0: yo no constituyo una persona jurídica, asociaciones, etcétera, que no tengan la figura societaria típica, se puedan escapar algunas personas que estén incumpliendo esta ley.
1: En el marco del juicio por la desaparición de Loan, declaró María Victoria Callaba, nos informa Nelina Álvarez desde Radio Nacional Santo Tomé.
2: Durante la declaración de María Victoria Callaba, en el marco del juicio por la presunta sustracción de Loan, Danilo Peña manifestó que, según su corazón, Loan está vivo. Callaba manifestó que, de acuerdo con lo que declaró ante el tribunal, brindaba información sobre distintos kiosquitos de droga que existía el 9 de julio. Según su interpretación, esa actividad como informante podría estar relacionada con su posterior involucramiento en la causa. Asimismo, negó categóricamente haber atropellado a Loan y aseguró que jamás subieron al niño a su camioneta. Mantuvo de esta manera su postura de que no tuvo participación en la presunta sustracción de Loan y sostuvo que desconoce qué ocurrió con el niño luego de su desaparición.
1: Alerta meteorológico por tormentas, rige una advertencia naranja para el sur de Santa Fe y Entre Ríos, centro de Córdoba y noreste de la provincia de Buenos Aires. Se mantiene amarilla para Corrientes, este de Chaco, sudeste de Santiago del Estero, extremo noreste de San Luis, Santa Fe, Entre Ríos, en donde se esperan lluvias y tormentas fuertes con ráfagas intensas de viento. La información deportiva con Eladio Arregui.
3: La fecha 13 de la Liga Profesional de Fútbol tendrá el Clásico de Avellaneda entre Racing e Independiente. Se jugará el domingo 18 de octubre a las 14:45 en la cancha de la Academia. Además, se confirmó los partidos que se van a estar disputando en la fecha número 15 cuando Boca y River juegan el domingo 1 de noviembre. Además, Racing y River van a estar jugando el domingo 25 de octubre a las 7:15 de la tarde e Independiente Boca el mismo domingo 25 de octubre, pero a las 5 de la tarde en la cancha del Rojo.
1: En San Juan, en donde nos escuchás por AM910, la temperatura es de 21 grados con cielo despejado. Aquí en Buenos Aires, 18 grados 2 décimas, humedad 94%, cielo cubierto con lluvia.
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0: Nueva hora de programación, aquí estamos en la noche de Nacional, LRA 59, Nacional Gobernador Gregores, en el centro de la provincia de Santa Cruz, en la Patagonia Argentina, donde tenemos ya días primaverales, agradables, ¿no? 12 grados es a esta hora la temperatura aquí en Gregores, con 11 de sensación térmica. El cielo está algo parcialmente nublado, esta noche va a llegar a los 7 simplemente, pero bueno, mañana pasado 19 de máxima, el sábado 22, el domingo 21, y así sucesivamente en las próximas semanas, llegando a 20, 22 grados de máxima, así que se viene la primavera, ya estamos llegando a la primavera. Ahí nos llamó recién nuestro amigo Evaristo Martín desde el Chaltén, dice que está buenísima la música, que nos escucha perfecto, dice que está saliendo a M720 espectacular, bien claro y fuerte, se escucha la radio y bueno, le estamos haciendo buena compañía, pero dice que no, nos hace que lo envidiemos un poquito porque escuchó que lo estábamos saludando, que se viene el aniversario del Chaltén y nos cuenta que el Chaltén lo tiene ahí, lo tiene a través de la ventana con un lucero que se ve espectacular y que todavía no se hizo de noche totalmente, se ve espectacular, así que no, qué belleza que nos esté escuchando desde ese lugar maravilloso, allí con el Chaltén de frente, justo ahí al lado de la ventana, qué lindo, me encanta. Así que bueno, un abrazo para Evaristo, que se acompaña de nosotros, que disfruta de la compañía de la radio, le mandamos también un saludo a Ale, que está trabajando, dice que lo hacemos sentir cerca de su casa, más cerca de Gregores, porque bueno, la distancia es lo que lo aleja de su lugar, pero bueno, la radio lo une a su lugar, así que eso es lo más importante, ¿no? Como siempre decimos, la radio acorta las distancias y une y acerca también a través de la música y de la información y de la compañía que compartimos cada una de las noches aquí a través de Nacional Gobernador Gregores. Con buena música, ahora cambiando un poquito el género musical, pero disfrutando también a través de la información. Vamos a ir repasando algunas actualizaciones a esta hora de la tarde. Allí Carlos Terzolo, nuestro amigo doctor veterinario, nos dice Evaristo Capo, dice un abrazo para Evaristo. Estará con un bajativo seguramente, con un aperitivo a esta hora. Sí, no nos contó nada al respecto, nos estábamos hablando del clima, pero siempre en este horario ya con un aperitivo y escuchando la radio, por supuesto. Así que bueno, Carlos Terzolo lo está saludando a Evaristo allí en el Chaltén. Carlos, que es el fiel oyente, doctor veterinario aquí en Gobernador Gregores, que es del Calafate, pero bueno, está aquí en Gregores, así que también nos está escuchando como siempre y disfruta de la compañía de Nacional Gobernador Gregores. Seguimos disfrutando un poquito de música antes de compartir más información.
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1: Y como no podía ser de otra manera, homenajearlo a él que ha fallecido en el día de hoy, esta voz inolvidable, Piero, tan recordado y querido, con un clásico que hizo historia, que es historia, ¿no? Y va a quedar para siempre, Mi Viejo, y para el pueblo, lo que es del pueblo, y bueno, también tantos clásicos de esa época. El cantautor argentino Piero murió hoy a los 81 años. Sus canciones marcaron una época y se convirtieron en símbolo de protesta, también de compromiso social y de memoria. Además, fue una de las voces argentinas más populares en toda Latinoamérica. Desde aquí, desde Nacional Gregores también, lo recordamos a él con su música y su legado.
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hacen ancianos y van envejeciendo a través de la vida. ¿Quién? Los americanos. Y nacen convencidos, ¿eh?, que no hay nada en el mundo que sea más importante que los americanos. Napoleón para ellos fue un señor colombiano que organizó esa cosa, ¿se acuerdan? Sin americanos. Y están más que seguros que no hubiera perdido Waterloo con la ayuda de los americanos.

Himnos de la música, si los hay, Piero, con Mi Viejo, ¿no? Si lo hemos dedicado, y aparte es uno que siempre está presente, generalmente los días del padre, quedó como un himno, ¿no? Mi Viejo, bueno, y como decíamos hoy falleció el cantautor Piero a los 81 años. Hace 6 meses compartió un video de la apertura de la colección Verano 2027 de Saint Laurent, que abrió con su canción Lo Vengo frente a la Torre Eiffel y dejó un conmovedor mensaje. Piero de Benedictis murió hoy, miércoles, a los 81 años, pocos días después de compartir en sus redes sociales un mensaje en el que celebraba que su voz formara parte del desfile de Saint Laurent en París. El cantautor, reconocido por temas como este que escuchábamos, Mi Viejo, antes escuchábamos Para el Pueblo lo que es del pueblo, y otros clásicos también, dejó ese posteo como una de sus últimas publicaciones antes de su fallecimiento. Quiero agradecer a la Casa de Saint Laurent y a su director creativo, Anthony Vaccarello, por haber elegido mi voz para abrir su desfile de la colección Verano 2027 en París. Eso fue lo que escribió Piero en Instagram junto al video del evento. La presentación tuvo lugar con la Torre Eiffel de fondo, bajo una puesta en escena con estética retrofuturista de luces y tonos dorados. Es muy fuerte escuchar mi voz allí, en el inicio del desfile, expresó Piero sobre el momento en el que la pasarela parisiana arrancó con su interpretación. La canción elegida para abrir el show fue Lo Vengo, versión en italiano de un tema que el artista también grabó en español bajo el título Yo Vengo y que forma parte de los inicios de su carrera musical. El cantautor Piero explicó en su publicación el origen de esa versión en italiano, ligada a su historia personal. La versión en italiano se debe a mis raíces italianas. Yo nací en Italia, soy pugliese y emigré a Argentina de apenas 3 años. Nacido en Gallipoli, en la región de Apulia, Piero había llegado al país junto a su familia cuando tenía 3 años de edad, un recorrido que marcó buena parte de su obra posterior. Sobre el contenido de la canción, el músico señaló que la letra remite a sus orígenes, a su infancia, atravesado por la vida barrial. La canción habla sobre los orígenes humildes, la vida, el barrio, las calles angostas y la conexión con la gente común. Es un relato nostálgico. Y citó también un fragmento de la letra original en italiano que dice: vengo desde el barrio chico, desde mi cuadra de esas alargadas. Y en su mensaje, Piero también describió el constante sonoro que atravesó la canción durante el desfile, entre los tonos melancólicos de su voz y el viraje hacia una producción más contemporánea. Mi voz suena ahí pausada y melancólica hasta que de pronto la música da un giro, cambia de ritmo y rompe en una base electrónica y vibrante más relacionada al mundo de la moda. Eso es lo que se imaginó. La música tiene esos puentes que abrazan caminos tan diversos. Gracias por hacerme partícipe, dijo en las últimas reflexiones que compartió de manera pública justamente en su red social. Semanas antes de esa publicación, Piero también había manifestado tras la muerte de Rubén Rada, que ocurrió el 26 de agosto. Piero compartió una fotografía junto al músico uruguayo y su mensaje, Sergio Peralta, acompañado de un mensaje de despedida, solo se trata de vivir. Tu vida nos llenó de música y de alegrías, gracias y hasta siempre. La carrera de Piero estuvo marcada por colaboraciones con algunas de las figuras más relevantes de la música popular latinoamericana. Entre esos encuentros se destacó el dueto que realizó junto a Mercedes Sosa en el Teatro Ópera. Esto fue en el año 1982, tras el regreso de la cantante de su exilio, cuando ambos interpretaron juntos la balada pacífica Soy Pan, Soy Paz, Soy Más. Nacido como Piero Antonio Franco de Benedictis el 19 de abril de 1945,
Cantautor construyó a lo largo de más de 5 décadas un repertorio que combinó baladas familiares con canciones de contenido social y político, como decíamos hace un ratito, ¿no? Que se vayan ellos, Llegando lejos, Mi viejo, Llegando llegaste. Lo consideraron como una de las voces más reconocibles de la canción popular en español, con una proyección que se extendió a distintos países de la región, entre ellos Colombia, donde también recibió la ciudadanía en 1994. Hasta sus últimos meses, el músico mantuvo actividad pública y escénica. En abril de este año había encabezado una gira por Colombia con su espectáculo infantil, La Sinfonía Inconclusa en la Mar, y días antes de su muerte celebraba a través de las redes una de sus canciones más tempranas, que encontrará un nuevo escenario en una pasarela internacional. Increíble. Hoy, bueno, a los 81 años, se fue esta voz, que bueno, nos ha dejado también todo su voz. Pero bueno, hay un pesar muy grande en toda la sociedad, ¿no? El músico se encontraba internado desde hacía unos días en el hospital italiano y el deceso se produjo en la mañana de hoy, 7 de octubre. Según fuentes cercanas del artista, se encontraba muy grave. Como decíamos, durante años en que la canción de protesta tuvo un fuerte protagonismo y encontró en sus letras una forma de expresar las inquietudes sociales y políticas de esa época. Justamente con el regreso de la democracia, su figura volvió a ocupar un lugar destacado en la escena musical, llegó a tener una popularidad comparable con la de varios referentes del rock nacional. El recorrido artístico de Piero estuvo atravesado por el exilio, las interrupciones y los periodos de trabajo fuera de la Argentina. Él mismo reconocía esa situación al hablar de su trayectoria. Creo que si hay un tipo que boicoteó su carrera, ese fui yo, dijo en una entrevista. En eso, el número uno, entre exilio, interrupciones, idas y vueltas, el tiempo pasa. Su carrera tuvo así una particularidad. Buena parte de su actividad se desarrolló fuera del país y en ese aspecto su trayectoria guardó cierta similitud con la de Facundo Cabral, otro cantautor argentino de enorme repercusión internacional. Cada regreso a la Argentina tenía además un fuerte compromiso afectivo. Su repertorio siempre recuperaba canciones conocidas por varias generaciones y reforzaba el vínculo con el público que encontraba en ellas parte de su propia historia, como la que escuchábamos, ¿no? Hace un ratito. Distintas canciones emblemáticas históricas. Su repertorio también incluyó canciones de amor, composiciones alejadas de la coyuntura política. Esas combinaciones amplió el alcance de una obra que pudo atravesar distintas etapas de la vida y del país. Hay muchos pibes hoy que no te conocen, pueden escuchar para el pueblo que es del pueblo, decía al imaginar el encuentro de las nuevas generaciones con sus canciones, ¿no? Una voz que trascendió la canción de la protesta y, bueno, como decíamos, quedará ligada a la época, sus canciones lograron ir más allá. Y hoy, a los 81 años, murió Piero, uno de los cantautores argentinos que consiguió convertir parte de la memoria colectiva en canciones. Como decíamos anteriormente, fue hoy a la mañana, estaba internado en el Hospital Italiano de Buenos Aires y el deceso se produjo donde algunas fuentes dijeron que se encontraba internado y muy grave de salud. Así que lo recordamos y también compartimos la música y todo el legado que nos ha dejado musicalmente.

El país somos nosotros. América Latina somos nosotros. El mundo somos nosotros. Tengo una ilusión. Ojalá nuestras acciones cada día sean una plegaria. Cuidar la paz para defender la vida. Y que todos tengan más trabajo y libertad. Y que no duerman más niños en las calles. Que nos amemos sin prejuicios. Que la juventud recobre la esperanza. Que no nos dividan más con banderas. Que se concrete la unidad latinoamericana y que esa unidad sea planetaria. Y ojalá se quede a vivir con nosotros.

compartiendo buena música, sigue homenajeando a Piero desde aquí, desde la noche de Nacional, gobernador Gregores, para todos nuestros amigos. Allí un saludo para nuestro amigo Marcelo Payalef, que nos escucha siempre en La Pampa Alta, allí en Estancia La Orquesta, y bueno, está escuchando la radio como siempre, tranqui, allí en el campo, escuchando Radio Nacional Gregores. Quiere saludar a los amigos en La Pampa Alta, a Hugo Ávila y al Petizo Sangüesa, que están en Estancia General Roca. Los amigos están juntos, no sé si ya nos estarán escuchando, porque a veces nos engañan con la tele un poquito, y con la tecnología hoy un poquito más. Así que bueno, un saludo allí para los amigos que siempre nos escriben, siempre están en contacto, nos acompañan a través de la radio y los acompañamos nosotros también, por supuesto. Y bueno, vamos a irnos despidiéndonos de este género musical, porque ya en un ratito llega la noche de Nacional junto a Alma Nocturna, con la música romántica, con los lentos para relajarnos, para irnos a descansar bien, relajados y también disfrutando. Ah, pero muy atentos los amigos ahí, muy bien, nuestro amigo Hugo Ávila, que nos está escuchando, dice, muy bien. Bueno, muchas gracias, mi amigo Hugo Ávila, allí en General Roca, no te abandoné, dice. Ah, bueno, eso es bueno, es importante saberlo. Así que bueno, sigan en la compañía de Nacional, porque ahora viene la noche de Nacional junto a Alma Nocturna, y ahí nos volvemos a saludar a través de LRA 59. Nacional, gobernador Gregores, con Néstor Costas en operación técnica y musicalización. En la conducción lo saluda Cintia Frazar.

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Muy buenas noches, amigos oyentes de Radio Nacional, gobernador Gregores, ¿cómo están ustedes? Comenzamos aquí a compartir, a disfrutar de una noche más a través de LRA 59, Radio Nacional, gobernador Gregores, aquí en el corazón de la provincia de Santa Cruz, en la Patagonia Argentina, donde estamos latiendo intensamente y llegando a cada uno de ustedes, a su alma y a su corazón, entre música, palabras, melodías, reflexiones, poesías, su tan importante compañía allí del otro lado, para todos los que nos están escuchando a través de AM 720, de FM 99.9 y también a través de internet, donde estamos en www.radionacional.com.ar y allí buscándonos como LRA59, también descargándose la aplicación que es Radio Nacional Argentina o Radio Box, y allí con tan solo un clic pueden estar escuchándonos, disfrutando entre la conexión de la radio y compartiendo juntos la noche de Nacional Gobernador Gregores. Disfrutamos y los acompañamos a todos ustedes, nuestros oyentes, que estamos disfrutando hasta la medianoche.

0: Así estamos saludándolos a través de Operación Técnica y Musicalización a Néstor Costas y en la conducción. Quien los saluda es el alma de Cintia Fraser.
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0: Y estamos dándole la bienvenida, las buenas noches, en esta noche de miércoles 7 de octubre, donde estamos disfrutando junto a todos ustedes de una noche más, como siempre agradeciendo estar una noche más al aire a través de Radio Nacional Gobernador Gregores. Y como siempre hacemos en nuestro comienzo, darle la bienvenida a todos esos corazones románticos que están a la distancia, en la lejanía, que están sin la posibilidad de comunicarse, de tener señal de teléfono, tener señal de internet, pero sí tienen esa radio a pilas que hace que estemos conectados, que estemos disfrutando y que los estemos acompañando, abrazándonos entre la música y las palabras y haciendo más amena la soledad o la inmensidad de la lejanía de la Patagonia. Por eso siempre los saludamos y sabemos que cuando ellos nos tienen la posibilidad de encontrar señal, de hacer unos kilómetros, de tal vez de conectarse o de llegar con nosotros a través de algún mensaje, de algún saludo, lo hacen. Entonces nosotros queremos también agradecerles porque es así y lo disfrutan. Hay muchos oyentes que nos siguen escuchando en silencio y también nos gusta, aunque nos gusta más que nos cuenten desde qué lugar nos están acompañando. Y a esos amigos les mandamos un gran abrazo, deseando que se encuentren bien ahí en alguna estancia, en algún puesto, en alguna ruta, en algún lugar de trabajo, en alguna empresa, en el estrecho de Magallanes, allí donde están navegando nuestros oyentes fieles, también en lugares impensados e inimaginables, donde puede estar sonando la radio y podemos estar acompañando a alguien y bueno, y hacerle una grata compañía, que es la idea. Tal vez nuevos oyentes que se sumen en esta noche también, le damos la bienvenida. Y también le damos la bienvenida a los amigos que sí tienen la posibilidad de tal vez estar lejos pero tener señal de teléfono o de internet hoy con tanta tecnología, y que sí pueden comunicarse cada tanto, porque a veces se quedan sin carga por las baterías, las cargas solares. Pero si pueden compartir con nosotros esta noche, nos encantaría que nos escriban a través del 2962-43-3468. 2962-43-3468. Mensaje de WhatsApp, mensaje de texto. Y allí nos pueden estar escuchando también y disfrutando a través de Nacional Gobernador Gregores. Así que les mandamos un gran saludo a todos nuestros oyentes. Se pueden comunicar, como les decía, a través del 2962-43-3468. 2962-43-3468. Y también nuestra línea fija donde pueden comunicarse es el 2962 091-091-044. Y también pueden hacerlo a través de nuestras redes sociales, que ya nos estamos conectando de a poquito nos estamos conectando a nuestro Facebook, que es Alma Nocturna. Alma Nocturna, donde pueden escucharnos y disfrutar de interactuar con nosotros en esa red social, o a través del Messenger también lo pueden hacer. Estamos saludando y dándole la bienvenida a un oyente nuevo que nos ha enviado la solicitud de amistad. Es Mario Novak desde Río Gallegos. Mario Novak, confirmamos su solicitud de amistad. Le agradecemos por estar ahí del otro lado, en la ciudad capital de Río Gallegos. Y también pueden escribirnos a través de nuestro Instagram o interactuar con nosotros. Nuestro Instagram es @almanocturna720 el número. Allí nos sigan y también pueden interactuar junto a nosotros. Y antes de comenzar en esta noche a compartir musicalmente la música y disfrutar, vamos a saludar a los cumpleañeros. Sobre todo y en especial, hoy saludamos a nuestro compañero, porque sigue siendo nuestro compañero ya jubilado, merecidamente, allí en la zona de Chacra, en Chacra del Capricho de la Isla Fea, Florentino Bahamonde, nuestro operador ya jubilado. Le deseamos que tenga un muy, muy, muy feliz cumpleaños. Muchas felicidades en este día, a cumplir todos los sueños y los deseos. Así que para Floro, muy feliz cumpleaños. Calculo que debe estar en la chacra escuchando la radio, como siempre. Así que para Floro, un feliz cumpleaños de aquí del equipo de trabajo de Alma Nocturna. Un gran abrazo le mandamos junto al operador, y bueno, que se lo extraña también, pero bueno, bien merecido su jubilación, y bueno, a disfrutar allí en la naturaleza, y también, bueno, trabajando un poquito más en la chacra. Uno a veces trabaja más de lo que tiene que ser. Así que bueno, el saludo para Florentino, deseando que esté descansando y disfrutando de la compañía de la radio. También saludo muy especial para mi sobrino Maxi Ameri, que está de cumpleaños también hoy, 7 de octubre, así que le mandamos muy feliz cumpleaños también a Maxi Ameri. Muy feliz cumple para él, a cumplir todos los sueños y los deseos en esta nueva vuelta al sol. También estamos saludando a Domingo Amancay. Domingo Amancay, que debe estar escuchándonos en alguna estancia. Fiel oyente él, de Nacional Gregores. El Gauchito Gil, como se hace llamar, Domingo Amancay. Le mandamos un saludo. Muchas felicidades en este día. También saludamos a Raúl Gatica, que también está de cumpleaños. Saludamos a Javier Amaya, también muy feliz cumpleaños para él. Saludamos a los amigos que ayer también estuvieron cumpliendo años, a Gilda Ganga en Tres Lagos. Rocío Morera, la hija de Eladio Morera de Buenos Aires, también estuvo cumpliendo años. También Débora en Buenos Aires, también escuchando cada vez que puede. Así que bueno, muchos cumpleaños en estos días, primera semana de octubre. A todos y a cada uno les deseamos que tengan muy, pero muy buena vuelta al sol, que se cumplan todos los sueños, todos los deseos, y que puedan estar disfrutando plenamente y vivir la vida, como siempre les decimos, intensamente. Así que bueno, estamos disfrutando también de la programación de Nacional Gobernador Gregores en el corazón de la provincia de Santa Cruz, en la Patagonia Argentina. Hoy es nuestro programa número 1548 de la temporada 11 que compartimos y disfrutamos desde LRA 59. Siempre con mucho amor, abrazándonos a través de cada canción, de cada melodía. En un ratito ya nos acomodamos y estamos saludándolos también a todos los mensajes y a algunos oyentes que quieren escuchar algunos temas en especial. Así que le damos la bienvenida y nuevamente les decimos gracias. Gracias por estar, por elegirnos, por seguir eligiéndonos, por volvernos a elegir y también por elegirnos tal vez por primera vez.

Sí, escuchando la música, la voz, las voces de Zig Zag con estos clásicos que nos dejaban, que nos dejaba en este primer bloque musical, tantos deseos de ti, y también Cuando Digo Amor, compartiendo a través de Nacional Gobernador Gregores, este bloque musical de LRA 59. Allí nuestros amigos que nos están escuchando, allí nuestro amigo Marcelo Payalev, que lo quería saludar, a Hugo Ávila y al Petizo Sangüesa, que están en General Roca escuchándonos. El Petizo Sangüesa, nuestro amigo, que también nos mandó un mensajito, que como siempre están escuchando, pero en silencio, no se pierde programa, él es fans del programa. Nuestro amigo el Petizo quiere escuchar el tema de Soledad, Brindis, que ayer nos hizo llorar a todos los argentinos, o a la mayoría, no quiero generalizar porque sé que hay muchos que no están de acuerdo con la emoción o con el día histórico de Messi, y tampoco con el fútbol, pero la mayoría, se le cayeron algunas lágrimas ayer por, bueno, cuando cantó la Sole, Soledad Pastorutti, el tema Brindis. Y bueno, el Petizo Sangüesa quiere volverlo a escuchar, quiere disfrutarlo a través de esta noche de Alma Nocturna. Y bueno, tenemos una chapita ahí, vamos a poner un bloquecito de la Sole Pastorutti, para regalárselo a nuestros amigos. No solo a José, el Petizo Sangüesa, que hoy está en General Roca, sino que está en General Roca acompañado de nuestro amigo Hugo Ávila, que nos dice, estamos escuchándote. Y bueno, ya nos veremos, ya nos juntaremos en algún momento, dice nuestro amigo Hugo, te estoy escuchando, no te abandoné. Bueno, pero en algún momento había ahí una disputa con la televisión. Así que bueno, me alegra que estén escuchándonos en esa hermosa radio Tonomac de las de antes, en el dial de AM720. Está impecable la radio. Bueno, está un poquito parchada, pero esas son las que andan mejor y las que suenan mucho, mucho mejor. Me encanta esa foto. Allí hay una foto que nos mandan nuestros amigos del campo, de la zona de la Pampa Alta. Muchas gracias por estar ahí, por acompañarse de la radio. Como siempre la radio está presente, y eso es lo más importante, ¿no? Así que bueno, a todos allí, un gran saludo desde aquí, desde Gobernador Gregores, el corazón de la provincia de Santa Cruz, mientras disfrutamos la música junto a la Sole.

Y ahí estábamos escuchando a la Sole, Pastoruti, quien dijo nos dejaba. Y antes Brindis que hemos escuchado tantos días. Así que habíamos pensado en empezar con este tema, pero no sabíamos cómo. Por primera vez no sabíamos cómo empezar el programa. Así, hablando de lo que mucha gente, o bueno, de lo que ayer fue un día tan intenso, tan fuerte para la mayoría de todo el mundo, habrá muy poco porcentaje que no haya disfrutado o emocionándose con lo que sucedió ayer. Un ícono del fútbol argentino se despidió de la selección argentina de fútbol. Tanto tiempo que lo alentamos, ¿no? Alentamos a la Celeste y Blanca con cada partido que era transmitido por Nacional y para todo el país. Sé que hay gente que no le gusta el fútbol a pesar de esto. Por eso decimos que, bueno, no es general, pero es casi general, ¿sí? Es difícil hasta para mí porque sabrán que me gusta el fútbol. Y esta despedida de Lionel Messi del fútbol argentino, en realidad se despidió del fútbol con la camiseta de la selección argentina. Es como que marca un punto de inflexión, no solo en lo deportivo, sino es como que hay un duelo colectivo y también personal, ¿no? De cada uno. Chicos, nuevas generaciones que nacieron y crecieron viéndolo a él. La psicología lo compara con el fin de una relación significativa o con la pérdida de un referente vital. Es un impacto, queramos o no. Es un duelo, queramos o no. Es un espejo emocional también. Es el fin de una época, de una perspectiva psicológica. La figura de Lionel Messi musicalizó y acompañó más de 2 décadas de vida cotidiana de millones de personas. Su despedida obviamente generó un sentimiento de vacío, porque eso es lo que representa, ¿no? Como el término de un periodo de una alta intensidad emocional y de identidad compartida, porque él le dio identidad a todos los argentinos. Entonces, algunos especialistas en salud mental, psicológica, dicen que 20 años de historia conjunta superan el marco de la admiración deportiva. Esto pasa más allá de admirar a un deportista. Se estructura como un vínculo afectivo que es sostenido a través de frustraciones, de resiliencia y la alegría máxima también de la consagración. El desconsuelo social responde a la ausencia del ídolo en la cancha, pero también a que no van a estar más esos momentos de plenitud para disfrutarlo dentro de la cancha haciendo magia. Y a veces eso queda en el pasado. Pero hay que dejar ir las cosas, como siempre digo, hay que soltar y dejar ir en paz, porque él mismo lo dijo, porque él mismo lo sintió. En sus palabras de despedida dijo: me voy en paz, lo di todo. Eso refleja un tránsito de maduración. Marca la diferencia entre una renuncia impulsiva, como amagos anteriores, ¿no?, motivados por la frustración, y una retirada consciente, feliz, fruto de la aceptación del desgaste físico y también emocional. Pero lo hace como campeón del mundo. Y el paso de la exigencia competitiva a la gratitud mutua, al agradecimiento, permitir cerrar un ciclo sin dudas pendiente para el propio Messi, para la sociedad, el adiós resignifica
como un legado de perseverancia frente a la adversidad, enseñándonos a todos, sobre todo a las nuevas generaciones, el valor de transitar el fracaso como parte del camino hacia el éxito. Porque el impacto emocional de este adiós del capitán argentino de la selección refleja en el fin de una era histórica, histórica para

Realmente fue la despedida de Lionel Messi, sino que también vamos a nombrarlo a él, a Nicolás Otamendi, que también fue su último partido con la selección argentina de fútbol, que también estuvo más de 10 años en la selección argentina y nos trajo muchas alegrías. Por eso es muy fuerte. Bueno, no sé cómo lo han vivido ustedes. Nos pueden contar si quieren al 2962-433468. Mensaje de WhatsApp, mensaje de texto. También pueden hacerlo en nuestras redes sociales. Ya nos conectamos. Nuestro Facebook es Alma Nocturna y nuestro Instagram @almanocturna720. Y fue un día seguramente inolvidable, ¿no? Por la emoción, por la alegría, por la felicidad, por la tristeza. Pero bueno, se cierra una etapa, se abrirá otra seguramente. Y siempre tenemos que hacer el duelo. Va a costar, ¿no? Va a costar no verlo en la cancha cuando juegue la selección argentina. Pero seguirá jugando. Por el momento en el Inter. Y bueno, veremos. Veremos que, cómo sigue su vida. Porque bueno, sabemos que hace muchas cosas. Algunas se saben y otras no. Porque es un ser que tiene mucha humildad y hace muchas cosas bien sin alardear o sin informar o sin que nadie sepa tal vez. Pero bueno, queríamos hablar algo de esto porque es muy importante. Vamos a hablar un poco del duelo, de la resiliencia, cómo hacemos en esta noche también especial. Bueno, allí nuestro amigo que nos pedía justamente este tema y no podíamos dejar de hablar, ¿no? De compartir también porque es parte del amor. Nosotros siempre hablamos del amor, que es el sentimiento más poderoso, el que todo lo puede, el que todo lo calma, lo alivia, el que todo lo transforma. Y es una forma de amar. Porque amamos el fútbol, pero creo que hasta los que no les gusta el fútbol también ha hecho que puedan amar en algún punto. Por eso es por ahí, bueno, un poco más intenso en algunos que en otros, seguramente. Pero bueno, no negamos que fue un día histórico, lo transmitió Radio Nacional. Último partido de Lionel Andrés Messi con la selección argentina de fútbol. Qué día tan intenso, de emociones encontradas y sensaciones inexplicables. Llegó el día de tu despedida con la camiseta argentina. Tantos, tantos momentos inolvidables que agradezco haberlos vivido. Se acerca la hora y a medida que pasan los minutos las lágrimas empiezan a brotar. Nostalgia, emoción, felicidad, orgullo, tristeza, desazón. Qué ejemplo que traspasa una cancha y el fútbol. Ejemplo de vida desde pequeño, siempre para adelante, esforzándote por cumplir tu sueño, jugar un mundial y ganarlo. Creo que se te cumplieron muchas cosas que tal vez nunca soñaste. Realmente un gran orgullo, tu resiliencia, es algo tan grande que deberíamos copiarlo. Esa humildad y sencillez es lo que te hace tan, tan grande. Además de tu magia en cada partido. Es difícil escribir y acomodar tantas sensaciones encontradas, todo lo que estoy sintiendo, pero escribir, como digo, es terapéutico, por eso lo intento. Que siga viviendo una hermosa vida, disfrutando cada momento, con mucho amor y paz, junto a tu hermosa familia y a seguir cumpliendo sueños. Porque el universo premia a quien lo merece y ese sos vos.

Manuel Witz, con estos clásicos, nos dejaba Me Verás, y antes Loco por Ti, en esta noche de Nacional. Allí saludamos a nuestro amigo Marcelo Payalet, de La Pampa Alta, a distancia la orquesta, que hoy tiene ganas de escuchar una canción de Ricardo Arjona. Dice, ¿podrías pasarme la canción A Ti, de Ricardo Arjona, para, bueno, para nuestro amigo Marcelo Payalef allí en La Pampa Alta, que nos manda abrazos y gracias por acompañarnos, dice, a través de la radio? Saludamos a Ale, que está por descansar también, que tenga un lindo descanso. Muy buenas noches. Muchos no llegan a las 12, como nuestra amiga Katy tampoco. Se relaja antes a través de la música y de las palabras. Y bueno, se relaja y se duerme, porque genera mucha paz, dice el programa. Así que bueno, nos alegra que por lo menos por un ratito nos acompañen estas noches de Alma Nocturna, otra vez de LRA 59, Nacional Gobernador Gregores. Entre música y palabras compartimos y disfrutamos juntos de una noche más. Nuestro programa 1548 de estos 11 años que ya llevamos transitando juntos, de mucho amor junto a Alma Nocturna, que sigue transitando cada noche de 22 a 0 horas, disfruta con nosotros. Así que bueno, nuestras redes sociales, que ya nos escriben nuestros amigos, nos están allí interactuando con nuestra red social, los amigos que están viajando en esta noche y también escuchan y sintonizan el dial de AM720. Y justo nos salta un abrazo, ¿no? Nos salta un abrazo virtual en los recuerdos. Esos abrazos que nos hacen sentir que todo está bien. Bueno, nosotros nos abrazamos desde aquí, desde el corazón de la provincia de Santa Cruz, en la Patagonia Argentina, a través de una canción, de una melodía, pero también de una palabra que llega a ustedes, los envuelve y entra a su alma y su corazón.

0: Era la voz de Ricardo Arjona, A ti nos dejaba. Se lo regalamos a Marcelo Payalef allí en Estancia La Orquesta en La Pampa Alta, escuchando la radio como siempre, disfrutando el dial de AM720. Nuestro oyente de Chile, Andrés Rodríguez, también se comunica. Dice muy buenas noches, Cintia. Como siempre, escuchando Alma Nocturna. Excelente programación. Dice gracias, gracias por la compañía. Quisiera escuchar alguna canción de Los Dinos, si puede ser, muy agradecido. Dice un abrazo, bendiciones desde Magallanes, Chile. Desde Magallanes, Chile, nos escucha nuestro amigo Andrés Rodríguez y disfruta también de nuestro programa, y nos pide una canción de Los Dinos para compartir en esta noche. También quien nos está escuchando, como todas las noches, es nuestra amiga, fiel oyente, Juanita, que disfruta también de nuestra compañía, nos acompaña allí y la acompañamos también. Así que ella nos pedía Algo en la Voz de Daniel Lésica, también música romántica del recuerdo también que suena aquí en la noche de Nacional junto a Alma Nocturna.
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Era la voz de Daniel Lezica, 12 rosas nos regalaba y nosotros se lo regalábamos a Juanita, que nos está escuchando y disfruta de nuestra compañía. Todas las noches está ahí disfrutando, así que esperamos que lo haya disfrutado como siempre. Y compartir, ¿no?, lo que estamos compartiendo en esta noche de miércoles, junto a la noche de Nacional, junto a Alma Nocturna. Un saludo muy grande para todos nuestros amigos que se van sumando, como nuestro oyente Andrés Rodríguez de Chile, allí en Magallanes. Como todas las noches dice, estoy escuchando. Claro, nos escucha siempre, siempre él. Nos encanta que estén ahí. Dice que esta noche tiene ganas de escuchar algo en la música de los Dinos. Y por supuesto vamos a complacerlo, a ver qué es lo que tenemos para regalarles a nuestro amigo allí desde Magallanes. Nos escucha en Chile por AM 720 Nacional, Gobernador Gregores.

Así eran los dinos para saludar a nuestro amigo Andrés Rodríguez de Magallanes, allí en Chile, que nos están escuchando como todas las noches. Disfruta de nuestra compañía. Le vamos a mandar un saludo allí a nuestros oyentes fieles en el locutorio, allí en el locutorio La Falú, que está María, María escuchando la radio, junto a Grace y a Juli también. Saludamos, porque sabemos que siempre están del otro lado ahí acompañándose de la radio. Mientras atienden, mientras limpian, ordenan, reponen, escuchamos AM720. La radio está prendida todo el día de fondo. Así que bueno, el saludo para María, que siempre disfruta de este programa. Dice que le encanta la música y sobre todo la compañía. Así que bueno, muchas gracias siempre por las lindas palabras que nos regalan. Y hablábamos hace un ratito, ¿no? De la despedida, de las despedidas. Y a veces las personas evitan las despedidas porque no son lindas las despedidas, ya de por sí. Entonces, puede esto no ser bueno para la salud emocional, justamente. Justamente. Puede ser una experiencia difícil para algunos, pero decimos que el problema es que las despedidas, así como decimos siempre, son necesarias para cerrar ciclos o episodios de nuestra vida. Justamente lo que aconteció ayer, ¿no? Un ciclo, cerró un ciclo de Lionel Messi para todos los argentinos o con la selección argentina. Y comenzar un nuevo ciclo, una nueva etapa de su vida. A veces comprender cómo despedirse es necesario, finalizar y superar situaciones importantes, pero es una habilidad también que puede aprenderse a través de la práctica. Obvio que no siempre nos despedimos de esta forma. Siempre va a ser beneficioso para nuestra salud. Las relaciones familiares, las amistades, las parejas, un ídolo, alguien que se va lejos, dependiendo del vínculo también, se siente diferente. Este tipo de casos ocurre cuando se ha demostrado que el duelo no se procesa de manera saludable. Y esto puede hacernos mal también. Podemos experimentar crisis, ansiedad, episodios depresivos. Aprender cómo despedirnos de alguien es necesario para nosotros también aceptarlo. Como bien decíamos, ¿no? Extrañar, siempre extrañamos. Y aprendemos a vivir con esa sensación. Porque, como decíamos, tenemos que aceptar las emociones, incluso las que no son lindas. Porque nos dan tristeza, nos dan disgusto, tal vez. Ese tipo de sentimiento no son placenteros, pero necesitan espacio. Es necesario llorar si es que lo sentimos así. No reprimir las emociones. No ignorarlas, porque esto sí puede traer otras complicaciones. Los problemas hay que manejar los síntomas. La depresión, las lágrimas, la angustia, los conflictos. El duelo toma tiempo y también espacio para poder superarlo. Por eso decimos que las cosas no cambian de la noche a la mañana, pero sí nos podemos sentir un poco más tristes,
en algún punto. Pero tenemos que tomar tiempo para asumir los cambios, aceptarlos y seguir adelante. Porque despedirse de alguien es un factor clave para la salud. La vida está llena de momentos en los que es necesario soltar y decir adiós y aceptarlo como algo natural, hacerlo de forma adecuada. Eso contribuye al desarrollo personal también. El duelo lo tenemos que hacer con amor, siempre desde el amor, porque en la vida hay diferentes despedidas. En cada instante podemos ganar, pero lo hagamos o no, siempre entregamos el tiempo. Están esas pérdidas en las que nos alivian, las que resultan indiferentes, y aquellas que hay que afrontarlas. Las personas que se van físicamente, una posibilidad, un sueño, alguien que se retira, alguien que ya no va a trabajar más de eso. Entonces empieza a dejar una herida. Es necesario el duelo. Por eso, principalmente, la emoción que aparece en estos momentos es la tristeza. Y luego también llega la empatía, ¿no? Porque un duelo no siempre despierta empatía. Puede complicarse de muchas maneras, pero el apoyo social no se produce. Entonces la mayoría de nosotros entregamos a una persona mucho más. Algunas personas el sufrimiento por el otro tipo de pérdidas es menos comparable. Por eso decimos que el duelo es de esta manera un acto íntimo de reconocimiento y de amor a la persona que se ha ido. Una carta escrita en el aire en la que se cierran los asuntos pendientes, en la que habita un agradecimiento por el tiempo compartido y en la que la firma nunca falta.

Y el duelo permite la elaboración de la historia. Para ponerlo en las últimas frases, un punto y aparte y empezar de nuevo otro capítulo en la vida. En muchos casos, aunque no siempre, como hemos dicho, será así. Una tensión de la propicia es la empatía, la escucha activa, una posible sensación y un mundo con sentimientos encontrados. Por eso hablábamos hoy de las despedidas, con respecto a la despedida de Lionel Messi con la camiseta de la selección argentina de fútbol. Ayer 6 de octubre del 2026, día histórico que quedará registrado también como un hito para la historia argentina. Así que estamos compartiendo un poco sobre esto y también la música que la disfrutamos a través de Nacional Gregores.

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Era así la voz de Carlos, de Cacho Castaña. Y apareciste tú y Café La Humedad nos dejaba en esta noche de miércoles a través de Alma Nocturna, que disfrutamos y compartimos hasta la medianoche, como todas las noches lo hacemos. Y a veces, como decimos, estamos acompañando a tanta gente que no sabe, ¿no? Que no sabemos en realidad. Estamos, que no sabemos nosotros, que están justamente solos. Así que bueno, estamos compartiendo juntos una noche más entre música y palabras también y melodías, reflexiones, algunas poesías que también compartimos. Y bueno, siempre tratando de acompañarnos, de disfrutar juntos, ¿no? Y se viene acercando también la luna nueva, que es el sábado, el portal 1010, que también es el sábado. Bueno, el mañana vamos a estar, el viernes hay fútbol, pero no sé a qué hora termina. Tal vez estemos con todos ustedes, ¿sí? Pero bueno, tal vez no. Tenemos que estar atentos a ver qué es lo que sucede. Y recuerden que tenemos que abrir siempre nuestro corazón y nuestras manos tenemos que tenerlas abiertas para recibir todo lo que tiene para nosotros. Porque el universo nos muestra en los detalles cotidianos y los milagros que no esperamos en cada instante. Entonces, nos enseñamos a reconocer nuestra grandeza. Tenemos que confiar en nuestro camino y permitir que nos guíe el universo con las sensaciones, con el amor. Tenemos que saber que así es. Vibrar en amor, en armonía, en abundancia, con alegría, con plenitud, porque somos conscientes y decimos que sí es posible todo lo inesperado y lo mágico. Solo tenemos que estar listos para recibirlo, confiar en los tiempos de la vida. Lo que realmente está destinado para nosotros necesita que lo persigamos con miedo y que forcemos su llegada. Tenemos que encontrar nuestro camino, incluso cuando no entendamos cómo, incluso cuando parece tardar más de lo que quisiéramos. Porque hay personas, hay oportunidades, hay caminos que simplemente saben regresar a nosotros. Porque lo que es para nosotros nos reconoce, entonces va a llegar ahí, en ese momento que tenga que ser. Vivamos la vida, mientras tanto, intensamente, porque todo lo que es para nosotros siempre encuentra la manera de llegar a nosotros. Tarde o temprano, en el momento ideal, en el momento justo, cuando tenga que ser, ni antes ni después, llegará. Y nos encontrará y también se quedará con nosotros. Porque hay cosas que llegan para romper planes, pero también para mostrarnos lo que ya no podíamos seguir ignorando. Con el tiempo, muchas heridas terminan convirtiéndose en claridad, en fuerza y en nuevos caminos. Quizá hoy todavía no entendamos por qué pasa, pero tenemos que confiar. Confiar porque no todo lo que se mueve en nuestra vida viene a quitarnos algo. También puede estar llevándonos hacia donde necesitamos estar. Por ahí hay situaciones difíciles que hoy miramos con otros ojos, pero
a medida que pase el tiempo y lo procesemos, vamos a poder ver el aprendizaje. Y tenemos que bendecir todo lo que nos pasa. Por ahí estamos en una crisis y nos obliga a salir de un lugar que ya no queremos estar, porque ya no es para nosotros. Si tuvimos un malentendido, tal vez nos mostró lo que algunas personas llevaban en el corazón realmente. Algo seguro nos trajo la duda, que eso nos hizo detenernos y escucharnos. Tenemos que bendecir a la decepción que nos hizo abrir los ojos realmente. También bendecimos el error, porque del error se aprende y nos enseñó lo que necesitábamos aprender. Bendecimos el caos que nos hizo buscar más paz dentro de nosotros. Bendito sea el cansancio que también nos enseña a bajar un ritmo, a bajar un cambio, como decimos, a parar un poco. Porque también lo imprevisto, ¿no? Lo imprevisto que cambió nuestros planes y terminó cambiando también nuestro camino. Bendita sea esa despedida, como decíamos antes, que nos enseñó que no todo lo que amamos está destinado a quedarse. Y si a veces nos caemos, que esa caída sea bendecida, porque nos recordó que también podemos volver a levantarnos cuando nos caemos. Porque no todo lo que duele viene a destruirnos. Algunas crisis nos cambian de dirección. Algunas decepciones nos abren los ojos. Y algunas caídas nos recuerdan nuestra fuerza. Y con el tiempo entendemos que incluso lo inesperado también puede estar acomodando nuestro camino y guiándonos hacia un camino que en realidad es el que tenemos que tomar. Eso es lo inesperado, pero en realidad puede abrir otros caminos para nosotros en este momento. Así es y así será. Por eso decimos que no todo lo que duele viene a destruirnos. Algunas crisis nos cambian, pero siempre, siempre para mejor.

Era la voz de Roberto Carlos desde el fondo de mi corazón y por amor nos dejaba recién dos temas de Roberto Carlos sonando en la noche de Alma Nocturna. Y como decía él, el amor, y como decimos, el amor es el único regalo que podemos llevar con nosotros cuando nos vamos de este plano, cuando nos morimos. Y el amor también es el único que podemos traer cuando volvemos a nacer. Así que compartimos este bloque musical. Bueno, estamos saludando a todos los que se fueron sumando en esta noche. Saludamos a Ana María allí en Piedrabuena, los amigos de Tres Lagos, allí a Lacho, a sus amigos que estaban en las estancias, en El Amor, también a Troman, a los amigos de La Margarita, a todos los oyentes en Tres Lagos que siempre nos escuchan y nos acompañan a través del dial de Nacional y disfrutan con nosotros. Así que un gran saludo también desde aquí, desde el corazón de la provincia de Santa Cruz, donde nos vamos ya despidiendo de a poquito y nos reencontraremos en el día de mañana a las 10 de la noche para compartir un encuentro similar a este de Alma Nocturna y poder disfrutarlo también a través de LRA 59, Radio Nacional, Gobernador Gregores, entre música y palabras, como decimos siempre, para su alma y su corazón. Aquí desde el corazón de la provincia de Santa Cruz, en la Patagonia Argentina, estamos saludando allí en Operación Técnica y Musicalización a Néstor Costas y en la conducción. Quien lo saluda es el alma de Cintia Fraser. Vamos a aguardar que sean las 12 de la noche para escuchar el himno nacional argentino de las 12 de la noche. Nos quedamos en conexión con Radio Nacional Buenos Aires hasta mañana con nuestra programación, que estaremos comenzando, pero bueno, con el programa Día 2 quedan en compañía también por las noches una linda compañía. Saludamos a Luis, que como todas las noches también nos escucha y disfruta de nuestra compañía antes de descansar. Y bueno, estaremos reencontrándonos, si todo anda bien, mañana a las 10 de la noche para disfrutar con mucho amor, como siempre decimos, de una noche más, un programa más, y compartirla con todos ustedes. Volvemos a saludar a nuestro compañero Florentino Bahamonde, ya jubilado, que deseamos haya tenido un gran y bello día de cumpleaños y a seguir cumpliendo todos los sueños y los deseos. Y bueno, como siempre les digo, tratemos de agradecer todo lo que acontece, sea bueno o no tanto, porque todo llega para enseñarnos algo y para dejarnos algún aprendizaje, aunque ahora no lo podamos ver, no lo podamos asimilar, no lo podamos procesar. Por eso decimos que todo llega por algo, para algo. Por eso tenemos que agradecer, sea lo que sea, también amar con locura, despertar con ganas, sonreír sin motivos, abrazar con esperanzas, vivir cada día, cada momento, cada instante, como si fuera el último de nuestra vida, porque la vida se esfuma
en un simple instante y sin darnos cuenta. A todos los que se vayan a descansar, que tengan un gran y reparador descanso. Y mañana nos reencontraremos aquí por la noche para disfrutar juntos de un encuentro similar a este. A los que se quedan trabajando en la noche, que tengan linda noche de trabajo. Disfruten de lo que hacen, háganlo con una sonrisa, pero sobre todo agradeciendo. Agradeciendo que lo tienen hoy en día y a pesar de todas las circunstancias. Alguien que no lo tenga todavía, que pueda conseguir un trabajo digno para vivir un poquito mejor y más dignamente. A todos y a cada uno de ustedes les digo que tengan muy, muy buenas noches. Les mando un abrazo de luz. Como siempre digo, fue un gran, gran placer haberlos acompañado.

Estamos en todo el país. Santa Cruz. Ubicada en el extremo sudoeste de la provincia de Santa Cruz, a 30 kilómetros de la frontera con la República de Chile y sobre la margen derecha del río Turbio, emerge con un paisaje típico de la zona precordillerana santacruceña, la Cuenca Carbonífera, formada por las localidades de Río Turbio y 28 de Noviembre, las que suman un total de 20.000 habitantes. La histórica Ruta 40 une a la cuenca con la capital Río Gallegos y el Calafate. 28 de Noviembre, declarada capital provincial del cóndor andino, tiene sus atractivos principales en el Mirador de Cóndores y en la Reserva Cerro de la Cruz, mientras que Río Turbio es la capital nacional del carbón, que posee el centro de esquí Val d'Elén y el Bosque de Duendes, con esculturas en árboles que invitan a todos a recorrer los atractivos de la cuenca carbonífera en el extremo de la Argentina continental. 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

ya para esta madrugada de jueves, un jueves pasado por agua, con mucha lluvia, con muchos lugares anegados y con algunas provincias que la han pasado muy mal. Por eso llegamos nosotros a esta hora, para intentar cambiarte el ánimo, dibujarte una sonrisa, más allá de los truenos, de la tempestad y del viento, de los rayos y del granizo. Llegamos nosotros para que puedas relajar y meterte de lleno en lo que será el amanecer de un nuevo día, buscando el sol de la mañana con una sonrisa. Claro, porque de a dos, este programa que nació por y para ustedes es lo que busca, es el objetivo. Que esta hora vos trates de dejar atrás lo tedioso y lo que durante el día te complicó, y lo tomes como con calma esta hora. Noctámbulos, los que sufren de insomnio, los que están de alguna manera desarrollando alguna de estas actividades que ustedes mismos nos han dado para que desde aquí las mencionemos. Y este programa es para los que están ruteando, tractoreando, cosechando, sereneando, estudiando, veterineando, panadeando, sanando, panadoreando, altamareando, recorredoreando, computadoreando, amasando, lucotando, enamorando, insomniando, kilometreando, tejiendo, despertando, escuchando, rasqueteando, apiculturiando, costurereando, insomniando, chateando, noctumbuleando, reviseando, talabartereando, calefeccionando, taximetreando, parrillando, empalagando, madrugando, carreando, hermoseando, ajedreceando, plomereando, colectiveando, pisteando, meseando, mamando, seguidiguridiando, refrigerando, sorretirando, lidiando, timbeando, chambeando, chamullando. ¡Correcto! Para todos y esos, para más y para lo que ustedes seguramente están haciendo. Y no están listos, están también estamos nosotros, carajo. Y por eso estamos con esta alegría de pasar estas horas aseadas, pero con mucho amor, con mucho afecto, con mucho cariño y dedicación, junto al querido Machimino, que tiene esos toques, esas es más, estamos, tiene joyitas guardadas de, en su gran repertorio, que va metiendo como grajeas en ciertos momentos de el programa, que son tan valiosas que hasta estamos pensando en llevárselo al Trujo Lleno Relojero, hacer unos mangos, porque venimos como... y si agarramos la vaca, la carneamos. Jackie Carmen Macarevicio, nuestra productora estrella comercial, ocupacional, qué sé yo, de todo un poco, está ahí ya con nosotros. Y obviamente la posibilidad de interactuar juntos, y pasarla de la mejor manera posible. Obviamente que nada de esto sería posible sin su presencia. Y en este día, en esta madrugada, en esta jornada, en el arranque de este 8 de octubre, presentarla de una manera diferente. Porque de la manera en que la vamos a presentar a esta morocha hermosa y sensual, a esta enorme profesional, va el homenaje también para quien nos ha dejado hace un ratito nada más y que a muchos nos dibujó una sonrisa, nos resquebrajó el corazón y nos regaló su arte durante toda su vida, y sobre todo para los que estamos con más de 50 en nuestra adolescencia. A esta morocha hermosa, homenajeando al autor y al intérprete, de la mano de él para ella, esta presentación.

0: 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En la tarde de ayer partió a otro plano el querido Piero de Benedictis. Y qué mejor que con la música del Tano Piero presentar esta morocha hermosa que raja la tierra, señoras y señores. Con ustedes, en doble homenaje a Piero y a esta bellísima mujer, bienvenida Sonia Ferraris.
1: Pero como dicen que les va, muy buena madrunoche, bienvenidas, bienvenidos, qué placer reencontrarnos. Y qué gusto, ¿no?, que hoy haya sido de la mano de este puente, ¿no?, entre el rock nacional, el folclore, la canción de protesta, ¿no?, que como decías, sí, pasó de plano.
0: Exacto.
1: Gracias por Piero.
0: Gracias a Piero, gracias a vos que estás acá y a toda la música que nos dejó el Tano y que nos hizo muy felices. Y como decía también, en algún momento nos resquebrajó el corazón con algún tema que no queremos ni escuchar con Sonia, porque nos termina...
1: No, ni se te ocurra, ni se te ocurra, si por favor, que no Mariano escuchar, Massimino.
0: Mariano querido.
1: Por favor.
0: Sí, es para eso, justamente.
1: No, no,
0: y lo que
1: absoluto.
0: Menos queremos a esta hora de la madrugada,
1: no, no,
0: ¿eh?
1: No, no, no.
0: Ahí está. Mejor que huele el día.
1: Claro.
0: Y reírnos un poco con Amanda, que pensó que había tosido.
1: Sí.
0: Sonia al aire. ¿Viste? Para romper ese...
1: Claro, que se vayan ellos, Pedro Nadie, para el pueblo, lo que es del pueblo, claro. Manso y tranquilo. Mira, tenés un montón, ¿eh? No, no me vengas con mi viejo,
0: no,
1: por favor.
0: No.
1: Sí, mi mamá me puso, ¿vos tosiste? Digo, no, fue un efecto de Mariano.
0: Y es así, ¿viste? Como para romper...
2: Los chicos van a hacer radio en vivo.
0: Sí, esto es radio. A propósito, me enteré que empezaron a hacer radio en esta casa durante todo el día, la jornada.
1: No me digas.
0: Que sí se dieron cuenta que esto es una radio y la verdad que felicito a que tomó la decisión, porque ahora el streaming se fue acortando, ¿eh? O sea, el streaming va hasta las 5 de la tarde, entonces de las 5 en adelante es radio. Por fin, se dieron cuenta que esto es radio, señores. Esto es radio y es radio, basta. Vaya, los que quieren hacer streaming, vayan a... Bastantes bodrios hay.
3: Les mando un abrazo muy grande.
0: Gracias. Pero acá estamos felices y contentos de hacer radio y de este programa que nos ha dado tanto. Vos sabés que... y no es por menospreciar a nadie, ¿no? Pero contábamos la cantidad de mensajes que hubo durante el día en esta radio y con la productora, ¿no? Y me decía, mirá desde... Y es increíble cómo a esta hora, Sonia, y durante toda la madrugada triplicamos... lo que es los llamados durante todo el día a la radio. Hablo de 0 a 6. Sumado esto que denominamos matiné nocturna, triplicamos los llamados diarios de los oyentes y eso a nosotros nos llena el alma. ¿Eh? ¿Cómo estás, mi amor?
1: Bien,
0: ¿todo bien?
1: Muy bien.
0: Preciosa,
1: muchas gracias.
0: Como siempre.
1: Con mis chakras acomodados, ordenados, como cada madrugada de jueves.
0: Muy bien. ¿No?
1: Los miércoles me dedico a eso.
0: Sí, exactamente. Haces muy bien.
1: Y pasada por agua.
0: Impresionante.
1: ¡Qué cosa! Bueno, terrible las imágenes, los videos, sí. Este temporal que afectó, habíamos hablado ayer, ¿no? Uh-huh. De varias provincias. Rosario, muy golpeada también. Uh-huh. El granizo.
0: Impresionante,
1: ¿no?
0: El tamaño del granizo.
1: Tremendo,
0: me sorprendió porque he visto granizo grande, pero cada vez más grande, ya me preocupa, ¿no? De aquel 2006, de ese famoso granizo que nos sorprendió a todos a esta parte, parece como que va aumentando, ¿viste? Es como el precio del verde, ¿viste? Cada vez se va para arriba y se agranda. Pero bueno, qué sé yo, la verdad que es... Sí. Ahí está Massimino haciendo de las suyas, el querido Mariano. Está el parabrisas, ¿te acordás que era esa que iba por directo al fuego, era, ¿no? ¿O no? La inundación. La inundación.
4: ¿Para dónde? Ahí, derecho.
0: No hay que reírse de esta situación porque hay mucha gente que lo está pasando muy mal y es simplemente un pequeño recreo para tomárnoslo con soda y que no sea tan preocupante, hermosa mía.
4: Por Dios, te pido Dios que nos ayudes.
1: Qué desesperación, qué desesperación. Bueno, un abrazo bien fuerte a todos los amigos en Córdoba, básicamente, uh-huh, también en Colón, en Punilla, en Santa María, en Río Cuarto, en Marcos Juárez, ha sido realmente tremenda, sí, tremenda la tormenta. Bueno, vamos a estar hablando, lógicamente, en esta madrunoche sobre el clima, ¿no? Sí. Y estos alertas naranjas que todavía están vigentes para gran parte de la provincia de Buenos Aires y también para varias provincias. Corrientes, Chaco, están bajo alerta naranja. Hay un doble alerta para la costa bonaerense también, por lluvias y por vientos fuertes. Sí, digo, ¿no? Por si alguno tiene pensado irse para la costa este fin de semana largo.
0: Es que algunos no pensaban ir y de pronto, ahora que me lo decís, tengo que ir doblemente.
1: Bofi.
0: Porque, bueno, le estaba contando a Sonia, sufrí un percance en mi casa de Las Torinas, podaron un árbol justamente muy grande en la puerta de mi casa que entorpecía los cables y aparentemente una rama muy gruesa cayó y pegó y rompió la ventana de mi comedor y, bueno, ahora tengo que viajar, un viaje que no tenía pensado hacer, así que, y ahora lo tengo que hacer. Si alguna vez dudé, ahora ya no tengo excusa, porque si pasa eso que me está diciendo, el agua que se va a meter adentro va a ser estragos. Así que va a estar complicado esta madrugada en la costa, sobre todo, y en gran parte del país, aunque después Sonia, durante el transcurso de esta madrugada y hasta las 6, nos irá informando y les irá contando cómo sigue la situación.
1: Hablando de contar, hoy le traje nuevamente a Sly. Siempre tengo algo, siempre tengo algo para contarles de Sylvester Stallone.
0: Usted sabe, ¿se acuerda Álvarez y Borges, Olmedo y Portal?
1: Sí, claro.
0: Y Portal le decía, usted me puede, con eso, cuando habla de eso, usted me puede. Y usted me puede, cuando me habla de Sylvester Sly, para mí, aunque somos casi como familia.
1: Ya lo sabía.
0: Usted
1: que seguramente esto que te voy a contar también lo sabía, no, pero lo vamos a compartir con los amigos oyentes.
0: Usted me sorprende permanentemente, así que con esos datos que usted suele traer, está tan informada que a veces hay cosas que yo no sé y usted sabe, y eso es lo que a mí me atrae, más allá de todo lo que usted tiene para que uno lo atraiga.
1: Bueno, hablando de atraer, hoy vengo con los puños llenos de verdades.
0: Qué bárbaro.
1: Y de cosas lindas. ¿Vos sabés que se están buscando voluntarios para vivir gratis cerca de las cataratas?
0: ¿Me estás jodiendo?
1: No.
0: ¿Sabés que arrancaste pensando que... Y yo digo así, me hace caché de decir, ya lo sé. Viste que buscan siempre en Italia, te venden las casas 1 euro, 2 euros, y pensé que venía por ahí.
1: No.
0: Nos queda más cerca, negra.
1: Escúchame, uno de los paraísos terrenales.
0: Vamos para allá, ¿eh?
1: Hay que laburar 25 horas a la semana en un hostal. Yo compro. ¿A dónde firmo?
0: Pero vamos ya. ¿Dónde vivimos? ¿Es buena la vivienda? Vamos, dejamos todo, ¿eh?
1: Bueno, en un ratito te cuento.
0: Sí,
1: de qué
0: me
1: se
0: encanta,
1: trata, ¿no?
0: Me encanta.
1: Es una convocatoria que contempla atención al público, orientación turística, orden cotidiano. Es un emprendimiento familiar que está ubicado en Misiones.
0: Y después... También yo tengo para comentarte, acá casi fue un visionario, uno de nuestros oyentes hablando ayer de esa publicidad que formó y que hoy fue...
1: Que deformó, diría yo, el homenaje a Messi, ¿no?
0: Un visionario, nuestro oyente que nos está escuchando, cuando dijo qué vergüenza, y uno atinó a decir lo primero, y hago la autocrítica pertinente, dije, si la puso, hay que cumplir, digo, porque eso no es gratis. Lo que sí tenemos que decir que fue uno más tranquilo y sin la emoción de ayer y analizando todo lo que pasó, no solo todo lo que fue, en un momento pusieron una imagen de Messi pateando y lo hicieron patear con la derecha,
1: sí,
0: entre otras cosas, ¿no? Jamás estuvo, y esto me parece que tiene que ver por los insultos de todo el estadio, y ni siquiera Messi lo hubiese podido parar, porque si Messi metía un comentario y decía, bueno muchachos, esta es mi fiesta, les pido por favor respeto, la gente se hubiese callado. Pero yo creo que hasta Messi se dio cuenta de la situación que excede a las autoridades de la Asociación de Fútbol Argentino, porque ni se lo vio al presidente Lafa, ¿te diste cuenta? En ningún momento. Estaba en un rincón del estadio escondido con el presidente de la Confederación Sudamericana de Fútbol y ni bajó. Cuando él siempre está canchero, se baja, está abrazado, se saca foto con Messi, con De Paul. Muchas cosas que en la emoción de la noche, la que vivimos todos junto a Messi, la obviamos. Uno más tranquilo y se da cuenta de los horrores que cometieron y que podía haber sido mucho mejor de lo que fue. La despedida del 10 de la selección.
1: Bueno, eso me comentaba una compañera del micro, en el camino de La Plata a la ciudad de Buenos Aires. Me dice, ¿qué te pareció el homenaje a Messi? pareció que le faltó algo. Y me dice, vos sabés que para mí también, dice, algún video, algunas pantallas donde lo mostraran a él desde chiquito. Bueno, obviamente cuando soñaba con jugar la Copa del Mundo. ¿Qué sé yo? Quizás
0: nada de eso.
1: El saludo de, no sé si de sus familiares, pero algo en la era de la inteligencia artificial, algo hecho también, ¿no? Que pudiera haber llegado un poquito más profundo, ¿no?
0: Armaron un escenario en el medio de la cancha y ni siquiera lo subieron al escenario, que era de donde él tendría que haber hablado. Habló del costado, entre medio de la gente. Digo, como un detalle más de todos los errores que se cometieron en la noche de ayer, ¿no? Y también se dio cuenta Messi de que, más allá de que fue un discurso sensacional, había olvidado muchas cosas en el nerviosismo y en la emoción de la noche, y hoy volvió a hacer una nota hablando de todo lo que se olvidó ayer y quedó redondita. En un rato seguramente me la vas a leer porque quiero escucharla de tu boca.
1: Eso pasa en todo discurso, ¿no? Porque hay tres claves. Lo que pensaste, lo que dijiste y lo que te hubiera gustado decir, ¿no? O lo que omitiste. Siempre nos pasa lo mismo.
0: Nunca decís ni lees lo que pensaste o escribiste.
1: Absolutamente.
0: Porque lo haces de una forma que te sale, dices, qué lindo, redondito. Y cuando te parás ahí enfrente, salís cualquier boludete. Y te terminás tratando de decir, ¿qué carajo dije? ¿Para qué me metí en este jardín?
1: Y ya que vamos a hacer aportes, ayer una compañera de aquí del equipo decía, ¿y por qué no hicieron la despedida el sábado?
0: Por ejemplo, ¿no?
1: 10 del 10.
0: Lo que pasa...
1: Para despedir al 10.
0: Yo te voy a decir qué pasa. Tenía que ver con la cercanía de la fecha en la Major League Soccer y Messi tenía que jugar.
1: Ah, ok.
0: Por eso viajó. Viste que ayer lo veíamos subir a la camioneta y se iba, te dije, se toma su avión privado. El tipo ya desde ayer a la tarde ya escribía desde Miami, porque mañana, creo que el viernes o el sábado, juega para Inter Miami. La fecha de la Major League Soccer. Es por eso que no se hizo. Pero un buen dato también ese, que hubiese sido el 10 del 10. ¿Y sabés lo que ayer no me di cuenta tampoco? Y yo que le hice la nota a Mario Alberto Kempes, en la tarde del 6 de octubre, ¿no? Digo bien, sí, 6 de octubre. Era que ese mismo día, pero obviamente con, calculo, 45 años de diferencia, debutaba Mario Alberto Kempes. Ese mismo día eligió Messi para retirarse del fútbol. Un 6 de octubre debutaba Mario Alberto Kempes, un 6 de octubre se despedía Leo Messi de la selección argentina. Detalles que han quedado en el tintero y después vamos a escuchar en la voz de Sonia Ferrari la carta que escribió Messi habiendo aterrizado en Miami. Porque yo calculo también, mi amor, que hasta debe haber recibido el tirón de oreja de su familia, porque en un momento dijo, quiero agradecer a mi familia, a mi señora, a mis hijos, ¿viste? Y hoy estaba mis hijos, mi señora, ¿sí? Me ha dicho, escúchame, ni nos mencionaste. Y bueno, nada, está bien. En ese momento uno, como dice Sonia, los tres, reitéralo como es, lo que querés leer.
1: Lo que pensaste, lo que dijiste y lo que te hubiera gustado decir.
0: Eso sucede habitualmente, así que nada. Estamos ya aquí, y los oyentes, ¿a dónde se pueden comunicar con nosotros, Sonia?
1: A nuestro WhatsApp, el 1138707485. Allí los leemos, allí los escuchamos, ¿eh? En una nota de voz, en un mensaje de audio, 1138707485.
5: Tenemos una linda presencia en la radio.
0: No me digas, qué bueno. Bueno, la de Sonia siempre es una linda presencia. Estamos aquí y olvidamos ayer... En realidad fue una edición especial de A2, de recordarles el hecho de los que no se han anotado todavía. Vamos a estirar porque es muy probable que podamos conseguir alguna que otra remera más. Así que vamos a estirar una semana más el sorteo de las remeras de Titanes en el Ring. Así que todos los que ya se anotaron, todos los que pasaron, no tienen que volver a hacerlo. Pero los que no lo hicieron, los que no lo hicieron y quieren participar del sorteo, escriban y dejen sus tres últimos números de documento y estarán siendo anotados para participar. Este concurso. Delegación de Martín Carabajal, vuelve Titanes, 2027 es el año.

0: A modo de anuncio, con las camisetas oficiales, con las remeras oficiales de la nueva temporada. Una noche especial, una noche de la mano. Musicalmente hablando, del señor Frank Sinatra y Dean Martin. Un especial de estos dos gigantes de la música internacional en esta madrugada de día 2.
1: Y vamos a arrancar entonces, si les parece, de la mano de Francis Albert y este Fly Me to the Moon.

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0: dada kick in the head. ¿No es eso? Una patada en la cabeza. Ahí lo teníamos a Dean Martin. Música dedicada hoy a un distinguido caballero que nos está escuchando, sí, Fabi, ¿no?
1: Compañero y amigo de esta casa.
0: Sí, señor.
1: El señor Nicolás Carlos Álvarez, un gran admirador del señor Frank Sinatra, y un poco dedicado a él este día tan especial, o esta madrugada tan especial.
0: Qué rico huele siempre Nicolás Álvarez.
1: Sí,
0: usa perfumes importados, lindos.
1: Es un hombre detallista, gusta de salir los fines de semana perifollado, como decía mi abuela. Se pone buenos trajes Christian Dior, entre otras cosas.
0: Sí, siempre es muy grato cruzarse en los pasillos de Radio Nacional con Nicolás, así que un beso grande para
1: entre
0: él.
1: Entre tantos a los que va dedicado este programa, uno es el señor Nicolás Álvarez, ferviente admirador de la música del Rat Pack, ¿no? Como solemos mencionar siempre, aquel grupo integrado por Frank Sinatra, Sammy Davis Jr., Dean Martin, Peter Lawford, entre tantos. Y este tema que vos acabas de mencionar, que allá alguna vez lo conté, el público se renueva y vos lo sabés, es de la versión original de Ocean Eleven, la que nosotros conocemos, la que todos conocen, o la que se hizo más famosa en los últimos tiempos, es la que encabezan George Clooney y Brad Pitt, entre otros tantos y enormes y talentosos. Matt Damon también, ¿no? Forma parte de esa saga. Pero la primera versión de Ocean Eleven, Dean Martin al piano canta este tema como una patada en la cabeza, un temazo del repertorio de Dean Martin.
0: 0:41 en la República Argentina. Vamos a empezar a agradecer algunos mensajes que van llegando a través de nuestro WhatsApp, mientras Gabriel Octavio de Ocerin ya toma los controles. Así que quedamos en buenas manos.
1: Sí, vos sabés que creo que hoy no va a cometer ningún error. Ningún error va a cometer, porque viene de hacer un lindo pezzolino, decía mi abuelo. Se pegó una siestita hasta las 8:09. Entonces el tipo viene relajado. Viene. Es un tipo 99% infalible. Hoy es 100%, porque ese pezzolino lo dejó como para arrancar la madrugada de una manera distinta.
0: Te digo que venimos los dos on fire, porque yo también hice un pezzolino en el micro. No te puedo explicar. De La Plata a la ciudad de Buenos Aires, cuando dice toc, toc, ya llegué. Dije, ¿cómo puede ser? Me desmayé en el micro.
1: Y no lo decía. A la mañana durmió, de noche leones, leones, a la mañana durmiones, durmiones, decía mi.
0: Que tengan un re buen programa con Recuerdos Música. ¡Viva la radio! Saludos a todos los madrunochiros. Nos escribe Juan Manuel de San Miguel de Tucumán.
1: Gracias.
0: Besos, Juanma, gracias. Por aquí también la tenemos a Rosa, de Paraná, provincia de Entre Ríos. Hola, Sonia. Fabián, muy buena madrunoche, como siempre aquí escuchándolos. Está lloviendo por estos lados. Gracias a Dios no hay tormentas como habían anunciado, pero sí refrescó. Bueno, más vale así, Rosita. Un beso grandote para vos. Hola Sonia, hola Fabián, muy buena madrunoche. Un abrazo bien fuerte para ustedes y gracias por el especial de Diango de anteayer. Nos escribe Renato de Bahía Blanca.
1: Sí, sí.
0: Bueno, muchas gracias, Renato. Hicimos un especial con Diango el martes.
1: Qué lindo.
0: Hola, muy buena madrunoche. Sonia, Fabián, feliz jueves, bendiciones, abrazo y besos. Osmar de Fray Bentos, allí en Uruguay. Nos escribe también a Tahir Suárez desde Sao Paulo. Que tengan una maravillosa noche, Sonia Fabián. Mis mañanas son mucho más felices cuando están juntos.
1: Qué bueno.
0: Un programa estupendo. Un abrazo para nuestros oyentes. Gracias a Tahir. Un abrazo bien fuerte para vos, ¿eh? Qué placer leerte. Por aquí tenemos también a Lulú, allí en Valle Viejo, provincia de Catamarca. ¡Feliz madrunoche! Saluditos para ustedes. Presente una madrugada más. Sergio, nuestro amigo de Tacuarembó también, junto a las chicas, Nubia, Cintia, Diana, Zuli y Marisela, desean lo mejor para todo el equipo. Con 20 grados ahora por Tacuarembó, nos cuentan que está lloviendo, se están registrando vientos fuertes, tormentas eléctricas y mucho granizo.
1: Wow, mira.
0: Abrazo para ustedes, chicos. Gracias, gracias por acompañarnos. Buena madrunoche, Sonia Fabián, feliz de escucharlos hoy, que tengan un lindo jueves. Quiero saludar a nuestra querida Radio Nacional Hachal, que está de cumpleaños y me acompaña todos los días de mi vida. Por supuesto, Alejandra, nosotros nos vamos a sumar porque son 48 años de LRA 51, Radio Nacional San José de Jáchal, allí en la provincia de San Juan. Así que gracias, lógicamente, por tu saludo, por el reconocimiento a todos los compas y colegas.
1: Un abrazo justamente a todos los que hacen Radio Nacional Jáchal, ¿eh? Feliz cumpleaños, feliz aniversario.
0: Saludos, amigos de DA2. Nos escribe por aquí Mario desde San Luis. Beatriz también nos está escuchando en Paraná, provincia de Entre Ríos. Buenísima madrunoche, queridos madrunocheros. Como siempre, es un gran placer escucharlos, acompañarlos y que me acompañen.
1: Bueno.
0: Gracias totales, Griselda, de San Rafael.
1: Es el objetivo, Gris.
0: Me encanta, tan elocuente siempre Griselda, sí, sí. ¿No? En sus mensajes.
1: Sí, sí.
0: Muchísimas, pero muchísimas gracias. Verónica, de San Rafael, provincia de Mendoza, recordame cuáles son los pasos de la comunicación. Ah, bueno, los pasos de los que hablábamos hace un ratito, ¿no? En el proceso de la comunicación, ¿no? Sí. Lo que pensás, lo que decís y lo que te hubiera gustado decir.
1: Exacto.
0: Aunque también podemos agregar lo que el otro entendió.
1: Sí, bueno, es muy bueno.
0: Puede ser también. Un beso, Vero. Gracias, gracias por acompañarnos. Buena madrunoche de jueves, nos escribe Leo desde Córdoba Capital, que por aquí nos envía un comentario para que compartamos, como no, en un ratito, Leito. Gracias. Hola, buena madrunoche, Sonia Fabián presente, feliz jueves, qué alegría escucharte, Sonia, que tengan un excelente programa, un abrazo grande a la distancia, nos envían Juan y Mabel, mira, otros amigos de San Rafael, allí en Monte Comán, muchísimas gracias por la bienvenida. Raúl nos está escuchando allí en Trenquelauquen. Feliz, estrenando nieto está Raúl.
1: No me digas.
0: El sexto nieto, Raúl y Cecilia. Un abrazo y felicitaciones.
1: Muy bien, hermoso.
0: Me gustó ese gracias a la vida que me ha dado tanto. Absolutamente. Es de bien nacido ser agradecido,
1: sí,
0: Raúl.
1: Sí, total.
0: Hola, buena madrugada, Sonia, Fabián. Soy Juan Hidalgo de San Rafael, provincia de Mendoza. Se anota por el sorteo de la remera. Juan Hidalgo, de San Rafael, provincia de Mendoza, terminación de documento 767. Un saludo grande para mi novia Esther y mis hijos Juan David Morena. Besos a toda la gente de la radio. Muchísimas gracias, Juan. Ya estás anotado. ¡Nora de la Viña! ¡Volvió Nora!
1: ¡Nora!
0: Muy buena madrunoche, querida Sonia, querido Fabián, escuchándolos desde la Viña, provincia de Salta. Norita, que está con Juan Carlos.
1: Muy bien.
0: Estuvo participando como escritora en el Filba, mira, este año. ¡Qué lindo! Un placer escucharlos. Abrazo bien fuerte para vos, Norita, para toda la pandilla viñatera. ¡Qué lindo recuperarlos! Norberto, nuestro compatriota amigo de Ashdod, allí en Israel, también se va sumando. Buen día, amigos de la radio. Una pena que se nos fue Piero, fue uno de los mejores. Gracias, gracias por la compañía de siempre. Un abrazo fuerte, Norberto, gracias a vos. Muy buena madrunoche, Sonia, Fabián, gracias por la mejor compañía de siempre. Los quiero mucho, un fuerte abrazo para todo el equipo de nuestra Radio Nacional. Matías, de Comodoro Rivadavia, allí en Chubut. Cómo me gusta ese sentido de pertenencia, ¿no?
1: Sí.
0: De nuestros oyentes, Fabi, cuando dicen nuestra Radio Nacional.
1: Sí, sí.
0: Porque
1: bueno,
0: es así, porque es la radio de todos.
1: Tal cual.
0: Gracias, Mati, beso para vos. Hola, Sonia, Fabián, muy buena madrunoche. Quiero participar por la remera. Soy Juan de Dios López, del barrio Santa María 2, Tartagal, provincia de Salta. Qué alegría escucharlos. No hay otro programa radial mejor que...

0: el Esquel. Feliz programa, chicos, aquí escuchándolos y descansando luego de un día arrodillado tirando caños en obra. Que disfruten de este jueves, abrazo grande. Bueno, Cecil, reparador, descanso para vos, ¿eh? Un beso grandote, grandote. Hola, Sonia, Fabián, equipo, hermosa madru noche de a dos. Gracias por estar con esa simpatía y energía que irradian. Que tengan un gran jueves. Besos para ustedes. Isabela de San Rafael, provincia de Mendoza, también allí presente.
1: La querida Isa.
0: Toto también, de Concepción del Uruguay.
1: Muy bien, Toto.
0: Allí en la provincia de Entre Ríos. Hola, campeonazos de madrunoches. Acá estoy, prendido de un árbol y acobachado por la tormenta. Muy fuerte por acá, realmente. Me alegra un montonazo escucharlos. Anótenme para el sorteo de la remera. Un abrazo bien fuerte para ustedes. La terminación del documento de Toto, de Concepción del Uruguay, 246. 246, Totito, ya estás anotado. Es un placer enorme, enorme saberte por allí. Bueno, igual que a Violeta de Salta. Sí. Hola, bella Sonia, Fabi, escucharlos toda mi noche. Se está haciendo costumbre en mí. Me encanta, Violeta. Una sana costumbre somos nosotros. Había un jugo, ¿no? Me parece que sí.
1: La sana costumbre. Sí,
0: Cepita era la sana costumbre.
1: La sana costumbre, muy bien, Cepita. El primero de los jugos fue, porque después aparecieron todos, pero Cepita es el
0: histórico. Yo me acuerdo de la Langré. El Langré.
1: También, y el Dingsé, ¿te acordás?
0: Dingsé. Bueno, ese era en polvo.
1: Exacto.
0: Después había otro que se llamaba Swin. Sí. Que una vez se nos cayó, que era súper concentrado, era me parece que comprábamos de frutilla, en casa nosotros éramos cinco, imagínate, ¿no?
1: Sí, claro, esos rendían, ¿eh?
0: Pero una vez se nos cayó y estábamos almorzando en el patio de mi casa, y el piso era negro. ¿Vos sabés que se comió el piso? Ahí nos dimos cuenta de lo que nos hacía en el estómago.
1: ¿Estabas tomando? ¿Estás segura que era jugo?
0: Parecía ácido, chicos. ¿Cómo quedó el piso blanco, blanco? Mi mamá después no lo podía, no tenía que pulir. No sé, ni sé cómo lo sacó.
1: Dingsé, me acuerdo hasta de la música. Yo de la verdad, Dingsé, sabor aprobado. Dingsé, por los especialistas. Dingsé es de Quaker y tiene vitamina C. Y lo agarró el
0: ¿No hay
1: querido...
0: personaje en Titanes en el ring?
1: Muy bien.
0: Juro que eso, no estaba pautado.
1: No
0: estaba pautado.
1: Justamente de eso, como fue el pionero del PNT, publicidad no tradicional, Martín Caradagian, lo tomó y lo puso como un luchador. Y entraba Dingsé, escuchá, malla verde, las piernas, ¿no? Calza verde, mallita blanca... Y la parte de arriba naranja, con la máscara, como la del Caballero Rojo, pero de color Dingsé, y entraba repartiendo sobres de Dingsé a los asistentes. Dingsé, Yolanca, STP, el Tío Rico, que era la salchicha de Bienísima. Muchos personajes dio vida a Martín en Titanes en el Ring que tuvieron que ver con algunos productos de nuestra infancia. Y no me puedo acordar, ahora que nombraste los jugos, y por ahí Gaby Zeni se acuerda, o ustedes también. Había uno, ¿te acuerdas que la publicidad estaba el nene rubiecito como millonario y decía, Mortimer, el jugo? Y te traía la jarra un... ahí está,
0: jugo,
1: no me salía, que sigue estando todavía, el Tang.
0: Sí.
1: Pero me acuerdo de esa publicidad del mayordomo y el pendejo medio desubicado que le pedía el jugo, ¿viste?
0: Jaime, ¿no era?
1: Jaime, yo dije Mortimer. Mortimer era la esponja. ¿Te acuerdas que estaba la esponja Mortimer también? No, Jaime.
0: Jaime, el niño tiene sed.
1: Ahí está.
0: Y no hay naranjas. Así me parece que...
1: ¿Cómo estás hoy, eh?
0: Hoy estoy encendida.
1: El Pezzolino lo encendió.
0: No. No solo el Pezzolino, sino fueron estos días de descanso. ¿Viste que eran necesarios?
1: Sí. Muy bien. Oye, ¿pero sabés cómo estamos hoy? Está para untarla con dulce leche como la comida tostada, tan negra, hermosa hoy.
0: Bueno, vamos a seguir adelante. ¿Qué les parece? Disfrutando de la música.
2: No se lo merece. Me pensaba Jaime.
1: Decía el tipo, sí.
0: Me quedé pensando en la publicidad.
1: Ahí me acordé de... Ahí cuando te dije, decía el tipo, me acordé de Dolina. Decía, y el tipo decía, ¿viste?
0: Vamos a seguir adelante. Disfrutando de la música de la madrunoche de hoy en DA2. Llega Frank Sinatra nuevamente, en este caso con... Come fly with me.

0: Nacional, hola, Fabián Colevila, Sonia Ferrari, los dos, la verdad, y ya entré en sintonía, ya hace un ratito, ahora 20 minutos me llegué, bueno, ya me prendo a la audiencia, ya, bueno, espero que tengan una muy buena noche, una muy buena madrugada, muy buen programa, un beso grande y un abrazo para los dos, acá estoy, firme, firme como rulo de estatua. Acá, Néstor, de Punta Alta, sur de la provincia de Buenos Aires. Que pasen una muy buena noche y bueno, besos, besos y abrazos.
1: Hola Fabián, Sonia, buenas noches, ¿cómo les va? Soy Sandra de Zapala. Los quería saludar, desearles una excelente noche, un excelente día. Que la pasen lindo acá en Zapala, hace tres días que está lloviendo, pero bueno, hay que agradecer también el agua, hace falta. Así que escuchándolos, ya estoy costurereando un rato y después seguimos escuchando excelente música. Así que muchas gracias por pasar mis saluditos.

0: Ahí teníamos a Frank Sinatra y lógicamente también a los amigos con sus mensajes de audio, con sus notas de voz. Néstor de Punta Alta, allí en el sur de la provincia de Buenos Aires. A Sandra, nuestra amiga, que está costurereando mientras escucha la madrunoche de Radio Nacional. Así que muchas, pero muchas gracias. Allí en Zapala, bueno, sigue lloviendo. Es más, para hoy hay pronóstico de lluvias y nevadas también, ¿sí? Por Zapala. Hay pronóstico de lluvias también para mañana viernes. Recién a partir del sábado, ¿sí? Mejoran un poco las condiciones, Sandra querida. Así que a tener un poquito de paciencia.
1: Y como invitado, Frankie, todos nuestros oyentes vienen a volar con nosotros en este programa, en esta madrugada, en esta matiné nocturna, como solemos denominar, a día 2, con Discoteca Nacional y hasta las 6 de la mañana. Ustedes ya saben, está el concurso, vamos a incorporar algunas remeras más seguramente, por eso es que alargamos la posibilidad de que sigan participando, y obviamente esas remeras van a ir a cualquier lugar del país, de eso no tengan la menor duda, como viene sucediendo siempre. Para nosotros es un verdadero placer poder hacerles llegar. Y ayer lo estábamos consensuando con Sonia. Estamos cerca de fin de año.
0: Sí, vos sabés que venía caminando por la valle y ya vi adornos de Navidad, pinitos, arbolitos, Papás Noeles en algunas vidrieras.
1: Sí.
0: Me olvidé de comentarles.
1: Ahí está, bueno, lo hiciste porque justamente viene al pie de lo que yo voy a decir.
0: Claro, estamos, perdón, ¿no? La interrupción, ¿no? Hoy estoy...
1: No, pero está bien, me encanta que seas así.
0: Exactamente, a 2 meses del armado del arbolito. 8 de octubre, ¿no se arma el 8 de diciembre?
1: Sí, bueno. Yo fui a un departamento de un amigo y tenía el arbolito. Le digo, qué suerte, no tenés que volver a armarlo. Dejó todo el año ahí.
0: Mi mamá lo guarda armado en una caja, no lo sacaron.
1: No, pero espera, que esto te va a reír y se van a reír mucho.
0: A ver,
1: llego al departamento de un amigo mío, justamente Daniel, el que me cede las remeras para que nosotros podamos ir sortear, es el que las fabrica, ¿no? Y entro y dice, toco el timbre y estaba la puerta de él y al lado la puerta del portero del encargado del edificio. Y en la puerta del encargado del edificio estaba el arbolito. Y digo, che, un poco temprano. Me dice, no, tiene un agujero en la puerta para que no le miren adentro. Dejó el arbolito todo el año. Y yo me reía solo, le digo, ya llegó la Navidad, ahora no lo va a sacar. Pero después les voy a adelantar algo que ayer consensuamos con Sonia y que les va a sorprender gratamente y todos van a querer participar. Se viene el momento de Darío Burstin en el aire de Nacional, el capo Cannonieri, el hombre que mete goles de cualquier lugar de la cancha. Con su venera al viento llega con el boletín de la 1 de la madrugada y pegadito volvemos con mucho más de a 2.

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1: En la República Argentina, a la una de la mañana. Las reservas volvieron a subir y quedaron por encima de los 49 mil millones de dólares. El Banco Central compró 228 millones en lo que va de octubre. Culminó en Jujuy la edición 14 de Litio en Sudamérica. El secretario de Minería, Luis Lucero, destacó las virtudes del litio en territorio argentino.
2: Tenemos de los mejores depósitos de litio del mundo. Es un litio en salmuera, es mucho más económico de procesar. Hoy Australia no supera, pero tiene litio de roca. Es casi el doble procesar litio de roca que el litio de salmuera que compartimos con Bolivia y Chile. Pero se está probando que las decisiones de manejar el recurso como los manejó Argentina, con una economía minera abierta, está probando ser exitoso.
1: Los jueces eligen hoy a sus representantes en el Consejo de la Magistratura. 690 magistrados, nacionales y federales, están habilitados para elegir los cuatro consejeros para el periodo 2026-2030. Se renovarán así las bancas ocupadas por Diego Barro Etaveña, Agustina Díaz Cordero, Alberto Lugones y Alejandra Provítola. Inundaciones en barrios del Gran Buenos Aires. El temporal, que también afectó con fuertes ráfagas y granizo a varias ciudades del país, dejó calles y accesos anegados en Caseros, Ramos Mejía, Edo, Ciudadela, San Justo, El Palomar, Pablo Podestá y Morón. En la ciudad de Buenos Aires, el Observatorio Central registró en la fecha 20 milímetros de lluvia y para hoy jueves continúa el tiempo inestable, con mejoramientos temporarios. Se anticipan fuertes ráfagas de viento del sur-sureste hacia la tarde. Ahora, en la ciudad, el cielo está cubierto, 17 grados 4, la temperatura, humedad 96%.
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Ya he perdido la cuenta, no sé qué hacer. 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Y por más mal que me haga, no consigo olvidarla. Ni aunque sea por un día. No hay día que me levante sin pensar en ella o habiendo soñado con ella. Mi vida es una mía, sí. No le encuentro sentido a nada y vivo esperando el día que venga a mis brazos. Pero me duele pensar que puede ser que ese día nunca llegue. Yo intento olvidarla, pero no puedo. No sé hasta cuándo podrá durar esto. Ella siempre dice que me ama, que me tiene cariño, pero que no puede tener algo conmigo. Quiero que alguien me golpee muy fuerte para que me haga entender que yo a ella quizás no le importe. Yo ya mismo lo sé, pero creo que voy a perseguirla, entre comillas, hasta el día que me muera. Han sido muchas noches llorando por ella y muchos momentos lo que hemos vivido y seguimos viviendo. Ojalá pudiese cerrar mi corazón a esta persona que no hace más que robarme el sueño. La amo, pero creo que ella a mí no. Mi vida, en definitiva, es una mierda.

0: ¡Qué lindo! Colgarle un Dean Martin a nuestro día 2 y un Dazza More.
1: Mostrando sus raíces italianas, ¿no? Hijo de inmigrantes, Dino Crocetti, ¿eh? El querido Dino Crocetti era Dean Martin, así era su verdadero nombre. Tipo que desde muy joven trabajó en todo lo que te puedas imaginar, hasta boxeador profesional fue Dean Martin. Fue un eximio golfista. ¿Y por qué lo cuento así? Porque este tema, That's Amore, nace justamente de dos pícaros golfistas. Uno de los más grandes éxitos de los muchos que hicieron junto a Jerry Lewis en el cine. Tan bueno era como golfista que participaba en muchos torneos benéficos de la mano de otro gran comediante como Bob Hope, que también jugaba y mucho al golf. Dino Crocetti, Dean Martin para nosotros, ¿no? Y un golpe duro en su vida, Sonia. El mayor de sus hijos, tan fachero como su padre, era piloto de aviones caza de combate de los Estados Unidos. Y se estrelló con su avión en una práctica en una montaña en los Estados Unidos. Una depresión de la cual nunca más pudo salir Dean Martin, justamente por la muerte de su hijo. Poco de historia que tiene que ver con este gran artista, comediante, músico y cantante.
0: Bueno, tenemos que ejercitar un poquito el inglés, mi querido compañero.
1: A ver.
0: Sí, porque le voy a comentar algo pendiente. Uh-huh. Esta búsqueda de voluntarios para vivir cerca de las cataratas del Iguazú, a cambio de 25 horas de trabajo a la semana, en un hostal. ¿Qué le parece? Para la atención al público andamos bien.
1: Yo me disfrazo de marín. Si tengo que... ¿Tienes algún problema? Alguna cosa vamos a inventar.
0: Bueno, una convocatoria de Workaway ofrece la posibilidad de realizar un intercambio cultural en Puerto Iguazú. Ajá. Con una estadía mínima de 3 semanas.
1: Bien.
0: La propuesta prevé alojamiento para quienes colaboren en un hostal familiar y cumplan una jornada de alrededor de 5 horas diarias, equivalente a 25 horas semanales.
1: Muy bien.
0: Espectáculo.
1: Sí.
0: El puesto está orientado principalmente a personas que puedan trabajar en recepción, ¿no? La persona voluntaria deberá recibir a los huéspedes al llegar, acompañar las salidas mediante el proceso de check-out y responder consultas vinculadas con la ciudad, los recorridos disponibles y los traslados hacia las cataratas del Iguazú. Hay que estudiar un poquito de geografía también, ¿no? La provincia,
1: sí,
0: de Misiones.
1: Bueno, te prepararán para eso.
0: Bueno, pero uno también puede ir preparado.
1: Podría.
0: La oferta corresponde a un establecimiento de dimensiones reducidas, con 4 habitaciones en total. 3 de esos espacios son compartidos y uno es privado. La ubicación se encuentra en el centro de Puerto Iguazú, con acceso cercano a supermercados, terminal de ómnibus, panaderías, restaurantes y bares. Yo estuve mirando, a juzgar por las imágenes.
1: Sí.
0: Es bellísimo, bellísimo, bellísimo este hostal, cuya responsable es Mariel, quien lleva adelante la actividad junto con sus padres, su esposo y sus hijos.
1: Uh-huh.
0: La publicación, bueno, describe una dinámica familiar, plantea que quienes se sumen puedan conocer costumbres locales y practicar español durante la estadía, ¿no? La recepción constituye la función principal del intercambio.
1: Uh-huh.
0: Además de las entradas y salidas de huéspedes, la tarea incluye brindar referencias sobre las cataratas, informar qué colectivos o taxis pueden utilizarse y atender a viajeros extranjeros. Por ese motivo, la convocatoria fija como condición imprescindible contar con un buen dominio del inglés.
1: Uh-huh. ¿Mm?
0: Entre las actividades indicadas aparece la limpieza de una piscina pequeña.
1: Muy bien.
0: También se solicita mantener el orden de la casa y colaborar en trabajos sencillos de mantenimiento.
1: Sí.
0: La familia aclara que el voluntariado no exige encargarse de la limpieza completa del alojamiento porque, ajá, dispone de una persona destinada,
1: exacto,
0: a esa labor, ¿no? La jornada establecida es de 5 horas por día.
1: Uh-huh.
0: Durante ese lapso, la persona que participe puede combinar la atención de visitantes con el orden de los espacios comunes y la asistencia sobre información turística.
1: Uh-huh.
0: Me está gustando.
1: Claro. Aparte, vos ya tenés el 60% de lo que se hace falta para ese puesto, porque tenés excelente presencia. Sos locutora profesional, lo que te ayuda a ser mucho más clara en los conceptos y a poder hablar de otra manera. A eso sumale que ya tenés un avance en inglés. El 60% lo tenés. Te falta el hecho de instruirte en cuanto a las a lo que es las cataratas y sus alrededores. y no sé si alargar un poco el idioma.
0: Sí, ¿no? Perfeccionar, sí, creo, obviamente, ¿cómo que no?
1: Bueno, 60% lo tenés, está cerca.
0: Epa, ¿eh?
1: El puesto suyo, diría.
0: Gracias, me gusta eso.
1: ¿Viste? Ya te estoy visualizando, ya te veo ahí. Yo puedo ir a limpiar la pileta. Y paso me encanta el colador.
0: El colador, me encantó. El perfil del anfitrión señala que la experiencia, bueno, se desarrolla en un hostal pequeño, por lo que las tareas se concentran en necesidades cotidianas del lugar. Eso está bueno. Uh-huh. Ahora te voy a mostrar las imágenes. Es bellísimo, bellísimo, bellísimo realmente el lugar. Bueno, la estadía mínima es de 3 semanas y, como te decía, requiere hablar inglés. ¿Sí? Ese requisito aparece junto con la disponibilidad para realizar la jornada diaria y con la capacidad de comunicarse, ¿no? En este idioma, que resulta relevante para orientar a turistas que llegan a la ciudad y necesitan datos sobre transporte, paseos y servicios cercanos. Bueno, el alojamiento destinado a quienes colaboren consiste en una habitación pequeña, equipada con una cucheta, aire acondicionado y conexión Wi-Fi. ¿Para qué más? Está genial.
1: Lo de la cucheta me desconcertó lo de la cucheta.
0: Bueno, el espacio puede ser utilizado por otro voluntario en caso de que la persona viaje acompañada, aunque no se comparte con huéspedes del hostal. El establecimiento...
1: No, yo voy junto. Yo cuenta. Voy con vos, usamos la cucheta.
0: Bueno, pues
1: se puede
0: compartir. El establecimiento cuenta con cocina para uso de los voluntarios y algunos alimentos básicos, ¿no? La comida no forma parte de la oferta de manera formal. Sin embargo, la familia señala que, bueno, suele comer allí y puede compartir algunas de esas comidas con las personas que participen de este intercambio. Una propuesta muy, pero muy, muy, muy interesante, que incluye la posibilidad de aprovechar el tiempo libre para recorrer la zona. Bueno, entre los puntos mencionados figura el hito Tres Fronteras, uh-huh. Desde donde se observan Paraguay, Brasil y los ríos Paraná y Iguazú. Bellísimo, por cierto.
1: Total.
0: También se indican pequeños saltos de agua para nadar y la visita a las cataratas del Iguazú como una de las alternativas disponibles, ¿no?, durante los días sin tareas. Como te decía, el hostal tiene 4 habitaciones, una piscina pequeña, el perfil del anfitrión informa acceso a internet, sí, aunque también consigna que puede ser limitado, ¿no? Entre las características del lugar figuran la presencia de animales.
1: Claro.
0: Vi por ahí algunos gatitos, orquídeas seguramente no van a faltar.
1: No van a faltar.
0: Bueno, la condición de espacio para fumadores y la posibilidad de alojar familias.
1: Cuatíes también va a haber.
0: Seguro, que son los que te afanan las cosas en la mochila.
1: Exactamente.
0: Si tienes abierta.
1: Yo me disfrazo de cuatí para comer, por ejemplo.
0: te sustraen. Te afanan, sonó feo. Fue un poco fuerte, sí, ¿no? Bueno, la publicación registra calificaciones de 5 puntos en precisión de perfil y de 4.9 en intercambio cultural y comunicación, ¿eh? Uh-huh. Así que las personas interesadas deben crear un perfil en la plataforma y enviar una solicitud para postularse.
1: Ahí está.
0: Allí pueden revisar las condiciones de la experiencia y las evaluaciones que otros voluntarios dejan sobre la estadía.
1: Sí, sí.
0: La convocatoria solicita disponibilidad mínima de 3 semanas, insisto, colaboración en recepción, atención de consulta de viajeros, orden general y limpieza de la piscina. Así que interesados, /as, ingresan a Workaway y allí van a encontrar toda la info.
1: Muy buena propuesta laboral, la que ofrece esta familia. Y para los que están interesados, ya te han dado todos los datos hoy.
0: Es una linda experiencia, básicamente, ¿no? Porque estamos hablando de 3 semanas en la que viví cerca de las cataratas.
1: ¿Solo 3 semanas?
0: Sí, ese es el requisito. Por lo menos es la estadía mínima, ¿no?
1: La estadía mínima.
0: Se puede extender.
1: Ah, se puede extender.
0: Sí, claro.
1: No, pensé que quizás eran, viste, cada 3 semanas cambiaban el personal y era por... Digo, me parecía muy poco tiempo. Y vas a hacer todo eso por 3 semanas es...
0: Bueno, lo que pasa es que vos tenés que tener en cuenta que no es una oferta laboral, ¿no? Es como que vos vas a vivir gratis, por decirlo de alguna manera. Es un intercambio,
1: está
0: en
1: bien.
0: Realidad,
1: está
0: ¿no?
1: Bien. Vos, o sea, no vas a cobrar dinero.
0: No.
1: Ahora
0: vos
1: está bien.
0: Colaborás con tus 25 horas de trabajo semanal.
1: Y ellos te brindan todo
0: ellos
1: esto.
0: Te brindan el lugar. Y
1: o sea, que con 5 horas el resto de tu día disfrutás de todo eso.
0: Exactamente.
1: Podría ser una situación así.
0: Exacto.
1: Ah, está bien, ¿no? Está mal.
0: Bueno, pero tenés
1: que tener
0: buscar
1: un...
0: otro trabajo...
1: Ahí mismo.
0: Ahí mismo también, claro.
1: Si no tenés que tener un restito, decir, bueno, tomo 15 días para ver cómo me va en esto.
0: Exacto.
1: Y vivir de la casa y de la pesca. Si no te dan de comer, ¿qué carajo hacer?
0: Bueno, de la pesca seguro vas a
1: de la pesca, de la casa y de algún cuatí entrenado para que te... sacamos chorear a los cuatíes, ¿viste? Tenemos ahí, ponemos una fila de cuatíes y le mostramos lo que tienen que hacer. Y ahí amaestramos cuatíes. Para el choreo de las mochilas.
0: ¿A vos te parece?
1: Qué barbaridad.
0: Bueno, 1:23. Sí. Maguita de Comodoro Rivadavia.
1: Muy bien,
0: canta presente, se está sumando por ahí. Sí, qué lindo.
1: Siempre está Magui, ¿eh?
0: Me encanta Magui. Bueno, nos saluda por aquí. Buena madrunoche, Sonia, Fabián, queridos. Mucha humedad por estos lados. Espero que no llueva. Gracias por acompañar mis noches, a veces insomnes, y por sacarme una sonrisa al escuchar los disparates de Fabián. Amiguitos, que disfruten de un hermoso jueves. Y mientras tanto, va mi corazón en un abrazo. Gracias, Magui, por ese abrazo que retribuimos nosotros desde aquí, como siempre.
1: 1:24 en esta madrugada. Seguimos disfrutando de la música del señor Frank Sinatra para irnos a la pausa.
0: ¡Ay, sí! ¿Viajamos?
1: Dale.
0: New York.

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0: My Rifle, My Pony and Me. Qué linda canción. De la película Río Bravo.
1: Exactamente.
0: ¿No? De Howard House.
1: Exactamente. Uno de los mejores westerns de la historia de los westerns. Así está catalogada. La hizo junto a John Wayne, entre otros. Y también en esa Río Bravo aparecía un joven émulo de Elvis Presley. Que murió muy joven, muy, o sea, se lo tentó para la película porque era justamente era un cantante de rock and roll, que apareció en el mismo momento. Gracias, mi amor, no me daba cuenta que no estaba hablando. Apareció en el mismo momento que aparecía justamente el rey del rock and roll. Estoy hablando de Ricky Nelson, que murió muy joven. Entre otros, en esa película actuó no solo John Wayne, también Angie Dickinson, que aparece con una sensualidad mágica, y John Wayne termina enamorándose de ella, y Walter Brennan, que hace un personaje divino de un rengo que es el ayudante del sheriff. Una gran película, Río Bravo, insisto, catalogada como uno de los mejores westerns de la historia de los westerns, y que unió ya a partir de ahí, y en una gran amistad. Después hicieron otras películas a Dean Martin con John Wayne, fueron muy íntimos amigos. Después hicieron Los Hijos de Kathy Elder, también, donde hacían de hermanos de una viejita que moría en el lejano oeste y no les dejaba nada, sino que la habían estafado. Bueno, nada, no nos vamos a meter en ese camino, pero tiene que ver con Dean Martin cantando My Rifle, My Pony and Me, el tema de la película de Río Bravo.
0: 1:33 en la República Argentina. Tengo un beso grande para Rachel.
1: Rachel.
0: Ya estoy ejercitando mi inglés para irnos.
1: Muy bien. Repeat, Rachel.
0: Rachel. De Humboldt, sí, provincia de Santa Fe. Hola, buena madrugada, soy doña Fabiana, aquí en vuestra compañía. Me anotaría para trabajar en las cataratas, pero no sé inglés, dice Rachel. Estudiamos juntas, mi reina.
1: Claro.
0: Together.
1: Together, forever and ever you are.
0: Aquí a las 19 tuvimos viento, tierra, algunas piedritas, un poco de lluvia. Abrazo fuerte. Raquelita, un abrazo fuerte, fuerte, fuerte. Gracias, gracias por acompañarnos. Por aquí también, Teresa de Capilla del Señor se va sumando. La buena madrugada, mis amigos de Nacional. Sonia, Fabián, al fin dejó de llover. Sonia, saluda a mi primo José, que los escucha desde su trabajo, en la zona de Don Torcuato. Pero por supuesto,
1: claro,
0: a José, el primo de Teresa, de Capilla del Señor, José, que está trabajando allí en Don Torcuato. ¡Mua! Un beso grandote y gracias. Gracias por elegirnos, ¿no? Como compañeros en tu jornada de trabajo. ¡Hola, Pomelo!
1: ¡Hola!
0: ¡Hola, Sonia! Soy Walter de Lobos. Estoy navegando mientras los escucho.
1: Mira.
0: Mis tres últimos números de documento 019. Saludos a todos los oyentes que hacen compañía a esta hora. Navegando por internet.
1: Ah, mira.
0: Todo bien. Walter de Lobos. Un abrazo bien fuerte, Walter. ¿Cómo me gustó eso? Navegando lo tenemos, ¿no? En las actividades,
1: claro,
0: de nuestros oyentes.
1: No lo hemos puesto.
0: Bueno, Walter está navegando por internet.
1: Está mareando, teníamos.
0: Ah, bueno. Un abrazo fuerte para vos y ya estás anotado. Terminación de documento 019. Walter, querido, gracias. Gracias por sumarte. Malvina nos está escuchando allí en Paraná también, provincia de Entre Ríos. Muchísimas gracias por sumarte, por tu mensaje, por tu cariño y por tu presente. Oscar Alberto Escobedo saluda desde Córdoba Capital. Los estoy sintonizando. Saludos cordiales, estimados de A2. Muchísimas gracias, Oscarcito. Saludos cordiales también para vos. Otro amigo de Córdoba. Buena madrunoche. Pronóstico del tiempo.
1: Ajá.
0: Pase lo que pase, las primeras horas del día son hermosas. El resto es la mente rumiando. Abrazos. Ay, me encantó.
1: Sí.
0: Gerardo, de Sal Si Puedes. Uh-huh. Muchos besos para vos. Qué lindo saberte por allí. También nos está escuchando Mirta, de Florida, nuestra uruguayita amiga, que se va sumando. Muy buena madrunoche, Sonia, Fabián, saludándolos en este día tan especial. Estoy de estreno de mis 79 años. Gracias, doy a Dios por este camino recorrido, tomada de su mano. Salúdame a tu mami. Bueno, por supuesto, Mirta, saludada, ella está escuchando, así que gracias por tus saludos. Y
1: ¿te cantamos las mañanitas a Mirta?
0: Obviamente, ¿cómo que no?
1: Me da cámara, amigo Zeni, cuando usted me dé el ok.
0: Ya está.
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0: Pero por supuesto, todos los aplausos para nuestra querida amiga. Feliz estreno, feliz vuelta al sol, como se dice últimamente.
1: Últimamente, ¿viste?
0: Sí. Que se y, ¿qué sé yo? Bueno, ¿viste? Está bien.
1: Yo me quedé con...
0: Es un año más.
1: ¿Eh?
0: Un año más.
1: Yo me quedé con... feliz, feliz en tu día, amiguito, que Dios te bendiga.
0: Que reine la paz en tu día, que cumplas muchos más. Bueno, mirá que el año que viene estamos de superfiesta, se vienen los 80, Mirta, así que hay que ya empezar con todos los preparativos, ¿eh?
1: Yo pensé en el programa y en nosotros.
0: No, pero si está estrenando a los 79, sí, tenemos que ya empezar a pensar en la fiesta de los 80. Sí. Bueno, y además tenemos un mensajito de audio que nos ha llegado por allí. Hola.
1: A ver.
3: Hola, hola, hola, hola, ¿cómo les va? Muy buenas noches a la cofradía madrunochera. Dante reportándose ya camino a Menucos. Acabó pasando por Clemente Onelli. Ahí vamos. Acá escuchando el programa ya. Les quería dejar un saludo para todos. Saludos a Fabián, saludos a Sonia. Y aquí estamos acompañándonos. Gracias por estar siempre. Así que ahí vamos. Saludos a todos. Abrazo grande.
0: Buena ruta, Dante querido. Camino a Menucos, uh-huh, como siempre, sintonizando Radio Nacional allí en los caminitos de nuestra Patagonia. Para nosotros es un placer tan grande, ¿no? Acompañarlos en la soledad de la ruta.
1: Seguro, seguro. Y a muchos, muchos son los oyentes que están a esta hora pisteando, manejando, ruteando. Y para nosotros, como dice Sonia, es un verdadero placer. Simplemente quiero, no estaba en los planes, pero lo acabo de descubrir y la verdad que me afectó un poquito. Quiero compartirlo con ustedes porque tiene que ver con un viejo cine de Mar del Tuyú. Que para mí es muy importante, porque cuando en Las Toninas no teníamos cine, o íbamos a Santa Teresita o íbamos a Mar del Tuyú. Y hay una pequeña anécdota que nos junta a todos los primos en un verano de esos días nublados y lluviosos, que nos fuimos en el colectivo 532 de Las Toninas a Mar del Tuyú para ver lo que hoy hacemos nosotros aquí en la noche, eso que denominamos matiné nocturna, pero era una matiné de tarde, de lluvia de verano, que se alargó porque con la lluvia se cortó la luz y se demoró el arranque de la película. Daban ese día Orca y Kiss contra los fantasmas. La película que tendría que haber empezado a las 7 de la tarde, la primera de las películas, arrancó como a las 9 de la noche. Lo que se prolongó todo como hasta las 12 de entrada, ya es la madrugada. Épocas en donde no había siquiera teléfono, no solo celular. Estamos hablando de pibes chicos en ese momento de entre 12 y 14 años, que nos habíamos ido al cine y que volvíamos saliendo del cine, una tormenta impresionante, y el colectivo que iba solo con nosotros, el chofer nos pregunta: muchachos, ¿a dónde van? Nos vamos a Las Toninas. Dice: ¿pero en dónde? ¿En qué esquina? En las 7:48. Bueno, vamos a desviar y los voy a dejar en la puerta. Porque no pueden. Cuando llegamos a la esquina de las 7:48, había un conglomerado familiar. Estaban todos mis tíos, mi viejo, todos esperándonos a nosotros, que ¿dónde mierda nos habíamos metido? Imagínate, era 1:00 a.m. y el colectivero que nos llevó a la puerta, en vez de hacer todo el recorrido, como éramos los únicos, el colectivo entraba por las 7, iba hasta la 4, volvía por la 1 y doblaba la 48. Directamente entró y nos dejó las 7:48 y se fue. ¿Pero por qué cuento esto? Porque me acabo de enterar que el histórico cine de Mar del Tuyú, Gran Tuyú, cerró para siempre. Y ahora la municipalidad, y ojalá que lo haga, busca comprarlo. El intendente del Partido de la Costa anunció que el municipio inició gestiones para comprar el histórico cine Gran Tuyú. Y para mí realmente es un hecho que me trae muchísimos recuerdos. Así que simplemente esperando que esto ocurra, que esto suceda, y que no, como han pasado en tantos lugares, no se terminan cerrando lugares que hicieron felices a muchos, sobre todo en esos pequeños pueblos donde solo existía esa posibilidad. Cuando éramos chicos ni televisión había, no teníamos televisión en Las Toninas, porque los únicos dos canales que llegaban eran los de Mar del Plata y tenías que tener una antena muy larga, y no la tenían todos, y cuando había algún suceso importante deportivo nos íbamos a la casa de un amigo que sí la tenía y veíamos ahí las carreras de Reutemann, las peleas de Monzón. Entonces esos cines han impactado en muchos, en la vida de muchos, y entonces me parece enhorabuena, ojalá puedan recuperarlo y que no cierre sus puertas el cine Gran Tuyú.
0: Hablabas de cine, bueno, y como todo tiene que ver con todo, te voy a hablar de Sly.
1: Ah, claro, me ibas a dejar en ascuas.
0: No, eso nunca. Muy bien. Hablemos de Sylvester Stallone, dale. Hablemos de las viejas películas, ¿no? Esas escenas en la pantalla gigante que muchas veces nos hacían sentir la adrenalina, ¿no? Nos hacían sentir parte, como que estábamos ahí.
1: Sin ninguna duda.
0: Bueno, a más de 2.800 metros de altitud en los Alpes Dolomitas, colgado de una cornisa de roca congelada, con un abismo de caída libre bajo las botas, Sylvester Stallone estaba experimentando su mayor pesadilla médica y psicológica. Un cuadro severo de acrofobia que arrastraba desde la infancia. En 1992, la industria del cine no disponía de las herramientas digitales de hoy, ¿no? No había pantallas verdes capaces de replicar la densidad del aire alpino, ni la respuesta biológica de los músculos sometidos a la gravedad absoluta. Bueno, cuando le propusieron filmar las secuencias de escalada en un estudio climatizado de Inglaterra, Stallone lo rechazó de inmediato. A sus 46 años, con una masa muscular densa y un porcentaje de grasa mínimo, comprendió que el miedo en la mirada no se puede fingir. Las condiciones de rodaje fueron un castigo físico implacable. Mientras los cámaras y técnicos operaban con trajes térmicos árticos, Stallone pasaba horas suspendido en arneses, vistiendo únicamente una camiseta de tirantes.
1: Es verdad.
0: El frío extremo congelaba sus dedos, reduciendo la sensibilidad táctil a cero y multiplicando el riesgo de desgarro en los tendones del antebrazo cada vez que debía sostener su peso corporal en salientes de piedra caliza.
1: Sí.
0: Sufrió episodios de hipotermia, abrasiones en las palmas de las manos por el roce directo de las cuerdas y contusiones torácicas al golpearse contra la pared de la montaña debido a las ráfagas de viento. La productora y las aseguradoras llegaron a calificar las escenas de imprudencia financiera. De hecho, Stallone tuvo que aportar de su propio dinero para cubrir escenas de riesgo que ninguna compañía de seguros quería avalar. La icónica escena inicial, donde intenta sostener la mano de una compañera suspendida en el vacío con un solo brazo.
1: El arranque más aterrador que he visto en una película, Sonia. El arranque más aterrador que he visto en una película.
0: Bueno, justamente, esa escena muestra una congestión muscular y un pánico en las pupilas que eran completamente reales. Era el cuerpo de un hombre de hierro luchando contra el reflejo primitivo de su propio cerebro que le ordenaba soltar y huir. Bueno, la disciplina mental no consiste en no sentir miedo. En este caso, la verdadera fuerza radica en sentir que las piernas tiemblan ante el abismo y aún así apretar los dientes y no aflojar el agarre. Por eso creo yo que no hay ya hombres ni héroes como él. Me parece que en este sentido, y hay que decirlo, ¿no? Es y será siempre la definición de un hombre con todas las letras, inigualable, irrepetible y de un tremendo actor comprometido con su profesión, ¿no? Estamos hablando de Sylvester Stallone en la película Riesgo Total.
1: Sí, te decía, es el arranque más aterrador y que a mí particularmente me causó estupor verlo, porque de la nada misma arranca la película con una pareja de actores, te voy a decir el nombre porque no quiero comérmelo, en ese más allá de Stallone, ¿no? A ver si lo tengo por acá.
0: Es enorme John Lithgow, ¿no? Sí. En esa peli.
1: Están esta pareja, un gran escalador con su novia, a la que estaba llevando por ese terreno y la lleva a un lugar donde él sufre un pequeño desgarro y quedan varados en la cima de la montaña. A lo que llega el helicóptero, el arranque es así, llega el helicóptero a la cima, que manejaba el helicóptero junto a Stallone y dice: hola amigo, ya estoy acá, quédate tranquilo. Y dice: nada, vos te parece, me vengo a lastimar en este blog, te hagas problema. Ahora no solo te voy a salvar, la voy a salvar a ella y le voy a comer la boca un beso. No seas así, es mi novia. Jodían los dos, ¿no? Entonces tira la soga de una punta a la otra, el helicóptero para en una base muy chiquita, en la cima, donde no había solamente ellos dos, estaban. Y tira Stallone, un experimentado alpinista, tira la soga, todo. Y entonces le dice: vamos a hacer una cosa. Mandala a ella, le dice a él, por la soga, que yo la espero de este lado. Y le dice: bueno, dale. Y dice: mi amor, le dice, quédate tranquila, lo vas a hacer bien, yo ya te enseñé. ¿Estás segura? Sí, le ponen las leds, todo, lo ponen. Y la empieza, ¿viste? Y la empieza a correr. Cuando llega a la mitad, empieza a deshacerse el nudo. Te juro que es aterrador el arranque, es una película de pura adrenalina en los primeros 20 minutos, mi amor. Y ella queda colgando y él le dice: no, por favor, salvala. Y dice: quédate, yo me voy. No, que tu peso va a hacer que se caiga. No, que yo voy. Y Stallone se manda y la agarra del guante, la mano, y ahí es.
0: Tremendo.
1: No les voy a contar más nada. A partir de ahí nace otra historia. Los primeros 20 minutos son terribles, de pura adrenalina, y ya no les quiero
0: spoilear
1: lo que sigue. Pero es, de verdad, Sonia, mirá que a mí si hay algo que me causa estupor y pavura es la altura. Yo, mirá que mi vieja vive en un piso 6.

0: de verdad lo que hace él, o sea, busca la perfección en una época en donde hoy se hace todo con inteligencia artificial, una cagada, perdónenme que diga eso, pero este hizo todo eso y pasó por todo esto, hizo una película sensacional que no les voy a adelantar.
1: 11 minutos, falta para llegar a las 2 de la madrugada del jueves 8 de octubre. Tengo por aquí un beso grande para Pablo, que nos está escuchando en San Rafael, provincia de Mendoza. Gracias, gracias. Un beso grandote, grandote para vos. Por acá, bueno, él aporta, ¿no? Buenas y bonitas noches. Yo, en sentido de lo que están hablando, propuse en un cumple que tengo el domingo llevar una cámara de fotos, y que uno tome fotos y que nadie saque el celular. Parece fantástico.
0: Sensacional.
1: Muy bueno, Pablo. Uh-huh. Pero vayan alternándose, ¿no? Para sacar la foto, porque si no, siempre el que saca nunca sale. Es así.
0: Es verdad.
1: Está muy buena, ¿eh? Muy buena tu propuesta.
0: Está muy bueno.
1: Marisol nos está escuchando en San Fernando,
0: sí,
1: también.
0: Qué
1: genial escuchar a Frank Sinatra. Sus canciones son un himno universal. Hay una que me encanta. Se llama El mundo que conocimos. Única. Sublime. Me encantan. Abrazo para ustedes. Y a todos los madrunocheros que están por allí escuchándolos. Gracias, Marisolita. Me encanta reencontrarme. Hacía rato que no la leía a Marisol de San Fernando.
0: Vos sabés que en esta madrugada, ya con 10 minutos para enganchar con Discoteca Nacional, por esto de que denominamos una matiné nocturna, es una madrugada de 6 horas, donde se reparte de a 2 y la discoteca. Simplemente agradecerles profundamente el hecho de que estén enganchados a esta hora, y esto que hablábamos en el arranque con Sonia y con ustedes, que tiene que ver con la cantidad de mensajes que recibimos a esta hora, teniendo en cuenta que es una hora de descanso, que es una hora donde la gente se relaja, que es una hora donde hay que terminar con los teléfonos, y sin embargo que ustedes lo hagan, a nosotros nos encanta, y de hecho nos mantiene vivos en el buen sentido, ¿no? Poder estar conectado con ustedes. A veces el teléfono es una porquería, ¿no? Como decía Sonia, y este mensaje que acabamos de recibir. Y lo digo porque yo voy al gimnasio 3 veces por semana, y en la clase anterior, con el mismo profesor, que es un gran amigo, veo a una chica, pero textual lo que les voy a contar, hace la clase sin soltar el teléfono. Y está todo el día chateando, y hace los ejercicios con el teléfono a mano. Entonces yo le dije al profe, le digo, que es amigo, ¿no? José, le digo, ¿cómo aguanta? Porque además se pone adelante, al lado de la tarima. ¿Y qué querés que haga? Le digo, es una falta de respeto. Pero de verdad, les digo, no es que lo agarra 3 minutos. No, hace toda la clase con el teléfono. Es peligroso por lo que estamos pasando en general. Lo pongo como ejemplo. Porque se está, bueno, vos lo vivís en los medios de transporte. Yo lo hago cuando viajo en subte. Guardo el teléfono y miro a todos. No hay un tipo, no hay una mujer, no hay un nene, no hay un nada que no esté utilizando el teléfono. Ni siquiera un diario, una revista, un libro. El teléfono.
1: Yo cuando entro a un consultorio, miro en la sala de espera, las revistas están ahí, ya es algo antiguo, ¿no?
0: Yo voy a tomar café los sábados a la mañana al boliche de un amigo, no voy a dar una marca porque es una marca importante, para poder leer el diario de papel, que le llega a él, y yo me siento, me tomo el café y me leo el diario, me encanta. Yo no puedo leer el diario en el teléfono, no me gusta. Lo tengo que hacer, obviamente, por una cuestión laboral, durante el día, pero me gusta tomarme mi tiempo, me encanta el diario de papel. Sobre todo alguien como yo, que de joven fue canillita, entonces tenía todos los diarios y los leía todos. Hemos llegado a un momento donde nos está superando todo esto, y me parece que deberíamos empezar a analizar un poquito mejor de la manera en que estamos viviendo, y como desde aquí nosotros incitamos a escuchar la radio, también a verse más, a escucharse más, a socializar más. No lo llames a tu amigo de cine, mándale un mensaje, che, nos vemos en la esquina, no llevemos el teléfono, miremos a los ojos. Nosotros nos juntamos una vez por mes, los pibes, tenemos más 50, pero los de siempre, a comer en el club de toda la vida, y estamos y nos miramos todos, y es tan lindo eso que se ha perdido. Los chicos de hoy no lo hacen, lamentablemente, pero nada, simplemente un comentario que no quería dejar pasar.
1: Tengo un beso grande, grande, grande para nuestro amigo que nos escucha allí en Israel, Norberto, sí, que sí. Nos cuenta que ayer miró la película.

0: de las que yo les ajá. hablaba, una de las cuatro películas que vi en mis vacaciones, con Sandra Bullock, Imperdonable. Le pareció linda.
1: Le mandamos un gran abrazo a todo el pueblo de Israel, que por estas horas está celebrando, por decirlo de alguna manera, un trágico aniversario. Prohibido olvidar, 7 de octubre del 2023. Prohibido olvidar. Y desde aquí nos solidarizamos con toda la comunidad judía y con todo el pueblo de Israel, a 3 años de una matanza indiscriminada. Así que un abrazo grande, querido Norberto, y a todos aquellos de la colectividad que son parte de nuestro programa. ¿Nos vamos con música? Un dos por uno podemos hacer, sí, como siempre, claro. El cierre.
0: Frank Sinatra y Dean Martin.
1: ¿Qué te parece? ¿Con qué nos vamos, por ejemplo?
0: Con You Make Me Feel So Young, Me Hace Sentir Joven, y King the Road.
1: Gracias, Jackie. Gracias, Gaby, querido, hermosa mía.
0: Un placer, como siempre.
1: Hasta las 6 de la mañana se quedan aguantando los trapos. Se viene Discoteca Nacional con esta negra hermosa y un programa sensacional. Yo sé por qué te lo digo. Quédate ahí y no te vayas. Nos vamos. Frank Sinatra, Dean Martin, Frank Sinatra, 2x1. Nos reencontramos mañana. You make me feel so young.

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1: La 2 de la madrugada en la República Argentina. La secretaria general de la presidencia, Karina Milei, asistirá a la presentación del Plan Ley y Orden. Se trata de la iniciativa que promueve el traslado de la cárcel de Villa Devoto al nuevo complejo penitenciario federal de Marcos Paz. El acto será encabezado por el jefe de gobierno porteño Jorge Macri y la ministra de Seguridad Nacional, Alejandra Monteoliva, y se realizará a las 16 en la Ciudad Autónoma de Buenos Aires. El presidente designó a Yasmín Andrea Martínez Naya como directora ejecutiva del Hospital Nacional Dr. Baldomero Sommer. El decreto 1155/2026 la nombró a partir del 16 de septiembre de este año con rango y jerarquía de subsecretaria en el cargo vacante del establecimiento perteneciente a la Administración Nacional de Establecimientos de Salud. La odontóloga asumió el puesto tras la evaluación de sus antecedentes en el organismo descentralizado de la cartera sanitaria. El Poder Ejecutivo aceptó la renuncia de Carlos Enrique Racedo como fiscal general adjunto ante la Cámara Nacional de Apelaciones. El decreto 1154/2026 formalizó además la aceptación del cargo a partir del 1 de septiembre en el Fuero Criminal y Correccional Federal. En Puerto Tirol y Resistencia, provincia de Chaco, donde escuchan Radio Nacional en AM620, rige una alerta naranja por tormenta. En la ciudad de Buenos Aires y alrededores, la temperatura es de 16 grados 8 décimos, el cielo está algo nublado, la humedad es del 96%.
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Qué lindos tiempos, ¿no? Los de jugar a la botellita, jugar al semáforo, los malones. ¡Por Dios! Ahí teníamos a Bersuit Vergara Bat en vivo, abriendo la discoteca nacional de hoy y mi caramelo.

bueno, malones o asaltos, ¿viste? Depende el regionalismo. Algunos se quedó pensando, ¿qué eran los malones? Esos en los que las chicas llevábamos la comida, los chicos llevaban la bebida y bailábamos y demás. Es 11 minutos han pasado de las 2 del jueves 8 de octubre de 2026. Y señoras, señores, bienvenidas, bienvenidos. Qué placer reencontrarnos una vez más en este rinconcito de la noche, en este rinconcito del dial, dispuestos a transitar este rato juntos, juntas, hasta las 6, haciendo la discoteca, ¿eh? La madruteca nacional, dijo alguno por ahí. Bueno, el equipo está completo, así que nos presentamos en sociedad. Gabriel Octavio Zeni nos pone en el aire y con él transitaremos algunas horitas de esta discoteca. Allí en el control central de LRA1, hoy nos estará supervisando Ricardo Artola. En la planta transmisora de Radio Nacional, ubicada en General Pacheco, provincia de Buenos Aires, los compañeros que nos desean que tengamos un excelente programa. Bueno, será gracias a ustedes que llevemos este programa a todos los rincones de la patria, ¿eh? Gustavo Novela y José Luis Ojeda hoy, ¡mua, mua! Un beso para cada uno de ustedes y gracias, gracias, insisto, por llevarnos a través de nuestras 49 emisoras a todos los rincones del país. Hoy vamos a saludar especialmente a los compas y colegas, como lo hacíamos hace un rato, de nuestra LRA 51, Radio Nacional San José de Jáchal, allí en la provincia de San Juan, que está cumpliendo 48 años desde su fundación. ¿Sí? Andás por allí, nos sintonizás en AM 1150 o bien en la FM 102.1. Nos produce y nos coordina ella, Jacqueline Macarevicius, así que ya estamos, ¿eh? Preparados, preparadas para compartir otra madrunoche de radio en sintonía. A pasar un lindo rato, lleno de buenas canciones. Para comenzar, una desde Piano Bar, uno de los mejores álbumes, sin lugar a dudas, de Charlie. Claro que sí, Carlos Alberto. Año 1984, para Raros Peinados Nuevos.

Juntos a ti, a Chase. Hace un ratito me escribía Atahir Soares, ¿no? Desde Sao Paulo. Juntos a la par. Allí no teníamos al carpo con este temón de Julie Root, uno de los guitarristas de Papos Blues. Antes habíamos disfrutado de Ricardo Iorio. Qué linda dupla, ¿no? Para comenzar, justo que te vas tras Charlie con raros peinados nuevos. 2:24 en todo el país. Esta es la Discoteca Nacional en vivo, como siempre, ¿no? Con estos espacios que ya hemos implementado y que podríamos denominar clásicos de la discoteca, como nuestros especiales de las 4, como la matera de Don Luis, como también en nuestra historia, ¿no? Esa que muchas veces nos hace reflexionar, esa que compartimos cuando la noche invita, cuando la noche convida, y lo que vaya surgiendo en el devenir de las horas. Bueno, hablábamos hoy con Fabi, ¿no?, acerca de las condiciones climáticas. Lo que ha llovido en el área metropolitana de Buenos Aires, no solamente, lo que ha llovido en Rosario, lo que ha llovido en Córdoba, bueno, en varias ciudades de nuestro país. Quedan algunas provincias bajo alertas naranjas todavía por fuertes tormentas. Hablábamos hoy temprano de Corrientes, de Chaco. Vamos a hacer una recorrida en un ratito nada más a través del Servicio Meteorológico Nacional. Hay un doble alerta emitido para la costa bonaerense también, por fuertes lluvias y por vientos fuertes. Así que nos vamos a estar ocupando de esto en un ratito nada más. Hay un WhatsApp que nos conecta durante toda la madrunoche. Es el 11-3-870-74-85. Allí los leemos, allí los escuchamos con un mensajito de audio, con una nota de voz. 11-3-870-74-85 en este arranque de jueves 8 de octubre de 2026. En el Día del Trabajador Rural, así que vaya desde aquí nuestro abrazo bien, pero bien fuerte para todos ustedes. Sabemos que son muchos, ¿sí?, amigos trabajadores rurales que escuchan Radio Nacional y obviamente en estas horas lerdas de la madrugada aún más. Vamos a seguir adelante. Hay más música, hay más canciones, hay más de los nuestros, como siempre en nuestra discoteca. Ahora, Virus, Imágenes Paganas.

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Mucho mejor los Rodríguez en la Discoteca Nacional, 2:36 ya, y por aquí quiero ir agradeciendo algunos mensajes que van arribando en esta madrunoche del jueves. Gracias a Cecil, mirá, nuestro amigo de Esquel, que se queda un ratito más, ¿eh? Feliz discoteca, vamos todavía. Cecil, querido, un abrazo bien fuerte para vos. A Luis, del yacimiento Cerro Dragón, ¿eh? Comodoro Rivadavia, buena madrunoche. Sonia, querida, bienvenida de vuelta a alegrarnos las noches. Se te extrañaba montones. Que tengas un hermoso jueves. Gracias, Luisito, gracias por esta bienvenida. Qué lindo reencontrarnos. Beso para vos, buena jornada de trabajo también, ¿sí? Lulu, me quedo contigo hasta que se me apague el Windows. Me encanta. Me hiciste acordar a mi amigo Emanuel, que dice, a mí cuando se me apaga el televisor, ya estoy. Bueno, más o menos, en sintonía. Saludame en la discoteca. Aquí estamos, Lulu. Un beso grandote, grandote, grandote allí en Valle Viejo, siempre acompañándonos. Sigamos adelante, Sonia, aunque aquí esté nublado. Sigo siendo Mario, nuestro amigo de San Luis, allí firme, renovando, lógicamente, su presencia a través de nuestro WhatsApp con una frase de John Lennon. Mira, nada es casualidad, ¿no? Hoy se cumple un aniversario del lanzamiento del álbum Imagine, ¿no? Fue en el año 1971. Qué increíble... Ay, cómo pasa la vida. Bueno, a propósito, ¿no? De Lennon, no importa a quién ames, dónde vivas, cómo ores. Lo que importa es que seas bondadoso y que trates a todos con el mismo amor. Una de las frases de Lennon que nos comparte Mario desde San Luis. Besos para vos. Aguante la Discoteca Nacional. Ahí la tenemos a Alejandra, nuestra amiga de San José de Hachal también. Otra que renueva su saludo. Hola, buenos días. Aquí estoy de festejo acompañando como siempre a Sonia Ferraris desde Chivilcoy. Estoy cumpliendo años. Dieguito, feliz vida, que se cumpla todo lo lindo que deseas. Gracias, gracias por compartir tu comienzo de cumple con nosotros. Es un placer saberte por allí. Por aquí también la tenemos a Mirta, presente, aún allí en Florida, prendida a nuestra Discoteca Nacional. Estoy sorprendido, circunnavegué entre las Pléyades y Ganímedes, buscando sintonizar un reducto musigaláctico, y donde nací estaba lo que divagaba por ahí. Volví y te encontré, princesa madrunochera. Me la hiciste difícil, Carlos. ¡Qué lindo! Te dedico nada como ir juntos a la par. Gracias, gracias, Carlitos. También nos estamos reencontrando con él, con nuestro amigo de Comodoro. Siempre, siempre, siempre allí presente. Abrazo al alma. ¡Fernando! También está por allí sumándose a nuestra discoteca. Muchas, pero muchas gracias, ¿eh? Los vecinos de arriba me hacen acordar al tema de Bersuit. Fer, para vos un beso grandote y para nuestro querido Gonza. Qué lindo saberlos. Me podrían decir que es un dulce colocón. Se lo vamos a preguntar a Calamaro cuando lo entrevistemos. ¿Qué les parece? Besos, gracias, gracias, qué lindo. Qué lindo cuando la vida te sorprende, ¿no? Cuando la gente que vos querés te sorprende de esta manera y te hacen saber que están allí bien, pero bien cerquita. Faltan 20 minutos para llegar a las 3 de la madrunoche. Bueno, hablemos un poquito en serio. El Servicio Meteorológico Nacional mantiene vigente una alerta naranja por tormentas fuertes a severas sobre la región metropolitana. Mientras, bueno, una circulación atmosférica bloqueada promete mantener el paraguas a mano durante al menos los próximos 4 días. Y estamos hablando de varias regiones y de varias provincias de nuestro país. Las precipitaciones que ya azotaron el centro del país durante ayer, con granizo y vientos intensos, son apenas el prólogo de una semana marcada por el agua, la nubosidad persistente y los vientos húmedos del este. El sistema que genera esta situación responde al avance de un centro de bajas presiones que empujó tormentas desde San Luis y Córdoba hacia la provincia de Buenos Aires y el sur de Santa Fe y Entre Ríos durante la mañana de ayer. Ese frente meteorológico dejó lluvias localizadas, pero copiosas, granizo como el que cayó sobre Rosario y frecuente actividad eléctrica.
Bueno, durante toda la jornada de ayer, el Servicio Meteorológico Nacional activó la alerta naranja para buena parte del centro y este de Córdoba, sur de Santa Fe, sur de Entre Ríos, norte de Buenos Aires y la ciudad de Buenos Aires, en la capital federal, con valores de precipitación realmente importantes, ¿no? Superados los 80 milímetros, básicamente. Bueno, hoy será la jornada con mayor inestabilidad para toda la región. Estamos hablando del área metropolitana de Buenos Aires. Un día con ráfagas de viento también, con temperaturas máximas que no superarán los 18 grados. Hablamos de Buenos Aires, hablamos de Córdoba, hablamos de La Pampa también, ¿sí? Y hasta el próximo domingo, inclusive, la inestabilidad va a ser la protagonista. El sur de Mendoza y San Juan también aparecen como zonas de riesgo con posibles acumulados superiores a los 50 milímetros de manera localizada, ¿no? Hablamos de fuertes tormentas. Esto producto de la convergencia de la humedad en las capas bajas al pie de la cordillera de los Andes. Bueno, el norte de la Patagonia, el noroeste argentino y la región central van a registrar lluvias intermitentes con valores que en general se van a ubicar entre los 5 y los 30 milímetros. Un caso especial, como lo decíamos hace un ratito, es el de la costa atlántica bonaerense, donde el Servicio Meteorológico prevé lluvias persistentes hasta el domingo y vientos fuertes del sur con ráfagas superiores a los 70 kilómetros por hora. Por eso están vigentes justamente estos dos alertas, por lluvias y por vientos para la costa atlántica bonaerense. Recorrida en Comodoro, 8 grados la temperatura, cielo parcialmente nublado ahora, 14 la máxima para hoy, con cielo mayormente nublado, indica el pronóstico. En Paraná, Entre Ríos, cielo nublado en este momento, 16 grados 7 décimas la temperatura, 21 grados la máxima pronosticada para hoy, se esperan tormentas durante la madrugada y luego cielo nublado. En Córdoba el cielo está cubierto y la temperatura es de 16 grados. Hay pronóstico de lluvias aisladas durante gran parte del día de hoy y la máxima está estimada en 20 grados. Y en San José de Jáchal, cielo algo nublado a las 2 y 43 de este jueves. 17 grados 9 décimas la temperatura, la humedad 44% y se esperan también por Jáchal lluvias aisladas durante la mañana de hoy. ¿Seguimos adelante ahora? Hay más música, en este caso junto a Rally Barrio Nuevo y una chacarera de Ernesto Guevara. ¿Dónde alguien me espera?

Qué linda recorrida, ¿no? Por nuestra patria con una chacarera, con un huayno, con un chamamé. Habíamos escuchado a Rari Barrio Nuevo y Donde Alguien Me Espera. Luego llegó Juan Iñaki con Guadalquivir de Gilberto Rojas. Recién eran las damas del litoral con este chamamé de Isaco Abitbol, Paraje, Bandera Bajada. Y vamos a seguir adelante ahora, de recorrida por nuestra geografía, con una zamba de Juan Carlos Cupaiolo y Tito Romero, en la voz del Chango de Anta, Raúl Palma y La Sin Nombre.

0: Allí estaban los trovadores de Cuyo con un vals de Sergio Santi y Cristian Frete, Amor de Trovador. Antes, Jaime Torres en la Discoteca Nacional y el bailecito de Oscar Valles y Andrés Chazarreta.
1: Hola, buenas noches. ¿Cómo estás? Soy Carlos de San Juan. Primera vez que te estoy escuchando. Voy a encontrar desde Mendoza hacia San Juan en este momento. Y te jodía porque quería escuchar un temita de los Enanitos Verdes, Luz de Día. Muchas gracias. Saludos.
0: Pero no es ninguna molestia, Carlitos, qué linda sugerencia. Bueno, ante todo, bienvenido. Qué placer acompañarte allí en este recorrido desde Mendoza a San Juan. Bueno, tenemos ahí algunos kilómetros por recorrer juntos. Seguramente ubiquemos a los Enanitos con Luz de Día en un ratito para vos. Gracias. Gracias por acompañarnos. Faltan segundos para llegar a las 3. Se viene nuestra historia para reflexionar, una que nos va a dejar pensando, no me cabe ninguna duda. Pero antes hay que informarse. Para eso nuestro vecino de arriba, Fernando Pedernera, nos cuenta lo que hay que saber.
2: 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Las 3 de la madrugada en la República Argentina. El presidente Javier Milei desarrollará la agenda que anunció la oficina del presidente en Casa de Gobierno. El mandatario realizará diferentes actividades a la par que la secretaria general de la presidencia desarrollará su propia agenda en diversas actividades.

0: Ley de Tierras, la Corte Suprema dejó el caso listo para una nueva definición. El máximo tribunal redujo a 24 horas el plazo para que quede firme la integración con los conjueces Diego Barroeta Beña y Juan Ignacio Pérez Curchi. En Buenos Aires y alrededores, la temperatura a esta hora es de 16 grados 6 décimos, la humedad es del 96%, el cielo está algo nublado. El sistema de alerta temprana del Servicio Meteorológico Nacional anticipa alerta naranja por tormentas para el centro y sur de la provincia de Misiones, toda la provincia de Corrientes, centro y sur de la provincia del Chaco y norte de la provincia de Santa Fe.
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Cuando mi marido me dijo que iba a invitar a sus amigos a cenar, pensé que sería una noche normal. Hasta que agregó: vos encárgate de la comida, ¿sí? Yo voy a estar con los chicos. Lo miré. ¿Los chicos? Mis amigos. Ah, pensé que hablabas de nuestros hijos. Y se rió como si hubiera hecho un chiste. Dale, amor, quiero que todo salga perfecto. Después de todo, tengo que demostrarles que soy el hombre de la casa. Ahí fue cuando levanté una ceja. Porque si había algo que mi marido disfrutaba más que comer, era presumir. Le encantaba decir que él era el hombre de la casa. Aunque misteriosamente esa masculinidad desaparecía cada vez que había que lavar un plato, sacar la basura, limpiar el baño o cocinar. Pero esa noche decidí no discutir. Está bien, le dije. Yo me encargo. Él sonrió satisfecho. Sabía que podía contar con vos. Y ahí cometió su primer error. Porque yo también sabía que podía contar conmigo, pero no gratis. A las 8 llegaron sus amigos. Entraron hablando fuerte, riéndose y saludando a mi marido como si estuvieran entrando a un restaurante. Uno de ellos miró la mesa. ¡Qué espectáculo! ¿Cocinaste todo vos? Mi marido respondió orgullosísimo. No, no. Mi mujer se encargó. Yo solamente organicé la reunión. Lo miré desde la cocina. Organizó la reunión. Claro. Había mandado 3 mensajes al grupo diciendo: viernes en casa. Un verdadero gerente. Los hombres se sentaron y empezaron a comer. Esto está espectacular, dijo uno. Mi mujer cocina así todos los días, presumió mi marido. Yo respiré profundo. ¿Todos los días?, preguntó otro. Sí, prácticamente. Me dieron ganas de agregar: y también lava, limpia, compra, ordena, paga algunas cosas y mantiene vivo este hogar mientras vos te atribuís el título de CEO. Pero me callé. Por ahora. Después de la cena, mi marido levantó su vaso. Quiero brindar, porque, aunque yo soy el hombre de la casa, tengo una mujer que sabe cuál es su lugar. Silencio. Yo dejé lentamente la bandeja sobre la mesa. Sus amigos se miraron entre ellos y yo sonreí. Perfecto. Mi marido frunció el ceño. ¿Perfecto qué? Nada. Seguí brindando. Y siguió. Después vino el postre, después el café. Después alguien pidió otra ronda de bebidas y, por supuesto, yo fui nuevamente a la cocina. Mientras lavaba una montaña de platos, escuché a mi marido hablando. Acá todo funciona porque yo pongo orden. Me quedé mirando la espuma del detergente. ¡Ah, bueno! Terminé de lavar, limpié la cocina, guardé la comida, pasé el trapo, ordené el comedor. Y cuando finalmente sus amigos se fueron, mi marido cerró la puerta y suspiró satisfecho. ¡Qué noche espectacular! Sí. Mis amigos quedaron impresionados, me imagino. Uno hasta me dijo que soy un afortunado. También me lo imagino. Se acercó y me dio un beso. Gracias por todo, amor. Sos una genia. Yo asentí. De nada. Él caminó hacia el dormitorio. ¿Venís? No. Se dio vuelta. ¿Por qué? Porque todavía falta una cosa. ¿Qué cosa?
Saqué una hoja de papel que había dejado sobre la mesa. Tu factura. Se quedó inmóvil. ¿Mi qué? Tu factura. Se la entregué. La tomó pensando que era una broma, pero empezó a leer. Preparación de cena para 6 personas, 35.000 pesos. Abrió los ojos. Compra y organización de alimentos, 15.000. ¿Qué es esto? Seguí. Servicio de cocina, 25.000 pesos. Amor. Servicio de moza durante la cena, 10.000. No podés estar hablando en serio. Lavado de vajilla, 8.000. Me crucé de brazos. Seguí leyendo. Limpieza de cocina y comedor, 12.000 pesos. Él me miró indignado. Pero vivimos juntos. Exactamente. Y vos acabas de decir delante de tus amigos que todo eso era parte de mi obligación porque vos eras el hombre de la casa. Le señalé la última línea. Recargo por escuchar durante 3 horas que el cliente es el hombre de la casa, 50.000 pesos. Uno de sus amigos todavía había olvidado su servilleta en la mesa y de solo verla me dieron ganas de cobrarle almacenamiento. Mi marido soltó una carcajada nerviosa. ¿Me estás cobrando de verdad? Sí, pero soy tu marido y yo soy tu esposa, no tu empleada doméstica. Se quedó callado. Además, agregué, si vos sos el hombre de la casa, supongo que podés pagarle a la mujer que hizo todo el trabajo. Me miró unos segundos. ¿Y cuánto es? 155.000 pesos. Casi se atraganta. ¡155.000! Te hice precio familiar. Se sentó. Esto es una locura. No. Locura fue trabajar gratis mientras vos presumías. Al día siguiente, cuando sus amigos volvieron a escribirle al grupo para organizar otra cena, uno preguntó, ¿repetimos en tu casa? Mi marido tardó varios minutos en contestar. Finalmente escribió, mejor vamos a un restaurante. Yo estaba al lado y vi el mensaje. ¿Y por qué no en casa? Me miró con cara de derrota. Porque tu restaurante es demasiado caro. Me empecé a reír. No, querido. Mi restaurante no es caro. Me acerqué y le dije, lo que pasa es que recién descubriste cuánto cuesta todo lo que antes dabas por sentado. Desde ese día, cada vez que alguien le preguntaba quién era el hombre de la casa, él respondía rápidamente, acá somos socios. Y yo sonreía, porque finalmente había entendido algo muy sencillo. Una casa no funciona porque uno se autoproclama jefe. Funciona porque alguien hace el trabajo. Y desde aquella cena, cada vez que había invitados, mi marido cocinaba, servía, lavaba los platos y limpiaba. Yo solamente me sentaba con una sonrisa. Y si alguien preguntaba por qué, yo respondía, porque el hombre de la casa está trabajando.

0: Nuestra recorrida por el mundo habitual, ¿no? En la discoteca nacional a través de la música. En este caso de Paseo por México nos llevó junto a Marco Antonio Solís y Si no te hubiera sido. Maná, Shakira, Mi Verdad y recién el divo de Juárez, Juan Gabriel, Siempre en mi mente. 3:29 en la República Argentina. ¿Puedes hacer una pausa? Y a la vuelta, no solo que hay más discoteca nacional, sino que, lógicamente, los voy a invitar a introducirnos en la materia de don Luis Landricina y también les voy a contar de qué va nuestro especial de las 4 de hoy.
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0: Me puede, qué lindo recuerdo, década del 70, ahí lo teníamos a Jairo, si vuelves, será cansancio. 3:33 en la República Argentina, tengo para contarles en un ratito algo muy interesante sobre el Festival de Arte Popular Mercedes Sosa, que se está llevando a cabo en el Centro Cultural de la Cooperación, bueno, reuniendo jornadas de música, de literatura, de fotografía, de teatro y de charlas alrededor justamente de la cultura popular argentina. Así que en un ratito nada más, porque está transitando la 15ª edición del Festival de Arte Popular Mercedes Sosa, allí en el Centro Cultural de la Cooperación. Esto es en la ciudad de Buenos Aires, en Avenida Corrientes al 1500. En un ratito, nada más charlamos de eso, porque ahora les quiero adelantar de qué se trata nuestro especial de hoy. Sí, lo venimos esperando ya desde hace algunos días. Bueno, el martes nos reencontramos con un especial de Diango. Enorme. Ayer con uno de los Aire, y como nos gusta ir variando, nos gusta llegar a todos los corazones que palpitan en argentino, ¿no? Bueno, hoy nos vamos a ocupar de la música ciudadana. Un mix, un variado de tangos, valses y milongas, para todos los gustos. Osvaldo Pugliese, Aníbal Troilo con Floreal Ruiz, Las Bordonas, María Garay, Aníbal Troilo con Elba Verón, Tita Merelo, Nelly Omar, Tanturi Castillo, ¡qué dupla, por Dios! También lo tendremos por allí a Carlos Roldán, a Héctor Varela con Argentino Ledesma, ¿no? En silueta porteña, que no más podía faltar, ¿no? Si hablamos de milongas, a Gardel también, ¿sí? Entre otros. Así que un picadito, tangos, valses y milongas hoy en nuestro especial de la Discoteca Nacional. Ahora quiero saludar por aquí a Pablo de San Rafael, provincia de Mendoza, como siempre, allí presente, mimándonos con sus mensajes, con sus palabras que nos llegan al corazón. Nunca te van a recordar por todo lo que tuviste, sino por lo bonito que compartiste. Bonitos sentimientos son los que nunca se olvidan. Mucha salud, gratitud y alegría. Para vos, amiga, gracias, Pablo. Gracias de corazón. Gracias por compartir e invertir tu tiempo con nosotros, que es algo que nunca vas a recuperar. Así que de todo corazón, somos afortunados por saberte allí en sintonía. Hola, buen día, Sonia. Quiero saludar a mi esposa y mis hijos. Estoy de guardia del martes y salgo el viernes. Me llamo César Quinteros. Soy de Resistencia, provincia de Chaco. Quiero un tema de Camilo VI o, si no, de Aldo Monjes. Bueno, ante todo, bienvenido, César. Es un placer acompañarte allí en Resistencia. Nos faltaba mencionar, mira, hoy la provincia de Chaco, cuando hacíamos la recorrida. Gracias. Obviamente, saludados. Tus hijos, tu compañera. Y allí vamos a sumar algo de estos artistazos que nos estás sugiriendo. Gracias, gracias por acompañarnos. A Betty del Puesto Las Taguas, allí en Malargüe. A Jesús de Santa Fe también. Buena madrunoche, Sonia. Paso a saludarte y a desearte un buen día. Beso grande, gracias, Jesús. Un beso enorme, enorme también para vos. Acá cayó granizo en los alrededores. Llovió y ahora tenemos viento sur. Nos escribe Gerardo desde Salsipuedes, allí en la provincia de Córdoba. Muchos besos para vos, Gerard. Por aquí, Carlos de San Juan, que está viajando de Mendoza a San Juan. Bueno, era quien nos había dejado un mensaje de voz hace un ratito. Un beso grande para vos. Y, lógicamente, tenemos para después de las 5, la canción de los Enanitos Verdes. Con esa vamos a abrir la hora, ¿sabes? Con luz de día. Miriam nos está escuchando en Quilmes. Buenas pero húmedas y lluviosas madrunoches. Te estoy escuchando, que Dios nos ampare. Va a seguir el clima lluvioso, horrible, este mal llamado niño. Bueno, algunos decían, más que niño es Chucky. Nos va a tener a maltraer, me parece, unos cuantos meses. Es así, Miriam. Pero bueno, al mal tiempo nosotros por aquí no solo le ponemos buena cara, sino buenas canciones. Besos enormes para vos, para Estela Maris de Coronda. Está por allí en la provincia de Santa Fe. Nos estamos reencontrando con Estela Maris. Mi reina, cómo te extrañé en estos días de tus merecidas vacaciones. contenta y más que feliz porque ya estás de vuelta con esa... Bueno, muchas gracias. Te escucho siempre y me quedo hasta las 6. Bella, te mando muchos besos y abrazos gigantes. Excelente programa, mi querida Sonia, te quiero mucho. Estela de mi corazón, acá estamos, juntas nuevamente. Besos. Sonia, por fin te escucho. Muchas gracias por acompañarme. Soy José, de Tucumán. Mis cordiales saludos. Un abrazo, José. Bienvenido. Qué lindo saberte por allí. Por aquí también se va sumando Adrián Alejandro de San Miguel de Tucumán. Aquí estoy escuchándote como siempre desde mi trabajo. ¡Diosa! ¡Qué buenos temas nacionales! Un abrazo. Gracias, Adrián. Un abrazo fuerte también, para vos. Es un placer acompañarte. Uno más. Hola, buenas noches. Soy Marcelo Pérez. Estoy acá de Sereno, en el museo. Soy de San Rafael, provincia de Mendoza. Estoy trabajando. Muy lindo el programa. Sigan así. Estoy escuchando. Bueno, Marcelo, bienvenido. Qué gustazo acompañarte, ¿no? Vamos sumando amigos en sus trabajos. Bueno, en este caso, en el museo. Mira vos, allí en San Rafael, en el corazón de la provincia de Mendoza. 3:39 en todo el país. ¿Qué les parece? Si matecito en mano, nos metemos de lleno. Ahora sí, llegó el momento de disfrutarlo. En uno de los monólogos más conocidos, sin lugar a dudas, ¿no? De nuestro querido Don Luigi, en su matera, bienvenido a nuestra madrunoche de la Discoteca Nacional, Luisito Landricina. Y cuéntenos de qué se trata hoy esta historia de este borracho con dignidad.
1: Bueno, y entramos en nuestra cuarta contata. Esta va a ser una contata muy especial porque se va a llamar Contata de dos orillas. Te voy a explicar por qué. Lo que vamos a grabar son los cuentos que enviaron a un certamen de cuentos en la República Oriental del Uruguay, a programa de radio en CX30, la radio, Montevideo, y al programa de que yo formo parte, que es Argentinísima, donde se hacen los cuentos de los argentinos. Entonces, entre los dos, vamos a conformar una larga duración con los 6 o 7 mejores cuentos de cada certamen, sin establecer quién ha sido el ganador, porque se hizo el ganador por sorteo. O sea, se eligieron 5 muy buenos cuentos, y para no que fuera injusta la decisión del jurado, se decidió hacer por sorteo de esos 5 mejores. Entonces, voy a arrancar, como los tenía en la lista, con los cuentos del País Hermano, donde creo que no hay ninguna diferencia, salvo algunos términos. Hay algunas pequeñas cosas, porque nosotros, por ejemplo, le decimos machete al papelito para ir a rendir. Ellos machete le dicen al agarrao, al que es devoto a la Virgen del Codo, ¿no? O sea, es otra cosa totalmente distinta, pero que igual nos entendemos, sabemos cuando dice, ¿qué tipo machete es? Yo ya lo fui aprendiendo. Pero lo que quiero destacar es la generosidad del pueblo uruguayo. Y además, el gran sentido del humor que tienen para todo este tipo de cosas, y fundamentalmente para el cuento de corte criollo, porque son muy acriollados hasta en la capital. Yo a veces pensaba que estaba tratando con provincianos y eran gente de ahí, de Montevideo. Entonces, los cuentos que han mandado, se destacan los de los mamás. El mamau da material para cualquier cosa. Están los mamaos cargosos, los mamaos pendencieros, y los otros que no hacen nada, ¿cierto? Sos mamao porque sí nomás. Y, por ejemplo, yo el mamao cargoso no lo aguanto, porque es ese tipo que se toma y se le tira arriba y lo obliga, o lo quiere obligar a tomar lo que él le gusta tomar, y lo palmea y le llora en el hombro, y si está comiendo un sándwich de chorizo se lo exprime en la solapa. Ese tipo de cosas son insoportables, ¿no? Después el otro, el pendenciero, el buscapleito, que también para mí es una barbaridad, porque cuando un hombre necesita el auxilio del alcohol para hacerse el guapo, para mí no entra ni en la escala de hombre, ¿no? En cambio el otro, ese que toma porque le gusta, como el del tango, de puro kurda, ese me encanta. Porque toma porque toma, y no molesta. Fíjense de que hay gente así, que toma y no molesta para nada, como este personaje que chiflaba entre dientes para no molestar, fíjese que respeto a los demás, ¿no? Yo, tengo uno de los cuentos, es de Manuel Ángel Benítez, con cédula de identidad 346-557, porque así lo juntábamos, ¿no?, para saber quién era, que habla de un paisano de esos que toma, está en el boliche, pero siempre hay tres o cuatro compañeros que le entreveran las bebidas como para que se chupe y haga papelones. Y esos no son amigos ni compañeros. Están usando la debilidad del otro. Y aún en la nebulosa del alcohol, este paisano se daba cuenta que lo estaban tomando para el churrete. Entonces intentaba irse cada rato. Y cada vez que decía, bueno, me voy a ir, y entraba a retirar la silla, de a poco los otros se levantaban para salir para afuera para ver en dónde metía la pata. Y él se daba cuenta de eso y casi con amargura decía, me había quedado otro rato, y cerraba la puerta. Intentó 3-4 veces irse. Como los compañeros también se levantaban, no pudo. Entonces amagó como para el caballero y salió para juez. Cuando estaba desatando las riendas para subirse a caballo, ya estaban los 3-4 compañeros recostados en la chava del boliche y mirándolo como sobrándolo para ver dónde hacía la metida de pata. Y él se da cuenta. Entonces desata pacienzudamente las riendas del animal, las cruza sobre la cruz, las agarra con un puñado de crines bien cortitas, se encomienda a todos los santos que andaban cerca, a todos los duendes del vino que tenía adentro, a su propio orgullo de hombre, y pone toda esa fuerza al servicio del envión. Y juez, demasiado fuerza junta. Pegó el envión y pasó limpito para el otro lado. Pero tan ligero este hombre, mire, tan ligero, que antes que agarren vuelo la risa de los circunstantes, dijo, bueno, ya que me bajé voy a tomar otra.

cansancio de mis afanes perdidos, he de tornar a la sombra de tus viejas arboledas, al frescor de mis aleros, a la paz de tus sembrados, al oro de tu poniente cuando prolonga la tarde su agonía entre las lomas, y al fogón de tus pastores envejecidos de inviernos, entre cantos de cencerros y quejumbres de vihuelas, con el ay de las tonadas, en callada mansedumbre, como quien se va durmiendo, quiero morirme sonriendo bajo la luz de tu cielo. ¿Acaso cierren mis ojos las piadosas manos magras de alguna vieja

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1: Qué linda recorrida por el país y el mundo, ¿no? Allí estaban los hermanos Ábalos con la chacarera Casas Más, Casas Menos. Antes, Carlos Di Fulvio, guitarrero del For Sombra. Allá va Lucero Cruz. Y había pasado Horacio Guaraní con Vallecito del sanjuanino Buenaventura Luna. Faltan segundos para llegar a las 4 de la madrunoche. En instantes, nuestro picadito hoy, súper especial, con tangos, valses y milongas, ¿eh? Bien, pero bien variado. Antes, nos informamos con Fernando Pedernera y volvemos.
2: 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Las 4 de la madrugada en la República Argentina. El Poder Ejecutivo ratificó su postura oficial de combate directo contra el extremismo y la discriminación religiosa. A 3 años del ataque perpetrado por Hamas, la Casa Rosada rindió homenaje a las víctimas e hizo pública su solidaridad con los familiares y sobrevivientes. Desde el Gobierno Nacional reafirmaron la defensa irrestricta de la libertad y de la paz como pilares de la política exterior argentina. El Ministerio de Capital Humano realizará una denuncia judicial contra las personas que tomaron el Palacio Sarmiento. La cartera de Sandra Petovelo demandará a los universitarios que tomaron la sede de la Secretaría de Educación, donde habrían dañado patrimonio público. El Ministerio pedirá que se investigue lo sucedido, que evalúen daños y se determinen las responsabilidades de los hechos. El gobernador Maximiliano Puyaro anticipó que Santa Fe desdoblará las elecciones de 2027. La provincia decidió distanciar los comicios locales del calendario nacional para evitar que cuestiones santafesinas se mezclen con la contienda presidencial. Las internas abiertas se llevarán a cabo durante abril, mientras que la votación general para definir a las autoridades locales y municipales tendrá lugar en junio. En Paso de los Libres, provincia de Corrientes, donde escuchan Radio Nacional en AM840 y por la FM92.7, rige una alerta naranja por tormentas. En la ciudad de Buenos Aires y alrededores, la temperatura es de 16 grados, el cielo está parcialmente nublado, la humedad es del 96%.
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4:03 en la República Argentina, es el jueves 8 de octubre de 2026 y por aquí estamos en vivo haciendo la discoteca nacional en todo el país, donde es un corazón que palpite en celeste y blanco, estamos. Hay 49 emisoras que nos llevan allí para acompañar tu vida, estés donde estés, vayas donde vayas, haciendo lo que te toque. Hoy se sumaba un amigo sereno en el Museo de San Rafael, provincia de Mendoza. Bueno, toda la semana le toca el turno noche. Hoy nos empezó a escuchar, así que estamos felices y agradecidos. Es el Museo de la Isla del Río Diamante. Me encanta, mirá, ese me quedó pendiente en mi paseo por San Rafael el año pasado, así que voy a tener que volver. Marcelo. Bueno, gracias, gracias a quienes nos eligen desde sus lugares de trabajo, a quienes están por allí todavía insomnes, esperando ganar la batalla Morfeo. Todos en sintonía, siendo cómplices y siendo testigos, en definitiva, en este rinconcito del dial, y eso realmente nos hace muy, pero muy felices. A los que se van sumando, la bienvenida, el saludo a quienes nos vienen acompañando desde el arranque de este nuevo día. Y por supuesto, en esta bienvenida la subamos a Mónica Gabriela Lisi, que a partir de este momento nos pondrá en el aire. Y le dará play a nuestro especial. Vamos a arrancar sin demasiado rodeo. Tangos, valses y milongas, hoy a puro disfrute para sacarle viruta a la pista. En el arranque, Floreal Ruiz va a cantar en la orquesta de Aníbal Troilo un tango del año 1928, con letra de Armando Tallini y música de Juan José Guillandut. Marioneta.

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0: Y con esta delicadeza de José García, Graciano Gómez y Héctor Marcó en la voz de Carlos Roldán, esta noche de luna ponemos punto final a nuestro especial de hoy. Tangos, valses y milongas en la Discoteca Nacional. Habíamos escuchado a Florian Ruiz en la orquesta de Aníbal Troilo con Marioneta de Juan José Guillandut y Armando Tallini. Luego cantó Cacho Castaña, Garganta con Arena. Osvaldo Pugliese, su orquesta y un vals de Rosita Melo, Víctor Piuma Vélez y Homero Manzi, Desde el Alma. También habíamos escuchado a Las Bordonas con La Mulateada, ¿eh? Una milonga de Carlos Pese y Julio del Puerto. María Garay cantó Pasional de José Caldara y Mario Soto. Alfredo de Angelis presentó a su cantor, Carlos Dante, en Nobleza de Arrabal, de Canaro y Caruso. Virginia Luque cantó Mano a Mano, de José Razzano, Gardel y Celedonio Flores. Elba Verón, en la orquesta de Troilo, Cachirliando, de Adolfo Verón y Enrique Usal. Tita Merelo, Soledad de Barracas, de Roberto Garza y Carlos Barr. Susana Rinaldi, El Último Organito, de Acho y Homero Manzi. Nelly Omar, Amar y Callar, de Nelly y José Canet. Juan D'Arienzo, su orquesta, y Armando Laborde se ocuparon de Puro Kurda, de Abel Aznar y Carlos Olmedo. Tanturi Castillo, El Pescante, de Homero Manzi y Sebastián Piana. Luego llegó La Milonga, de Nicolás Cúcaro, Juan Ventura Cúcaro, Ernesto Noli y Orlando Danielo, silueta porteña, en la voz de Argentino Ledesma, ¿eh? En la orquesta de Héctor Varela, claro. Carlos Gardel se ocupó del vals de Anselmo Ayeta y Francisco García Jiménez, Palomita Blanca. Escuchamos El Cantor de Buenos Aires, de Juan Carlos Cobian y Enrique Cadícamo, en la voz de Mario Bustos y Jorge Valdés, en Esta Tarde Gris, por Francisco Fiorentino y Aníbal Troilo, ¿eh? Tangazo de Mariano Mores y José María Contursi, y recién El Broche de Oro, a mi criterio, esta noche de luna, en la voz de Carlos Roldán. Especial a pura música ciudadana, grandes valores del tango, ¿eh? Del vals y de la milonga, en la Discoteca Nacional. Faltan segundos para llegar a las 5. Nos queda un ratito más de Discoteca Nacional hasta las 6, pero hay que hacer un alto en la música. Para eso llega Fernando Pedernera, nos informa, nos cuenta lo que hay que saber y seguimos.
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2: Las 5 de la madrugada en la República Argentina. El canciller Pablo Kirchner viaja a Singapur para promover inversiones. Iniciará una gira internacional con el objetivo de fortalecer los lazos comerciales con la región asiática. Durante su estadía, mantendrá rondas de trabajo con altos funcionarios gubernamentales y destacados ejecutivos del sector empresarial. La industria y la construcción crecieron en agosto respecto de julio. El índice de producción manufacturera mostró una variación de 1,9% respecto al mes anterior, en tanto el índice de la construcción registró una mejora de 0,4% en igual periodo en la edición desestacionalizada. YPF empezará a producir en la Argentina combustible de aviación sustentable. El anuncio fue realizado por la petrolera luego de que Santa Fe Bio, la sociedad conformada por YPF y Total Energies, firmaron un acuerdo a largo plazo. El objetivo es impulsar la producción y exportación de combustibles renovables que serán elaborados en una biorefinería que se instalará en San Lorenzo. La iniciativa contempla una inversión de más de 400 millones de dólares y proyecta ingresos de entre 300 y 1.000 millones de dólares por año. En Santiago del Estero, donde escuchan Radio Nacional en AM1130 y por la FM98.5, rige una alerta amarilla por tormenta. En la ciudad de Buenos Aires y alrededores, la temperatura es de 16 grados 2 décimos, el cielo está mayormente nublado y la humedad es del 96%.
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5: 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Porque no tengo dónde estacionarlo.

0: Y vamos, como siempre, agradeciendo estar vivos un día más en la faz de la Tierra. Claro que sí, agradeciendo poder abrazar, poder decir te quiero, agradeciendo la música, el viento, poder cantar al sol, a la luna, a la lluvia, al mar. Aquí tenemos otro día bendecido, otro día lleno de oportunidades. Desde el comienzo somos cómplices, somos testigos y eso verdaderamente es para agradecer. Así que a todos y cada uno de ustedes nuestro agradecimiento permanente por elegirnos. Es el jueves 8 de octubre de 2026, Día Internacional de la Dislexia. Para visibilizar y bueno, crear conciencia sobre esta condición, esta dificultad específica del aprendizaje de origen neurobiológico y hereditario, que afecta principalmente la lectura, la escritura y la fluidez. Pero no está relacionada con la falta de inteligencia ni de ganas de aprender. Esto hay que destacarlo. Bueno, el objetivo de esta jornada, promover la detección temprana, la comprensión y las adaptaciones necesarias, más que nada en el ámbito escolar y laboral, para garantizar la inclusión. La campaña global utiliza el color turquesa para iluminar edificios y visibilizar la jornada, así que si llegas a ver algún monumento, algún edificio histórico iluminado de color turquesa, sabes que tiene que ver con este día, el Día Internacional de la Dislexia. También, y esto lo mencionábamos hoy tempranito, es el Día del Trabajador Rural. Detrás de cada cosecha hay personas que conocen la tierra, trabajan con esfuerzo y sostienen una parte esencial de la vida de nuestro país. Así que hoy reconocemos a quienes siembran, cuidan los cultivos, trabajan con los animales y realizan tantas otras tareas en el campo argentino. Y que sabemos, escuchan Radio Nacional. Esta fecha recuerda una larga historia de lucha por los derechos de los trabajadores rurales. Uno de sus hitos fue el Estatuto del Peón de 1944. Y en 2004 una resolución estableció formalmente cada 8 de octubre como Día del Trabajador Rural. Así que gracias a todas las trabajadoras y los trabajadores rurales por su labor de cada día. También hoy es el Día Nacional del Patrimonio Natural y Cultural Argentino. Bueno, en 1990 el Poder Ejecutivo Nacional, mediante el decreto 2033, declaraba cada 8 de octubre justamente como Día del Patrimonio Natural y Cultural Argentino. Bueno, obviamente este hecho fue imitado años más tarde por los equipos técnicos y ministros de Cultura del Mercosur, quienes en sus habituales reuniones establecieron también el 17 de septiembre como Día del Patrimonio Cultural de los países miembros. Esto, obviamente, lo que refiere al 8 de octubre tiene que ver con nuestro país, Día del Patrimonio Natural y Cultural. Y además, también, seguramente muchos de ustedes recordarán que un día como hoy, allá por 1971, se lanzaba en Londres un álbum que llevaba como título el nombre de una de las canciones que se convirtió en un himno a la paz y al anhelo de un mundo mejor. ¿Lo recuerdan?
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55 años han pasado, ¿eh? El segundo álbum de estudio realizado por John Lennon, ¿no? Ya como solista, y bueno, esta canción que le daba nombre a aquel disco, y como les decía hace un ratito, se convertía en un himno a la paz y al anhelo de un mundo mejor. 5:15 ya, señoras, señores, ¿cómo viene la vida? Con lo que ha llovido, bueno, lo mencionábamos hoy tempranito también, hubo algunos alertas naranjas, algunos se mantienen, por ejemplo, en las provincias de Corrientes y de Chaco, ¿sí? Por fuertes tormentas para el día de hoy. Está vigente un doble alerta para la costa atlántica bonaerense por lluvias y por vientos fuertes también. Fue terrible la situación en Córdoba, en Rosario, en Funes, bueno, en varias ciudades y departamentos de Córdoba, ¿no? Como Colón, Punilla, Santa María, Río Cuarto, Marcos Juárez, General San Martín, Potrero de Garay, en Tras la Sierra, en los valles de Calamuchita. Realmente tremendo el granizo, el tamaño de las piedras ayer. Bueno, lamentablemente va a seguir el mal tiempo en algunas regiones de nuestra patria. En un ratito vamos a hacer una recorrida a través del Servicio Meteorológico Nacional. En este momento, por la ciudad de Buenos Aires, por ejemplo, el cielo está mayormente nublado. La temperatura es de 16 grados dos décimas. La humedad es del 96% y se esperan todavía algunas lluvias aisladas durante lo que queda de la madrugada. También hay una baja probabilidad de lloviznas hacia la tarde de hoy, 18 grados la máxima. Mañana viernes también hay pronóstico de lluvias aisladas por estos lados a partir de la tarde. El sábado, lluvias durante todo el día. Y el domingo ya se presentaría con cielo mayormente nublado, al menos en esta parte del país, en la ciudad autónoma de Buenos Aires y zonas aledañas. 16 grados dos décimas la temperatura, 96% la humedad, cielo mayormente nublado. Quiero saludar a todos los amigos tucumanos, tucumanas, que por allí nos están escuchando a través de nuestra LRA 15, Radio Nacional Mercedes Sosa, porque hoy la provincia de Tucumán está cumpliendo 211 años. Fue creada por el Supremo Gobierno de las Provincias Unidas del Río de la Plata, el 8 de octubre de 1814. Y renovamos el saludo a los compas y colegas de nuestra LRA 51, Radio Nacional San José de Hachal, Buenaventura Luna, en la provincia de San Juan, que hoy también está cumpliendo años. Son 48 pirulines desde su fundación. Allí nos sintonizás en AM 1150 y también a través de la FM 102.1. Dicho esto, mate en mano, por supuesto, con los amigos, las amigas del Club de las 5. Les cuento que hoy arranca el calendario de pagos de ANSES, correspondiente al mes de octubre. Se abonan jubilaciones y pensiones que no superen los haberes mínimos a quienes tengan documentos terminados en cero, pensiones no contributivas a beneficiarios con DNI concluidos en 0 y 1, y asignación universal, junto a la asignación familiar por hijo, a quienes tengan documentos finalizados en cero. Dicho esto, beso grande para Sole de Castelar, que se va sumando por allí, una de las amigas del Club de las 5. Buen jueves para todos. ¡Qué lluvia nos escribe! Por suerte pude llegar bien a casa del trabajo. Vi la lluvia fuerte desde casa tomando mate. ¡Qué linda la música de hoy! Gracias, Solcito, un beso grande, grande, grande para vos. Magistral, el especial, Sonia, gracias. Nos escribe Griselda desde San Rafael, allí en la provincia de Mendoza, que seguramente se ha bailado algún que otro tanguito. Y mira, me imagino también alguna milonga. Gracias, beso para vos, Gri. ¡Guau, qué selección de tangos! Por favor, mis felicitaciones. Desde el alma, de puro kurda, silueta porteña. Gracias a César, nuestro amigo de San Nicolás de los Arroyos, allí en el norte de la provincia de Buenos Aires. Bueno, a Juan Manuel de San Miguel de Tucumán también. A Marcelo Pérez, él es sereno en el Museo de la Isla del Río Diamante, en San Rafael también, allí en la provincia de Mendoza. Se sumó en esta madrunoche a nuestra discoteca, así que la bienvenida, Marce. Gracias. A Héctor de Salta, a Carlos, que está por allí, en Comodoro Rivadavia. Mi sobrino, que vive en Irlanda, es disléxico. Bueno, esto en relación a lo que hablábamos hace un ratito, ¿no? Del Día Internacional de la Dislexia. Egresó como abanderado y arquitecto.
de la Facultad de Arquitectura y Urbanismo, Universidad Nacional de Tucumán, y disertó ante más de 80 egresados por pedido del decano. Un genio, no me cabe ninguna duda. Gracias, Carlos. Gracias, gracias de corazón. Y obviamente nos encanta cuando nos comparten estos pedacitos de sus historias. Hola, Sonia, ¿cómo estás? Soy Fernando de Marcos Paz. Espero que hayas pasado bien tus vacaciones. Ay, sí, eres cansado y no te das una idea cuánto, Fer. Gracias, pero obviamente extrañaba. Y se los digo de corazón. Abrazo fuerte para Víctor de Becar, Armando Laborde y Jorge Valdés. ¡Qué cantores! Gracias, Víctor, por tu valoración. Rubén nos está escuchando en Bahía Blanca. ¡Qué hermosa elección la del especial de hoy! Muchas gracias. Hasta cada momento, Rubencito. Besos para vos. A Malvina de Paraná también, que ha disfrutado de nuestro especial. A puro tango, a puro vals, a pura milonga. Abrazo para vos, mi reina. Francisco nos está escuchando allí en Villa Ballester. Hermosa la música de hoy. Muchas gracias por el especial. Otro acierto. ¡Qué bueno eso! Hola, Sonia, buen jueves para vos y todo el equipo. Mate amargo y escuchándote. Mirá qué buena combinación. Abrazo. Nos envía desde Corrientes, José Luis. Abrazo para vos. Teco se va sumando desde General Pacheco, allí en la provincia de Buenos Aires también. Buen día, hermosa. Gracias. Gracias por el especial de hoy. Seguro que lo disfrutaste y mucho. Gracias, Tequito. Qué lindos tangos nos escribe nuestro compatriota desde Israel, Norberto también. ¿Cuántos que somos en esta madrunoche? ¡Qué lindo eso! Me encanta cada día. Cada día somos más. Bienvenido, Roberto González. También es un placer acompañar tu despertar. A Laurito Ferreira, nuestro riojano amigo de González Catán. Y a Alberto, que está por allí en la panadería, el Malargüe, junto a Santi. Muy lindos los tangos y las milongas. ¡Qué linda! Buena madrunoche, Sonia. Gracias por la compañía de siempre. A ustedes, chicos, gracias. Gracias por volver a elegirnos. 5 y 22, vamos a seguir adelante en instantes la recorrida por el país desde el Servicio Meteorológico Nacional. Ahora, música junto a Coti, Ángela Leiva y La Conga y Luz de Día.

0: Bienvenida a la muchachita de la Madrunoche, habla Alicia desde Villaluro. Es un gusto escucharte, seguramente has disfrutado tu descanso, tu merecido descanso. Y te lo han dicho en, si no escuché mal, en varios mensajes. Además de bienvenida, se te extraña. Un abrazo para vos, buen regreso a La Plata, sin viento, sin lluvia, aunque esté nubladito. Un saludo para tu mamá y para los de cuatro patas que te están esperando. Abrazo y beso.
1: Hola, Sonia querida. Qué linda música, qué lindo tango que estás poniendo. La verdad, una barbaridad. Bueno, Rita, muy linda música. Bueno, que descanse. La verdad, muy bueno, muy, muy bueno. Te mando un beso grande acá a Renato de Bahía Blanca y con todo cariño, todo mi corazón para vos. Y no hay que hablarte siempre como decís vos, que no hay que dar un paso para atrás ni para empujar. Chao, chao, nos vemos, un besito grande.
2: Pero así es, siempre para adelante, atrás ni siquiera para tomar envión, Renato querido. Un beso, gracias. Gracias por acompañarnos, por este mensajito de audio, por esta nota de voz. Y a Alicia, del barrio de Villaluro también, gracias por tu bienvenida. Qué lindo reencontrarnos después de tantos días. Faltan segundos para llegar a las 5:30 del jueves 8 de octubre de 2026 y paseo por el país tal cual lo he prometido. Me voy a Río Cuarto, en la provincia de Córdoba, donde el cielo está cubierto y con llovizna. 14 grados la temperatura y se esperan lluvias aisladas durante todo el día de hoy, con una máxima de 16 grados. 5:30, me voy a Radatili, allí en la costa chubutense, donde nos está escuchando nuestra querida amiga Olga, como siempre. El cielo está parcialmente nublado, ahora por Rada, 6 grados 4 décimas la temperatura, 5 la térmica, y se espera una máxima de 14 grados, hoy con cielo parcialmente nublado. Sigo viaje, me voy a Rosario, Santa Fe, cielo cubierto en este momento, 15 grados 1 décima la temperatura, y hay una baja probabilidad de que se registren algunas lluvias durante parte de la madrugada, lo que queda. En realidad de la madrugada, parte de la mañana, luego cielo nublado y una máxima de 19 grados por Rosario, indica el Servicio Meteorológico Nacional. Renato, me voy a Bahía Blanca. El cielo está cubierto con llovizna, 9 grados 2 décimas la temperatura, 5 grados 7 la térmica y para hoy se esperan lluvias durante buena parte del día. Hasta la tarde inclusive, en la noche, se pronostica cielo mayormente nublado y se habla de una máxima de 12 grados por Bahía Blanca. En San Miguel de Tucumán, en tanto, está vigente una alerta amarillo por tormentas fuertes. Durante la mañana, luego se pronostican tormentas aisladas y una máxima de 22 grados. Ahora en Tucumán, 20 grados una décima. La temperatura, la humedad, 85%. Beso grande, hablando de Tucumán, para Nicolás Obadilla, que está por allí escuchándonos junto a mami Isabel. Gracias por esos saludos a la mía mamá. Abrazo fuerte también para Roxy, que va sumando desde Guaymallén su mensajito en nuestro WhatsApp. Buen día también para vos, mi reina. Que tengas un hermoso, hermoso jueves. Muy buenos días, Sonia querida. Se nos fue el Tano Piero. Qué increíble. Mucha paz y mucha luz para él. Se me movió toda la estantería cuando me enteré. Que tengas una bonita y bendecida jornada. Buen regreso a tu hogar. Gracias. Gracias, Gustavo, por esta mención. Bueno, estuvimos hablando hoy temprano, ¿no? Del legado del Tano Piero. Este puente, ¿no? Entre el rock, el folclore y la canción de protesta que, como decías, pasó a otro plano en el día de ayer. Abrazo al alma. Gracias. A César, que nos está escuchando en Resistencia, provincia de Chaco, muchos besos. Nuestro amigo que anda sereneando por allí, bueno, ya a punto de también finalizar su jornada. Igual que nosotros por aquí. Ustedes saben, algunos van llegando, otros vamos emprendiendo la retirada en esta parte del día. Y la radio que siempre acompaña. la radio donde escuchás ahora a León Gieco, el fantasma de Canterville.

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Casi 30 años, ¿no? Ininterrumpidos de carrera. Ahí teníamos a los hermanos Sardelli, los Airbag. Y nunca lo olvides, ya sobre el final de nuestra discoteca nacional del día de hoy. Señoras, señores, qué placer habernos acompañado una vez más en el comienzo de una nueva vida. Porque, por si no lo sabían, cada día la vida comienza. Dicen que solo vivimos una vez, pero en realidad no es cierto. Vivimos todos los días. Así que imagínate, si eso no es mucha vida. Que disfruten de este jueves. Será, si Dios quiere, solo si Él, hasta mañana. Minutos después de la cero. Mañana tenemos una discoteca nacional extra larga, ¿sí? Porque ya Fabián Codevila nos ha anticipado que no iba a andar por estos lados. Tiene que hacer un viajecito relámpago hasta las Toninas. Así que arrancamos nuestra discoteca minutos después de la cero, ¿sí? Mañana viernes 9 de octubre. Así que por aquí los estaremos esperando. Gracias por habernos elegido. Se viene el panorama federal de noticias a partir de las 6. Pero antes, el cierre musical de nuestra discoteca. Renovando el saludo a los compas y colegas de LRA 51, Radio Nacional San José de Jáchal, Buenaventura Luna, allí en la provincia de San Juan, que hoy están cumpliendo 48 años desde su fundación. Bueno, por mi parte, quiero saludar especialmente a los responsables de la mañana, de Nacional Jáchal, desde las 6, a Gustavo Bravo, a Miguel Manrique. Besos, besos y más besos para ustedes. ¡Feliz cumple, Nacional Jáchal! Ahora sí, el cierre de hoy con Andrés Calamaro. Y en el comienzo, un recuerdo del año 1988. Carta sin marcar. Chau, hasta mañana.

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0: Las 6 de la mañana en la República Argentina. Bienvenidos, muy buenos días a este panorama federal de noticias con lo que tenés que saber antes de salir. Hoy estamos compartiendo el jueves 8 de octubre de 2026. Y comenzamos con una temperatura en la ciudad de Buenos Aires de 16 grados 2 décimos, una humedad del 96%, presión baja, 1.004,4 hectopascales, cielo cubierto, vientos del sudoeste a 8 kilómetros por hora y visibilidad en principio 10.000 metros. Atención que esta jornada por la mañana estará nublada y por la tarde se esperan lloviznas, mejorando a la noche y nuevamente el cielo va a estar nublado. Para hoy se espera que la temperatura descienda a los 14 grados y la máxima llegue a los 18 grados centígrados. El sol va a aparecer, si todo sale bien y se despeja un poco, a las 6:21.
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0: Y atención porque se recomienda circular con precaución, dado que la combinación entre la humedad y el pavimento después de las lluvias lo vuelven resbaladizo. Hay registro de 5 incidentes ocurridos durante esta madrugada. Un despiste de un camión en la ruta 9, kilómetro 120, a la altura de Varadero. Quedó habilitado solo un carril ya que el vehículo quedó atravesado. El chofer resultó ileso. Se desconocen al momento las razones del incidente. Otro, avenida Entre Ríos y avenida Independencia, choque entre una moto y una bicicleta. Suárez y Vieites, choque entre un auto y una moto. San José entre 15 de noviembre y avenida Caseros, choque de un auto contra otro estacionado. Incendio en el barrio Zabaleta, en una casa deshabitada. Los bomberos de la ciudad lograron controlarlo sin que se produjeran víctimas asistidas. Este es el estado de los accesos y las autopistas. El tránsito es fluido y con buena marcha sobre los puentes Pueyrredón, La Noria y Alsina. En las autopistas Buenos Aires-La Plata, Richieri, 25 de Mayo, de Lepiane, Lugones, Cantilo, Ilia, Cámpora, 9 de Julio, Perito Moreno, Camino del Buen Aire, Autopista del Oeste, Panamericana y Avenida General Paz. Vamos a los servicios. Los trenes, ramales Tigre, Mitre y José León Suárez de la línea Mitre circulan a horario. Y atención porque el fin de semana largo, los ramales Mitre y José León Suárez no van a funcionar. Solo funcionará con normalidad el ramal Tigre. Hablamos de la línea Mitre. Línea Roca, ramales La Plata, Gleo, Cañuelas, Ezeiza y Bosques funcionan dentro de los cronogramas previstos. También están operando con normalidad las líneas Belgrano Norte, Belgrano Sur, Urquiza, San Martín y Sarmiento. Subte y Premetro comenzaron a funcionar según las grillas anticipadas. Y recordemos que por obras de renovación no están funcionando las estaciones Medrano de la línea B, ni Urquiza y Entre Ríos Rodolfo Walsh de la línea E. En el Aeropuerto Internacional de Ezeiza y en el Aeroparque Metropolitano Jorge Newbery, la operatividad es al momento normal.
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0: Y vamos a compartir el pronóstico por regiones para el jueves 8 de octubre. Comenzamos con el NOA, Jujuy, Salta, Tucumán, Catamarca, Santiago del Estero y La Rioja. Cielo nublado a cubierto con tiempo inestable y baja probabilidad de lluvias o tormentas aisladas, más frecuentes en el este. Temperaturas entre 14 y 24 grados, ambiente fresco a templado. En el NEA, Formosa, Chaco, Corrientes y Misiones, se esperan tormentas de variada intensidad, algunas fuertes, con lluvias abundantes, actividad eléctrica y posibles ráfagas o granizo, especialmente de madrugada a mañana. Temperaturas entre 20 grados y 29. Cuyo, Mendoza, San Juan y San Luis, se espera cielo nublado e inestable con lluvias intermitentes, más frecuentes en Mendoza y San Juan, posibles nevadas en zona cordillerana, temperaturas moderadas a frescas, máximas generalmente por debajo de los 22 grados. En el centro, Córdoba, Santa Fe, Entre Ríos, Buenos Aires, La Pampa y Amba, Cielo mayormente nublado a cubierto con probabilidad de lluvias aisladas o chaparrones y vientos del sur-sudeste con ráfagas. Temperaturas frescas, mínimas cerca de 13 grados y máximas entre 17 y 20 grados. Patagonia, Neuquén, Río Negro, Chubut, Santa Cruz y Tierra del Fuego. Se anticipa tiempo fresco a frío, cielo nublado con lluvias en el norte y centro y nieve o lluvia-nieve en cordillera y zonas altas. Temperaturas bajas entre 5 y 10 grados en el norte y aún más frescas hacia el sur. Por último, sector antártico argentino y nuestras islas del Atlántico Sur. Condiciones frías, cielo variable a nublado con posibles nevadas o precipitaciones ligeras y vientos moderados a intensos. Temperaturas bajo cero o cercanas a 0 grados en el sector antártico y valores muy frescos en nuestras islas. Y a las 6 y 6 vamos a compartir el cronograma de pagos de la ANSES correspondiente a este jueves 8 en la voz de Diana Costanzo.
2: ANSES, organismo que depende del Ministerio de Capital Humano, informó que hoy se inician los pagos de las pensiones no contributivas, jubilaciones y pensiones mínimas, asignación universal por hijo, familiar por hijo y asignaciones familiares. Todas las prestaciones poseen el aumento por movilidad del 1,66%. Cobran las pensiones no contributivas los titulares con documentos terminados en 0 y 1, mientras que perciben las jubilaciones y pensiones que no superen un haber mínimo los titulares con documentos finalizados en 0, la asignación universal por hijo en tanto y asignación familiar por hijo será cobrada por quienes poseen documentos concluidos en 0. En tanto, cobran las asignaciones familiares de pensiones no contributivas todas las terminaciones de documentos hasta el 10 de noviembre.
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0: Las 6 y 7 en la República Argentina, en la ciudad de Buenos Aires, la temperatura 16 grados 2 décimos. El cielo está cubierto, la humedad es del 96%, la presión está en 1004,4 hectopascales. Hay vientos en superficie, provienen del sudoeste a 8 kilómetros por hora. La visibilidad es de 10.000 metros. El sol está previsto que aparezca, si las nubes lo dejan, a las 6 y 21. La industria subió un 1,9% y la construcción creció un 0,4% en agosto. Los datos del INDEC representan un cambio de tendencia tras la caída registrada en julio en ambos rubros. El ministro de Economía, Luis Caputo, destacó que el índice de producción industrial manufacturero mostró una recuperación en 6 de 9 categorías en la medición intermensual. Este y otros temas de la agenda económica en la voz de Alejandra Gallo.
3: El sector externo se va consolidando como una verdadera fortaleza para la economía argentina en este 2026. Por ejemplo, el último relevamiento de expectativas de mercado que hizo el Banco Central proyectó que efectivamente las exportaciones de bienes este año van a superar los 100.000 millones de dólares, llegando a 101.200 millones de dólares. Los principales operadores del mercado, el propio equipo económico del Gobierno Nacional y la Cámara, que agrupa a los exportadores de todos los sectores de la Argentina, coinciden en que se va a superar los 100.000 millones de dólares de exportaciones para este año. Esto sería realmente un verdadero récord. Lo más cercano de un récord histórico en este sentido es en el 2022, cuando se exportaron más de 88.000 millones de dólares. Pero además, según esta última expectativa del REM, habrá un saldo comercial positivo de 25.000 millones de dólares. Y eso quiere decir que son ingresos genuinos para la Argentina en materia de dólares, que consolida la fortaleza de la economía nacional. Todo esto se da en un contexto en el que el ministro Caputo celebró a través de su cuenta oficial de X ayer el dato que se conoció de producción industrial. Arrojó una suba para agosto respecto de julio, cercana al 3% en los primeros 8 meses de este año, Y si bien algunas consultoras y otros economistas prefirieron poner el acento en el dato comparado con el mismo mes del año anterior, que no fue positivo, el ministro ratificó una vez más la convicción del equipo económico y del gobierno nacional de Javier Milei que la Argentina está en un nuevo preordenamiento productivo y que, por lo tanto, la manera de medir las series desestacionalizada o estacionalizadamente también debe ser dinámico. Esto lo dijo el propio vocero presidencial en la última conferencia de prensa. Pero además hubo un dato que terminó de coronar este tema de la motorización de la economía a través de las exportaciones y de los sectores que vienen liderando la reactivación económica y las exportaciones, que fue que ayer se conoció que YPF va a realizar una inversión de $400 millones en biocombustibles, asociándose con Total Energies, la energética francesa, que la semana pasada en la Argentina Week que se realizó en París anunció una inversión total por $10 mil millones.
0: El gobierno nacional y el de la ciudad de Buenos Aires presentarán el plan Ley y Orden. Se trata de un operativo conjunto para vaciar y cerrar de manera paulatina la histórica cárcel de Villa Devoto y trasladar a sus internos hacia el nuevo complejo penitenciario de Marcos Paz. El lanzamiento oficial está programado para las 4 de la tarde en la sede del Ministerio de Seguridad Nacional. El anuncio contará con la participación de la secretaria general de la presidencia, Karina Milei, y el jefe de gobierno de la ciudad, Jorge Macri. También serán de la partida el jefe de gabinete, Diego Santilli, la ministra de Seguridad Nacional, Alejandra Monteoliva, y el ministro de Justicia, Juan Bautista Máiquez. La Cámara de Diputados debate el proyecto de ley de defensa de la soberanía nacional. Las deliberaciones se llevan a cabo en un plenario que reúne a las comisiones de Defensa Nacional, Legislación Penal y Relaciones Exteriores y Culto. Más información con nuestro acreditado en el Congreso de la Nación, Gastón Fiorda.
4: La Cámara de Diputados, en el marco de un plenario de comisiones, retomó el debate sobre el proyecto de ley de defensa de la soberanía nacional que plantea un esquema de sanciones frente a actividades no autorizadas de explotación y recursos naturales en las Islas Malvinas y los espacios marítimos e insulares correspondientes. Las sanciones alcanzarían no solamente a quienes exploten hidrocarburos, sino también actividades vinculadas con la pesca, la minería y otros recursos. La iniciativa, además, propone la creación de un sistema de seguridad nacional con participación de distintas áreas del Poder Ejecutivo. La reunión contó con la participación de la secretaria legal y técnica de la presidencia, María Ibarzábal Murphy, quien anticipó que el gobierno analice incorporar una comisión bicameral de seguimiento del Consejo de Seguridad Nacional. La propuesta apunta a sumar una instancia específica de control legislativo sobre el nuevo esquema institucional. El debate continuaría el próximo miércoles 14 de octubre con el objetivo por parte del oficialismo de obtener dictamen para llevarlo a una sesión especial el miércoles 21.
0: Se define la concesión de AISA entre dos grupos empresarios. Los sobres con las propuestas se abrirán a las 10 en el Ministerio de Economía y el acto será transmitido en directo a través de la web contrat.ar. Los grupos que pujan por quedarse con AISA son la holandesa PHX Aqua y el consorcio local Rollo. Se estima que el gobierno podría recaudar entre 450 y 500 millones de dólares por la venta del 90% de las acciones en manos del Estado Nacional, dado que el otro 10% pertenece a los empleados. El ganador de la licitación de agua y saneamientos argentinos se hará cargo de la operación de los servicios de agua potable y cloacas en el área metropolitana de Buenos Aires durante los próximos 30 años. El gobierno argentino y diversas instituciones conmemoraron el tercer aniversario del ataque de Hamas a Israel. Más información con nuestra acreditada en Casa Rosada, Liliana Arias.
5: Con la consigna "El pueblo de Israel vive", el presidente Javier Milei conmemoró por redes sociales el tercer aniversario del ataque perpetrado por el grupo terrorista Hamas, que provocó la muerte de más de 1,000 personas y el secuestro de más de 200, en tanto que desde la DAIA, su presidente Mauro Bernstein pidió terminar con las narrativas de odio al señalar.
6: Por medio del recuerdo entendamos que la agresión y el terrorismo nunca es la opción. Después de 3 años se ha demostrado que se ha buscado una narrativa, principalmente en las redes sociales, donde se buscó generar a la población judía y a las personas que fueron de los damnificados, les quisieron convertirlos de víctimas a victimarios. Creo que estas fechas son importantes para reflexionar, para entender y entender que lo que pasó fue que un grupo terrorista ingresó a un país democrático, independiente, soberano, donde se buscó matar, secuestrar y asesinar a familias por el mero hecho de ser judío.
0: El exfuncionario kirchnerista Roberto Baratta fue procesado por enriquecimiento ilícito. Recibimos el informe de nuestra acreditada en el Palacio de Tribunales, Lourdes Marchese.
7: El juez federal Julián Empolini procesó sin prisión preventiva por el delito de enriquecimiento ilícito a Roberto Baratta, el ex número 2 de Planificación Federal durante el gobierno kirchnerista. Para el magistrado tuvo un aumento patrimonial injustificado entre el año 2003 y 2017. Además, le trabó un embargo por 1.500 millones de pesos.
0: Deportes. La despedida de Lionel Messi de la selección dejó emoción y lágrimas. El astro rosarino de 39 años se le puso final a su carrera en la albiceleste tras el triunfo por 3-0 ante Benín en el Monumental. Fabián Pomelo Codevila con las repercusiones de la gran noche de la pulga.
8: Gracias, siguen los ecos de una noche inolvidable, de un día para el recuerdo, de una jornada que permanecerá en el corazón de todos los argentinos. El día después de la despedida de Leo Messi de la selección argentina, todavía se siguen escuchando las voces de una selección argentina que ya lo empieza a extrañar, sin ningún lugar a dudas. Y el propio Messi se encargó de volver a mostrarse quebrado emocionalmente y con una lucidez propia de los grandes para volver a escribir y hacer un desahogo el día después. Y escribió ya desde los Estados Unidos lo siguiente: ayer fue mi último partido y ya extraño vestir la celeste y blanca. Sé que estoy tomando la decisión correcta. Fue un camino increíble, lleno de alegrías y también de algunas tristezas, pero tengo claro que valió la pena cada paso que di y me quedaron muchas cosas por decir. Me es imposible expresar todo lo que siento en unas palabras o en un posteo. Este viaje habría sido imposible sin mi familia, que siempre estuvo a mi lado y me bancó, sobre todo en los momentos difíciles, cuando más los necesitaba. También fueron imprescindibles mis amigos, todos los compañeros y técnicos que tuve, junto con sus cuerpos técnicos. No quiero olvidarme del Diego, que puso a nuestro país donde se merecía estar y que, como siempre digo, sé que nos ayudó estando acá con nosotros y también desde el cielo, en cada paso que dimos. Gracias a los clubes en los que jugué por respetar siempre mis sentimientos y permitirme dedicarme a mi país cuando tocaba ponernos la camiseta. Lo que posteó Leo Messi en sus redes sociales el día después. Y el día después también vamos a escuchar a Lionel Scaloni, el hacedor de la escaloneta, el padre de la criatura, el que comandó a esta selección a ganar 2 Copas América, una finalísima, la Copa del Mundo y haber llegado a la final del último Mundial. Y justamente Lionel Scaloni habla de lo que sucedió y que no se va a repetir nada igual. ¿Es así, Leo?
9: No se va a repetir, algo igual. Es imposible que se repita. Tiene que ser un extraterrestre para que surja algo igual. Va a ser imposible haberlo disfrutado durante 8 años. Yo le he visto hacer cosas que en mi vida pensé que podía ser un futbolista. Lo agarré en los últimos años. Imagínate lo que ha sido dirigirlo con 20, 21.
8: Y también habló de el aura que tiene Leo Messi.
9: por más equipo que podamos rearmar, podemos hacer un gran equipo, podemos hacer nuevos chicos que se van saliendo, pero ese, como que decís ahora esa palabra, aura es, yo no se la vi a nadie en mi vida, he jugado con grandes jugadores, lo dije el otro día, pero lo que él genera no se lo he visto a nadie, y eso no va a estar más. Buscaremos nueva herramienta, buscaremos nuevas cosas seguramente, pero esa sensación no estará. Entonces, bueno, haberlo disfrutado ha sido increíble y, bueno, tocará seguir sin él y lo haremos porque es lo que toca, ¿no?
8: Y por último, habló de lo difícil que será seguir y, de hecho, está casi pensando en su inmediata renovación. El técnico de la selección, digo y reitero, seguir sin Messi, algo complicado, ¿no, Lido?
9: Va a ser duro, sin duda. Él lo dijo ahora, que lo que se ha vivido estos últimos años no es algo normal y que los momentos duros pueden venir y estamos capacitados para afrontarlo, estamos con gente joven, nueva, que nos va a dar, pero la sensación de tener a él de tu lado es inigualable. Es muy difícil de compararlo con algo, es muy difícil de hacérselo entender a la gente, hay que vivirlo para ver lo que es tener de tu lado a Messi.
8: Hasta ahí la palabra del técnico de la selección argentina, quien también dijo lo suyo, es Franco Mastantuono, emocionado por haber podido compartir con su ídolo de siempre este día tan especial.
10: Estaba muy emocionado porque, bueno, es mi ídolo de chico y hoy vivir el momento este que se despide de la selección fue muy, muy doloroso, pero bueno, traté de disfrutarlo, traté de poner siempre la mejor cara, aunque estaba triste, sinceramente, pero bueno, lo disfruté mucho.
8: Y Licha Martínez, otro de los grandes jugadores de la selección, que dijo, entre otras cosas, jugamos con una angustia enorme.
11: Como con una angustia enorme, ¿no? Parece que nunca va a llegar y hoy llegó y todavía cuesta asimilarlo. No vamos a ir acá y pensando que ya la fecha FIFA que tengamos ahora en noviembre va a volver a estar ahí y bueno, va a costar. Trataba de que disfrute al máximo estos momentos, que la verdad pasan rápido y nada, que lo amo con todo mi corazón y es una persona muy importante para mí.
8: Y Ezequiel Palacios, que dijo, me voy con el orgullo de haber compartido con el mejor de todos. ¿Es así, Ezequiel?
12: Nos sentimos como hincha, como compañero, como ídolo, porque nada, no deja un legado muy grande. Ayer se lo dije en el día de mi cumpleaños que el aprecio y el respeto y todo lo que significa para mí, para todos, darle la gracia por todo lo que nos enseñó, nos dejó, la humildad y el respeto que siempre se manejó conmigo como uno más, así que nada, va a ser un vacío muy grande que nos va a dejar, así que nada, desearle lo mejor a él, a su familia, se lo dije, mucha salud y que lo vamos a extrañar.
8: Y por último, Facundo Medina, que fue certero, conciso, preciso, se nos va el mejor.
13: Ya para la historia, la verdad, muy contento de ser parte de esto y también a la vez un poco triste porque se nos va el mejor y que yo creo que podía un poquito más, pero bueno, son decisiones de la vida, hay que respetarlo, la decisión ya está tomada, lo ha dicho, sacó todas las dudas que todos los argentinos tenían sobre el final y bueno, ya está, ¿qué vamos a hacer?
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0: 6:23 en la República Argentina, en la ciudad autónoma de Buenos Aires y alrededores. La temperatura, actualizamos datos, 16 grados, la humedad 92%, el cielo está cubierto. ¿Qué dice el pronóstico? Para hoy jueves, nublado por la mañana, lloviznas por la tarde, nublado por la noche. Máxima 17 grados. Para mañana viernes, lloviznas por la madrugada, nublado por la mañana, lluvias aisladas en la tarde y nublado por la noche. Mínima de 13, máxima de 17. ¿Cómo va a estar el sábado? Lluvias aisladas, madrugada mañana, lluvias aisladas por la tarde noche. Mínima 13, máxima 17. Y el domingo se calma el tiempo, mayormente nublado durante todo el día, con una mínima de 12 grados y una máxima de 19 grados centígrados. El cantautor Piero de Benedictis falleció a los 81 años en la ciudad de Buenos Aires. El icónico músico murió en la mañana de este miércoles 7 de octubre tras haber permanecido internado durante varios días en el hospital italiano debido a un cuadro grave de salud. El entorno íntimo de Piero confirmó la noticia a través de sus redes sociales, donde manifestaron que su voz, sus canciones y su mensaje de paz quedarán para siempre con su público. El intérprete dejó una huella imborrable en la cultura latinoamericana a través de música de clásicos transgeneracionales como Mi Viejo, Para el Pueblo Lo Que Es del Pueblo, Llegando Llegaste y Pedro Nadie.

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1: Piero se mantenía activo en la música. En abril de este año realizó una gira por Colombia y semanas antes de su muerte, la casa de alta costura Saint Laurent incluyó su voz en el tema Yo Vengo para musicalizar la apertura de su desfile de verano 2027 en París. Su círculo íntimo despedirá sus restos en la sala velatoria Lázaro Costa del barrio porteño de Belgrano entre las 12:30 y las 20. La ceremonia de inhumación, en tanto, tendrá lugar mañana al mediodía en el cementerio de La Recoleta.

0: Salud, organizaciones ambientales lanzaron una alianza internacional para salvar al yaguareté. De acuerdo con los últimos registros oficiales disponibles, la población total de yaguaretés en la Argentina se estima entre 250 y 300 especímenes. Nos amplía esta información Diana Costanzo.
1: Buscan proteger al yaguareté en Sudamérica. Cuatro organizaciones de la Argentina, Bolivia, Brasil y Paraguay impulsan corredores de biodiversidad en la cuenca del Paraná. La iniciativa propone proteger ríos, humedales y bosques ribereños como parte de una estrategia regional para la fauna y las comunidades humanas. Por Radio Nacional, la directora ejecutiva de la Fundación Rewild en Argentina, Sofía Heinonen, dio más precisiones.
2: La red de los ríos del Yaguareté, Jaguar Tivers Initiative, consiste en un acuerdo entre cuatro ONGs, la ONG Nativa en Bolivia, Moisés Bertoni en Paraguay, On Safari en Brasil y Fundación Rewild en Argentina, por Argentina. Estas cuatro organizaciones, cada uno tiene una red en sí mismo de vínculos ya creados hace más de 20 años con gobiernos, otras organizaciones, comunidades, empresas. Toda esa red ponerla a disposición para poder co-crear una estrategia de conservación de los ríos y de las áreas protegidas vinculadas a ese río.
0: Policiales. Un hombre fue apuñalado en La Plata y encontró cerrado el centro de salud local cuando fue a pedir auxilio. Tras la agresión, el herido caminó 100 metros por sus propios medios hasta el centro de atención primaria de la salud, pero debió retirarse sin asistencia debido a que las instalaciones se encontraban vacías y cerradas. Recibimos un informe de nuestra corresponsal platense, Fernanda Germanier.
3: Apuñalaron a un abogado en las calles de La Plata. Su familia lo trasladó de urgencia a la sala de primeros auxilios de la zona y al llegar al centro de salud municipal estaba cerrado. El ataque ocurrió en Arturo Segui. Los vecinos hablaron con Radio Nacional y expresaron su preocupación por la falta de atención médica primaria.
4: Es la única salita de la zona. Cuando funciona, nunca hay nada. Vas a la enfermera, no está. O si te tiene que curar, no hay insumo. Ya hace rato que esto viene así. Hay un montón de gente de Arturo Segui que se va a atender a la salita de Villa Elisa o a Citibel. De noche peor todavía.
0: 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Seis y 29, actualizamos información de tránsito. Ya cargado está el Camino Negro, altura de Ejército de los Andes. Circulación lenta, General Paz entre autopista Richeri y Liniers. Suena el top y compartimos los títulos. La industria subió un 1,9% y la construcción creció 0,4% en agosto. Se define la concesión de AISA entre los grupos empresarios PHX Aqua y Rollo. El gobierno nacional y el de la ciudad de Buenos Aires presentarán el plan de traslado de la cárcel de Devoto a Marcos Paz. El exfuncionario kirchnerista Roberto Barata fue procesado por enriquecimiento ilícito. El velatorio del cantautor Piero de Benedictis se realizará este jueves en una sala fúnebre del barrio porteño de Belgrano.
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0: Seis de la mañana, 32 minutos, hasta las 7 de la mañana estamos compartiendo el panorama federal de noticias a través de la M870 y en todas las radios nacionales del país y también aquí en Buenos Aires a través de la FM98.7 Nacional Folclórica. Una misión de los Estados Unidos llegó al país para concretar las inversiones de 7.000 millones de dólares en el corredor Andes Atlántico. Funcionarios del Departamento de Estado y del Exim Bank aterrizaron en la Argentina semanas después del anuncio del plan y fueron recibidos por el embajador Peter Lamelas y el canciller Pablo Quirno. El corredor Andes Atlántico es una iniciativa bilateral orientada a mejorar la conexión entre áreas productivas y los puertos del Atlántico. Según se informó, la delegación permanecerá en el país hasta este viernes y tendrá actividades en Buenos Aires y en el norte argentino. Su agenda incluye conversaciones con autoridades locales y actores del sector privado vinculados al transporte, la energía y los minerales críticos. La Comisión de Acuerdos del Senado evaluó una docena de pliegos judiciales. Nos amplía la información nuestro acreditado en el Congreso de la Nación, Gastón Fiorda.
17: El Senado de la Nación retomó el tratamiento de los pliegos judiciales con el objetivo de avanzar en la cobertura de vacantes y completar cargos pendientes en distintos tribunales y fiscalías. La Comisión de Acuerdo analizó este miércoles 12 pliegos correspondientes a postulantes para cargo de jueces, fiscales y defensores públicos. El tratamiento de pliegos forma parte de un proceso que se aceleró durante este año con cerca de 180 nombramientos analizados por la Cámara Alta. De esta manera, la Comisión de Acuerdos vuelve a ocupar un lugar central en la normalización del funcionamiento de la justicia.
0: El Tribunal Oral en lo Criminal número 29 reanudará mañana el juicio contra Cristian Pitti Álvarez por homicidio. Recibimos otro informe de Lourdes Marchese, nuestra acreditada en el Palacio de Tribunales.
18: Este viernes a las 11:30 se reanuda el debate oral contra Pitti Álvarez por homicidio, luego de que el cuerpo médico forense determine que el músico no presenta alteración mental que le impida ser sometido a juicio. En el informe de 30 páginas se sostuvo que las funciones psíquicas relevantes para la comprensión y participación de Álvarez se encuentran compensadas y no surgieron elementos para determinar una alteración de sus facultades y ejercer sus derechos. Los peritos de parte del músico firmaron en disconformidad. Recordemos que Pitti se encuentra internado en una clínica psiquiátrica de Castelar.
0: Juicio por la desaparición de Loan Peña, declaró la exfuncionaria municipal acusada por la sustracción y ocultamiento del menor. El informe de Nerina Álvarez desde Radio Nacional Santo Tomé.
19: Durante la declaración de María Victoria Callaba, en el marco del juicio por la presunta sustracción de Loan Danilo Peña, manifestó que, según su corazón, Loan está vivo. Callaba manifestó que, de acuerdo con lo que declaró ante el tribunal, brindaba información sobre distintos kiosquitos de droga que existía el 9 de julio. Según su interpretación, esa actividad como informante podría estar relacionada con su posterior involucramiento en la causa. Asimismo, negó categóricamente haber atropellado a Loan y aseguró que jamás subieron al niño a su camioneta. Mantuvo de esta manera su postura de que no tuvo participación en la presunta sustracción de Loan y sostuvo que desconoce qué ocurrió con el niño luego de su desaparición.
0: Salud. Desarrollan una pulsera inteligente que detecta crisis epilépticas nocturnas. Más información con Diana Costanzo.
20: Estudiantes de Ingeniería Biomédica de la Universidad Nacional de Córdoba desarrollaron Safe Pulse, una pulsera inteligente pensada para detectar crisis epilépticas durante el sueño. El dispositivo monitorea movimientos e indicadores biométricos y ante una posible crisis activa una alarma y realiza llamadas automáticas. Delfina Cid, una de las creadoras, dio precisiones.
21: Recibimos nosotros una variación de escritorio, se llama, hicimos pruebas simuladas, que la verdad que dio todo
15: excelente. Ahora vamos a empezar a hacer la validación clínica. Para hacer la validación clínica necesitamos tener un pequeño lote de dispositivos porque no tenemos forma de predecir cuándo va a ocurrir un ataque.
0: Comienzan los alegatos en el juicio por la muerte de Diego Maradona. El proceso que inició el 14 de abril en los tribunales de San Isidro llega a su etapa final. Hoy será el turno de los alegatos, mientras sigue abierto el debate sobre si el fallecimiento de Maradona fue imposible de prever o fue resultado de la negligencia del equipo médico. Tras 45 audiencias y 70 testigos, los fiscales Patricio Ferrari, Cosme y Ribarren abrirán la instancia de alegatos con sus conclusiones. Tanto la familia como la fiscalía sostienen que el deterioro de salud del 10, que derivó en su deceso a los 60 años, era reversible y fue culpa de los 7 profesionales de la salud que son juzgados.
16: Deportes.
0: Y a las 7:37 retomamos el contacto con Fabián Pomelo Codevila.
21: Vamos a hablar del fútbol local porque la AFA determinó qué día y qué hora tendrán los clásicos más importantes del fútbol de nuestro país. A saber, el superclásico del clausura en la Liga Profesional. Estamos hablando del Boca River. Será el domingo 1 de noviembre en la Bombonera desde las 15 horas. Ese día el Genei se recibirá al Millonario por la fecha 15 en una nueva edición del partido que paraliza al mundo. Y con una particularidad, según los resultados que se den hasta llegar a ese partido, Boca podría tener chance de coronarse en la tabla anual ante su eterno rival, insisto y reitero, si es que se dan los resultados previos. En tanto, el clásico de Avellaneda, el segundo en importancia que tiene nuestro país, se jugará el Día de la Madre. Racing Independiente chocarán en el cilindro Presidente Perón por la fecha 13, el domingo 18, desde las 14:45, en una nueva edición del clásico de Avellaneda. Un día particular, un horario complicado, teniendo en cuenta la reunión familiar, ¿no? Estas cosas que suele hacer la desorganización que tiene la Asociación del Fútbol Argentino. Por otra parte, recordamos el calendario internacional confirmado para Estudiantes y Boca, que estarán jugando y representando a la Argentina en Libertadores y Sudamericana, respectivamente, en las semifinales. El Pincha jugará la semifinal frente a Flamengo los jueves 15 y 22 de octubre a las 21:30. La idea será el estadio a confirmar y la vuelta en el Maracaná. El Genei se chocará con Vasco da Gama por un lugar en la final de la Sudamericana el martes 13 y el 20 de octubre a las 21:30. La ida en la Bombonera y la revancha todavía a confirmar. Y ya se conocen los árbitros designados para dichos partidos. El chileno Piero Massa impartirá justicia en Boca Vasco da Gama. Su compatriota José Cabero estará en el VAR. En tanto, el paraguayo Juan Benítez arbitrará Estudiantes Flamengo en La Plata. Ulises Mereles estará a cargo del VAR.
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0: Ya a las 7:20 en la República Argentina, en Buenos Aires, la temperatura 16 grados, el cielo está cubierto, la humedad es del 92%. Atención, el tren Mitre, ramal José León Suárez, está normalizando su recorrido porque no frenaban en algunas formaciones en la estación 3 de febrero. Esto obedecía a problemas técnicos. Acaba de confirmarse que está normalizando el ramal José León Suárez su recorrido. Y otra información que tiene que ver con el sistema integrado Cristo Redentor está cerrado, lo mismo que el paso Pehuenche. Y las temperaturas en la zona de Uspallata, Punta de Vaca, Puente del Inca y Las Cuevas es bajo cero. El presidente presidente Javier Milei recorrerá las provincias con Rigi. Visitará 9 provincias en las que están radicados los 23 proyectos aprobados a través del régimen de incentivo a las grandes inversiones. El recorrido comenzó en la ciudad bonaerense de Bahía Blanca y seguirá por Catamarca, San Juan, Río Negro, Neuquén, Salta, La Pampa, Mendoza, Jujuy y Santa Fe. Los proyectos contemplan inversiones por 50.000 millones de dólares y corresponden a los sectores de minería, petróleo y gas, generación eléctrica, siderurgia e infraestructura. El secretario de Minería, Luis Lucero, detalló los factores que impulsan el crecimiento del litio en Argentina.
1: Tenemos de los mejores depósitos de litio del mundo, es un litio en salmuera, es mucho más económico de procesar. Hoy Australia no supera, pero tiene litio de roca, es casi el doble procesar litio de roca que el litio de salmuera que compartimos con Bolivia y Chile. Pero se está probando que las decisiones de manejar el recurso como los manejó Argentina, con una economía minera abierta, está probando ser exitoso.
0: Por otra parte, Lucero valoró el régimen de incentivo para grandes inversiones, RIGI, como una herramienta clave para dar previsibilidad financiera. Destacó además las políticas de equilibrio fiscal que impulsan el presidente Javier Milei y el ministro de Economía, Luis Caputo.
1: Lo dice el ministro y el presidente una y otra vez todos los días. Por el momento el norte es el equilibrio fiscal y ese es el ancla de todo lo que está pasando. Toda esta confianza que genera Argentina nace en el fondo del anclaje fiscal y de mantenerse firme en que el superávit es un tema que no está para moverse. Ahora, si la Argentina se mueve inteligentemente, si puede cooperar con organismos internacionales, con otras potencias y con empresas que tienen capital suficiente o con fondos soberanos de otros países que se acercan para buscar sus recursos naturales, las soluciones para la infraestructura van a estar.
0: Se cumplen 20 años de la tragedia del Colegio Ecos en la Ruta Nacional 11. El hecho ocurrió el 8 de octubre de 2006 en la provincia de Santa Fe, cuando un micro que trasladaba a alumnos y docentes de regreso de un viaje solidario en Chaco fue embestido de frente por un camión cuyo conductor circulaba alcoholizado. El impacto vial causó la muerte de 12 personas, entre las cuales se encontraban 9 estudiantes de la institución de Villa Crespo, una profesora, el conductor del camión y su acompañante. A raíz de la catástrofe, los familiares de las víctimas fundaron la ONG Conduciendo a Conciencia para promover la seguridad vial, mientras que el Ministerio de Educación de la Nación instituyó la fecha como el Día Nacional del Estudiante Solidario.
2: Policiales.
0: Estaban prófugos, fueron a ver la despedida de Lionel Messi y terminaron detenidos. Más información con Andrea Valdivieso, nuestra especialista en temas policiales.
22: La despedida de Lionel Messi en el Monumental dejó, además de fútbol, goles y emoción, una cosecha inesperada de detenidos. 10 personas fueron apresadas, 2 prófugos capturados y 296 actas contravencionales fueron labradas esa noche. La ironía es evidente, fueron a celebrar el adiós a Messi y algunos terminaron despidiéndose de la calle, de la reventa de entradas y en 2 casos de una libertad que ya venían esquivando con total impunidad. El primer grupo fue el más irónico de todos, 2 hombres que tenían pedido de captura vigente y fueron a despedir al lío para meterse en un lío. Uno era buscado por robo con intervención del juzgado criminal y correccional número 25. El otro tenía una orden de captura pedida por el juzgado federal 3 de Mar del Plata en una causa por comercialización de drogas ilícitas. Después hubo casos de reventa, incluido un operativo en Vicente López, pero el más llamativo de todos es un hombre que fue detenido cuando estaba acompañando a una pareja para indicarle por dónde entrar al estadio. Los compradores dijeron que le habían pagarle en realidad cerca de 1 millón de pesos una vez adentro. Era un guía. En la plazoleta Udaondo, en tanto, a 200 metros del Monumental, fueron interceptados 3 hombres de 51, 27 y 18 años que fueron señalados como presuntos responsables de arrebatos y hurtos en esa zona. El resto de los detenidos quedó vinculado a otros delitos como resistencia y atentado contra la autoridad. Messi se llevó los aplausos y el amor de todo un pueblo. La selección se llevó el partido y la justicia se llevó a los detenidos. El Monumental no solo fue la casa del fútbol, fue también una trampa perfectamente señalizada para otros.
0: El cantante y veterano de Malvinas, Fabio Santana, interpretó el himno nacional en el partido de despedida de Lionel Messi. Al finalizar el himno, el excombatiente saludó al astro rosarino y le manifestó su gratitud con la frase: "Gracias, capitán".
2: Exactamente le dije eso: "Gracias, capitán", y me guiñé el ojo, y bueno, y eso queda para siempre en mi retina, y seguramente va a ser plasmado en algún cuadro, algún tatuaje, algo me va a pasar.
0: Santana cantó con una bandera argentina sobre sus hombros con la leyenda "Las Malvinas son argentinas", la cual había sido utilizada por el plantel nacional tras vencer a Inglaterra en el Mundial de los Estados Unidos. En este contexto, el excombatiente habló de su compromiso permanente con la causa Malvinas.
2: Lo que nos causa a todos los veteranos, y somos conscientes de que nosotros tenemos una semana en el año que estamos arriba, que estamos en temporada alta, y después todo se baja, la espuma se baja, todo, y nosotros tenemos que salir a dar charlas a escuelas. Y estos últimos años, la verdad, que nos pusieron en un lugar que no reniego para nada de estar, porque me parece que defender la soberanía es mínimamente lo que tiene que hacer cualquier ciudadano. Y nosotros seguir honrando a nuestros hermanos, a los que realmente son los héroes, que dieron la vida, y a su familia venerarlas por siempre, ¿no?
0: Murió una nena de 8 años al caerle un arco mientras practicaba patín en General Villegas. El hecho luctuoso tuvo lugar en el gimnasio del Club Eclipse de la ciudad bonaerense. La menor se habría enganchado con la red durante la actividad, lo que provocó la caída de la estructura y el golpe en la cabeza. La niña fue trasladada al hospital municipal con un traumatismo de cráneo, pero los médicos no lograron reanimarla. Se trata del quinto caso registrado en los últimos años en la provincia de Buenos Aires de un menor fallecido por la caída de un arco que estaba suelto.
16: Provincias.
0: Congreso de Innovación en Seguridad e Higiene en Minería. El informe de Raúl Olivera desde Radio Nacional San Juan.
3: Se llevará a cabo el primer Congreso Nacional de Innovación en Seguridad, Salud y Minería en la provincia de San Juan el próximo 22 de octubre de 8 a 18 horas. Tendrá dos sedes en simultáneo: Centro Cívico, Auditorio Eloy Camus y el anexo de la Legislatura Provincial, Auditorio Emar Acosta. Este congreso tiene una serie de conferencias con 4 módulos temáticos, exposiciones de proveedores y empresas del sector. Tendrá la participación de profesionales de Buenos Aires y de la provincia de Chubut, además de bloques de networking.
0: Tierra del Fuego realiza actividades para prevenir el cáncer de mama. El informe de Sandro Baschera desde Radio Nacional Ushuaia.
4: Durante octubre, los hospitales públicos de Tierra del Fuego llevan adelante una campaña de mamografía para facilitar el acceso a los controles y promover la detección temprana del cáncer de mama. En Ushuaia, la campaña se realiza en el Hospital Regional los sábados 10, 17 y 24 de octubre. La atención será por orden de llegada y será necesario contar con una orden médica. Quienes no tengan obra social deberán presentar la documentación que acredite su incorporación al sistema de cobertura gratuita del Estado.
0: Avanza la instalación de luces LED en la comarca andina. El informe de Andrés Campos desde Radio Nacional Esquel.
23: La cooperativa 16 de octubre de servicios eléctricos en Esquel avanza en la instalación de luminarias LED en la vía pública para bajar el consumo y los gastos de mantenimiento. Isidro Regis es gerente de servicios eléctricos de la entidad cooperativa.
24: Llevamos colocadas 2.500, que el mayor ahorro de la tecnología LED está en la reducción de la cantidad de intervenciones que hace el personal. La luminaria LED tiene una vida útil muchísimo mayor a las luminarias anteriores, también reduce el consumo energético. Por ejemplo, en las calles el consumo se reduce en un 30%.
0: Investigan la muerte de una niña de 10 años en Misiones. El informe de Noelia Villa desde Radio Nacional Puerto Iguazú.
6: El hecho ocurrió alrededor de las 11:15 y es investigado por la policía de Misiones. Según las primeras actuaciones, el padre habría encontrado a la menor sin signos vitales en el sector del patio trasero. Inmediatamente se dio aviso a las autoridades y se solicitó la intervención del personal médico y de la policía científica. La comisaría cuarta de la unidad regional quinta intervino en el lugar y se dio inicio a las diligencias correspondientes para establecer las circunstancias.

0: Informe de Carlos Vega desde la emisora de Radio Nacional en la capital provincial.
1: Rocío Mediavilla, directora de Estadísticas y Censos de La Rioja, explicó el objetivo de este trabajo que se hace en articulación con el INDEC.
2: Es un muestreo que se hace en todo el país, teniendo en cuenta que se tiene que actualizar la última cartografía que se utilizó en el censo 2022. Este muestreo viene a actualizar estos datos porque, lógicamente, las ciudades y las provincias han crecido en infraestructura, barrios, radios y manzanas, por supuesto también en cuanto a locales. Entonces la idea es poder actualizar esos datos para poder hacer futuros censos y futuras muestras que solicita el INDEC de manera permanente, ¿no?
0: Detienen a un hombre por producción de contenido sexual infantil. El informe de Eduardo Espeche desde Radio Nacional Santiago del Estero.
3: La justicia de Santiago del Estero detuvo a un mecánico de 45 años de la ciudad de La Banda, acusado de producir y vender material pornográfico con al menos un menor de edad como víctima. El operativo lo realizó trata de personas en el barrio 25 de Mayo por orden de la jueza Roxana Menini a pedido de la fiscal Cecilia Gómez Castañeda. Se secuestraron numerosos dispositivos electrónicos e informáticos en una habitación que habría utilizado para producir contenido sexual infantil. Se sospecha que utilizaba el taller como pantalla para ocultar sus actividades ilegales desde al menos el año 2023. El alerta lo emitió una plataforma de búsqueda con sede en Estados Unidos y el rastreo del material subido a Internet condujo a los investigadores hasta esta provincia.
0: Avanza la investigación por el femicidio de Agostina. El informe de Bettina Marengo desde Radio Nacional Córdoba.
4: Aseguran que hay al menos 6 víctimas de Claudio Barrenier que temen denunciar. La abogada del papá de Agostina Vega y querellante en la causa, Fernanda Alaniz, sospecha que hay más personas abusadas que no radican la denuncia por miedo a represalias.
5: Hoy podemos hablar de unas 6 víctimas que, si bien solamente son 2 las conocidas por la justicia, hay otras que no se atreven a realizar la denuncia pública, pero sí se han acercado al estudio o a contactos llegados nuestros para poder contar su verdad, su versión, su historia, y la verdad deja demostrado una vez más que estuvimos ante un depredador y no nos dimos cuenta.
0: Jornada de reanimación cardiopulmonar en Viedma, el informe de Adrián Moreno desde la emisora de Radio Nacional en la capital provincial.
6: Casi como una obligación dentro de cualquier actividad relacionada con la prevención y toma de conciencia sobre riesgos de salud, la reanimación cardiopulmonar se ha convertido en una constante. Desde el Sistema Integral de Atención Rionegrina de Medicina de Emergencias, preparan la jornada para el próximo 16 de octubre, que se realizará en la Plaza del Fundador de la ciudad de Viedma. La propuesta está destinada a toda la comunidad y permitirá aprender maniobras para actuar ante una emergencia mientras llega la asistencia profesional.
0: La Trochita amplía sus horarios de salida durante octubre. El informe de Mayra Maya desde Radio Nacional Esquel.
7: Ante la afluencia de visitantes a la región cordillerana por la apertura de temporada del campo de tulipanes en la localidad de Trevelin, organizan un amplio cronograma de salidas del viejo expreso patagónico La Trochita en su recorrido que conecta Esquel con la estación Nahuelpan. Al respecto, el subgerente Miguel Sepúlveda confirmó que durante todo el mes el tren saldrá de manera diaria.
8: Nosotros en la plataforma cargamos todas las salidas. A partir ya de mañana tenemos salidas todos los días. Hay días que todavía quedan algunos lugares para adquirir el boleto de La Trochita. La verdad que con mucho trabajo. Nosotros aquí en Esquel tenemos alrededor de 25 salidas. Maitén tiene alrededor de 15 salidas.
0: En Mendoza, la justicia benefició al ex juez Walter Bento con salidas transitorias de prisión. El informe de Pablo Molina desde LB8 Nacional Libertador.
9: Está preso por liderar una asociación ilícita y por enriquecimiento ilícito. Pedía coimas en dólares para aliviar causas penales contra acusados y presos por delitos como contrabando, narcotráfico y trata. Sin embargo, en las últimas horas se confirmó que el preso Bento fue autorizado por otro juez federal para pasar los fines de semana en su casa particular, ubicada en uno de los barrios más caros del Gran Mendoza. El abogado defensor del cuestionado Bento, Gustavo Gasali, dijo que el ex juez ahora puede irse de la cárcel los viernes y volver los días lunes, lo que ha generado amplia repercusión y rechazo en la provincia de Mendoza.
0: Escuelas para padres en Mendoza. El informe ahora es de Victoria Lupu desde Radio Nacional Mendoza Quino.
10: es un entrenamiento para

0: cuyo objetivo es fortalecer a los adultos que crían para que, partiendo de valores como la escucha y el diálogo, puedan hacerlo con más seguridad y límites y al mismo tiempo ayudar a sus hijos a ser cada vez más autónomos. Agustina Pérez, psicopedagoga, explica cómo funciona la escuela.
1: Encontramos papás y mamás con muchas ganas de educar, de darlo todo, de darlo mejor, entrenar en diferentes habilidades, papás y las mamás, para poder habilitar un crecimiento tal vez más saludable, un crecimiento que habilite el potencial de nuestros hijos.
2: El poncho de la despedida de Lionel Messi es catamarqueño. El informe de Roxana Sarmiento desde la emisora de Radio Nacional en la provincia.
3: El poncho que la Sole lució en la despedida de Messi fue realizado por manos catamarqueñas. El poncho bandera fue confeccionado por Ramón Baigorri, del departamento Belén de la provincia de Catamarca. Se mostró orgulloso y sorprendido al ver el poncho luciendo en el Monumental.
4: La verdad es que fue una sorpresa. Nunca esperábamos que saliera Sole en la despedida de Leo, ¿no? La verdad es que una satisfacción. Ese poncho hace 16 años que lo confeccionamos. Ya tiene bastante tiempo y siempre nos da satisfacción. Es impresionante la visibilidad que tuvo ese poncho.
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2: 6:58, resumimos el pronóstico del país. Espera inestabilidad con tormentas más intensas en el noreste y lluvias intermitentes en el centro y Cuyo. Ambiente fresco en gran parte del territorio por el ingreso de aire frío desde el sur, nevadas en la cordillera de Cuyo y la Patagonia. Y en el minuto final, compartimos los títulos de este panorama federal. El presidente Javier Milei recorrerá las provincias en las que están radicados los 23 proyectos aprobados del RIGI. Una misión de los Estados Unidos llegó al país para concretar las inversiones de 7.000 millones de dólares en el corredor Andes Atlántico. La Comisión de Acuerdos del Senado evaluó una docena de pliegos judiciales. El Tribunal Oral en lo Criminal número 29 reanudará mañana el juicio contra Cristian Pitti Álvarez por homicidio. Se cumplen 20 años de la tragedia del Colegio Ecos en la Ruta 11, en la que murieron 12 personas, entre ellas 9 estudiantes. Y hasta aquí compartimos el panorama federal de noticias. Lo invitamos a quedarse con la programación de Radio Nacional en todo el país. Muchas gracias por su compañía.
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0: esto que hicieron acá, este Campuzano, ¿fue usted? Sin mi autorización. ¿Por qué no lo hicimos razonadamente otra vez? ¿No es cierto? ¿No era mejor pensarlo antes? No, pero usted lo tiene muy pensado, ¿no? Está bien. ¿Y ahora se ve? ¿Tenemos que estar contentos?
1: Sí.
0: ¿Se nos ve mejor? ¿No me sale el bigotito que tenía acá? Está bien. Entonces, perfecto. No, para la audiencia le contamos que acá Cambursa, nuestro stripper, streamer, hizo unos arreglos con las cámaras, así que a ver si ahora, ¿no es cierto? Sí, molesta un poco más la visión hacia adelante, te lo digo, Cambur, Pero no, a vos no quiero, a la operadora. Pero bueno,
2: ahora veo directamente
0: a la cámara.
2: ¿No?
1: Último momento, por eso.
0: ¿Es cinta qué? Bueno, hacemos lo que hay que hacer, que para eso nos contrataron. Muy buen día, muy buen día. ¿Cuánto? 4 minutos nos están separando ahora de las 7 de la mañana en la República Argentina de este día jueves 8 de octubre de 2026 en todo el mundo. Mi nombre es Nico Yacoy. Esto, primer round en el muy lindo aire de Radio Nacional en 870 hasta las
1: 10 de la mañana.

0: Cristian Bello, muy buen día, bienvenido. ¿Cómo le va?
1: Muy buenos días, Nico, y a todo el equipo y a los oyentes, quienes nos sintonizan a través de AM870 en el ámbito de la ciudad de Buenos Aires y sus alrededores, y aquellos que nos escuchan a través de internet y de las distintas emisoras en todo el país, en toda la República Argentina, que tiene esta gran familia que es Radio Nacional. En este momento en Buenos Aires, 16 grados, humedad 92%, cielo cubierto, se espera más llovinas durante el día de hoy, durante la mañana y la tarde de hoy, y una máxima de 19 grados. Para mañana viernes también, seguirán las lluvias aquí en la ciudad de Buenos Aires y en sus alrededores. Y ya saben que pueden comunicarse con nosotros a través del WhatsApp del 11-3-870-7485.
0: Muy bien. Hace calor, pero entonces, ¿qué hace? Ahora traducime eso.
1: Bueno, ahora es un día pegote, caluroso, pegote, humedad 92%, por eso también. Sí. La presión 1004 decimales en hectopascales, presión va y bajita y tirando en el medio, pero todavía sigue siendo baja. Viento del sudoeste a 4 kilómetros por hora, la visibilidad es de 10 kilómetros. Atención con eso también, porque se van a seguir las llovinas durante el día de hoy. Parte del día de hoy tampoco va a ser una gran lluvia como ayer. Y el viernes también. Y aquellos que se quieren adelantar para el fin de semana, que tenemos otro fin de semana, un día del fin de semana, vamos a tener lluvia.
0: ¿Cuál día?
1: El sábado. Esta vez cambia para el sábado.
0: ¿Lo eligió usted o es? No.
1: Sí.
0: Está bien.
1: Sí, con San Pedro.
0: No, es que no se sabe que estamos pegotes, dice acá, lees eso.
2: Pero está sí, pegote, está pegajoso.
0: Dice vos de remero, yo que soy siempre friolento, pero es que tengo calor. Estoy un poco resfriado, la voz de tarro es por eso. Estoy como nasal. Adentro de un tarro, ¿no? Estoy nasal.
2: ¿Y sabes qué?
0: Pero estoy mejor que días anteriores, que tenía como una cosita en la garganta.
2: Son los plátanos.
0: Ah, puede ser, un plátano atravesado.
2: ¿Viste esas pelusas porteñas que se pega y no se tarda mucho en irse?
0: Sí. Ah, puede ser eso, entonces.
1: Hay que cuidarse de la garganta y de los ojos el día de hoy, porque hoy es el Día Mundial de la Visión también.
0: ¿En serio?
1: Les podemos dar algunas recomendaciones.
0: Ah, del ojo también estoy un poco mal, pero bueno, ya nos vamos a ir a comer. Ahora que me haces acordar.
2: ¿Sabes qué estoy pensando?
0: ¿Qué?
2: Que sin ponernos de acuerdo, estamos todos de acuerdo en estar absolutamente engamados.
0: Engamados.
2: Todo el equipo de primer round está en la gama de los grises y negros.
0: Es cierto.
2: Petróleo, gris, gris claro, negro.
0: Vos no estás en ese chat. ¿Eh? Es el que nos ponemos de acuerdo.
2: Sí.
0: No estás vos en el chat ese.
2: En ese no estoy. Estoy excluida, pero evidentemente mis
0: malos
2: influencias
0: eran re mal.
2: Re mal.
0: Bueno, ¿qué hay que saber hoy? Que es jueves 8 de octubre a esta hora. El gobierno denunciará a los estudiantes que tomaron la Secretaría de Educación. La ministra de Capital Humano, Sandra Petovelo, anticipó que el Ejecutivo buscará determinar qué pasó, qué daños hubo y quiénes fueron los responsables. Por la fuerza, nada, escribió en sus redes la funcionaria, que adelantó la presentación de una denuncia judicial. El gobierno presenta el plan Ley y Orden para trasladar la cárcel de Devoto a Marcos Paz. El lanzamiento será esta tarde en la sede del Ministerio de Seguridad, donde se repasarán detalles de la iniciativa. El objetivo es cerrar de manera paulatina la cárcel porteña y trasladar a los detenidos a complejos de alta seguridad fuera de los grandes centros urbanos. La secretaria general de la Presidencia, Karina Milei, participará de la presentación que harán en forma conjunta la ministra de Seguridad Nacional, Alejandra Monteoliva, y el jefe de gobierno porteño, Jorge Macri. Luis Caputo viajará a Tailandia y se reunirá con la titular del Fondo Monetario Internacional. El titular del Palacio de Hacienda participará de los encuentros anuales del Fondo Monetario y del Banco Mundial, que se realizarán en Bangkok entre el 12 y el 18 de octubre. Allí se reunirá con Cristalina Georgieva para avanzar en las negociaciones por la tercera revisión del acuerdo. YPF empezará a producir en Argentina combustible de aviación sustentable. El anuncio fue realizado por la petrolera luego de que Santa Fe Bio, la sociedad conformada por YPF y Total Energies, firmará un acuerdo de largo plazo para impulsar la producción y exportación de combustibles renovables. La biorefinería se instalará en la localidad santafesina de San Lorenzo. Caso Loan, tras la declaración de María Victoria Callaba, llega el turno de su hijo, Jorge Luciano Bertón, declarará hoy ante el Tribunal Oral Federal de Corrientes. La investigación analizó su teléfono y un posible encuentro con su madre y Carlos Pérez después de la desaparición del niño. Ayer, Callaba negó haber trasladado a Loan en sus vehículos, rechazó la hipótesis de un supuesto atropellamiento y cuestionó distintos procedimientos realizados durante la investigación. Juicio por la muerte de Maradona. Comienzan los alegatos finales de los fiscales. Patricio Ferrari y Cosme Iribarren realizarán hoy su última exposición ante el Tribunal Oral en lo Criminal número 7 de San Isidro. Tendrán un máximo de 4 horas para hacerlo y allí ratificarán su teoría de que el 10 falleció producto de la desatención médica. Murió Piero, el cantante de Mi Viejo y referente de la canción popular. La noticia fue confirmada por su familia a través de un comunicado. El cantautor tenía 81 años y llevaba 2 días internado en Buenos Aires. A lo largo de su carrera dejó canciones que atravesaron generaciones y compartió escenario con figuras como Mercedes Sosa y León Gieco. Alejandra Gallo, muy buen día, bienvenida. ¿Cómo le va? Que si sigo leyendo títulos, terminamos a las 10 de la mañana. Sigo teniendo títulos en esta hoja, chicas. ¿Cuántos títulos tenías? Como 15, no me dan bola. Están en otra. Están en otra más.
3: Están concentradas en lo que viene.
0: 15, lo que vendrá, entonces. No, no, 15
2: imaginate,
0: títulos tenía. Los conté, ¿no? Todos. Que 3 títulos afuera. Total, los desarrolla, por ejemplo, Alejandra Gallo. Muy buen día, bienvenida. Ahora sí, ¿cómo le va?
2: Muy buen día, todo bien, por suerte, a pesar de la humedad, ¿no? Pero la pegajosa ciudad porteña, los pelos, los flequillos, los rulos, todo eso que nos hacen sufrir. Pero vamos a estar hablando de los mercados que también enloquecieron un poco. Porque
0: pero sí.
2: Y sí, se enloquecieron todos porque Estados Unidos subió la tasa. Después, seguramente con Ceci Diwan te vamos a estar hablando de eso. Pero el Banco Central ayer siguió comprando dólares. Así que de eso también vamos a estar hablando. Una conducta que viene siendo una rutina diaria en los días hábiles desde el principio de año. Hay un acuerdo al que se está sumando la Argentina. Ajá. Para ponerle un cepo productivo a China.
0: A China, después quiero que charlemos eso, no a la China, no a la China, que
2: no,
0: es una
2: no,
0: productora.
2: No a la China Valdivieso, sino no, a China. No,
0: irrefrenable, pero sí a China.
2: A la segunda economía del mundo, obviamente de eso vamos a estar hablando, la producción industrial. Se conoció ayer el indicador de agosto, que en relación a julio subió y acumuló, así se dice, casi un 3% en lo que va del año, pero bueno, ya empezaron algunas observaciones, como siempre los marcamos, en esta nueva economía que establece nuevos desafíos productivos y nuevos desafíos a la hora de mirar los números. Así que vamos a compartir también un audio del ministro Luis Toto Caputo, que como vos bien señalás, se está subiendo un avión para ir la semana que viene al encuentro anual del Fondo Monetario Internacional.
0: Excelente. Andrea China Valdivieso, muy buen día, bienvenida, ¿cómo le va?
3: Buen día, Nico, a todo el equipo, a los oyentes, irrefrenable, indomable, todo con mucha información y la preocupación en Lomas de Zamora, sur del Gran Buenos Aires, por otro caso más de menores de edad sexualizadas con imágenes falsas creadas a través de IA y publicadas en sitios de adultos con sus nombres y apellidos. Gravísimo lo que ha pasado en el Colegio Modelo de Lomas de Zamora. Hay 2 menores de 15 años que están imputados, pero que no fueron apartados del lugar en donde comenzó el delito, ¿no? Que se está investigando. ¿Qué es el colegio? Incluso el colegio mismo diciéndole a las chicas, que son más de 40 alumnas del colegio, que no divulgaran lo que había pasado.
0: Ah, viste, pero esa reacción.
3: Entonces,
0: que no es, nunca
3: están las quejas
0: es,
3: del colegio y vamos a analizar detalles de la causa y cuál es el delito.
0: No divulgaran como quien lava los trapitos en casa, que
3: eso mismo.
0: Ponele puede ser, o no divulgaran como que no se sepa y tampoco hacemos algo adentro, porque las dos cosas están mal, pero la segunda peor de todo, ¿no?
3: Las obligaron a seguir cursando hasta la semana pasada, esto pasó hace un mes, hasta la semana pasada cursaron con los 2 menores de edad que hoy están imputados. sí, por este caso, que es difusión de material de abuso sexual infantil, no solamente la producción, sí, más allá de que hayan utilizado IA y no sean sus cuerpos, sí, es la imagen de sus rostros. Por otro lado, en Córdoba, una nena de primer grado, Nico, de primer grado, llevó un arma de fuego al colegio, sería de su mamá, que
2: seis años.
3: O sea, en la mochila,
0: sin conciencia sobre el peligro de lo que llevaba, el drama ahí es el alcance a que lo dejó la madre o quien sea.
3: Lo que decimos siempre, sí. Digo, en el caso de ser un arma reglamentaria, por ahora digo, se habla de un revólver, se habla de una pistola, todavía no está claro cuál es y si estaba cargada y lista para disparar, pero es el alcance que tienen los menores de edad en un hogar en donde hay un arma, donde uno se compromete como legítimo usuario a resguardarla de manera. Digo, hay una declaración jurada en torno a esto y mucho más si se trata de una mujer que es policía, ¿no? Y que dejó al alcance de su hija de 6 años la pistola.
0: La naturalización de la herramienta de trabajo, ¿no es cierto? Que está muy mal, pero como en un punto uno deja, no sé, la mochila cuando llega.
3: Claro, pero no...
0: No es. Y no es justificación.
3: Así no. Y me voy a meter un poquito en el terreno de Rubén Santos hoy porque voy a hablar de lo otro que dejó, los rastros que dejó la despedida de Messi en torno a dos hombres, entre todos los detenidos que hubo por distintos delitos en torno a la despedida y al Monumental de la otra noche. Dos prófugos de la justicia que, así como quien va a votar, fueron a despedir a Messi y quedaron detenidos, todas las cámaras de seguridad.
0: Bien la voluntad de buscar, ¿no es cierto? Porque por ahí ni eso, ¿no es cierto? En algún momento de la... Entonces está muy bien.
3: Está muy bien ellos, que se haya trazado la trampa para encontrarlos.
0: Claro, ellos son unos tontos, pero la realidad es que no pudieron. Bien que ahí donde se puede, sí, la policía esté buscando.
4: Es como los padres que no depositan lo que tienen que pasarle a las mujeres por sus hijos. Sí,
3: exactamente.
4: Ellos también están...
3: Así fue que funcionó este operativo. Uno estaba siendo buscado, tenía pedido de captura por robo agravado y el otro por comercialización de estupefacientes.
0: Muy bien, Cecilia Díaz, muy buen día, bienvenida, ¿cómo le va?
5: Nico, buen día. Y murió en España Mari Carmen Abascal, esta jubilada de 87 años, cuyo desalojo desencadenó las protestas de la vivienda en España. Hoy el tema de la crisis habitacional es el foco político del país, de mira a las elecciones que fueron adelantadas justamente porque el Congreso desaprobó dos proyectos ejecutivos para regular el mercado. Y te voy a explicar un poquito cómo funciona la ley española, porque tiene, la verdad, que una letra chica y es interesante que entendamos este tema, porque Mari Carmen... vivió 70 años en esta vivienda. Hay un derecho a heredar los contratos de alquiler en España, pero en los últimos tiempos se le pusieron un límite. Entonces te voy a explicar un poquito todo el tema legal detrás de este caso, que, como te decía, conmociona a España y el tema del acceso a la vivienda es hoy el que ocupa la agenda nacional.
0: Derecho a heredar,
5: país.
0: Bueno, después nos explicas un poquito. Sí. Derecho a heredar, como que los herederos, en este caso,
5: hay una
0: del
5: ley...
0: locador... tienen que mantener vigente el contrato del locatario, pero no es que estén obligados a alquilarle, ese es un poco el punto, ¿no?
5: Sí, están obligados porque es una ley de
0: anterior
5: a 1985, se llamaba Ley de la Renta Antigua, tenía la ventaja de que los inquilinos que tenían estos contratos le duraba de por vida y el precio
0: fíjate qué interesante,
5: no subía.
0: ¿No? Qué interesante, porque no es un alquiler, digo, cuando uno mira la figura jurídica del alquiler como contrato, dice siempre temporalidad, es casi un derecho real, ¿vale? Si no es personal, sí, bueno, pero es casi tal cual está configurado, casi pesa sobre la cosa como algo que te desmembra el dominio, te priva del uso de la cosa.
5: El tema es que se podía subrogar, es decir, que si moría la persona original que firmó ese contrato, son contratos antiguísimos. Claro, el de Mari Carmen es un contrato de 1956. 70 años alquilando, vos decís, bueno, ya se pagó esa propiedad con todos estos años también. Está detrás
0: de
5: todas estas discusiones.
0: Bajo ningún concepto,
5: bueno,
0: Cecilia, digo.
5: Tenemos que entender la ley, Nico. No, en un ratito la vamos a debatir profundamente.
0: Sí, pero se pagó la propiedad, no. Si vos la alquilaste, Por más que hayas invertido en el, por más que haya, eso es un leasing, que es una figura distinta, y entran los dos, dueño e inquilino, en el acuerdo de que me la pagues de a pedazos, pero que porque yo haya alquilado muchos años se deduzca, te la compré. Gravísimo, como
5: concepto. No, es de por vida.
0: Que es está hasta buenísimo que,
5: es hasta que de, pero, después la sí. desgranamos bien. El contrato era hasta que la persona muere y se podía subrogar a hijos o parejas, y después se le puso un límite de una subrogación. Por eso la desalojaron a ella. Después vamos
0: y,
5: al detalle.
0: Dale. Y si las leyes siguen vigentes o están en camino de ser reformadas, o es por ahí una rémora, ¿no es cierto?, una... colita que quedó de una legislación que ya fue modificada, porque como la traes cuesta entenderla, incluso en un gobierno como el de Sánchez, cuesta entenderla. Es más bien tributario de una concepción anterior, ¿no es cierto?, del derecho. Bueno, derecho tiene ahora de hablar el señor Rubén Santos. Rubén Santos, muy buen día, bienvenido. ¿Cómo le va?
4: Buen día para todos, ¿cómo les va?
0: Hoy estuvo de movilero también.
4: ¿Por qué?
0: ¿O no? ¿Y cómo no?
3: Me pasó data, estoy averiguando.
0: Nos pasó data.
4: No, porque me levanté, yo pongo la radio y la primera noticia que escuché era eso.
0: De que yo creí que estaba en el bar.
4: ¿Y
0: por qué no? Dije jueves. ¿Vos también?
1: Sí. Un after que duró...
0: Y por lo demás me parecía maravilloso, con lo cual digo, mira qué bien.
4: No.
3: Nico.
4: Además,
3: con esas fechas de que había salido de ahí.
5: Es muy lindo ese bar, ¿eh?
4: No, vos sabés que yo me acordé...
1: Está un abogado, Rubén.
4: Me vino a la mero... Cuando volvíamos... Yo volvía por... Bueno, de allá de la radio, la otra.
0: Ajá, de
4: verdad. Yo venía por Niceto Vega.
0: Claro.
4: ¿No? Sí. Y me acordó pasar... Claro, yo salía a las 12 de la noche.
0: Ay, claro.
4: Jueves y viernes a las 12 de la noche estallaba eso.
0: Mal.
4: Tremendo, sobre todo si el clima acompaña.
0: Claro.
4: Y lo miré cuando dijeron el nombre, dije, soy de la esquina. Y acá me estaba diciendo Cristian que él trabajó muy cerca.
1: Claro, yo
0: como. Ahí está, tenemos un tema ahí.
1: Después, de boliche,
0: después nos metemos.
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0: Bueno, la pianista de cabaret, ¿viste?
4: Vamos a lo nuestro. Porque, bueno, la China tiene los puntos malos, quizás.
3: Sí,
4: los pero quedaron muchas cosas de la despedida de Messi. Pero hubo regalos.
0: Ajá.
4: ¿Regalos
0: para Messi o regalos
4: para Messi,
0: de Messi?
4: Para Messi, para sobre todo la familia de Messi. Sobre todo de la Conmebol, después te voy a estar contando. Pero les voy a hacer escuchar algo que pasó antes. Antes de ir al partido, o mejor dicho, yendo al partido.
0: Ajá.
4: Esto pasó en el micro de los jugadores.
0: A ver. Escucha.

0: lo más cómico es él, todos cantando y sentado, él sentado tomando mate. En un asiento solo.
1: Como yo en Inglaterra, cuando todos cantan el himno, que él no, porque se lo cantan, ¿viste? Es como una cosa así. Se lo notaba emocionado.
2: Qué sí, lindo. Estaba
1: emocionado. Después me dan una clase sobre el género, este tipo de. No entiendo qué es lo que dice. ¿Por qué cantan así?
0: Es de cancha.
1: Siempre es así.
3: Y a partir de los 6, 7 años, los nenes sí.
1: Es un género, ¿eh? Es casi un clásico.
3: Las nenas también, ¿eh? Ahora.
0: Y además les voy a contar, porque tenemos.
1: Pero cuánta. No me ella, todo lo contrario. Bueno, sí, cuánta marca dejó en el equipo lo de Qatar. Siempre es el lo de Qatar. Y digo eso también. Como sociedad, pero para ellos, digo, el enorme esfuerzo y el exitazo de este último mundial no es mensurado en relación con
0: lo de Qatar,
1: aquello. Claro. Siempre es lo de Qatar, ¿no es cierto?
0: Bueno, pero hay algo que futbolísticamente a Messi todavía le falta. Aunque ustedes no le crean.
3: ¿Qué le falta, Rubén?
1: Y meter un gol con los ojos cerrados.
0: Y el presidente de la Conmebol lo desafió.
1: Ajá.
0: Dijo: a ver si me agarrás este desafío, le dijo.
1: Ya, eso es un partido, ¿no es cierto?
0: No,
1: que
0: va
3: partido mete gol.
0: Y no es complicado que suceda, ¿eh? Es simplemente mover una pieza de la Conmebol, que es mandada a hacer para esas cosas, y que juegue la Copa Libertadores. Messi no jugó nunca la
3: Copa
0: Libertadores.
3: ¡Qué buena idea!
1: No jugó la Copa... A ver si yo que no entiendo nada de fútbol. No jugó la Copa Libertadores porque nunca estuvo en un equipo. Claro.
0: Es lo único que te falta, le dijo. Tenés que jugar e intentar ganar la Copa Libertadores.
1: ¿Y qué hizo?
0: ¿Por qué digo que no es imposible? Porque...
2: Pero si tiene 2 años más de contrato.
0: Tiene 2 años más de contrato. Pero, ¿a qué voy?
1: Se lo cree.
0: Ya invitó a equipos de México a participar de la Copa Libertadores.
1: Ah, no, ahora no, no, así no, no, no, no, así no, así
0: un
1: no.
0: Mecanismo para invitar al Inter para la Conmebol.
1: No, basta, eso ya no.
0: Para la Conmebol, lo que sería tener al Inter Messi en la Copa Libertadores, a ver lo que sería.
3: Un poco forzado.
1: Y nosotros creímos que el Chiqui Tapia era, este es como el papá de Chiqui Tapia.
0: El abuelo.
3: Dios los cría.
1: Ay, Dios.
4: No termino más.
1: Romina Winnermu, buen día, bienvenida, ¿cómo le va?
5: Muy buen día, ¿cómo andamos por ahí?
1: Muy bien, ¿usted?
5: Bien, bien, recargando energías para este jueves, Nico.
1: Está bien, yo un poco resfriado, pero...
5: con las pilas a medias.
1: Yo un poco resfriado, pero trato de olfatearlo igual el fin de semana. Para eso me da el olfateo, el fin de semana lo olfateo.
5: Está bien, bueno, cada uno tiene que aplicar la técnica que mejor le haga, ¿no?
1: Totalmente.
5: Es así, ¿qué vamos a hacer?
1: ¿Qué va a hacer?
5: Bueno, vos sabés que es una mañana que arranca con que ha ido parando la lluvia, pero quedan algunas consecuencias en cuanto a materia de movilidad. Ya se ve un choque sobre la traza de General Paz entre Avenida de los Corrales, en sentido hacia Lugones, hacia la cancha de River. Ahí la circulación está reducida. Esto es entre Avenida de los Corrales y Directorio, todo en sentido hacia el Río de la Plata. La circulación está reducida y hay demora sobre la traza de General Paz, que es lo habitual que contamos todos los días a esta hora, sumado a un choque. Hoy jueves es el último día de tránsito bastante fuerte, mañana va a aflojar, así que esto se está notando. Y también lo que se ve, Nico, es que como amanece antes, también va avanzando el tránsito más temprano, arranca todo. Viste que la luz de día ayuda a que se levanten antes y bueno, empiezan a salir.
1: Ah, puede ser por eso. Tremendo la diferencia, tremenda la diferencia entre esta semana y las anteriores.
5: Claro, tiene que ver con eso, viste que siempre cuando está oscuro cuesta más levantarse, sale la luz, uno se levanta más fácil, más rápido, y bueno, y te adelanta todo también.
1: Algunos se acuestan cuando sale la luz, como en este equipo hay varios que se acuestan cuando sale
5: la luz. Claro, sí, suele ocurrir. Suele ocurrir eso también. Bueno, después hay demoras en Panamericana entre 197 y 202, mano a General Paz, con un choque pasando 197, entonces está trabando bastante la marcha, y también genera demoras en la bifurcación de las rutas 8 y 9, todo hacia Capital Federal. Lento acceso oeste entre Castelar, Morón y también a la altura de Aedo y Ciudadela en sentido hacia la Perito Moreno. La Perito Moreno va avanzando, pero hay muchas demoras desde temprano en la traza de la autopista de Lepiane, desde General Paz hasta el enlace con 25 de mayo, o sea, todo el tramo está comprometido, y está bastante liberada la Richeri, entonces esto marca lo que te estoy diciendo, están ingresando antes.
1: Claro, claro.
5: Así que bueno, están como si fuera un viernes, te diría. Así que con mucho tránsito. Y después todo lo que es rutas nacionales sigue cerrado. El Paso Cristo Redentor en Mendoza, en la Ruta 7. Está el temporal de nieve en zona de alta montaña. El paso está cerrado desde el día domingo al mediodía. Bueno, hay camiones que están aguardando poder cruzar. Hoy va a seguir cerrado también. Hay que ver cómo se va recomponiendo esta situación entre viernes y sábado para tener en cuenta. Después en la Ruta Nacional 40, zona que va entre el Bolsón, Villa La Angostura, con buena circulación, un camino de los Siete Lagos que no tiene ningún tipo de inconvenientes. Sigue transitable con precaución a 40 a la altura del lago Guillermo, te acordás después del derrumbe que habíamos contado. Está habilitado, pero bueno, precaución en la zona, estar bien atentos. Los pasos internacionales Cardenal Zamoré y Pino Achado van a estar operativos a partir de las 9 de la mañana, y hay buena circulación en todo lo que es el complejo Zárate Brazo Largo y en el puente Chaco Corrientes, ubicado en la ruta 16, siempre lo nombro porque es un puente que tiene mucho tránsito porque conecta ambas provincias y hay mucho tránsito laboral. Entonces, a esta hora funciona como un corredor de muchos vehículos, tanto hacia Corrientes como a Chaco. Y después el otro dato a tener en cuenta, el tren Mitre, el ramal Suárez, normalizó el recorrido. Ya para en todas las estaciones, había estado con un trayecto con retrasos y no paraba en 3 de febrero por problemas técnicos, eso ya fue superado. Y lo otro, agendar, atentos, que entre el 9 y el 12 de octubre, o sea ya, el tren Mitre, los ramales Suárez y Mitre van a estar interrumpidos por obras, solo va a estar funcionando el ramal Tigre. Así que anotar eso para tenerlo en cuenta al fin de largo, Nico.
1: Romina Wiener, muchísimas gracias. Que tengas lindo día y recargues todas esas pilas.
5: Ah, pará, me estoy olvidando de algo.
1: Ay, ¿cómo recargo? ¿Qué?
5: Trabajó la China ahí, yo me estoy olvidando. Pero qué ingrata, ser.
1: Qué ingrata,
5: pero
1: qué ingrata.
5: Cosa. Una ingratitud total. Sí. Bueno, la ruta 2, kilómetro 370, zona de Viborata, volcó un camión,
1: sí,
5: esto me lo pasó la querida China, y yo fui y lo corroboré, tal cual como dijo ella, así que bueno, mucha precaución en la zona, que ha estado lloviendo.
1: Hace bien en corroborar, porque la China no, sí, nunca miente, la China nunca miente, pero está bien corroborada. Habla bien de su oficio periodístico.
4: Claro. Yo corroboré cada información porque... que hay que chequear.
5: Es parte de la tarea del periodista.
1: Es eso, tal cual. Romina Wiener, muchísimas gracias, beso grandote.
5: Chau, chau.
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2: 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Encontraba un trabajo y enseguida lo devolvía.
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0: minutos ahora de las... Diga 33, decíamos, ¿cierto? Ya son 34. 34 minutos de las 7 de la mañana ahora en la República Argentina y empezamos. Si te parece bien, Cristian Bello, yo no lo sé.
1: Yo ya estoy listo, ¿eh? Para hacer nuestro recorrido por el país, por cada región de nuestra queridísima República Argentina.
0: Muy bien. Los amaneceres provinciales.
1: Sí, en el noroeste, por ejemplo, en el NOA, llamado NOA, tenemos tiempo inestable en los valles y en la precordillera, en las provincias de Jujuy, Salta, Tucumán y Catamarca, con nubosidad variable y probabilidad de lloviznas aisladas durante la tarde. Ambiente en general templado. Las mínimas rondarán los 11 grados, las máximas 23 grados. Mientras tanto, en el NEA, en el noreste, las mínimas serán de 16 grados, las máximas de 26, con elevada humedad y nubosidad abundante en las provincias de Formosa, Chaco y Misiones, con probabilidad de tormentas y lluvias dispersas hacia el fin del día de hoy, Nico.
0: Muy bien, empezamos entonces nuestra ronda de amaneceres provinciales, como decíamos, por Gualeguaychú, provincia de Entre Ríos, con Eli del Mar Otman. Eli del Mar Otman, muy buen día, bienvenido, ¿cómo le va?
2: Hola, muy buenos días. Mañana gris en la ciudad de Gualeguaychú, sin lluvias en estos momentos, en la provincia de Entre Ríos y en casi toda la Mesopotamia. Van a seguir pendientes algunos alertas. En estos momentos, alerta amarillo para 4 departamentos del norte entrerriano, pero alertas amarillos y naranjas en el resto de la Mesopotamia, Corrientes y Misiones, para ser más específicos, después de una noche con mucha lluvia en la ciudad de Gualeguaychú. Mientras ustedes tuvieron un día con mucha lluvia, nosotros teníamos ratitos de sol, ratitos de nubes. Finalmente, eso de las 7 de la tarde, se vino un lindo aguacero.
0: Mira, che, hablando de aguacero, preocupados por la crecida, ¿no es cierto?, del río Uruguay y, bueno, el comienzo de evacuaciones preventivas. ¿Cómo es eso?
2: Exactamente. Ayer en la ciudad de Concordia se comenzó a hacer lo que se denomina evacuaciones en seco o evacuaciones preventivas, claro. Nicolás, ¿qué significa esto? Que las familias que se pueden ver afectadas por la creciente del río Uruguay o por el desborde de algún arroyo, en este caso se llama Arroyo Manzanares, es un arroyo interno de la ciudad de Concordia, muy pegado al río o en la zona de la costanera, en uno de los barrios más populosos que se llama Nebel, en la ciudad de Concordia. Lo que hizo el gobierno municipal fue pedirle a 4 familias que alistaran sus pertenencias para sacarlos de ese lugar durante el día de ayer. Estas acciones preventivas tienen que ver con que el arroyo iba a crecer, porque el río Uruguay está crecido, y iba a ingresar agua en sus hogares. Entonces, se hacen los traslados en seco. Esto te asegura que la familia salga en manera ordenada y rápida y que pueda salvar muchas de sus pertenencias de uso cotidiano. Entonces, por eso se realizan estas acciones. El río Uruguay está alto y va a estar alto, porque está lloviendo mucho en el norte de Brasil, ¿verdad? Y eso se sabe. De hecho, Salto Grande viene emitiendo algunas alertas con que el río en Concordia va a llegar a una cota de 11 metros. Recordemos, 14 metros es el nivel de alerta en la ciudad de Concordia. Por lo tanto, hay zonas de la costanera y demás que se van a comenzar a ver afectadas. Es una creciente ordinaria. ¿Esto qué quiere decir? Una creciente común. ¿Cómo? Que se debe a lluvias.
0: No,
2: pero
0: no es todavía un resultado del Niño, Super Niño.
2: Es un resultado del efecto del Niño por mayor crecimiento de lluvias. Ya estamos en el Niño. Es lo que nos dicen los especialistas. Por ejemplo, Guillermo
0: Entonces,
2: Polazo.
0: Es poco común y un poco no común sería.
2: Eso es común para la época, porque podemos tener lluvias más fuertes en octubre, noviembre y diciembre, y puede haber crecidas comunes del río, pero esto no sale de la lógica que se puede manejar.
0: Ahí va.
2: ¿De acuerdo?
0: Ahí va.
2: Entonces, en ese sentido, comenzaron las evacuaciones preventivas en la ciudad de Concordia, pero atención, porque Colón y Concepción del Uruguay, que están por debajo, tienen una cota alta hoy del río Uruguay en las costas de sus ciudades, y también ahí puede haber algunos vecinos afectados. Por ahora, sin evacuaciones, pero sí con un sistema de alerta y monitoreo permanente, al igual que acá en Gualeguaychú, donde el río ahora está rozando los 2,50 metros.
0: Ahora, Eli, ahí me interesa una cosa respecto a este proceso de evacuación en seco, como dicen. ¿Cómo es acogido por la gente implicada, no es cierto? Que a veces hay una resistencia que uno puede entender, incluso cuando el agua ha llegado a abandonar las propiedades por seguridad, etcétera. Digo, hay conciencia.
2: Sí, porque desde la aquella gran inundación que cubrimos, me acuerdo, en 2015 aproximadamente, donde el agua llegó muy de golpe a la ciudad de Concordia y demás, la gente se comenzó a concienciar sobre esta situación, de que hay que salir en seco. Por ahí el dueño de casa se queda por una cuestión de seguridad y demás, para cuidar las cosas, para cuidar sus pertenencias, pero el resto de la familia sale y se traslada a la casa de algún familiar y demás. Estos son autoevacuaciones, que el resto de las cosas van a un lugar seguro del municipio. De hecho, Concordia ya tiene 6 centros de evacuados previstos, ya los tiene alistados. Acá en Gualeguaychú, hace 2 días atrás estuvo el gobernador viendo cómo es el monitoreo del río Gualeguaychú y el río Uruguay a través de un sistema de sensores. Por ejemplo, una semana antes de que se produzca una creciente, Gualeguaychú va a saber qué nivel de agua está viniendo y cuánta gente se va a ver afectada. Eso va a permitir en la ciudad de Gualeguaychú hacer lo mismo que está haciendo hoy la ciudad de Concordia.
0: Claro, claro. Está muy bien, Eli, la seguimos. Dale, veo que todo el país está con ya no solamente preparativos, sino, bueno, problemas, ¿no?, relacionados con el clima. Así que te agradecemos mucho esta...
2: Pero nos agarra mucho más afianzados. Sí, claro. En el sistema de emergencia, sí, por lo tanto, sí. Se cree que las consecuencias pueden ser menores.
0: Menores. Eli, muchísimas gracias. Que tengas lindo día.
2: Abrazo a todo el país.
0: Es Eli del Mar Otman, de LRA 42, Radio Nacional, Gualeguaychú. Y nos vamos ahora a Catamarca con Roxana Sarmiento. Roxana Sarmiento, muy buen día, bienvenida. ¿Cómo le va?
3: ¿Qué tal, Nico? ¿Cómo le va? ¿Cómo andan ustedes por acá, por Catamarca? Todo muy bien, gracias a Dios.
0: Bueno, ¿cómo amanecen por ahí?
3: Amanecimos con 17 grados y esperanzados en un poquito de lluvia. Está nublado en San Fernando del Valle de Catamarca. Viene con algo de probabilidad de precipitaciones, pero todavía no, todavía no llueve. Estamos esperando la lluvia en el Valle Central porque venimos de días de mucho, pero mucho viento, con ráfagas superiores a los 50, 60 kilómetros por hora. Entonces, como que hay mucho polvo en suspensión y se espera, por supuesto, algo de lluvia para poder aplacar un poco, ¿no?, lo que es el polvo.
0: Pero están con alerta amarilla por vientos.
3: Estamos con alerta amarilla por viento, pero en la zona cordillerana, sobre todo, si bien en el Valle Central hay ráfagas que superan los 40 o los 50 kilómetros por hora, las alertas en Catamarca y la gente la pasa mal, sobre todo en las zonas cordilleranas, donde el viento azota a más de 100 kilómetros por hora, ¿no? 80, 90, hasta 100 kilómetros. Es la zona de La Puna, la zona de Ciambalá, en donde sí, la verdad que muchas veces se suspenden las clases o directamente la gente no va a trabajar por el hecho de que no puede manejar y la visibilidad es sumamente reducida, así que siempre se está atenta a todas las alertas, sobre todo en esta época que para Catamarca es época de viento.
0: Claro, claro. Uh-huh. Ahí están también con un tema de prevención, ¿no es cierto?, ante posible intensificación de lluvias.
3: Escuchaba atentamente a nuestro compañero cuando hablaba, ¿no?, del impacto que empieza a tener el fenómeno del Niño en diferentes zonas. Bueno, ya se hace sentir en zonas como la zona del litoral, pero vos sabés que decía, bueno, Catamarca, nosotros tenemos algo distinto al litoral argentino, en donde muchas veces hay inundaciones. ¿Por qué? Porque las características geográficas que tenemos en nuestra provincia, las montañas que tenemos, es como una protección natural, entonces frena muchas veces la humedad y no llueve en altura, no llueve en donde hay zona de montaña. Pero sí llueve en el Valle Central, ¿no? Nosotros tenemos un valle que está rodeado de montañas. Entonces, en el lugar que llueve es en el valle, y es acá, en el Valle Central, en donde ya hay un despliegue, un plan integral de mitigación hídrica, con más de 20 máquinas que arrancaron ya hace algunos días a trabajar en distintos puntos críticos, que estamos hablando, los ríos, los relieves, hacer nuevas defensas en los ríos para evitar posibles lluvias. Claro. ¿Cuál es la característica de Catamarca? Vos sabés que acá no llueve persistentemente. Acá, una zona en donde no llueve tanto, pero cuando llueve, llueve rápido, en muy pocas horas, y claro, la ciudad no lo aguanta porque no está preparada la ciudad para las lluvias.
0: Claro.
3: Entonces lo que están haciendo ahora es esto, ¿no? Desplegando desagües, haciendo todo rápido, digamos, para poder mitigar un poco este fenómeno que evidentemente va a llegar también en algún punto a Catamarca. Y bueno, queremos, obviamente, el gobierno y todo el mundo quiere estar preparado.
0: Seguro, seguro, y así va a ser. Roxana, muchísimas gracias.
3: Un abrazo para todos. Chau, chau.
0: Que tengas lindo día, Roxana Sarmiento, de LRA 27, Radio Nacional Catamarca. Nos vamos ahora a Viedma, provincia de Río Negro, con Adrián Moreno. Adrián Moreno, muy buen día, bienvenido. ¿Cómo le va?
4: Hola, Nico, ¿cómo estás? Buen día. Bueno, estaba escuchando lo que decía Roxana. No tenemos tanto, pero sí 12, la máxima que se prevé para el día de hoy. Ajá. Y vamos a estar con el cielo cubierto de acá, por lo menos hasta el miércoles, según indica el pronóstico, aunque con aumento de temperatura, lluvias o lloviendo. Así venimos, ¿eh?
0: Así es.
4: En esta región, desde hace tiempo, venimos con lluvias que no son las habituales, pero con fluctuación de fuertes lluvias, lloviznas, apenas garúas, pero una constante que se viene manteniendo desde hace ya varios días. Hoy te digo la humedad.
0: Ajá.
4: Y cuídate los huesos, 90.
0: Ah, 90. Bueno, 90, toda la humedad. Igual que acá, más o menos, ¿eh? Claro,
4: bueno,
0: se dolen los huesos, ¿no es cierto?
4: Entre otras cosas.
0: Entre otras cosas. Acá las chicas que son coquetas nos dicen que les hace crispar el pelo, pero hay cosas peores como los huesos, ¿no? Las heridas duelen también, ¿no es cierto?
4: Y pero no, ni te cuento cuando salís algo abrigado a la mañana, porque está fresquito, y al mediodía ya tenés todo, la más livianita campera te molesta.
0: Sí, terminás así como yo, digamos, resfriado, si ya no sabés qué ponerte o qué sacarte, digamos, ¿no?
4: Sí, tal cual.
0: Es bien complicado. Adri, tienen la visita del tren 9 de julio.
4: Correcto, ya llegó, está en Río Colorado, y va a ser un recorrido por toda la zona que se conoce en Río Negro como Valle Medio y el Alto Valle, llegando desde la punta límite, podemos decir que Río Colorado, con Buenos Aires en ese sector, hasta lo que va a ser el límite con provincia de Neuquén, con una propuesta súper interesante que esencialmente tiene que ver con la asistencia oftalmológica, odontológica, fonoaudiología, pediatría, estudios de diagnósticos por imágenes como mamografías, radiografías y audiometrías. Todo esto en este tren que viene del Ministerio de Nación de Capital Humano, conocido como 9 de Julio, que corre el país, una formación de 280 metros en 11 vagones.
0: Ajá.
4: Una propuesta súper interesante que además incluye, por ejemplo, un vacunatorio. Y se articula desde luego, porque este es un trabajo que se genera entre el Ministerio de Nación, la provincia y los municipios por donde va atravesando, se articula con los hospitales locales o los centros asistenciales locales para toda la demanda que se genera mientras está en cada una de las localidades, ¿no? Además de trámites como de RENAPER y ANSES, por ejemplo, jubilaciones, documentación en general, etcétera. Bueno, un modo de acercar los servicios o las prestaciones en general, por lo menos la que tiene que ver con este sector social, a las comunidades, ¿no?
0: Totalmente.
4: En este caso de Río Negro.
0: Totalmente.
4: Y llegó ayer y va a estar en la provincia hasta el próximo 12 de diciembre, o sea, un buen tramo, un buen tiempo, donde irá recorriendo las distintas localidades, ¿no?
0: Después nos va compartiendo, Adri, en la medida que tengas, ¿no es cierto?, el detalle, el cronograma, así se lo aprovecha mejor, que esa es la idea, ¿no?
4: Bien, permíteme que te diga solamente un detalle para las personas que están escuchando, de 8 a 16 y de lunes a viernes.
0: Muy bien.
4: La atención. Hoy recordamos en Río Colorado.
0: Excelente. Adri, muchas gracias, que tengas lindo día.
4: Abrazo grande.
0: Es Adrián Moreno, de LRA 2, Radio Nacional Viedma, provincia de Río Negro.
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0: Tapia, muy buen día, bienvenido, ¿cómo le va?
1: Nico y equipo, buen día, ¿cómo andan?
0: Muy bien, ¿usted?
1: Bien, todo muy bien, todo bueno, muy bien.
0: Está bien, ¿con humedad también por ahí por donde ande?
1: Sí.
0: Bueno, es lo que nos hermana, digamos, el día de hoy al país.
1: Es lo que nos une en este jueves.
0: Efectivamente. Y la advertencia de Irlanda, contame un poco.
1: A ver, el tema de Irlanda, venimos hablando del tema de carne vacuna, de la exportación y de la trazabilidad, ¿no? De los mercados que se van dando. La advertencia de Irlanda sobre el mercado argentino es sobre los residuos antimicrobianos. A ver, para reducirlo tiene que ver estos residuos antimicrobianos, son aquellos que se utilizan de alguna manera como antibióticos, como, bueno, el cuidado sanitario para cada uno de los animales. Lo que se ha dado la advertencia en la Argentina es porque se hizo un estudio con muestras del 21, de 2021 a 2023, por, obviamente, cuando vos generás las exportaciones, después está esa trazabilidad y el seguimiento. Y lo habían mencionado ya esta advertencia desde hace algunos días, pero quizás en las últimas horas ha tomado un poco más de repercusión porque estaba dado en la cría o por lo menos el engorde a corral, lo que se llama feedlot. Lo que en las últimas horas se ha mencionado es que esas muestras fueron de los suelos, no de las carnes argentinas. Entonces, pueden ser residuos que quedan en los suelos y que obviamente no está en la trazabilidad final de las carnes. Desde la Cámara de Feedlot han salido a mencionar estos datos, que se tienen muy en cuenta obviamente y que se da la importancia para esta trazabilidad, para que la carne argentina tenga todos los seguimientos que tiene que tener para la exportación, pero que hoy por hoy están mencionando que este programa de cooperación bilateral que se da con el Reino Unido para poder seguir exportando y seguir de cerca todo lo que tenga que ver con la exportación, que se dé este lugar. No es lo mismo, están destacando también, porque esto tiene que ver con el comercio mundial, no es lo mismo que lo que ha sucedido con Brasil, que sí, claro, no se ha informado todo lo que tiene que ver con las aplicaciones, sino que esto tiene más que ver con la crianza, ¿no?
0: Efectivamente.

0: del peón rural.
1: Peón rural, exactamente.
0: Lindo.
1: Abrazo grande,
0: César,
1: Nico.
0: Abrazo grandote.
1: Chao, chao.
0: Es César Tapia.
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0: Bien, 55 minutos de las 7 de la mañana en la República Argentina. Claro, estábamos hablando del muy lindo edificio, ¿no es cierto? De AISA, es de AISA, ¿no?
1: Sí, es Córdoba.
0: El que está ahí enfrente del Nacional 1, ¿eh?
1: Sí.
0: En la avenida Córdoba, que fue traído porque cuando se compraban por catálogo los edificios,
1: ¿no?
0: Los traían,
1: ¿no?
0: Nosotros de Europa, y palacetes enteros acá en la ciudad de Buenos Aires, de la Gilded Age, como dicen, de la Edad Dorada. Compró por catálogo y este traído pieza de terracota por pieza de terracota, ¿no es cierto? Básicamente como estructura que tapa un tanque, porque cuando lo mirás por dentro, Ale, claro, es simple.
1: Sí, ese edificio, hablábamos eso, ¿no? Que tiene una arquitectura tan impactante, ¿no?
0: Sí.
1: Externamente, pero contrasta con la simpleza interior.
0: Y que no es el único en la ciudad de Buenos Aires, ¿no es cierto?
2: Inés hablaba de uno que está en la calle José María Moreno, Parque Chacabuco, que es toda una manzana también.
0: Ah, es así.
2: Es impresionante.
0: Es muy parecido.
1: ¿Y por qué hablamos de esto? Hablamos de AISA porque hoy justamente el gobierno nacional va a definir quién se queda con la concesión de AISA. ¿Quién se queda con el 90%?
0: Malena Gata, no.
1: Ya está afuera, no. Salvo que se hubiera que se presentado y no ocurrió.
0: Claro.
1: El 90% de la compañía hoy se va a conocer de todo el servicio de aguas y cloacas.
0: Uh-huh.
1: Atenti con esto porque eso tiene que ver parte con la asignatura pendiente. Básicamente, Nico, hay dos grupos. La propuesta de Rowin, que está Transclor, el uh-huh. empresario Filiberti, con un grupo brasileño y un grupo holandés o de Países Bajos, como se dice otro ahora. Y el otro grupo es Rocio, el grupo Rocio que ya tiene la concesión en Córdoba, con Aguas del Plata y Central Bonaire.
0: Ah, mira, en un caso tenés entonces el know-how. Bueno, hay que ver cómo están compuestos.
1: Pero los brasileños también.
0: Pero en un lado tenés el know-how y en el otro tenés la materia prima por el cloro.
1: Exactamente.
0: ¿No es cierto?
1: Sí,
0: que es lo
1: así
0: que se necesita.
1: Sí.
0: Una empresa que viene atrás en términos de cumplimiento de sus obras, si querés, comprometidas, pero también tan necesarias, porque el saneamiento es lo que diferencia.

0: a la edad media de nosotros, digamos, ¿no? Que las cosas, totalmente, los desechos vayan a parar a otro lado que no sea el río o la calle. Con lo cual, muy importante, bueno, este es un paso enorme porque tiene que ver con la regularización, ¿no es cierto?, de la situación de una empresa que por lo demás fue muy irregular. Ayúdame a reconstruir, bueno, pero fue privatizada, después estatizada, después de otra. Sí, claro. El vapuleo que termina en inseguridad jurídica en la Argentina y complica tanto las inversiones de largo.
1: Complica mucho eso y complica el acceso al agua potable a la cloaca, a las cloacas de todos los argentinos. Una gran asignatura pendiente que quedó engrampado, entrampado en todo este vaivén de normativas que iban y venían, se armaba, se desarmaba. Por último, el que gane, sea el que sea, que resulte ganador en la licitación que se conoce hoy, tiene que asumir un compromiso de inversión de más de 2.000 millones de dólares. Mira, en los próximos 3 años.
0: 58 minutos ahora de las 7 de la mañana.
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2: Muy buenos días, 8 de la mañana en la República Argentina, primera edición de mensajes al hombre de campo. Tenemos mensaje para Estancia Cañadón Domingo, a Luis, hoy en esa firma Andrés. Se busca trabajo de puestero o encargado con experiencia en manejo de vehículos. Tratar con César al 2945-407714.
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2: Reiteramos mensaje para Estancia Cañadón Domingo, a Luis, hoy en esa firma Andrés. Se busca trabajo de puestero o encargado con experiencia en manejo de vehículos. Tratar con César al 2945-407714.
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2: 2 minutos pasan de las 8 de la mañana en la República Argentina. Vamos a continuar integrados con LRA1, Radio Nacional Buenos Aires, hasta la hora 9. En Gregores la temperatura es de 7 grados, 7 la sensación térmica, y para hoy el pronóstico anticipa una temperatura máxima que alcanzará los 17 grados en la localidad. Nos integramos ahora sí con Nacional Buenos Aires.
4: Lluvias aisladas. En la ciudad de Buenos Aires, temperatura actual 16 grados, la humedad 96%, presión 1005.4 hectopascales, el cielo cubierto con neblinas que reducen la visibilidad a 9 kilómetros.
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0: 4 minutos, nos separan ahora de las 8 de la mañana en la República Argentina de este día jueves, qué lindo, 8 de octubre de 2026 en todo el mundo.
1: Y las condiciones de inestabilidad no solamente la tenemos en Buenos Aires y en sus alrededores, sino también, bueno, como lo decía nuestro compañero allí en Entre Ríos, el hermano Otman, bueno, en Entre Ríos, en Santa Fe también, inestabilidad con cielos nublados, vientos del sector sur-sudeste y probabilidad de chaparrones también en esa región. Las temperaturas mínimas en el litoral rondan los 13 grados, las máximas 22 grados, Nico.
0: Que estaba curando el empacho a distancia acá, llego y el sí, empacho se, que nos cuenten ahí nuestros oyentes si curan el empacho.
1: Claro, sí, en sus lugares, si se hacen curar el empacho. Cosas. Claro.
2: ¿Sí? Sí. ¿Y con qué método?
0: ¿Con qué método? ¿Viste que está, muy bien está... usted, porque no, está el método de mi abuela
1: curaba. De la soguita.
0: Con la soguita, ¿no es cierto?
1: Mi abuela curaba, sí,
2: con la soguita. Mi abuela te lo curaba con el cuerito. Del delanta,
0: y luego estaba la práctica del cuerito, tirar el cuerito.
2: Mi abuela hacía eso.
0: Mira. Que después uno leyendo, qué sé yo, de alguna connotación médico tenía, ¿no es cierto?
2: No, bueno, sé, con, pero hay
0: unas terminales
2: hacía.
0: Ahí, puede ser, nerviosas.
2: Dice. Tiraba todos los nietos, nos ponía uno, nos iba a acostar
0: claro.
2: Al lado del otro, la cama matrimonial.
0: ¿Era tirada preventiva?
2: Preventiva, ya empezaba preventiva. Y todo gritábamos.
0: pero entonces...
2: Era tremendo.
0: Claro, no querías ir a lo de la abuela.
2: Por o sea, esas cosas sí, quería... sí, porque cocinaba rico, claro. El cuerito era tremendo.
0: O sea, ella primero te cocinaba rico, te llenaba y después te tiraba el cuerito para que no te das cuenta que estaba muy bien lo que hacía. Tenía lógica. Tenía lógica.
1: Tenía lógica.
0: La abuela...
2: La abuela María, la abuela María, de la Calabria.
0: La abuela María.
1: Un conocimiento que había un determinado momento del año que se podía pasar, ¿no?, de una generación a otra.
0: En Navidad, entiendo.
1: Navidad.
0: O no, Navidad.
1: Sí, exactamente, sí. Navidad. Sí, sí,
0: la noche. Esto lo preguntaba Julio, yo porque mi hermana le decía, pero enseñame, decime, pues nunca lo hizo. Pero,
2: ¿no quiere?
0: Pero le enseñó, creo. No sé, pero me parece que mi abuela, ahora le tengo
1: claro,
0: que preguntar.
1: Claro, como sí, se dicen.
0: Porque estaba eso y el ojeador, esas cosas, ¿no es cierto? Claro, que nos cuenten.
1: Se cura el ojeo. A través del 11-3870-74-85.
0: Eso no es chamanismo, ahí le voy a decir a Carbonell, que si no nos va a retar.
1: Puede mandarnos sus mensajes, ¿eh?
0: 6 minutos, decíamos, de las 8 de la mañana en la República Argentina, Alejandra Gallo.
2: Bueno.
0: Ah, pero yo no dije los títulos.
2: No, por eso te miré, pero yo voy.
0: Me miró con cara de cómo puede ser.
2: No,
0: tengo
2: yo
0: un título,
2: entro,
0: yo tengo un último momento que está desesperada por dar... Inés Gordon, que es la lectora del equipo,
2: claro.
0: ¿No es cierto?
2: Y nosotros hablando del mal de ojo.
0: ¿Te das cuenta? Del mal de ajo, del mal de ojo, del mal de ajo. Agua y ajo. Cecilia Díaz y después los títulos.
3: Nico, acaba de anunciarse el Premio Nobel de Literatura. La Academia Sueca acaba de nombrar a la poeta y ensayista canadiense Anne Carson como la ganadora del Premio Nobel. Tiene 76 años. Ella era uno de los nombres más fuertes que circulaban en los últimos días para llevarse este galardón de las letras mundiales, y se confirmó así el pronóstico, y desafía un poco las convenciones de género. ¿Por qué? Porque ella mezcla la poesía con el ensayo, con la crítica literaria. Claro, del género literario.
0: Mirá qué interesante.
3: Sí, hace un diálogo profundo, contemporáneo con la antigüedad greco-latina, los
0: me
3: mitos
0: gusta,
3: clásicos y todo con voz poética.
0: No me gusta.
3: Bueno,
0: léela.
3: Se acaba de anunciar el premio. Tiene un galardón económico de más de $1,000,000. Tiene libros importantes.
0: Me voy a poner a escribir, chicos. Esperen, vos seguís hablando y yo me voy a escribir. Subo acá al despacho un rato a escribir. A ver si nos ganamos un...
3: Dale.
0: Estamos en la carrera por el $1,000,000.
3: Tenés tiempo para mejorar de acá un par de años. Oh. La autobiografía de Rojo es su obra maestra indiscutible. También La belleza del marido, Eros dulces y amargos son algunos de sus libros.
0: Bueno, bien. Podríamos, ¿no?, leer alguno de...
3: Sí, por supuesto.
0: O sea que es la más Nobel de los Nobel.
3: Exacto.
0: ¿No? Sería exacto. La más Nobel con B corta de los Nobel con B larga.
3: De los Nobel con B larga, hasta ahora, desde 1901, ya se dieron 122 premios Nobel de literatura. Uh-huh. Y mañana es el Premio Nobel de la Paz, que hay un miedo porque dice que gana el premio Nobel, la paz, va a ganar el odio de Trump.
0: No, que él se lo tenga que
3: ganar. Y si no se lo dará él,
0: no, chicos, ya está.
3: Se gana un enemigo el Nobel de la Paz.
0: No, por eso lo merece. Aunque ya tiene el María Corina Machado.
3: Claro, ella se lo regaló.
0: Claro. 9:08 a.m, ¿qué hay que saber hoy jueves 8 de octubre a esta hora? El gobierno denunciará a los estudiantes que tomaron la Secretaría de Educación. La ministra de Capital Humano, Sandra Petovelo, anticipó que el Ejecutivo buscará determinar qué pasó, qué daños hubo y quiénes fueron los responsables. Por la fuerza, nada, escribió en sus redes sociales la funcionaria, que adelantó la presentación de una denuncia judicial. El gobierno presenta el plan Ley y Orden, es para trasladar la cárcel de Devoto a Marcos Paz. El lanzamiento será esta tarde en la sede del Ministerio de Seguridad, donde se repasarán detalles de la iniciativa. El objetivo es cerrar de manera paulatina la cárcel porteña y trasladar a los detenidos al complejo de alta seguridad fuera de los grandes centros urbanos. Luis Caputo viajará a Tailandia y se reunirá con la titular del Fondo Monetario Internacional. El titular del Palacio de Hacienda participará de los encuentros anuales del Fondo Monetario y del Banco Mundial, que se realizarán en Bangkok entre el 12 y el 18 de octubre. Allí se reunirá con Kristalina Georgieva para avanzar en las negociaciones por la tercera revisión del acuerdo. Caso Loan, tras la declaración de María Victoria Caillaba, llega el turno de su hijo, Jorge Luciano Bertón, declarará hoy ante el Tribunal Oral Federal de Corrientes. La investigación analizó su teléfono y un posible encuentro con su madre y Carlos Pérez después de la desaparición del niño. Ayer, Caillaba negó haber trasladado a Loan en sus vehículos, rechazó la hipótesis de un supuesto atropellamiento y cuestionó distintos procedimientos realizados durante la investigación.
4: Por favor, que le pida a la jueza, por favor, que haga un seguimiento a mi celular minuto a minuto y van a comprobar que no somos nosotros. Jamás paramos, jamás lo alzamos al Loan. Escucho que suena el celular de la señora Laudelina Peña. Ella se retira hacia atrás al lado de la planta de mandarina también. Al costado está la capillita donde la abuela Catalina tiene sus santos. Y ella se va hacia atrás. Después vuelve y me dice, era Antonio, me dice así. Me preguntó si Loan ya llegó y que ella le había mandado a Camila que mire y Camila le dijo que no llegaba todo.
0: Juicio por la muerte de Diego Armando Maradona. Comienzan los alegatos finales de los fiscales. Patricio Ferrari y Cosme Iribarren realizarán hoy su última exposición ante el Tribunal Oral en lo Criminal número 7 de San Isidro. Tendrán un máximo de 4 horas para hacerlo y allí ratificarán su teoría de que el 10 falleció producto de la desatención médica. Lo adelantábamos recién con Cecilia Diwan, el Premio Nobel de Literatura 2026 fue otorgado a la autora canadiense Anne Carson. De acuerdo a lo resaltado por los jueces, el galardón fue otorgado a la escritora por su audaz e inventiva obra que, en juguetón diálogo con la tradición clásica, creó nuevas formas para la literatura contemporánea. El premio estará dotado este año con 12 millones de coronas suecas, equivalentes a cerca de $1.200.000. Bueno, vamos a charlar ahora con Sebastián Pagliarino, es este meteorólogo, como siempre que lo molestamos, nos atiende bien predispuesto desde este Mar de Plata, pues este lío, ¿no es cierto?, en el que se encuentra sumido el país, ¿no es cierto?, desde la humedad hasta que no sabemos si te hace frío o hace calor, y que primero llueve y después hay sol todo el mismo día. Sebastián Pagliarino, Nico Yacoy, equipo Nacional, buen día, muchas gracias por atendernos.
5: Hola Nico, ¿cómo estás? Un gusto, como siempre, saludarte.
0: Acá perdidos estamos.
5: De verdad, estamos perdidos.
0: Sí,
5: estamos perdidos y mareados, ¿no? De qué es lo que está pasando con el tiempo.
0: Sí, tenemos el termostato complicado.
5: Sí, Exactamente, sí. Bueno, la verdad que sí, que condiciones atípicas para esta época, más condiciones de invierno que de primavera, ¿no? Uno espera la primavera con temperaturas agradables, con cielo despejado, y está pasando todo lo contrario en gran parte del país. Ayer tuvimos alertas en gran parte del centro y este argentino, ¿no? La provincia de Buenos Aires, el litoral, con mucha caída de agua y con estas condiciones que tenemos de mucha humedad y cielo cubierto, ¿no? Esto se debe primero a un sistema de altas presiones sobre las costas de las Islas Malvinas y un sistema de bajas presiones en las costas allí de Brasil. Bueno, toda esta interacción de alta presión y baja presión genera fuertes vientos o con un corredor de vientos del sector este, que, bueno, viene al continente, hacia nuestra región, generando nubosidad, generando humedad y activando lluvias y tormentas en diferentes lugares, ¿no? Como decíamos ayer, con alertas hasta naranjas, sobre todo en la zona litoraleña y en Rosario, y ya hoy en algunos sectores con una mejora del tiempo, todavía con cielo cubierto y con humedad y con temperaturas bajas más típicas del invierno que de la primavera.
0: ¿Y esto va a sostenerse más o menos hasta cuándo y cuánto tiene que ver el niño o el super niño?
5: Sí. Bueno, esto vamos a tener al menos hasta el fin de semana estas condiciones, con nubosidad en aumento, con algunas lluvias débiles. En la ciudad de Buenos Aires va a haber una mejora temporaria, porque ya después, a partir del sábado, volverán las precipitaciones con bastante nubosidad y este viento desde el sector este-sudeste que va a predominar hasta el fin de semana. Al menos recién la próxima semana vamos a empezar a encaminarnos un poco, pero todavía tampoco hablamos de una primavera con temperaturas por encima de los 20 grados. Recién entre 17 y 18 grados vamos a tener la semana que viene, pero sí va a ser un fin de semana bastante inestable con esta nubosidad y con este viento predominante del sector este. Así que es un panorama atípico, pero bueno, tiene que ver un poquito el fenómeno del Niño, el sector del litoral, con mucha lluvia. Hoy, de hecho, también todavía continúan las alertas vigentes para todo el sector litoraleño por estas tormentas. Así que, bueno, es parte de este fenómeno que ya lo estamos viviendo, ¿no?
0: Sebas, muchísimas gracias.
5: Un placer, como siempre. Buena jornada.
0: Abrazo grandote, te dejo seguir trabajando, que esta es tu hora de aire. Gracias. También, ¿no es cierto?
5: Claro que sí. Vaya. Exactamente.
0: Un abrazo grande. Sebastián Pagliarino, este meteorólogo, nos atiende desde Mar del Plata, desde donde hace su programa de radio. Nosotros lo sacamos en la pausa, ¿no es cierto? Así que no lo podemos alargar tanto. 16 minutos ahora de las 8 de la mañana. Hernán Mundo, muy buen día, bienvenido. ¿Cómo le va?
6: Nicolás, buen día. El saludo para vos, para todo el equipo. Bueno, como ustedes decían en títulos, uno de los acontecimientos, uno de los eventos del día en materia de agenda oficial es el de la hora 16, con la presencia de funcionarios nacionales. Karina Milei, Diego Santilli, Alejandra Monteoliva, Juan Bautista Maíquez, el jefe de gobierno de la ciudad, Jorge Macri, y también quien ocupa el Ministerio de Seguridad de la Ciudad de Buenos Aires, hablamos de Horacio Jiménez. ¿Por qué? Para hablar del llamado Plan Ley y Orden, que en definitiva, para decirlo en pocas palabras, consiste en el traslado de la cárcel de Villa Devoto, la histórica, antigua cárcel de Villa Devoto, que tantos reclamos ha generado en el vecindario de esa zona, a el nuevo complejo penitenciario federal de Marcos Paz.
0: Ahora, Hernán, esperan que el Papa venga y la visite y después se termine. Hace mucho tiempo se está planificando el cierre, pero quedó paradójico, ¿no es cierto? Viene a clausurarla en un punto.
6: Sí, tal cual. De cualquier manera, te quería hacer referencia también a lo que dice la comunicación de la Ciudad de Buenos Aires sobre el acontecimiento de hoy y sobre este plan Ley y Orden, porque en definitiva también allí, en diagonal, y más que en diagonal, no, de frente, hay una crítica directa a la gestión de Horacio Rodríguez Larreta, porque se señala, la obra de la nueva cárcel estuvo interrumpida durante 5 años, hasta que la gestión de Jorge Macri decidió reactivarla en diciembre de 2024, se levantó sobre un predio de 80 hectáreas, hablamos de las nuevas obras en Marcos Paz, y habrá capacidad para 2.240 presos. Claro, ahora viene, por supuesto, el proceso en cuanto al traslado de los presos del penal de Villa Devoto y al desalojo definitivo del predio que, insisto, ha sido muy celebrado por la gente de la zona por bueno, los inconvenientes que traía en distinta materia, ¿no?
0: Seguro, sobre el destino, ¿verdad?, del predio hay especulaciones, sí, pero no confirmaciones todavía. Sí se sabe que hay un ala o un área que tiene connotación histórica, así que no se va a demoler.
6: Exactamente, sí, hay también alguna especulación respecto de espacios verdes por allí. Una cárcel muy particular, ustedes saben, y ahí me meto en una veta casi futbolística. Ustedes saben también que desde allí los presos pueden ver fútbol, por ejemplo, entre otras cuestiones. Hay una cancha vecina, que es la de General La Madrid,
0: bueno,
6: donde se juegan partidos, y allí en algún momento, cuando tienen posibilidades, las personas que están detenidas pueden observar lo que acontece en una categoría del fútbol argentino.
0: Nunca la vi adentro, no sé si esas ventanitas que se ven son propiamente celdas, deduzco que sí, pero imaginaba, ¿no es cierto?, el traspaso para los presos, bueno, les cambia el escenario drásticamente, porque el urbano, por lo menos, divertido, vos mirás algo por la ventana, ¿no?
6: Sí, totalmente, pero bueno, claro, lo que impresiona siempre es una cárcel que ha quedado en una dimensión de la ciudad que es muy distinta de la originaria, sí, ¿no? Porque en plena calle, en donde, por supuesto, las familias que van a llevarle sus enseres, sus cosas a los presos, también están muy próximas allí a zonas de casas particulares, y bueno, eso también ha cambiado la fisonomía de la ciudad y me requería, por cierto, de un cierre y de un traslado a una zona. Bueno, en mi caso particular conozco las dos, de haber hecho coberturas.
0: Está muy bien que aclare.
6: Marcos Paz es una cárcel muy alejada, muy claro, mirada absolutamente todo. De hecho, en algún momento, no sé ahora, pero hace un tiempo atrás, había inconvenientes de señal en lo que era la salida propiamente de Marcos Paz hacia la cárcel, en donde uno ya prácticamente perdía señal telefónica. Así que bueno, esto escucharemos esta tarde en cuanto al anuncio formal, y veremos cuáles son los plazos, ¿no?, en cuanto a el traslado efectivo de las personas que están detenidas allí en Villa Devoto a Marcos Paz. Atención, porque no se descarta que haya presencia de funcionarios nacionales, Nicolás, un acto que fue postergado por razones climáticas, teniendo en cuenta lo que sucedió ayer con la lluvia y el mal tiempo. Hoy a las 18, en el barrio de Villa Crespo, allí tendrá lugar el acto en el que convocan las entidades de la comunidad judía a 3 años de los ataques perpetrados por Hamas en 2023, que ustedes desarrollaron ayer en el programa, y con un homenaje especial a la familia Vivas, considerada por la colectividad como un símbolo de dolor y de resistencia de Israel. Esto va a ser en Firroy y Vera, allí en el barrio de Villa Crespo, hoy a las 18, organizado por el centro, por la Federación de Centros Comunitarios Macabeos, y del gobierno de la ciudad. Esto a la hora 18, con, reiteramos, la posibilidad de que se acerquen funcionarios nacionales. Estaremos atentos a ellos en horas, por cierto, muy especiales. Y un dato más, Nicolás, para la semana que viene. Decíamos esta semana la presencia anunciada ya de James Vance, vicepresidente de los Estados Unidos, para el mes de noviembre. Bueno, atención, semana que viene en Buenos Aires, visita de el subsecretario para Asuntos del Hemisferio Occidental, Juan Pablo Seguro, y también para quien es el segundo en el orden jerárquico de la estructura de la Subsecretaría de Estado de Estados Unidos, hablamos de Marco Rubio, en este caso Christopher Landau, ambos funcionarios, visita de alto nivel de los Estados Unidos, reuniones con funcionarios del gabinete del gobierno nacional la semana próxima aquí en Buenos Aires.
0: Hernán Mundo, muchísimas gracias, que tengas un buen día, te escuchamos a las 5.
6: Muy bien, hasta luego.
0: Es Hernán Mundo, corresponsal de Radio Nacional en Casa de Gobierno.
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0: Muy bien, Alejandra Gallo.
1: Pero ¿cómo están los mercados, mamita querida?
0: ¿Qué porque les pasó?
1: Bueno, porque mira, yo te cuento de algo que está lejano, pero que es muy cerca. Al mismo tiempo, Estados Unidos subió la tasa de interés nuevamente, quedó en 4%, es un montón. No es la primera suba del año. Fue por unanimidad. Yo te diría que ese dato de que la votación de la mesa chica de la
0: de
1: Fed...
0: La Fed es, digamos, el Banco Central de los Estados Unidos, con una composición muy particular porque en realidad es una suma de como 11 bancos, ¿no es cierto? 9, 11.
1: Sí.
0: No es tan lineal como un único banco como en el caso nuestro.
1: No, para nada, pero para poder entender, porque no hay tampoco algo como la Fed en otros países.
0: Claro.
1: Entonces, para entender más o menos cómo funciona, uno lo toma como un equivalente a un banco central, que es el que, de algún modo, Nico, le marca la cancha a la dinámica de la política monetaria de los Estados Unidos, que no es cualquier país. Es la primera economía del mundo. Entonces, estornuda y
0: claro,
1: bueno, no, el resfrío se expande.
0: Y sí.
1: Y si no estornuda, también. Entonces, esta suba, que fue votada por unanimidad, por toda la mesa chica, imagínense lo que debe haber sido, quién pudiera ser mosquito para estar en esa mesa, y que lógicamente tiene que ver con este contexto mundial tan particular en Medio Oriente, subió la tasa un 4%. Es un montón, no es la primera vez que ocurre, como te decía, y lo que temen los mercados, Nico, y por eso el enloquecimiento que hubo ayer, subían, bajaban, títulos, bonos, bolsas que bajaban, subían, todo el mundo estaba como loco, porque no se pensó que iba a ser tan alta la suba.
0: Ajá.
1: Ni tampoco por unanimidad. Y eso podría preanunciar que no fuera la última suba de la tasa de interés este año. Y en un momento en el que todo el mundo está poniendo el recalculando al nivel de actividad económica mundial, es muy importante esto porque, como se dice, simplemente, cuando vos subís la tasa, enfriás la economía, cuando bajás la tasa, inyectás más plata en el mercado y nivel de actividad. Esto es lo que está en el contexto internacional, opacó un poco en América Latina la expectativa, el optimismo que veníamos teniendo en los mercados por el resultado electoral del domingo en Brasil, lo opacó un poco, habrá que ver qué pasa en los próximos días.
0: Fíjate cómo cuesta, ¿no es cierto?, a nosotros como analistas y en general, digo, hacer una mirada no tendenciosa,
1: nunca,
0: pero de tendencia, porque si no, es una ciclotimia. Digo, un día gana la primera vuelta Bolsonaro, explotamos de alegría, otro día sube al 4% la tasa de los Estados Unidos, nos deprimimos hasta el abismo. ¿No es cierto? Hay que mirar la película por ahí, porque
1: sí,
0: si no...
1: Igual acá nos deprimimos un poco en los mercados, pero todos los mercados internacionales estuvieron en ese nivel de histeria.
2: Sí,
1: fue una locura.
2: ¿Esto a qué se debe? Se debe a que Estados Unidos está teniendo una presión inflacionaria y la Fed quiere cumplir su mandato de tratar de enfriar un poco la economía, y como decía Ale, ya hubo una subida en septiembre, ahora ocurre en octubre y no se descarta una más. El que está enfurecido es Donald Trump. ¿Por qué? Porque él no quiere que se enfríe la economía, quiere que siga creciendo, y más en un contexto electoral a semanas de las midterms, y es un desafío hacia él.
0: Efectivamente, cuando hablamos de la Fed, que parangonamos con el Banco Central de la República Argentina, cumple esa función, que es, entre otras cosas, cuidar el valor de la moneda norteamericana, pero constituye todo un sistema con una junta de gobernadores, que son 7 personas, sí, nombradas por el Ejecutivo de los Estados Unidos con acuerdo de su Senado, pero con 12 bancos regionales organizados como corporaciones privadas que también tienen voto en las decisiones. 26 minutos ahora de las 8 de la mañana.
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0: aclarando. Rubén Santos.
1: Bueno, Nico, quería contar algo que pasó, que un poco desapercibido, me parece que tuvo poca repercusión, pero sucedió que con esta fecha FIFA, la Asociación del Fútbol Argentino le prohibió el ingreso a los predios a los periodistas de TN.
0: Ajá, solo a los de TN.
1: Sí. Acordate, ajá, la razón es porque el video famoso que se hizo con inteligencia artificial, donde el periodista que hizo, que lo presentó, se rieron, festejaron cuando hablaba de una violación. Después lo viéramos a Nico Paz, dijeron, ¿no? Bueno, obviamente, tanto
0: la
1: AFA.
0: O sea, realmente, de hacer, ¿qué cosa de hacer?
1: Desagradable, desagradable. Tanto la AFA como el propio jugador demandaron al periodista y al canal.
0: Sí, bueno.
1: Que es lo correcto. Ahora digo, tomando esta decisión, que no comparto en absoluto para nada, porque no deja de ser algo que no está bien, lo que hace la AFA es prohibirle o no permitirle a la gente que mira un canal que es muy visto tener acceso a la información que la gente quiere. La obliga a irse a otro canal. O sea, una cosa es, vos demandá todo lo que quieras, pero no cuartes la libertad de expresión, porque ellos van a trabajar. Ellos no solo.
0: O sea, puede ir otro, no puede ir el que se rió, tiene Jonathan Viale. Claro, decir, no vaya Jonathan, pero que vaya otro.
1: Ningún periodista de TN estuvo permitido entrar a los predios de la AFA.
0: 30 minutos de las 8 de la mañana.
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3: 8:30 de la mañana en todo el país. Cesó el alerta naranja en Buenos Aires, pero se mantiene en el noreste del país. Por Radio Nacional, el meteorólogo Sebastián Pagliarino explicó las causas del fenómeno climático que afecta a varias provincias.
4: Tenemos de mucha humedad y cielo cubierto, ¿no? Esto se debe primero a un sistema de altas presiones sobre las costas de las Islas Malvinas y un sistema de bajas presiones en las costas allí de Brasil. Bueno, toda esta interacción de alta presión y baja presión genera fuertes vientos o con un corredor de vientos del sector este que, bueno, viene al continente, hacia nuestra región, generando nubosidad, generando humedad y activando lluvias y tormentas en diferentes lugares.
3: YPF producirá por primera vez combustible sustentable para aviones. La petrolera selló un acuerdo de largo plazo con Total Energies y se sumó a la transición energética global. Reiteramos, el Premio Nobel de Literatura fue para Anne Carson. La Academia señaló que la distinción fue otorgada por la obra que combinó tradiciones clásicas con nuevas formas de la escritura contemporánea. Continúan las protestas estudiantiles en Francia. Se registran nuevos bloqueos, concentraciones y enfrentamientos con la policía. El gobierno informó que 224 centros pedagógicos permanecen cerrados y 151 reabren parcialmente las aulas. En la ciudad de Buenos Aires, temperatura 16 grados una décima, humedad 93%. El cielo está cubierto con neblina.
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0: conversaciones esta? ¿Qué conversaciones
1: esta? Tenés dos emprendedoras en este equipo.
0: Efectivamente, cerrando negocios, lo cual está muy bien. No, abriendo sería, ¿no es cierto?
1: Estamos en las puertas de un joint venture.
0: Ah, sí, muy bien, así me gusta. ¿Quién es joint venture?
2: Una asociación con
0: Mrs. Gordon. Ah, no, un joint venture.
1: Ah, está muy bien. Estoy ahí incursionando.
0: ¿Usted en qué está incursionando?
1: En la ropa femenina para dormir, después te acuerdo.
0: Ah, mira.
1: ¿Sí?
0: Ah, o sea que ropa femenina para dormir. Solo para que... Mira, solo femenina. Pijamas para mujeres.
1: Por ahora sí, pero voy a ir a...
0: ¿Pijamas sigue existiendo el camisón? ¿Es eso?
1: Sí, claro.
3: Pero importaron.
0: Pero ahora se llaman baby doll.
1: Una industria de 45 años en la Argentina, algodón 100%.
3: Epa, me gusta.
1: Si me permitiste, digo, no.
0: O sea que usted pone la materia prima y...
1: No, no, la empresa ya está. Yo estoy entrando como la generación joven.
0: Muy bien. Muy bien. Y la lleva
1: a Inés. Voy a llevar.
0: Está
1: no sé, me tengo que sentar con Inés a ver qué podemos hacer. Inés. Porque quiero hacer líneas nuevas. Infantiles y masculinas.
0: ¿O no? ¿Se llama así?
3: Sí, debe tener un nombre más moderno.
0: Corte y confección se llama, ¿no, Inés? ¿Corte y confección? Sí, me dice. Corte
1: y confección. Bueno, no tenías este perfil mío de asesoramiento.
0: No, pero sí, como que no sé, de emprendedora, sí. Y está muy bien. 35 minutos de las 8 de la mañana, digo, Lourdes Marchese, muy buen día, bienvenida, ¿cómo le va?
4: Buen día, y me interesó mucho el tema de los pijamas. Sobre todo, le voy a dar el consejo que piense en las mujeres que están embarazadas y en las parturientas.
1: Hay maternity, tengo una línea maternity específica.
4: Sí, pero que sea moderna, ¿no? No esa cosa vieja de antes. ¿Sabes lo que me costó conseguir a mí cuando estuve embarazada y para ir a parir? Algo canchero, algo lindo, algo sensual, que no sea esa cosa de...
1: Pero claro,
0: está muy bien,
4: me gasté una fortuna para estar bella.
5: Una mamá coqueta.
0: Y está muy bien.
1: Claro que sí.
4: Y yo quiero hacer ropa para mujeres embarazadas. Basta de cosa vieja, basta.
0: Muy bien.
4: Busquemos la modernidad. Pero hablando de modernidad, te voy a hablar algo que es medio vetusto, pero...
0: No, creí que me iba a pedir para mujeres presas usted, que hace un poco, no policiales, pero más o menos, que también podríamos, ¿no?
4: Bueno, sí, en este caso vamos a hablar de hombres presos.
0: Bien.
4: De hombres presos porque tenemos que hablar de los camioneros.
0: Sí,
4: me voy a trasladar, mira, a ver, salgo de Comodoro Py, doy la vueltita, cruzo el estacionamiento, Inmigrantes, me queda cerquita Retiro, entro a Retiro, me tomo un bondi y me voy para San Nicolás. ¿Por qué? Porque en San Nicolás está desarrollando el juicio contra Maximiliano Cavaleiro, el líder sindical de los camioneros. ¿Por qué, Nico, me voy para San Pedro, para San Nicolás? Porque justamente en el año 2021, este hombre, este buen hombre, lideró un bloqueo a una empresa, a una pyme familiar llamada Rey Distribución, allí en San Pedro. Lo que pretendía este hombre era que los trabajadores dejen de estar en el gremio de comercio y pasen todos a camioneros. Extorsionaban a la empresa, les pedían dinero,
0: Lourdes, un conflicto de encuadramiento, típico conflicto de encuadramiento.
4: Claro, pero el tema no quedó ahí en el típico conflicto, porque vos podés tener un conflicto y resolverlo de buenas a primeras. Pero no, acá directamente resolvieron hacer un bloqueo de la empresa, causándole un perjuicio totalmente millonario ese febrero del año 2021, en ese momento eran 12 millones y medio de pesos de perjuicio que generó ese bloqueo a la empresa. Calculado al día de hoy son aproximadamente unos 370 millones de pesos. ¿Qué es lo que ocurrió? Bueno, se inició un proceso judicial, Florencia Arieto es la abogada de la empresa, y en el día de ayer, por la tarde, las fiscales Viviani y Marcantonio le pidieron al juez que lleva el proceso, al juez Alejandro López del Tribunal Oral en lo Criminal 2, que condenen a este hombre a la pena de 10 años de prisión y además que le den la inhabilitación por 10 años para obtener los cargos sindicales. Justamente por los delitos que le están endilgando de extorsión, de coacción, por todo lo que fue ese... porque fue una medida extrema lo que consideraron las fiscales. No es que vos hiciste directamente un pequeño bloqueo y después abriste... No, no. Vos le prohibiste a la empresa que pueda trabajar, que pueda seguir produciendo por un capricho tuyo para que los empleados se pasen al gremio de los camioneros y no sigan estando en comercio. Así que, claro, en ese contexto, Arieto había pedido 15 años de prisión para este líder sindical, Maximiliano Cavaleiro, y la semana que viene, el miércoles que viene, vamos a conocer el veredicto por parte de este juez Alejandro López. En el caso de Cavaleiro, recordá que él fue a prisión hace 4 años. Después de un tiempo le terminaron dando la prisión domiciliaria, hoy está con tobillera electrónica, sometido a este proceso. Y por otro lado, él estaba junto a Fernando Espíndola, que era otro de los que iba a llegar a juicio, que terminó acordando hacer un juicio abreviado que se está desarrollando por separado. Veremos cómo termina ese proceso. Pero hoy el que está sentado en el banquillo de los acusados es Cavaleiro, que, como te decía, sigue con prisión domiciliaria en el marco de este proceso.
0: Caso Lourdes paradigmático, porque además abrió, ¿no es cierto?, una puerta en principio muy resistida y que iba de a poco terminando de sedimentar en una reforma legislativa para configurar este tipo, ¿no es cierto?, de medidas como ilegales.
4: Bueno, es que esto es ilegal. A ver, el derecho a huelga está en la Constitución Nacional. Nadie lo quita eso. Ahora, una cosa es hacer una huelga, hacer una protesta porque vos estás en desacuerdo con algo junto a todos los trabajadores, y otra ya es bloquear la producción de una empresa.
0: El ejercicio de la industria lícita, que es otro derecho de la misma Constitución Nacional.
4: Exactamente, entonces ahí es donde están chocando, porque te estás excediendo en lo que se llama el derecho a huelga. Totalmente. Ya no es un derecho a huelga, sino que estás directamente bloqueando, coaccionando, extorsionando a empresarios para cumplir con tu capricho. Entonces, por ese hecho es que le están pidiendo 10 años de prisión, que es una pena bastante alta, que va a ser una pena de cumplimiento efectivo si lo llegan a condenar por ese monto, o 15 años, que es lo que pidió la abogada Arieto. Yo me inclino más que el juez va a ir por el lado, si condena, va a ir más por el lado del pedido de la fiscalía. Pero bueno, lo cierto es que la semana próxima, y creo que hay que estar muy atentos a lo que ocurra con este fallo, porque va a marcar, me parece, un antes y un después, va a sentar un precedente en torno a lo que son los bloqueos de las empresas, y más teniendo en cuenta esto que vos decís, Nico, el hecho de tratar el ejercicio sindical y que deje de ser un método de coacción para ser un método como un derecho.
0: Totalmente.
4: Que tienen todos los trabajadores a estar sindicalizados. Por
0: la ley bases en su capítulo laboral sancionó, exacto, ¿no es cierto?, formalmente este tipo de conducta como causal de despido con causa, ¿no es cierto?
4: Exactamente, sí, por eso. Así que bueno,
0: configurativo de grave injuria laboral.
4: Y en el caso de los trabajadores que participaron de ese bloqueo, no ya el que encabezó el bloqueo, sino los trabajadores que estaban ahí y participaron en ese febrero, las fiscales le pidieron 3 años en suspenso a los trabajadores. ¿Por qué? Porque también estaban, en cierto modo, si bien participaron, pero tenían la orden del que estaba arriba, que era Maximiliano Cavaleiro, el que les ordenaba hacer ese bloqueo, o vaya a saber, también los estaría extorsionando en su momento a los propios trabajadores para que se pasen a camioneros. Así que me parece que es un hecho paradigmático y en ese contexto, bueno, es esto que viene también a... Acá estamos hablando de la parte judicial, pero si nos ponemos a pensar en la actualidad, tiene que ver un poco con esto de evitar las tomas, de evitar los bloqueos de los lugares. Bueno, lo hablábamos la vez pasada con lo que había pasado con Grabois en el Instituto Perón, de tomar por la fuerza. Ahora lo que ocurrió ayer con los estos adolescentes en Palacio Pizurno, que el gobierno piensa denunciar a los estudiantes justamente porque tomaron por la fuerza un edificio público. Así que creo que hay que estar muy atentos a lo que pase en torno a este juicio, que, como te digo, está el pedido de penas que se realizó en el día de ayer, y el miércoles 14 se va a dar a conocer el veredicto. Veremos si se lo condena o si se absuelve al líder sindical de camioneros, Maximiliano Cavaleiro.
0: Muy bien, márchese, Lourdes.
4: Me marcho, tranquila.
0: Beso grandote. En Lourdes,
4: abrazo enorme.
0: Márchese, corresponsal de Radio Nacional en Tribunales.
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0: bárbaro, qué bárbaro. 45 minutos ahora de las 8 de la mañana en la República Argentina. Andrea China Valdivia.
1: Vamos a Corrientes, ¿no? Con la impotencia que nos generó, creo que a la mayoría de quienes escuchamos la palabra de Victoria Pérez Caillaba en una de las audiencias del juicio. Primera vez que habla una de las siete principales imputadas, ¿no? Digo, eso, hay siete personas imputadas por la sustracción y ocultamiento de Loan Danilo Peña hace más de 2 años, allí en 9 de julio Corrientes, y fue la primera vez que escuchamos a María Victoria Caillaba hablar de lo que pasó o cómo vivió ese día. Claro está que no está diciendo todo lo que sabe, y la que sí sabe acerca de todas estas cuestiones ya está en línea con nosotros, pero lo cierto es que el juicio de Loan avanza. No se han ventilado pruebas fundamentales. Lo único que tenemos firme como prueba material es el rastro odorífico del pequeño en los dos autos de Caillaba, aunque ella niegue haberlo llevado en esos autos el día de la desaparición, el 13 de junio de 2024.
0: Nerina Álvarez, muy buen día, bienvenida. ¿Cómo le va?
2: Buenos días, Nico. Buenos días, China. A toda la audiencia de Nacional. Es así, aquí en la capital correntina continúa el juicio por la presunta sustracción de Loan. Ayer declaró María Victoria Caillaba. Como bien decías, generó bastante indignación en la sociedad a lo largo y a lo ancho del país. Con personas que me juntaba o me reunía o se acercaban, estaban completamente indignados porque mucha gente estuvo pendiente de la declaración de María Victoria Caillaba con la expectativa de que pueda en algún momento quebrarse y decir realmente qué pasó con Loan. En realidad lo único que hizo fue tratar de alguna manera de victimizarse, tratar de demostrar lástima. De igual manera no le salió.
0: Ahora, ¿por qué esperó tanto? ¿Por qué esperó tanto, Neri?
2: Tal cual, pero lo que pasa es que ayer notamos un nivel de psicópata, porque estábamos también con los profesionales del lenguaje no verbal que se encuentran en la sala, que se encuentran también asistiendo. Mira, a los de la fiscalía. La actitud de María Victoria Caillaba cuando ingresaba a sentarse frente al magistrado era de risa. Una vez que empezó a relatar de que ella era Santa María Purísima, sí, Victoria Caillaba, sí, donde sí, ella expresaba de que era una muy buena persona, que todas las personas y vecinos de 9 de julio la querían, que ella ayudaba tanto a niños, abuelos y demás, ella lo único que trataba de plantear en un momento era que ella era víctima ante toda esta situación. Incluso llegó a decir de que ella era informante de la Policía Federal de Goya, que ella informaba a todos los kiosquitos de droga que había en su pueblo, y que es por esto que ella entendía de que esta vendetta de implicarla en la sustracción de Loan viene por ese lado.
1: La venganza, Neri. También la sensación de que, al igual que la Udelina Peña, otra de las principales imputadas y las más complicadas, porque acá estamos hablando del matrimonio Pérez Caillaba como más complicados, también de Maciel y de la Udelina Peña. La Udelina y María Victoria Caillaba entran y salen de personaje con una gran facilidad.
2: Totalmente. Un nivel de psicópatas que manejan estas dos personas. Incluso estábamos viendo la actitud de Pérez.
0: Ahora, les dieron tiempo para prepararse, Neri y China, todo este tiempo.
2: Les quería comentar. Estuvimos entrevistando de forma, entre puertas cerradas con las personas que están a cargo de su cuidado, el personal de gendarmería. Y nos contaban las chicas de que estuvieron ensayando durante una semana, durante 3 horas todos los días. Bueno. O sea, había un libreto preparado. Ajá. Dato no menor.
0: Como una clase de teatro, estaban en un workshop de teatro.
2: Era todo preparado. Dato no menor, hablaron de los tratos de María Victoria Caillaba con el personal de gendarmería. Pide agua fría, sí o sí, que tiene que ser agua envasada y no agua de grifo. La comida, que tiene que estar caliente, que tiene que ser determinada comida porque no come otro tipo de comida, entre otros. Y esa actitud avasallante de María Victoria Callaba se notó en el recinto al momento de aceptar preguntas solo de la fiscalía y de su abogada defensora, los entrecruzamientos que tuvo con el propio fiscal. Fue una persona muy avasallante, a tal punto que el magistrado mismo le incitó varias veces a contestar y que bajara un poco el nivel de agresividad que estaba presentando, un nivel de hostilidad que presentaba al momento de la declaración.
1: Recordemos que ella fue una mujer poderosa, funcionaria de la municipalidad de 9 de julio.
2: Cuando nosotros nos dirigimos con Radio Nacional a 9 de julio, que entrevistamos a la mamá, que entrevistamos al papá, que hablamos con los vecinos, nadie nos dijo que quería a María Victoria Callaba. Es totalmente mentira lo que ella dijo ayer en el recinto. Ella expresaba que en todos los vecinos de 9 de julio acudían a ella. Cuando nosotros entrevistamos a los vecinos, nos decían que María Victoria Callaba era una persona mala. Así la describían. Así que es muy lejos de la realidad de lo que ella
0: está bastante
2: trató.
0: Claro.
2: Exactamente. Bueno,
0: no sé si es culpable, pero mala es.
2: Tal cual, y además, dato no menor, hubo contradicciones y trató de no responder acerca de las preguntas realizadas en relación a Bertón Hijo. No quiso responder acerca de su relación con el Loro Duarte. Ella expresó que todas las personas en 9 de julio tienen el número de algún policía en particular y que el teléfono de la comisaría no funcionaba, que por eso le llamó a él. Es todo muy raro el contexto, ajá, porque además no quiso profundizar y dijo claro, bien claro que en esos temas no iba a ahondar.
0: Ayúdeme con así esto, que Neri y sí. Chinita. Una de las cosas que quedó de lo de ayer fue la convocatoria ahora en calidad de testigo, no de imputado, sí, al menos en esta primera instancia, del hijo de María Victoria

0: de Corrientes inmediatamente después del secuestro en el medio de esa hipótesis. No sé, Neri, vos, ¿qué más tenés por ahí?
1: Y en el medio de las declaraciones importantes de la jornada de hoy es el de Guacha González, el vecino que se acercó supuestamente María Victoria Callaba a solicitarle la colaboración para recorrer el campo, que supuestamente fueron los primeros que vieron a María Victoria Callaba salir del campo. Uh-huh. Esa es la declaración más importante de la jornada de hoy, porque ellos fueron los que vieron a María Victoria Callaba en el momento que ellos hicieron el recorrido de salir del Naranjal cuando no había luz, que se dirigieron supuestamente a su domicilio cuando ya está comprobado de que ellos hicieron una parada en la casa de Bertón Hijo, uh-huh. Y esta es la persona que puede de alguna manera dislucidar qué fue lo que pasó en el trayecto de la salida de la casa de la abuela Catalina, claro, hacia lo de Bertón. Dato importante, dato de color, como para cerrar la jornada de hoy. La jornada de ayer también declaró los peritos que extrajeron información, que se extrajo la información de los teléfonos de Pérez, Callaba, Millapi, Ramírez y Benítez. ¿Qué dijo el perito? Que él está casi seguro que Benítez y Ramírez tenían comunicación fluida de que se había perdido un niño y que estaban en comunicación constantemente, exactamente hablando solamente de eso, y que inclusive le llamó la atención el timbre de voz de Benítez de que parecía un poco asustado o que estaba buscando realmente al niño. Mencionó de las búsquedas, esto es importante, de María Victoria Callaba y Pérez. De María Victoria Callaba buscó acerca de Nair Galarza, de las drogas utilizadas o posibles drogas utilizadas en el caso de Nair Galarza, buscó acerca de hechos sangrientos, de pruebas incorporadas en algunos hechos relevantes, por ejemplo, en algunos hechos de accidente, entre otros. También buscó cómo encontrar o cómo localizar un celular a través de Gmail. Además, lo que mencionó el perito explícitamente dijo estas palabras. Claro, nos llamó la atención como investigadores, dijo el perito, que luego de la sustracción de Loan o la pérdida de Loan, ella empezó a buscar viajes, como que tenía planeado de alguna manera salir del país. También le llamó la atención las búsquedas de Pérez, que estaban relacionadas puntualmente acerca de cómo borrar datos en el celular. Neri, así que esto es muy importante.
2: Muchísimas gracias, que tengas lindo día.
1: Gracias a ustedes.
2: Nerina Álvarez de LT12, Radio Nacional del Paso de los Libres, provincia de Corrientes. Interesante lo que dejó entonces el día de ayer la declaración por primera vez en este juicio de María Victoria Callaba, que es una de las principales imputadas, y que al fin y al cabo lo que dejó es que su ausencia del almuerzo alrededor de las 14-15 horas de aquel domingo se debió a que querían ver un partido de River Plate, terminó apuntando contra el comisario Walter Maciel, y sobre la hipótesis del accidente dijo que es un desvío que a muchos les conviene para liberarse. Y sobre Loan, que cree que está vivo y que pudo haberse extraviado en el campo inicialmente por su corta edad.
0: ¿Cómo se nos van escapando algunos detalles? Recién Nerina lo decía. Es esa tarde, cuando el partido de River, se cortó la luz. No fueron a ver a ningún partido ese día. Se fueron misteriosamente y regresaron 2 horas después, previo contacto con Bertón. Por eso yo sigo destacando hoy, a ver si por fin algún fiscal o parte de la querella pueden hacer buenas preguntas, instigar, ¿no? Tratar al testigo como hostil, como se dice en Estados Unidos, y empezar a sacar información de la gente que estuvo involucrada esa tarde en la desaparición de Loan.
2: Totalmente. 57 minutos ahora de las 8 de la mañana. Nuestros oyentes, Cristian Bello, están escribiendo. Están tirando el cuerito, están curando el empacho.
3: Sí, nos escribe a nuestro WhatsApp, Nico, Jorge de la Plata, de Paraná. Saludos, Tito desde Córdoba, Iván desde Santa Fe. Y tengo dos mensajes acá al respecto, ¿eh? Sobre tirar el cuerito y el tema del empacho. José Banfield nos escribe lo siguiente, porque se ve que, bueno, cuando Ale narró parte de su historia, le despertó a él
2: la misma
3: un rincón de su memoria.
2: Activando recuerdos.

0: Muy bien.
1: Cuando era chico, mi abuela también tiraba el cuerito, pero le salía mejor curar el empacho. Ajá. Con su soguita mágica, como eso. Yo le decía de chiquito, mira. Me aliviaba todos los malestares del estómago. Mi mamá no aprendió eso de curar el empacho. Decía que era puro circo y creencias raras. ¿Cómo extraño a mi nona, a ella y a sus milanesas que nos hacía todos los viernes, ay, José?
0: Lindo mensaje, lindo mensaje, todo.
1: Y Laura de Olivos también dice, a mí mi tía me tiraba el cuerito. ¿Cómo me dolía? Me daba una impresión bárbara. Laura de Olivos nos escribe en nuestro WhatsApp.
0: 59 minutos ahora de las 8 de la mañana.
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5: ¿Usted es el dueño del circo? 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
6: 9 de la mañana en todo el país. El gobierno pide a la justicia que evalúe los daños ocasionados en el Palacio Sarmiento. La denuncia del Ministerio de Capital Humano reclama, además, que se determinen las responsabilidades que tuvo un grupo de manifestantes universitarios que tomó el edificio. La ministra Sandra Petovelo señaló que no queremos volver a una Argentina donde la violencia y la destrucción del patrimonio público sean utilizadas como métodos de protesta. Continúa cerrado el paso fronterizo Cristo Redentor. Desde Radio Nacional Mendoza informa Victoria Lupu.
7: El paso internacional a Chile continuará cerrado hasta nuevo aviso. La decisión responde a las condiciones climáticas en la alta montaña. Escuchamos el informe de Osvaldo Valle, vocero de Gendarmería Nacional en Cordillera.
8: Durante la mañana de hoy hasta mañana, viernes, va a haber nevadas, lo que imposibilita la transitabilidad segura. Hay unos 1.850 camiones esperando del lado de Mendoza. Hay un metro de nieve en la zona de los Libertadores, como también en el complejo Roque Carranza y la zona limítrofe con las cuevas.
6: La información del deporte con Rodrigo Ruiz.
9: Y hablamos de tenis, del Master 1000 de Shanghái que se disputa en China por la primera ronda hoy de madrugada. Triunfo de Juan Manuel Cerúndolo, Sebastián Báez, Thiago Tirante y también victoria de Camilo Hugo Carabelli. Fueron derrotas de Facundo Díaz Acosta y Mariano Navone. Mañana debuta la raqueta número uno de nuestro país. Hablamos de Francisco Cerúndolo.
6: El estado del tránsito con Romina Wiener.
10: En la provincia. En la ruta nacional 259 se transita con precaución entre Trevelín y el límite con Chile. Diferentes sectores se llevan adelante tareas de mantenimiento, respetar las indicaciones de señalización. Misma situación entre el empalme con la ruta provincial 17 y los cipreses. En la provincia de Neuquén, los pasos internacionales Cardenal Zamoré y Pino Echado, ambos están habilitados a la circulación para todo tipo de vehículos.
6: En Bariloche, Río Negro, donde nos escuchás en AM590, la temperatura 5 grados 8 décimas, se registran lluvias y nevadas. En la ciudad de Buenos Aires, 16 grados 1 décima la temperatura, la humedad 93%, el cielo está cubierto con neblina.
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12: Está abierta la convocatoria Caleta en 60 segundos, una propuesta de la Municipalidad de Caleta Olivia que invita a mostrar tres atractivos de la ciudad mediante fotografías o un video de hasta 60 segundos. Podrán participar personas de todas las edades, sean residentes de Caleta Olivia o de otras localidades. Cada participante podrá elegir paisajes, espacios históricos, lugares emblemáticos u otros sitios que considere representativos. La convocatoria permanecerá abierta hasta el 7 de octubre. Entre las propuestas recibidas se otorgarán premios y el video que reúna mayor cantidad de reacciones será considerado ganador. La iniciativa forma parte de las actividades que anticipan el aniversario de Caleta Olivia, que se celebrará en noviembre. Para conocer las condiciones y enviar el material, se deben consultar las redes oficiales de turismo.
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14: Para Vicente Bascuñán de Media Luna, se le comunica si puede traer los caballos a casa del señor Rodolfo lo antes posible, caso contrario avisar por los comunicados y se lo irá a buscar. Firma Rodolfo Peralta.
15: Mensaje para Paraje El Porvenir. A Magdalena Jaime se le informa que lo hablado quedó confirmado para el día martes a la tarde. Avisa Rita Vázquez de Tartagal.
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13: El Palacio San José, hoy Museo y Monumento Histórico Nacional Justo José de Urquiza, fue la primera edificación del país en contar con servicio de agua corriente e iluminación generada por gas acetileno. La instancia llegó a tener 2.500 hectáreas, de las cuales 20 estaban destinadas a parques, jardines y quinta de frutales. En medio de estos aparece aún el casco principal, con una arquitectura mezcla de estilo renacentista italiano. Posee más de 30 habitaciones, una de ellas marcada por el asesinato del general el 11 de abril de 1870.
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Hora 9:07 en la República Argentina. Muy buenos días, bienvenidos. Iniciando aquí la programación desde LRA 59, Nacional Gobernador Gregores, AM 720, FM 99.9, y también estamos a través de Internet. Hasta las 10 de la mañana con este encuentro que, como siempre, tiene información, actualidad, noticias de servicios, muy buena selección musical folclórica de la mano de nuestro operador Carlos Sandoval.

0: jueves 8 de octubre. Les contamos en Gregores una mañana con cielo nublado a esta hora, según las informaciones que tenemos desde el portal meteorológico de AccuWeather. Vamos a ver la actualización en un ratito nada más de este portal. Indica la temperatura actual y también está actualizando ya la información del pronóstico extendido. Para hoy se espera una linda jornada, 8 grados la actual temperatura, 7 la sensación térmica. Se espera una jornada principalmente soleada. Tenemos un poquito de nubes que parece se van a dispersar y después hacia la tarde podría haber algo de nubosidad también, pero la temperatura máxima hoy alcanzará los 17 grados, según indica este portal meteorológico. Y en un ratito más ya vamos a repasar la información del pronóstico actualizado. Hoy es 8 de octubre y es el Día del Trabajador Rural, así que el saludo especial para nuestros amigos en la zona rural. Mucha gente que está desde muy tempranito en sintonía de la radio, lo hace durante toda la jornada, comienza la jornada y cierra su jornada junto a la radio. Así que para los trabajadores rurales, un saludo muy especial en este 8 de octubre. Se celebra en recuerdo de la sanción del primer estatuto del peón, que fue un 8 de octubre de 1944, una fecha establecida oficialmente por la Comisión Nacional de Trabajo Agrario mediante la resolución 7/2004. Fue establecido formalmente como efeméride nacional y feriado con goce de remuneración para el sector por la Comisión Nacional del Trabajo Agrario. Pero claro, un día feriado. El trabajador rural no para ni un solo día, pero bueno, tiene este 8 de octubre como un día de recordación de la tarea que llevan adelante, el trabajo rural, el trabajo agrario, que está regulado actualmente por la ley 26.727, que define y actualiza los derechos, obligaciones y condiciones laborales de los empleados y empleadores del sector. 8 de octubre, Día del Trabajador Rural. Un gran saludo entonces para todos los trabajadores rurales en este día. Tenemos, por supuesto, para repasar en el transcurso de este encuentro, otros recordatorios, otras efemérides. 2962-43-3468 es nuestra vía de comunicación, así que allí nos pueden dejar los mensajes que compartimos durante la programación.
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1: La música junto a las voces de Orán para la primera parte de esta propuesta de la mañana de LRA 59 Nacional Gobernador Gregores. Decíamos que también repasamos las efemérides en este espacio. Hoy 8 de octubre es el Día Nacional del Patrimonio Natural y Cultural Argentino, que fue instituido en 1990 mediante el decreto 2033-90 con el objetivo de promover la reflexión y el compromiso con la preservación del patrimonio natural y cultural del país. Busca fomentar la reflexión, el interés y el compromiso de la sociedad en la protección, conservación y valoración del legado histórico, arquitectónico, paisajístico, científico y las tradiciones transmitidas de generación en generación. Día Nacional del Patrimonio Natural y Cultural Argentino, hoy 8 de octubre. Y también hoy es el Día del Profesor de Educación Física, así que el saludo muy especial y reconocimiento para los profe de Educación Física. Hoy 8 de octubre se conmemora la creación de la primera Escuela Nacional de Educación Física en 1932 y reconoce la labor de los docentes de esta especialidad. Esta fecha busca homenajear a los profesionales encargados de promover la salud, el movimiento, el deporte y la formación integral en niños, jóvenes y adultos. El 8 de octubre es el Día del Profesor de Educación Física, mientras que el Día de la Educación Física es el 30 de octubre. Hoy es el Día del Profe de Educación Física y el Día de la Educación Física es el 30 de octubre. Lo recuerdan las efemérides. También hoy es el Día Nacional del Estudiante Solidario. Se conmemora en recuerdo de los 9 estudiantes y una docente del Colegio Ecos que murieron un 8 de octubre en el año 2006 cuando regresaban de una actividad solidaria realizada en una escuela de la provincia del Chaco. En 2007 el Ministerio de Educación de la Nación incorporó la fecha al calendario académico. Fue un hecho trágico ocurrido aquel año, en el 2006, cuando estos estudiantes y la docente regresaban de una actividad solidaria que habían hecho en una escuela de la provincia del Chaco. El grupo regresaba de esa actividad desde la escuela 375 El Paraisal, en el Chaco. En la Ruta Nacional 11, a la altura de Margarita, en Santa Fe, el micro en el que viajaban fue embestido de frente por un camión cuyo conductor circulaba bajo los efectos del alcohol. A partir de 2007, mediante resoluciones educativas oficiales, se incorporó esta fecha al calendario escolar para honrar a las víctimas, destacar el compromiso social de los jóvenes y promover la reflexión sobre la seguridad vial. Tristemente, a partir de este hecho, se estableció como recordatorio el 8 de octubre del Día del Estudiante Solidario. Las 9:30 minutos en la República Argentina, esta es la mañana de LRA 59.

La música junto a el indio Lucio Rojas en esta mañana de Nacional. Las 9:42 minutos. Un saludo, feliz día del trabajador rural para Pehuenche Arratia, Germán Arratia y Damián Ampuero. Están en zona rural, que lo pasen lindo en su día, con cariño de Teresa. El saludo entonces, feliz día del trabajador rural para Pehuenche Arratia, Germán Arratia y Damián Ampuero. Están en zona rural, trabajadores rurales, hoy 8 de octubre es su día. Teresa los está saludando, les desea que pase muy lindo día. Saludos para la gente que está en sintonía de la radio, para Ámbar también. Antes de despedirnos, es tempranito todavía, nos quedan unos minutos. Antes de despedirnos, bueno, vamos a, por supuesto, pedirle al operador acá escuchar algo de Piero, ya para el cierre de nuestro programa. Ayer dejó este plano, Piero, a los 81 años, así que nos están pidiendo escuchar algo para recordarlo. Así que, si le parece, para el cierre lo dejamos, Piero. Para el cierre dejamos Piero y complacemos a la gente que nos está pidiendo su música para recordarlo. Repasamos información, actualidad. El diario Nuevo Día titula, entre sus informaciones, Ruta 3, ex gobernador Arturo Puricelli tuvo un accidente en la Ruta 3 tras cruzarse un guanaco. El ex gobernador de Santa Cruz y ex ministro de Defensa y Seguridad de la Nación viajaba junto a su esposa hacia El Chaltén. El siniestro ocurrió a la altura de Monte León y ambos fueron atendidos preventivamente en Piedra Buena. Una imagen que está acompañada por una fotografía de cómo quedó el vehículo luego de este siniestro que, como decíamos, ocurrió a la altura de Monte León. El ex gobernador y ex ministro nacional Arturo Puricelli sufrió este accidente ayer miércoles por la tarde mientras viajaba hacia El Chaltén. El hecho ocurrió en la Ruta 3 a la altura del paraje Monte León cuando, de acuerdo a los datos iniciales, un guanaco se cruzó sobre la calzada. El impacto provocó importantes daños en la parte frontal del vehículo en el que se trasladaba. Viajaba acompañado por su esposa. Ambos se encuentran en buen estado de salud y fueron trasladados a Comandante Luis Piedra Buena, donde recibieron atención médica de manera preventiva. Como decíamos, la fotografía del vehículo muestra severos daños en el sector delantero, aunque la imagen por sí sola no permite establecer la mecánica precisa de este siniestro. Bueno, que toma notoriedad y reflejan todos los medios, porque bueno, se trata de un ex gobernador, un funcionario, alguien que fue funcionario nacional en alguna época, pero bueno, son accidentes que se repiten muy seguido en las rutas con la presencia de los guanacos y que realmente, bueno, es muy, muy complicado para por así verlos cuando aparecen de golpe de un lado o del otro. Es realmente complicado cuando uno va en ruta y estar tan, pero tan atento a ver qué van a hacer los guanacos que están en cantidades a la vera de la ruta. La información principal entonces de Diario Nuevo Día habla de este siniestro que ocurrió a la altura de Monte León. El ex gobernador de Santa Cruz y ex ministro de Defensa y Seguridad de la Nación, que viajaba junto a su esposa hacia El Chaltén y tuvo este accidente cuando se cruzó un guanaco. Vamos con otra información también del diario Nuevo Día, cambio en precios de combustibles de YPF. Algunos aumentaron y otros bajaron, dice, pero bueno, la noticia es de los que aumentaron. Volvieron a mostrar movimientos dispares en las estaciones de servicios. En dos semanas los precios de los combustibles cambiaron nuevamente en estaciones YPF y esta vez no todos los productos tuvieron el mismo comportamiento, dice el diario Nuevo Día.
¿Por qué algunos combustibles suben y otros bajan? Es que los precios se mueven en sentidos diferentes. No significa necesariamente que exista una única modificación general para todos los combustibles. YPF explica que su política de precios contempla distintos componentes, entre ellos el precio del petróleo crudo, los valores internacionales de los productos refinados, los costos de procesamiento y distribución, los precios de los biocombustibles, el tipo de cambio, la oferta y demanda, la competencia, los inventarios, los impuestos y los márgenes domésticos. Por eso, una variación en algunos de esos componentes puede impactar de manera diferente sobre cada producto. Además, los combustibles no son un único producto. La Super, Infinia, Diesel 500, Infinia Diesel tienen distintas formulaciones y características, en este caso con los valores que en este caso el diario relevó en Río Gallegos, no corresponde atribuir específicamente la baja de la super o suba de diésel a un único factor sin explicación oficial de YPF. Así que, bueno, un nuevo aumento en los combustibles, dice también el diario Nuevo Día.

la música junto a las cuatro cuerdas en esta mañana de Nacional de este jueves 8 de octubre. Ayer se conoció la noticia del fallecimiento de Piero a los 81 años, murió Piero, el cantante de Mi Viejo y referente de la canción popular, el músico, nacido en Italia. Dejó un repertorio que combinó baladas y las denominadas canciones de protesta como Para el pueblo, lo que es del pueblo. Piero de Benedictis, conocido artísticamente como Piero, murió ayer, 7 de octubre, a los 81 años. El cantautor, cuya obra unió la canción popular con la mirada social y política, dejó títulos que atravesaron generaciones, como Llegando llegaste, Pedro nadie, Que se vayan ellos, como recién decíamos, Mi viejo y Para el pueblo, lo que es del pueblo. Nacido como Piero Antonio Franco de Benedictis el 19 de abril de 1945 en Gallipoli, en la región italiana de Apulia, llegó a la Argentina cuando tenía 3 años junto a su familia. Primero vivió en Banfield, en el sur del conurbano bonaerense, y luego se instaló en Alén, Río Negro. Ese recorrido entre la inmigración, el interior patagónico y la vida urbana de Buenos Aires formó parte de un universo que más tarde aparecería en sus canciones. En Alén cursó la escuela primaria y tuvo sus primeras experiencias musicales. Más adelante ingresó al seminario con pasos por Viedma y Villa Devoto. Allí se acercó a una formación religiosa que convivió con inquietudes artísticas y con una sensibilidad orientada hacia los problemas sociales. Su debut profesional fue en 1964. Mi viejo se convirtió en una de las composiciones más difundidas de la música popular argentina. Pedro Nadie y la consolidación de su carrera continental, tras el éxito inicial, amplió su alcance con canciones como Juan Boliche, Vengo, Tengo la piel cansada de la tarde y Llegando llegaste. Así que vamos a escuchar algo de la música de Piero. Es larga su historia musical, su historia de vida de este gran artista que dejó un legado musical importante, que marcó toda una generación, la música de Piero. Así que lo escuchamos ya en el final de nuestro encuentro. Nos vamos, nos despedimos escuchando a Piero, que ayer falleció a los 81 años. Saludamos a Mabel, que está en sintonía de la radio también y que le gusta mucho esta música.

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1: 10 de la mañana en la República Argentina. Israel cerró el consulado británico en Jerusalén. El Ministerio de Relaciones Exteriores anunció que el cónsul general y 19 diplomáticos finalizarán sus misiones en el territorio. Aclaró que tras conversaciones con el Reino Unido, la Cancillería Hebrea permitirá que 7 personas continúen trabajando en el edificio. Juicio por la muerte de Diego Maradona, el informe de Miriam Mariotto.
2: El minuto comienzan los alegatos en el juicio que se sigue por la muerte de Diego Armando Maradona. Verónica Ojeda pidió justicia, dijo que confía que esta vez eso va a ocurrir.
3: Queremos justicia y va a haber justicia. No puedo decir mucho porque son un montón de sentimientos encontrados, como siempre, pero yo creo en los jueces y sé que va a haber una buena justicia.
1: La información del deporte ahora con Santiago Lucía.
4: Actividad en la Liga Nacional de Básquetbol. Boca en su debut en la temporada derrotó 96-73 a Oberá Tenis Club. José Vildosa con 22 puntos fue la figura de la noche. Además, Atenas de Córdoba como visitante le ganó 91-87 a Olímpico de la Banda. Hoy se juegan 3 partidos desde las 21. Racing de Chivilcoy frente a San Martín Corrientes. Independiente de Oliva recibirá a Ferro a las 21:30 y a las 22:05 San Lorenzo será local frente a Gimnasia de Comodoro Rivadavia.
1: Actualizamos el estado del tránsito con Romina Wiener.
5: En la provincia de Río Negro, en la ruta nacional 23, entre Balcheta y Maquinchao, se debe transitar con precaución en diferentes sectores, calzada húmeda y resbaladiza. Respetar las indicaciones de señalización. Además, en la provincia de Tierra del Fuego, en la ruta nacional 3, entre Tolvin, Ushuaia y Río Grande, buena circulación. Recordamos que todos los ocupantes del vehículo deben llevar colocado el cinturón de seguridad, además de transitar con las luces bajas encendidas.
1: En Ushuaia, Tierra del Fuego, donde nos escuchás por AM780, temperatura 7 grados 4 décimas, cielo parcialmente nublado. En la ciudad de Buenos Aires, temperatura 16 grados 4 décimas, humedad 94%, cielo cubierto, visibilidad reducida por neblinas a 9 kilómetros.
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8: Del 19 al 23 de octubre se realizará un curso inicial para combatientes de incendios forestales en el Parque Nacional Los Glaciares. La capacitación será presencial y tendrá como sede el Centro Operativo Lago Viedma en la zona norte. La formación constituye la etapa inicial requerida para trabajar en áreas vinculadas con incendios forestales dentro de la Administración de Parques Nacionales. La aprobación del curso no implica una relación de dependencia con el organismo. Podrán participar personas mayores de 18 años con secundario completo y certificado médico que acredite aptitud para realizar tareas arduas. Los cupos serán limitados y las vacantes se confirmarán luego del proceso de selección. La preinscripción permanecerá abierta hasta este 7 de octubre. El curso se desarrollará en el sector de la Ruta 41, en el Chaltén, y quienes sean seleccionados recibirán la confirmación de la vacante por correo electrónico.
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9: El Museo Marítimo de Ushuaia tiene una vasta colección de modelos que relatan la historia marítima de Tierra del Fuego desde la llegada de los primeros exploradores. 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
1: Desde la mañana, 7 minutos en la República Argentina, jueves 8 de octubre, iniciando la propuesta de Nacional Santa Cruz, las radios nacionales de la provincia, desde este momento y hasta las 12:45. Con mucha información para esta jornada, con buena compañía como siempre, así que los invitamos a quedarse en la sintonía de cada una de estas emisoras, LRA 56, Perito Moreno, LU23, El Calafate, LRA 18, Río Turbio, y LRA 59, Gobernador Gregores. Estamos, decíamos, comenzando a transitar este encuentro de jueves aquí en Gobernador Gregores, en una jornada que, según el pronóstico, anticipa una buena temperatura. Esta mañana, linda temperatura, con 8 grados, calmo, pero un poco fresquito igual, no es para remera todavía. 7 grados la sensación térmica y la máxima de hoy llegará a los 17 grados aquí en Gobernador Gregores, y se espera que sea una jornada principalmente soleada, según indica el pronóstico. Saludamos a los amigos en zona rural, especialmente hoy saludamos a los trabajadores rurales, porque este 8 de octubre es el Día del Trabajador Rural. Así que el saludo y el reconocimiento también para los trabajadores rurales, esta fecha que recuerda una larga historia de lucha por los derechos de los trabajadores rurales. Uno de sus hitos fue el Estatuto del Peón del año 1944. Y en el año 2004 una resolución estableció formalmente el 8 de octubre como Día del Trabajador Rural. Así que el saludo y gracias también, trabajadoras, trabajadores rurales, por su labor de cada día. Sabemos que tenemos una amplia audiencia en la zona rural, así que saludamos en este día gente que nos cuenta por allí, anda realizando algunas tareas con la radio que los acompaña, los que pueden, ¿no? Y bueno, los demás que salen al campo y realizan su tarea, cuando regresan siempre tienen la radio que también les hace compañía, así que seguramente hoy en la propuesta de las 18, ahí nuestra compañera Cintia estará también con los saludos especiales para los trabajadores rurales en este 8 de octubre. Y también el saludo especial para los profes de educación física, porque hoy, 8 de octubre, es el Día del Profesor de Educación Física, aquí en nuestro país, que es una fecha que reconoce la tarea de estos profesionales, una fecha que se vincula con el 8 de octubre de 1901, cuando comenzaron cursos para preparar a maestros en educación física. Así que es una linda fecha, una linda oportunidad para saludar a todos los profes de educación física en este día. 10 de la mañana, 11 minutos, así que vamos a saludar a nuestros amigos. En Nacional Perito Moreno está Susana, es a la que veo en este momento en pantalla. Buen día, bienvenida, Susana.
2: Muy buenos días, colegas. Aquí estamos ya instaladitas desde las 56 junto a Emi para comenzar nuestra mañana del día jueves. Hoy aquí en nuestra ciudad les cuento una linda mañana, tenemos solcito, ya no hay esas nubes del día de ayer y bueno, vamos a ver si tenemos una buena jornada. Estamos aquí junto a Emi, que estamos tratando también, como siempre decimos, de acomodarnos y arreglar algunas cositas que tenemos
3: pero
2: por ahí.
3: Pero acá estoy.
2: Pero está, es como el sol, hoy lo tenemos y lo vemos, a ella no la vemos, pero está.
3: Acá estoy. ¿Cómo les va, compañeros? ¿Cómo les va a toda la audiencia? No sé si estoy saliendo bien.
1: Perfecto, Emi.
3: Pero no tengo retorno. Estamos tratando de arreglar esas cuestiones. Bueno, en una mañana súper primaveral, la verdad que súper primaveral. Ahora, en estos momentos, tenemos 8 grados, ¿sí? La máxima prevista para el día de hoy, 14.
1: Bueno, estaba Emi, algo sucedió por allí que no está Saliendo ahora no te estamos escuchando, Emi, y estimo, bueno, que Susana no nos escucha tampoco porque está sin el auricular, así que nos vamos rápidamente hacia el Calafate porque nuestros amigos de Río Turbio están con inconvenientes técnicos o con problemas de conectividad. Así que si lo pueden solucionar en el transcurso de la mañana, estarán aquí también sumándose a Nacional Santa Cruz. Guido, Mariana, en el LU23, muy buenos días.
4: Hola, Lili, buen día.
5: Buen día. Bueno, ahí estamos. No venimos, ¿eh?
1: Sí, venimos,
5: ay,
1: pero...
5: Está lleno de baches esto. Ay, por en el día del camino, mira que fue hace unos días atrás, que no hay internet, que no manda micrófono, que no es...
6: El 40.
5: Sí.
1: Bueno, qué comparaciones.
5: Ay, pero por favor. Bueno, ¿todo bien?
1: ¿Qué podemos decir?
5: Mira. Bueno, sí, vamos a decir que sí. Yo ayer me agarré, dije, se lo debo, entonces fui, averigüé, estuve con el involucrado. Yo les conté hace unos días atrás que se había suspendido esta movida de la pesca, ¿te acordás que dijimos? Que, bueno, fue el fin de semana pasado que se iba a realizar... la séptima fiesta provincial del Salmón Chinook.
1: Sí.
5: Sí, iba a ser 9, 10 y 11 de octubre, pero de aquí que se había suspendido. ¿Te acuerdas? Te dije, me estaba con la mitad de la información. Entonces yo dije, lo tengo que investigar, lo tengo que buscar. Y hablé con el ganador del año pasado, con Pablo Goyechea, que fue el ganador, y como me dice, aparte de que gané, fue el que ganó, el que pescó el chinú el más grande.
6: Y sí, por eso ganó.
5: Pero el más grande de todos los más grandes.
6: Del mundo mundial.
5: Ayer estábamos hablando con Pablo de eso, este aquí que le digo, bueno, ¿y ahora qué onda? Le digo, ¿qué? Pues se suspendió, no se va a hacer, no. Dice, al parecer se estaría realizando este fin de semana. Está viendo si viajas, le digo, tenés que viajar, hay que defender, más allá de que esto es suerte, ¿no? Porque todos tiran la caña y el que saca el más grande es el ganador, así que... Pero bueno, ahí estará seguramente Pablo nuevamente viajando a la localidad de Piedrabuena para poder participar de este torneo una vez más. El valor de la inscripción era de 50.000 pesos bueno, que iba a ser 9, 10 y 11, se va a realizar finalmente este fin de semana que viene, 9, 10 y 11, porque el fin de semana anterior era que se iba a realizar y que no se realizó. Así que bueno, dice que por cuestiones climáticas se había suspendido. Pero bueno, vamos a ver si puede defender el logro obtenido el año pasado.
6: Muy bien, bueno, un grande, Pablo. Tremendo.
5: Sí, sí.
6: Felicitaciones.
5: Sí, sí.
6: Saludos a toda la gente que nos sintoniza. El saludo para el amigo Cabeza, que nos deja mensajes de saludos para todo el equipo de Radio Nacional. Y saludo a todos los equipos de cada una de las emisoras que estamos en vivo en Nacional Santa Cruz.
1: Bueno, perfecto. Volvemos a Perito Moreno para completar la información. Si están ahí, Emi, Susana, hubo un pequeño inconveniente y desaparecieron del aire.
2: Ahora estamos.
7: Ahora sí.
1: Ahora sí.
7: Reitero, chicos, yo no me escucho, no tengo retorno, no los escucho, pero bueno, aquí estamos. Les contaba esta primavera que se ve que llegó. Se acordó que se tenía que instalar por estos lados también. En estos momentos tenemos una mañana soleada, despejada, 10 grados en estos momentos, la máxima 14 para el día de hoy, para mañana muy parecido, con alguna que otra nube, pero más que agradable, y me adelanto un poco para el fin de semana, vamos a tener un sábado con 17 grados de máxima, despejado, el sol hermoso, sin viento. El domingo quizás llega la inestabilidad y con probabilidad de precipitaciones hacia la tarde-noche. Y les cuento, por lo que veo acá, el pronóstico extendido para la semana que viene. Vamos a tener prácticamente todos los días temperaturas máximas de 18, 19, 20 grados, despejado y sin lluvias. Así que, tanto que nos quejábamos que no teníamos la primavera, Su, porque ese fue uno de los temas mientras vos no estuviste.
2: Sí,
7: Llegando. Llegó. Está llegando.
2: Sí.
7: Está llegando. más que agradable la semana que viene para poder disfrutar, sobre todo sin el amigo patagónico y con estas temperaturas, como les digo, entre 18, 19 y 20 grados de máxima.
2: Era necesario, ya estamos casi octubre, noviembre, diciembre, dos meses más, se nos termina el año y nada de calor ni nada, así que bien por eso.
1: Parece que está llegando la primavera, finalmente. Bien, vamos a tener igualmente, a pesar de bueno algunos inconvenientes con la conectividad, decíamos, en Río Turbio, pero a través de la línea telefónica la tenemos a ella igual, a Fabita Pérez, desde LRA 18. Buen día, Fabi, bienvenida.
8: Hola, compañeros y queridísima audiencia, ¿cómo están? Si somos terco acá, nada nos va a impedir participar y estar presentes con ustedes en esta mañana.
1: Bienvenida, entonces, vamos a ver, algo siempre hay para hacer, ¿no?
8: Sí, por supuesto, hasta que no nos vamos a rendir, no vamos a ceder tan fácil. Les comento, bueno, las condiciones climáticas son similares acá. No sé si explota la primavera, estalla el verano, porque eso suena, por un lado suena positivo, pero por otra parte suena como que se fue todo muy lejos, ¿no? Como que no estaría tan bueno. Pero por lo pronto te cuento, les cuento a todos. Hoy tenemos una jornada primaveral, la verdad, muy lindo. En este momento la temperatura es de 8 grados centígrados. Está previsto que la máxima llegue a 17 grados centígrados. Eso sería un golazo. Va a estar parcialmente nublado. En algún momento va a estar más soleado, así que bien. Ya mañana todo va a cambiar. Por lo menos lo que tiene que ver con precipitaciones, porque está la probabilidad de que mañana tengamos lluviecitas aquí en Río Turbio. Pero será mañana. Aprovechando este primer contacto con ustedes, les comento, por un lado, lo que tenemos para esta mañana, hubo un descarrilamiento de vagones que trasladaban carbón a Punta Loyola, carbón que fue extraído del yacimiento y estaba en dirección a Punta Loyola. Se perdieron, no sabemos si se perdieron, pero bueno, se descarriló esta formación, 600 toneladas de carbón. Vamos a dialogar con el interventor en esta mañana para conocer cuáles son las hipótesis, porque está la posibilidad de un sabotaje. Se va a solicitar un peritaje sobre esto, sobre esta situación. Pero bueno, ya por lo pronto, el interventor habló sobre este tema, los referentes gremiales también lo hicieron. Así que, bueno, ese es uno de los temas en esta mañana. Y por otra parte, hablando del clima, la mejora notable en lo que tiene que ver con las condiciones meteorológicas, nada, solicitarle, esto va a un pedido particular a los vecinos que, por un lado, van a y comienzan a hacer uso de los espacios verdes. La basura se vuelve con ustedes, compañeros, amigos. Que vuelva todos los plásticos, toda la basura, vuelva con ustedes a su hogar y ahí lo descartan. Y por otra parte, aquellos que salen a hacer ejercicios, salen a caminar, sobre todo lo que es del Bosque de los Duendes a Mina 1, aprovechen por favor y cuando lo hagan, salgan con ropa refractaria, porque a veces les agarra, llega la noche y ellos se están volviendo y no se los puede ver con claridad en la noche. Entonces, nada, que por favor utilicen ropa refractaria por su seguridad y por la nuestra.
1: Bien, Fabita, muchas gracias por toda la información y por supuesto que vamos a estar atentos para la próxima conexión que podamos tener ahí con Río Turbio para que nos vayas actualizando toda esa información que decías junto al interventor, si te parece.
8: Perfecto.
1: Gracias.
8: Sí, estamos disponibles. Hasta luego.
1: 10:21 minutos en la República Argentina. Una información local desde el área de zoonosis de la municipalidad. Hemos hablado bastante de esta campaña anual y gratuita de vacunación antirrábica. Bueno, finalizó esta campaña porque se han terminado las dosis que se habían enviado. Así que ha finalizado con más de 150 mascotas vacunados. Gracias a todas las familias de nuestra comunidad por acercarse y cuidar a sus mascotas. Es el mensaje del área de zoonosis que comunica que ha finalizado esta campaña de vacunación antirrábica porque se han agotado las dosis con las que contaban para llevar adelante la misma. Vamos a escuchar música, el tango nuestro de cada mañana, junto a Adriana Varela, Malevaje.
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3: Desde la mañana, 25 minutos en la República Argentina. Esto es Nacional Santa Cruz y desde Gobernador Gregores les recordamos que este fin de semana, este 10 de octubre, sábado 10 de octubre, se realizará la primera jornada del Guanaco en Estancia La Angostura. Se llevará adelante esta primera jornada de Guanaco organizada por Nativa Guanacos. Y esta propuesta busca generar un espacio de encuentro y aprendizaje en torno a la producción sustentable del guanaco, actividades vinculadas al manejo a campo, técnicas de esquila y aprovechamiento de fibras en Estancia La Angostura, sábado 10 de octubre, desde las 11 de la mañana. Durante esa jornada habrá demostraciones de esquila, charlas sobre fibras sustentables de Patagonia Sur, manejo y técnicas de encierre, además de un espacio de intercambio de experiencias. Esta actividad está dirigida a productores agropecuarios, técnicos y público en general. Así que para confirmar la asistencia pueden comunicarse al 2966-647700 con Mónica Reinch, 2966-647700, muchas actividades para compartir, charlas, intercambio también de saberes allí en el ámbito de este encuentro. Solamente tienen que confirmar la asistencia porque es abierto también al público en general. Pueden comunicarse, sí, porque deben confirmar al 2966-647700. 10 de la mañana, 27 minutos, nos vamos un ratito más allí a Perito Moreno. Vamos a estar pendientes también de las noticias de las 10:30.
4: Bueno, seguimos aquí en nuestra mañana nacional de Santa Cruz. Decimos hasta la hora... tenemos un mal retorno acá. Hasta la hora 12:55 haciéndoles compañía en Radio Nacional. Y bueno, contarles que dentro de un momentito vamos a estar hablando con Romina de la Fore, porque para los que por ahí no saben, aquí en Perito Moreno se ha estado trabajando y lo que se ha logrado en esta época para aquellos jóvenes que, bueno, quieren seguir estudiando y por ahí ustedes saben, los que vivimos en los pueblos chicos, hay que irse de la localidad, lo que tiene que ver con una extensión áulica en nuestra localidad de la UTN. Así que de esto vamos a contarles a partir de cuándo, cómo pueden trabajar los jóvenes de nuestra localidad para inscribirse, para prepararse y para poder continuar con sus estudios desde Perito Moreno.
5: Bueno, por otra parte, también suye a manos que crean, ¿eh? Estamos hablando de esta feria de emprendedores, revendedores y artesanos, también manualeros y productores que reúnen todo su talento, creatividad y demás. Este sábado 10 de octubre, a partir de las 16 horas, en la Plaza San Martín, la plaza principal de nuestra localidad, en calle Rivadavia y Belgrano. Así que todos aquellos que quieran inscribirse, lo pueden hacer a través del 297-4278-366. Bueno, y van a tener buen clima este fin de semana, es lo más importante. Sí, a partir de las 16, les recordamos, manos que crean, feria de emprendedores, revendedores, artesanos, manualeros y productores. Uh-huh.
4: Bueno, para tenerlo en cuenta entonces aquí en esta mañana de Nacional Santa Cruz. Emi, vamos a dar un servicio a la comunidad aquí. Sí. desde Perito Moreno vamos a informar que en el día de ayer ha dejado de existir aquí en nuestra localidad doña Elida Aide Casarini, a la edad de 93 años. Sus restos están siendo velados en la sala velatoria municipal y recibirán cristiana sepultura hoy a la hora 18. Así que le enviamos un gran abrazo.
3: Sí, bien. A toda estamos, sí, bien. Estamos con las noticias, nos dice el operador.
4: Vamos.
6: 10:30 en la República Argentina. Alejandro Álvarez criticó a los estudiantes que tomaron el Palacio Sarmiento. El subsecretario de Políticas Universitarias afirmó que viven en una fantasía revolucionaria y los acusó de asaltar un edificio público. Dijo que se trata de una protesta política y señaló que golpearon a trabajadores y policías que estaban de consigna. ARCA prorrogó el plazo para presentar la declaración jurada de ganancias. Los contribuyentes tendrán tiempo hasta el 30 de octubre para realizar ese trámite. El organismo informó que la nueva postergación fue decidida tras la sanción de la Ley de Inocencia Fiscal 2, cuyas previsiones impactan en la liquidación del tributo correspondiente al período fiscal 2025. Las enfermedades del corazón son la principal causa de muerte en Argentina. El informe de Diana Costanzo.
7: Las enfermedades no transmisibles como las cardiovasculares, el cáncer, la diabetes y afecciones renales siguen siendo la principal causa de muerte en la Argentina. Así lo confirmó el Ministerio de Salud en un reciente informe. Especificó que las patologías del corazón son las que más fallecimientos causan. La tendencia se replica desde 1997, con excepción del periodo de la pandemia.
6: En la ciudad de Buenos Aires, temperatura 17 grados una décima, humedad 93%, cielo cubierto, visibilidad reducida por neblina a 9 kilómetros.
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8: Permanece abierta la convocatoria para incorporar nuevas salas a la Red Federal de Teatros. La propuesta está destinada a espacios teatrales de gestión provincial, municipal, universitaria y de colectividades de todo el país. Quienes se incorporen podrán acceder a capacitaciones, asesorías técnicas y de gestión, además de instancias de formación y oportunidades de trabajo articulado vinculadas con las artes escénicas. También podrán integrar el mapa nacional de salas y difundir sus espacios a través del micrositio del programa. Actualmente, la red reúne salas de distintas provincias. La convocatoria permanecerá abierta hasta el 31 de diciembre.
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0: 10:33 en la República Argentina. Continuamos en Nacional Santa Cruz y con toda la información ya prevista para esta jornada. Así que nos vamos a Perito Moreno porque tenemos información ya y la nota telefónica. Estamos en línea ya, Sandoval, así que vamos ahí junto a la gente de Perito Moreno.
1: Bueno, vamos a dialogar un poquito con la abogada asesora municipal, Romina de la Foré, lo que tiene que ver con algo más que importante para nuestra ciudad, que es la extensión áulica en Perito Moreno. En principio, bueno, Romina, estamos junto a Emilce, aquí el Nacional Perito Moreno, y nuestros colegas del Calafate, de Turbi, de Gregores, y te damos los muy buenos días y gracias por atendernos.
2: Hola, Susana, muy buenos días a todos.
1: Bueno, Daniela, contanos un poquito. Hemos visto la información que dice UTN desembarca en Perito Moreno con su extensión áulica. Contanos un poquito, bueno, cómo va a ser esto, dónde se va a trabajar, qué significa, a partir de cuándo, toda la información que nos puedas contar para nuestros oyentes.
2: Bueno, en principio contarte que es una iniciativa que se viene trabajando hace aproximadamente un año con el sector privado y ha pasado por varias instancias. En toda esta cuestión se empieza a materializar estas negociaciones con la universidad a través de diversas reuniones. El 21 de septiembre, ahí la municipalidad firma un convenio de colaboración con la Universidad Tecnológica Nacional. Bueno, este convenio de colaboración obviamente se tiene como directriz la formación universitaria, el desarrollo local, y ahí se dejan establecidos ciertos ejes de trabajo, como la cooperación, la asistencia técnica, la capacitación y el desarrollo de proyectos en común. Pero justamente para que esta cuestión se vaya materializando y se transforme en una realidad, se debían cumplir ciertas instancias administrativas en cuanto a los procesos de la universidad para aprobar una extensión áulica en Perito Moreno. ¿Qué quiere decir una extensión áulica, para que entiendan los oyentes? Es la presencia territorial de la universidad en Perito Moreno. Entonces, lo que se necesitaba justamente era la aprobación de la creación de la extensión áulica en el Consejo Superior de la Universidad. Bueno, y esto es lo que sucedió ayer. Entonces, sin duda marca un hito para la educación universitaria en Perito Moreno y la zona. Por eso es tan importante. Y bueno, como me preguntabas, sí, ¿qué significa? Y bueno, básicamente significa que los peritenses van a poder formarse a nivel universitario en su ciudad. Y, uh-huh, y esto es un hito dentro de la historia de la localidad. Bien. Entonces, bueno, sí, obviamente hay pasos a seguir. Y se tiene que continuar el trabajo entre la universidad y, bueno, los diferentes actores locales, el municipio también, que se ha comprometido a ciertas cuestiones. Entonces, pero la idea es ir avanzando para generar una oferta de formación y capacitación que sea obviamente congruente con los tiempos que vienen y en materia de desarrollo regional.
1: Uh-huh. Daniela, bueno, contanos un poquito todo lo que tiene que ver con el marco legal y con convenios y demás, ya estaría concreto todos estos trámites, ¿no? Pero ahora, ya se ha pensado si para el año 2027 va a comenzar a funcionar el lugar, qué carreras y demás, ¿cómo va a ser esto aquí en Perito Moreno?
2: Bueno, la idea es ahora, habiendo logrado la aprobación de la extensión áulica, ya podemos sentarnos a trabajar con la universidad en la oferta de formación y capacitación. En principio, lo que venimos charlando es la posibilidad de capacitaciones y certificación de saberes, pero bueno, al final del camino la intención es poder implementar y que se logre para el año que viene iniciar la cursada de carreras vinculadas con la industria minera, sobre todo lo que es ingeniería en minas. A eso apuntamos. Sé que es súper ambicioso, pero bueno, se están dando todas las condiciones como para poderlo lograrlo el año que viene.
1: Sí, además entendiendo tantas mineras que tenemos y donde se solicita generalmente un personal idóneo, específico en ciertas cuestiones que tienen que ver precisamente con la minería, más que importante poder capacitar y ya profesionalizarse, ¿no? Desde Perito Moreno para que, sea la gente de aquí la que pueda tener esa mano de obra, porque muchas veces se necesita, pero no está el profesional en la localidad o en la provincia.
2: Tal cual, es un tema que hoy está en agenda, como santacruceños y como peritenses, obviamente nos interesa y no es otra cosa que en definitiva el desarrollo estratégico de la región a través del fortalecimiento de oportunidades educativas como esta y siempre vinculado con las necesidades productivas y sociales de la región. Uh-huh. Así que bueno, todo lo que se viene trabajando es tendiente a esto, a poder generar uh-huh. nuevas oportunidades educativas para en definitiva responder a la demanda del personal por ahí calificado que exige la industria. Y también por ahí aclarar que la idea, como puntapié inicial, se empezó a hablar de ingeniería en minas, pero bueno, también está abierta las posibilidades para poder trabajar en la implementación de otras carreras.
1: Bien. Bueno, Daniela, lo que tiene que ver, como decíamos, todo lo administrativo está ahora a trabajar para ver qué carreras se podrían estar dictando. Hablamos en principio de lo que tiene que ver con minería. El espacio físico ya se ha ido pensando, porque muchas veces también esto lleva su tiempo, si hay que buscar un espacio físico, si hay que adecuar alguno que ya existe, se está pensando ya en eso como para ir ganando tiempo, porque 3 meses más y ya termina el año, ¿no?
2: Sí, bueno, uno de los requisitos justamente que se nos solicitó para hacer la presentación ante el Consejo Superior es que nosotros podamos plantear las posibilidades en cuanto a espacios que tenía la localidad. Así que en ese sentido, bueno, se ofrecieron varios lugares, así que estaría cubierto. Si bien todavía no hay un montón de cuestiones para definir, hay varios lugares que podrían ser utilizados para estos fines.
1: Perfecto. Bueno, mientras tanto, entonces le decimos a todos nuestros jóvenes, aquellos que vayan terminando sus estudios secundarios, en la mayoría de las carreras, bueno, si hablamos de una ingeniería, es necesario tener el secundario completo.
2: Sí. Sí. Bien. La verdad que desconozco específicamente el reglamento de la universidad, pero se suele, admitir en los primeros uh-huh. semestres materias previas bien. Y demás. Pero bueno, no quiero comentar algo de lo que no estoy segura. Ya eso es un tema más de la universidad. Pero bueno,
1: exactamente.
2: Esto es y será un hito importante aprovechar por los jóvenes y obviamente no tan jóvenes también. Acceder a la formación universitaria se traduce en movilidad social, así que es muy importante uh-huh. para nosotros como bien. Vecinos y para las localidades aledañas también.
1: Uh-huh. Bien, bueno, decimos ya entonces a preparar todo, a ir pensando un poquito aquellos que tengan la posibilidad y deseen. Hay una propuesta con la cual se está trabajando para continuar con estudios terciarios universitarios aquí en Perito Moreno. Si queda algo para agregar, por supuesto, te escuchamos, Romina.
2: No, eso sería todo. La verdad que celebrar un poco la concreción de esta gestión. Se viene trabajando en esto hace un año con diversos actores y bueno, ya este es el primer paso para que se vayan materializando nuestras expectativas y en general por las repercusiones que ha tenido la de todo el pueblo. Así que bueno, agradecerte por estos minutos.
1: Bien, bueno, muchas gracias, Romina, y que tengan una excelente jornada. Bueno, ahí estábamos hablando, Emi, decimos lo que tiene que ver con, por lo menos, lo que es la parte administrativa, convenios y demás requisitos que hay que tener y cumplir, ya está. Ahora van por la carrera, que tal vez en principio, como decía, sea una ingeniería en minería y después algunas otras y también capacitaciones a través de la Universidad Tecnológica Nacional, ya digamos aquí conformado este convenio en Perito Moreno.
0: Bien, muy bien, toda la información desde Perito Moreno entonces, 10 de la mañana, 45 minutos en la República Argentina. Vamos a contarles, a recordarles que aquí en Gregores se viene un viernes de presentaciones de libros. El próximo viernes, mañana, 9 de octubre, dos presentaciones de libros a través de sus autores se llevarán a cabo en el auditorio del Museo La Herrería, iniciando a la hora 19. Así que por este medio se está invitando a la comunidad a acompañar la presentación del libro Este caos donde brotan mis palabras, de Antonio Andrade, será a las 20 horas. Y también estará, como decíamos ayer, Susana, recordarás, contábamos Patagonia sin Fronteras, de Guido Bitone, sí. que también sí. Estará haciendo su presentación, estará aquí en la localidad, en el Museo La Herrería, será a las 19 horas. Así que dos obras muy importantes que tendrán su presentación aquí en Gobernador Gregores mañana viernes 9 de octubre. Continuamos con más información y con este recorrido por distintas emisoras de Nacional en Santa Cruz, así que estamos con los amigos del Calafate.
3: Bueno, Lili, con este mes, octubre rosa, que venimos diciendo ya desde el día primero, por supuesto, tenemos esta prevención hoy para un mañana mejor, dice un flyer que está distribuyendo el Hospital Samic de nuestra localidad, porque ayer que tuve que ir al hospital, me agarraron en la entrada, me pusieron la cintita rosa y me contaron, y ya me dieron el turno, para poder realizarme la mamografía. No el turno, sino la orden para autorizar. Porque desde el próximo martes 13 de octubre hasta el 16 inclusive, van a estar realizando mamografías cada 15 minutos a demanda, con un cupo de 20 mamografías por día, desde las 8:30 de la mañana hasta las 13:15. Y el miércoles 21 y el miércoles 28 de octubre, de 10 a 13:30 horas, también estarán realizando mamografías. O sea, que si hoy te acercás al hospital, te van a informar, te van a dar la orden para que lleves a autorizar a tu obra social y te puedas acercar ya a partir de la semana que viene, desde el martes, con la orden autorizada a realizarte la mamografía sin necesidad de andar gestionando un turno y haciendo todo ese protocolo previo que hay que hacer. Achicando los pasos y se hace mucho más rápido, por supuesto. Así que bueno, aprovechar esta posibilidad de realizarse las mamografías en el Hospital Samic de nuestra localidad, obviando, mejor dicho, todo el proceso de sacar un turno, ir, venir, ya está todo listo ahí. Y es mucho más rápido y efectivo. Y no nos colgamos con los controles que nos tenemos que realizar.
1: Bien, bueno, bien. Podemos recordar, sí. Si te parece, Nini, lo que pasa aquí en nuestra localidad con respecto a esto. Emi, teníamos una información también desde el hospital En cuanto a Octubre Rosa, dicen que es de concientización y prevención. La información que hay desde el hospital es cuidarte, también es una forma de quererte. La detección temprana puede marcar una gran diferencia. Por eso te invitamos a no postergar tu control mamario y dedicarle unos minutos a tu salud. Si tenés más de 40 años o 40 o más, corresponde mamografía. Si tenés menos de 40, corresponde ecografía mamaria. Por ahora, en el mes rosa, dice la información que no necesitas pedido médico. Hay que sacar el turno por WhatsApp al 2974-305949 o acercarse a la ventanilla de rayos del hospital. Este octubre, regálate tiempo para cuidarte. Tu salud merece estar entre tus prioridades. Es la información del Hospital Distrital de Perito Moreno.
4: Y seguramente su vamos a tener, sí, durante este mes, más información que corresponde, bueno, a lo que, al cómo están trabajando en el Hospital Distrital en este Octubre Rosa, para que nos cuenten bien también cómo es el procedimiento, porque recordemos que acá tampoco tenemos demasiados especialistas y demás, cómo es luego que te haces los estudios y demás. Eso seguramente también vamos a estar hablando, porque, bueno, recordemos, no tenemos mastólogos y demás. Entonces, bueno, para que nos cuenten bien cómo es el procedimiento después de hacer los estudios.
1: Claro. Claro, eso por una parte aquí en nuestra localidad.
0: Bien, bien. Bueno, aquí también van a haber turnos. En un ratito les voy a contar. Estamos, ahí uno ajusta los materiales que tiene. Estamos compartiendo el teléfono entre la operación y aquí locución. Así que en un ratito tengo los datos ahí en el teléfono para contarles actividades también con los turnos de mamografías aquí en la localidad. Pero antes nos vamos a Río Turbio con Fabita, que la tenemos a través de la línea telefónica.
5: Hola nuevamente, compañeros. Bueno, acá estamos. Les comento, en cuanto a información local, este sábado se va a estar realizando a partir de las 10 de la mañana una nueva apertura del mercado municipal, en esta oportunidad formato feria, es decir, que la venta de productos cárnicos no va a estar disponible, solo la venta de productos de huerta, artesanales, dulces, gin, en fin, un montón, hasta plantines. Así que la apertura será este sábado a partir de las 10 de la mañana en la instalación del mercado municipal en Río Turbio. Eso es por un lado. Por otra parte, bueno, los trabajadores municipales de 28 de noviembre, el día de hoy, estarán percibiendo sus haberes correspondientes al mes de septiembre. Y nos quedamos en 28 de noviembre porque les comento una información que ya está en la mayoría de los diarios provinciales y que tiene que ver con que ya se estipuló una fecha, estableció la fecha para el juicio oral contra Fernando Español, ex intendente de 28 de noviembre, ex diputado provincial. Esto va a ser el 8 de marzo del 2027, donde va a comenzar este juicio hacia él y otras cuatro personas por una causa por presunta falsificación de documentos públicos agravado y abuso de autoridad. Así que esta es la información que tenemos a esta hora para compartir con ustedes, compañeros.
0: Muy bien, muchas gracias, Fabi, desde LRA 18 Nacional Río Turbio. Las 10 de la mañana, 52 minutos en la República Argentina. Vamos a escuchar un poquito de música, en un ratito ya tenemos las noticias, y vamos a escuchar a Piero interpretando coplas de mi país. Bueno, ayer se conoció la noticia del fallecimiento de Piero a los 81 años. Hoy tempranito aquí repasábamos parte de su historia musical. Lo escuchamos ahora en esta mañana interpretando coplas de mi país.

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1: Faltan 3 minutos para las 11 de la mañana en la República Argentina. La información desde Gobernador Gregores y desde el hospital de esta localidad está comunicando que se están otorgando turnos para mamografías de lunes a viernes de 8 a 16 horas. Deben solicitar sus turnos en el servicio de radiología. Recordamos, turnos para mamografía de 8 a 16 horas en el hospital local, en el servicio de radiología. Y por otra parte, recordar que hoy jueves 8 de octubre continúa el operativo de atención de ANSES con asesoramiento y trámites en general. Hoy 8 de octubre hasta la hora 13, han comenzado a las 10 de la mañana, hasta la hora 13, en las oficinas del INTA, en calle Chile 390 de esta localidad, el operativo de atención de ANSES con asesoramiento y trámites en general. Así que para que puedan la gente aprovechar también esta atención que se realiza en este punto de nuestra localidad, en las oficinas del INTA, es asesoramiento y trámites en general de ANSES hasta la 1 de la tarde, calle Chile 390. 2 minutos quedan para las 11 de la mañana, así que nos vamos un ratito allí a El Calafate, LU23.
2: Bueno, Lili, vamos a recordar que este próximo sábado se va a estar llevando a cabo en el Anfiteatro del Bosque la entrega de plantines por parte de la Municipalidad del Calafate, y además van a estar haciendo una jornada de adopción y concientización con la gente de bienestar de la fauna urbana de nuestra localidad. Van a estar dando en adopción perritos y también gatitos, me decía ahí recién una amiga, que son perritos y gatitos que han sido rescatados y que los tienen a resguardo en distintas casas, distintas familias de buen corazón que han decidido cuidarlos hasta tanto estos animalitos encuentren una familia. Y se viene también un torneo de hockey este fin de semana, viernes, sábado y domingo. El viernes arrancan a las 7 de la tarde. Leyendas del Sur se llama, de eso vamos a estar hablando más cerca del medio.

0: día, que es cuando repasamos todos los deportes en el programa de esta mañana.
1: Bueno, muy bien, la información desde el Calafate. Nos vamos a quedar esperando las noticias en un ratito nada más. Ya escuchamos el top de las 11 de la mañana para informarnos con la síntesis de LRA 1. Nosotros estamos hasta las 12:45 en este encuentro de Nacional Santa Cruz.
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3: 11 de la mañana en la República Argentina. El grupo liderado por Mauricio Filiberti y Walter Román se quedó con AISA. Adquirió la empresa de aguas por 340 millones de dólares y se hizo propietario del 90% de las acciones. La propuesta ganadora superó a la oferta realizada por la compañía Rogio Roas. Comienzan los alegatos en el juicio por la muerte de Diego Maradona. Desde el lugar, Miriam Mariotto.
4: En la jornada de inicio de alegatos en el juicio que se sigue por la muerte de Diego Armando Maradona, el abogado querellante Fernando Burlando estimó que la condena y el pedido de condena girará en torno al homicidio simple para los principales acusados.
5: Creo que para un poquito más de la mitad, el tipo, la calificación, va a tener que ver con un homicidio simple, y para los demás el homicidio culposo. Y lo importante, obviamente, es que de esta manera puedan, sobre todo los familiares, dar vuelta a esta página, ¿no?
3: En San Luis comenzó la Feria Nacional de Educación. Desde la emisora de Radio Nacional en la provincia nos informa Gustavo González.
6: San Luis reúne a 400 estudiantes y docentes de todo el país. Es la sede de la primera fase de la Feria Nacional de Educación en Ciencias, Tecnología y Artes y también Matemáticas. Participan delegaciones de distintas provincias con proyectos de niveles inicial, primario y secundario con matemática como eje central.
3: La información del deporte ahora con Damián Zárate.
7: Continuidad de la 29ª fecha del Brasileirao y destacamos que juega el rival de Estudiantes en la semifinal de la Copa Libertadores de América. Primero, dentro de una semana, el partido en La Plata y se va a cerrar la llave de la semifinal en Brasil. 19:30 entonces, Flamengo visitará Santos, además a las 20, Paranaense Mineiro, 21:30, Palmeiras Bahía y Fluminense con Curitiba.
3: En la ciudad de Santa Fe, donde nos escuchás por AM540, la temperatura es de 16 grados 7 décimas y se esperan lluvias aisladas para la tarde. En la ciudad de Buenos Aires, temperatura 17 grados 1 décima, humedad 93%, cielo cubierto, visibilidad reducida por neblinas a 9 kilómetros.
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1: Y continuamos en esta mañana de Nacional Santa Cruz. Bueno, una jornada con mucha información que tenemos para este 8 de octubre. Así que en un ratito nada más ya estamos con una comunicación telefónica para dar continuidad a este encuentro. El operador me dirá hacia dónde vamos a esta hora. Vamos hacia Calafate entonces, porque tenemos ya la... En segunditos, me dice el operador, vamos a guardar un ratito, vamos a tener la nota ya para compartir con nuestros amigos desde el Calafate. 11 de la mañana, 5 minutos, en Gregores, una mañana con cielo parcialmente nublado, esperamos... que hacia la tarde tengamos algo más de sol, según dice el pronóstico, y la actual temperatura es de 8 grados. Nos vamos hacia el Calafate con más información.
15: Muy bien, vamos a ir al plano deportivo, porque, bueno, como comentamos ayer, mientras estábamos en el programa, por la mañana se disputó el cuadrangular final de los Juegos Santa Cruz Puede, que es la eliminatoria, la clasificación para los Juegos Evita, y el equipo de Calafate se quedó con ese cuadrangular provincial. Napoli obtuvo el pase a Mar del Plata. Por la tarde era el turno de
0: las chicas,
15: los varones. Chicas por la mañana con Napoli y Calafate. Y por la tarde, bueno, fue el turno de los varones, donde Calafate ganó otra vez, en este caso Argentinos del Sur. Así que, bueno, íntegramente el futsal de Calafate, podemos decir que está en un gran momento y que van a estar en Mar del Plata, tanto las chicas como los chicos. No sé si ya estamos en comunicación, tenemos en línea. Ah, perfecto, tenemos en línea Irene Valencia, que es la entrenadora de Napoli Futsal, de estas chicas que junto a los varones, al menos para Calafate, hicieron historia. Irene, felicitaciones, antes que nada, gracias por estos minutos, buen día.
16: Hola, buen día, muchas gracias. Sí, la verdad muy contentos, por ahora todavía como que estamos con la noticia ahí, que no la podemos procesar, porque la verdad es que es algo importante, es la primera vez que Calafate clasifica a esa instancia, así que muy contentos.
15: Yo siempre digo que en el fútbol femenino infantil, Napoli es el pionero. Porque, a ver, hoy hay muchos equipos, pero antes las chicas empezaban a jugar, o las pocas que jugaban con los varones. Y el otro día hablábamos del caso de esta chica que está en Buenos Aires, que jugaba con varones cuando era chico. Pero Napoli, con Lucas, con Irene también, ahora empezaron a trabajar ya con chicas desde muy chiquita. Y me parece que esto es fruto de eso, ¿no?
16: Sí, tal cual. Ahora recién se está haciendo una movida más grande. Digamos que están otros clubes con esa categoría, pero es lo que decís, desde un principio siempre se jugaron en los equipos, siempre hubo nenas, pero en el equipo de varones. La verdad es que nosotros arrancamos con eso hace 6 años, que estamos con esa movida, y la verdad que ahora se están dando los frutos porque venimos trabajando hace bastante.
15: Irene, yo no sé si estás con altavoz porque te escucho un poquito lejos. Capaz si sacás el altavoz te vamos a poder escuchar mejor. Volviendo al tema futsal. ¿Perdón?
16: Estoy con la visita, ahora voy a tratar de sacarlo. Así
15: dale, dale. Ahí seguro te vamos a poder escuchar mejor. Entiendo que fue durísimo el torneo, porque de hecho arrancaron con empate, un segundo empate, y después, o sea, se definió todo en la última fecha. Además hubo todos resultados muy parejos.
16: Sí. Tuvimos hasta el último momento, con la expectativa ahí de no saber qué pasaba, esperando los resultados del partido, del último partido entre sí, que jugaba el equipo de Caleta Olivia con el de Turbios. Perdón, con Galáctica de
15: Pico Truncado.
16: Ay, no me acuerdo. De Truncado,
15: sí. Sí, Galácticas de Pico Truncado. De hecho, llegaban ambos equipos con posibilidad y terminan pasando por diferencia de gol. ¿cómo lo vivieron las chicas? Eso por ahí es lo que más nos interesa saber, porque ni más ni menos que el viaje a Mar del Plata. Garantizaron que por supuesto está buenísimo, pero quiero saber cómo vivieron las chicas, las jugadoras, toda esa definición.
16: Sí, disculpa. No, ellas la verdad que estaban muy contentas, muy sorprendidas también por todo, porque, como te digo, es la primera vez que clasificamos y si bien habíamos trabajado y nos habíamos preparado, pero la verdad que no lo pensamos. Sinceramente se nos dio y bueno, ellas muy muy contentas, estaban felices totalmente.
15: Bueno, ¿cómo va a ser ahora la preparación? No hay tanto tiempo, falta menos de un mes para el viaje a Mar del Plata, así que imagino a entrenar a full.
16: Sí, ahora la idea es prepararnos un poquito mejor, por ahí redoblar un poco el tema de los entrenamientos. Acá no estamos teniendo mucha competencia por ahora porque ya terminó el tema de la liga y todo lo que veníamos haciendo, pero sí, la idea es reforzar un poco más el tema de entrenamientos.
15: Bueno, avisale a todas las chicas que no se olviden tampoco, por las dudas, de llevar la malla.
0: ¿La malla?
15: Porque van a Mar del Plata, tal vez si el clima acompaña, algún día de playa también. Eso está bueno, sí. También, y es el espíritu de los juegos, se evita, ¿no? Ir a disfrutar.
16: Sí, sí, tal cual. Ellas están muy contentas con el viaje y están ya teniendo en cuenta todas estas cosas. Quédate tranquilo que lo van a tener en cuenta.
15: Irene, ¿quién es la goleadora de este equipo?
16: La goleadora es un refuerzo, Coyoca Valentina, de Argentinos del Sur.
15: Mira.
16: A ella, junto con Coria Nicole, que es de los Dos Pinos, de acá de Calafate, la llevamos de refuerzo.
15: Son los dos refuerzos que llevaron. Bien, bien. Bueno, éxitos, suerte para todo lo que se viene, a entrenar. Se nota que han trabajado mucho y bueno, que se haya notado el resultado de tanto esfuerzo. Nos pone muy contentos, así que felicitaciones y a dejar bien alto Calafate, ¿no? Destacando que los varones también clasificaron, claro. Así que bueno, va a estar del futsal de Calafate muy bien representado.
16: Bueno, muchas gracias por el espacio. Sí, ahora prepararnos y a tratar de dejar lo mejor posible representado nuestra localidad y la provincia en sí.
15: Notaron la repercusión que tuvo, ¿no? Porque acá en Calafate estaban todos pendientes y hubo muy buena repercusión, tanto de Napoli como de Argentinos en los varones.
16: Sí, lo estamos viendo en las redes, que se compartió mucho la información y está buenísimo que le den difusión a este tipo de cosas porque es importante para que crezca también el deporte local y provincial, ¿no? Así que está buenísimo.
15: Gracias, Irene. Felicitaciones. Que tengas buen día.
16: Muchas gracias. Hasta luego.
15: Irene Valencia, la entrenadora de Napoli Futsal, que, bueno, en la jornada de ayer, al igual que Argentinos del Sur en horas de la tarde, consiguieron el pase a Mar del Plata para disputar lo que será la gran final, la instancia nacional de los Juegos Nacionales Evita. Unos Juegos Evita que, bueno, agrupan todos los deportes, son más de 20 disciplinas, no me voy a mencionar a todos ahora, pero en cada disciplina están presentes los 24 distritos, las 23 provincias y Capital Federal, o sea que hay 24 equipos, uno por cada provincia, disputando esa instancia nacional. Y ahí van a estar las chicas y los chicos también del Calafate representando a Santa Cruz.
17: Y para recordar, Guido, decimos algunos equipos van completo, como en el caso de fútbol, pero hay otros que la selección de Santa Cruz la integran distintos integrantes de distintas localidades, ¿no? Por ejemplo, los que van obteniendo mejores puntos, mejores marcas en atletismo y demás. Así que eso está bueno también porque más allá de que cada uno pone lo suyo, después se arma el equipo de Santa Cruz en algunas disciplinas, y tenemos un poquito de cada localidad, y ese compañerismo que se forma también es más que importante y lindo, ¿no?, para los chicos.
15: La delegación completa, claro. Después de Santa Cruz, vuelven muchísimas amistades nuevas, un montón de cosas, sí, compartidas, el sentido de pertenencia que se genera también está buenísimo, y como decías, bueno, en el caso del futsal, los equipos de representantes de cada localidad. Bueno, Calafate tenía refuerzos, recién mencionaba, sí, uno de los dos pinos, otro de argentinos. El equipo de argentinos de varones tenía refuerzos con chicos de Esperanza. Pero bueno, la localidad que logra el pase después representa, distinto es en EPADE o en Araucanía, que se conforma una selección y se hacen convocatorias. Bueno, son sistemas distintos, pero se terminan juntando los chicos, en el caso de Vita, hasta 16 años, de todas las localidades de la provincia. Y está buenísimo. Y además, lo que genera, ¿no?, el lugar, porque Mar del Plata es una ciudad especial también, La Feliz, como le dije.
17: Sí. Además, bueno, nosotros no tenemos mar, ¿no? Y a veces hay chicos que por primera vez van al mar. En estos juegos o en estas actividades que se hacen comunitarias, que es más que importante, ¿no? Porque por ahí, para algunos sí, es más que normal poder ir a una playa y demás, pero no todo el mundo accede a estos eventos, así que también, más allá de lo deportivo, de lo competitivo, porque también existe, está lo recreativo.
15: Totalmente. Además, bueno, es la primera semana de noviembre. No te digo es verano, pero ya la primavera avanzada. No, bueno, pero hay que ver qué te toca.
0: La gente del sur siempre tiene calor cuando va.
15: bueno, pero hay que ver qué te toca. Pueden tocar días muy lindos, como no. Como noviembre, bueno, ya puede pasar cualquier cosa. Ojalá el clima acompañe y lo puedan disfrutar, porque siempre en las competencias que van pasando según las disciplinas durante toda una semana, algún día libre tienen, seguro. Sí. Así que, ojalá lo puedan disfrutar.
1: Bien. Bueno, muy linda información deportiva. Ya después vamos a tener también, sobre el final, como siempre hacemos, el repaso de toda la información deportiva. Les anticipo que también para este fin de semana, entre tantas actividades que tenemos en Gregores, se jugará el segundo provincial sub-16 femenino, que organiza la Escuela Municipal de Vóley Cañadón. Que organiza la Escuela Municipal de Vóley, ahí estoy leyendo dos cosas a la vez, y con el apoyo, por supuesto, de la Municipalidad de Gobernador Gregores, participan equipos de distintos puntos de la provincia, así que después vamos a contar el detalle, vamos a mencionar los equipos que estarán participando en este torneo que será fiscalizado por el Colegio de Árbitros de Vóley Santacruceño, entre otras actividades, porque estamos, recordemos, ante un fin de semana largo, donde hay muchas propuestas, ¿no?, para compartir y para, bueno, aprovechar también. Las localidades aprovechan un poco de promocionar su lugar y de organizar distintas actividades. Nos quedamos ahí un ratito más en Perito Moreno con otras informaciones.
17: Bueno, vamos a recordar y hablar un poquito de los músicos santacruceños. Después vamos a ver si podemos realizar la nota después de las 12 con Bruno Barleta, porque va a haber un encuentro en el Chaltén, ¿no?, donde se van reuniendo músicos de distintas localidades. Va a estar presente aquí Perito Moreno a través de Bruno Barleta, entre ellos, ¿no? Vamos a ver si podemos tener la nota. Pero bueno, vamos a recordar que músicos de Santa Cruz podrán acceder a aportes de hasta 1.400.000 pesos. Esto es recordar quiénes pueden anotarse y hasta cuándo. Desde el Instituto Nacional de la Música se habilitó una convocatoria destinada a solistas, bandas y agrupaciones corales de todo el país. Hay distintas líneas de financiamiento para proyectos musicales y un plazo de inscripción que vence en los próximos días. Vamos a recordar que esta convocatoria anual de fomento para este año 2026 es una iniciativa que permite a músicos, bandas y agrupaciones corales de Santa Cruz acceder a estos aportes económicos. La convocatoria impulsa, mediante un convenio con la Secretaría de Cultura de la Nación, contempla financiamientos para la producción musical, la realización de conciertos, giras y otras actividades vinculadas con la industria de la música. La inscripción permanecerá abierta hasta el día jueves 15 de octubre, por lo que los artistas interesados todavía tienen tiempo para presentar las solicitudes siempre que cumplan con los requisitos establecidos. Bueno, hay un par de requisitos, pero es importante tenerlo en cuenta porque decimos todo el deporte cultura y cuando hablamos de música y si hay bandas que son varios integrantes y demás, solamente para viajar cuesta mucho. Las distancias en la provincia de Santa Cruz son bien extensas, así que más que importante tener esta información. Hasta el 15 de octubre tienen tiempo de inscribirse para poder acceder, si reúnen todos los requisitos, como dice la info, aportes hasta 1.400.000.
1: Bueno, interesante información entonces para los músicos de Santa Cruz. Así que vamos a guardar esa información, Susana, en un ratito, si podemos tener después del mediodía la nota que decías. Nos vamos con música. Juan Manuel Serrat, Joaquín Sabina, y nos dieron las 10.

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0: La música en la mañana de Nacional Santa Cruz, como siempre, con la mejor selección musical desde LRA 59, hoy cabecera técnica, por estos inconvenientes que tienen nuestros amigos en Río Turbio con la conectividad. Pero bueno, ahí está Fabita también, muy atenta y sumándose a través de la línea telefónica con toda la información que tiene para compartir en esta propuesta. Bueno, hoy tempranito veíamos y también comentábamos con esta información que de la que se hacen eco todos los medios de Santa Cruz, porque hablan de este accidente que tuvo el ex gobernador Arturo Puricelli, que chocó en la ruta 3, iba junto a su esposa, se le cruzó un guanaco cerca de Piedrabuena, y yo decía, bueno, es una información que tomó mucha relevancia justamente por la figura de Arturo Puricelli, pero bueno, se dan muchos accidentes en realidad con la presencia de guanacos en la ruta y sobre la ruta. Esta información dice que el ex mandatario santacruceño y ex ministro de Defensa y Seguridad de la Nación viajaba hacia el Chaltén cuando el animal apareció sobre la calzada a la altura de Monte León. Ambos ocupantes fueron trasladados a Comandante Luis Piedrabuena para recibir atención médica preventiva y se encuentran en buen estado de salud. Bueno, el siniestro que ocurrió a la altura del paraje Monte León, que es un sector de la Ruta 3, que donde se ve mucha presencia de guanacos. De acuerdo a la información difundida sobre el hecho, un guanaco se habría cruzado repentinamente sobre la calzada, provocando el impacto contra el vehículo en el que se trasladaba la pareja. La camioneta sufrió importantes daños materiales en su parte delantera. En la información que está acompañada de la fotografía se pueden apreciar estos daños que sufrió como consecuencia de este choque. La imagen que comenzó a circular rápidamente luego del accidente, tanto en redes sociales como en los distintos medios gráficos, permite observar la magnitud de los daños ocasionados en el sector frontal del rodado, y pese a la fuerza del impacto, Arturo Puricelli y su esposa no sufrieron heridas de gravedad. Ambos fueron trasladados a Comandante Luis Piedrabuena, donde recibieron atención de manera preventiva. Según la información disponible, los dos se encontraban en buen estado de salud, Puricelli y su esposa, que estaban realizando un viaje hacia el Chaltén cuando ocurrió este accidente sobre la ruta 3. Este cruce de animales silvestres que siempre significa un riesgo en distintos sectores de las rutas de Santa Cruz, principalmente en lugares donde la presencia de guanacos es frecuente, y según dice la información, en este caso el animal apareció sobre la calzada y el impacto provocó los daños en el vehículo en inmediaciones de Monte León. Bueno, donde yo decía es un lugar donde hay mucha presencia de guanacos, pero bueno, para quienes viajamos desde Gobernador Gregores sabemos que bueno, uno nunca sabe lo que puede suceder, nunca está libre de que suceda un accidente de este tipo, pero hay que tener mucha precaución, ¿no?, con los guanacos, porque sucede esto, aparecen de forma repentina, en muchas ocasiones bueno, están en gran cantidad también sobre la ruta, así que hay que tener precaución con la velocidad para esperar que ellos decidan despejar el camino primero y seguir, ¿no? Sí, creo que sucede en varias rutas de Santa Cruz.
1: Bien. Lili, para agregar, bueno, sí, es verdad, ayer por la tarde-noche sucedió esto, mandamos un saludo a Arturo y a Mari, su esposa, sabemos de que pernoctaron en Gregorio, hoy a la mañana continuaron viaje hacia Río Gallegos, y lo que generalmente hace Arturo Puricelli, que vamos a recordar, es peritense, vive actualmente en nuestra ciudad, claro, fue gobernador de la provincia de Santa Cruz, y para recordar que generalmente él todos los años asiste al aniversario de El Chaltén, porque la localidad más joven de la provincia de Santa Cruz fue creada durante su mandato, claro, el 12 de octubre del año 1985. Entonces él generalmente presidente todos los años viaja a la localidad del Chaltén para estar presente en el aniversario de esta localidad, que es el día lunes. Entonces, bueno, recordar eso como mandato cumplido el doctor Puricelli, bueno, y que sí sabemos que él y su esposa Mari se encuentran bien, y bueno, que hoy a la mañana continuaban un viaje hacia Río Gallegos y después seguramente volverán el día lunes tal vez a El Chaltén al acto por la conmemoración del pueblo más joven de la provincia de Santa Cruz, que es El Chaltén.
0: Así es, Susana, sí, todos los años él está ahí en esa celebración que significa tanto para él, ¿no? Como decías, que fue la creación del Chaltén durante su mandato. Las 11:29 en la República Argentina, ya en un ratito nada más vamos a estar con las noticias, con la síntesis de las 11:30, y después regresamos porque tenemos todavía mucha información para compartir hasta las 12:45 en nuestra propuesta de Nacional Santa Cruz. Esperamos las noticias, operador, si le parece.

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1: 11:30 en la República Argentina. Conmemoran el ataque contra Israel que ocurrió en octubre de 2023. El informe de Hernán Mundo.
2: A 3 años de la masacre perpetrada por Hamás, entidades que nuclean a la comunidad judía como AMI, ADAIA y la Organización Sionista Argentina harán un acto esta tarde. Será a las 18 en Fitzroy y Vera, en el barrio porteño de Villa Crespo. Contará con la presencia de la flamante embajadora de Israel en nuestro país, Ahuva Spiller, y durante la actividad quedará inaugurado el espacio Fitzroy Familia Vivas, en homenaje a quienes son considerados un símbolo de la resistencia y del dolor de los rehenes israelíes de ese entonces.
1: La justicia determinó que Aguas Bonaerenses debe garantizar la calidad del servicio embragado. El informe de Lourdes Marchese.
3: La Corte Suprema de Justicia de la Nación rechazó un planteo de Aguas Bonaerenses y dejó firme un fallo que obliga a la empresa a iniciar en 180 días las obras necesarias para garantizar la calidad y potabilidad del agua de la red en la ciudad de Braga. Se trata de una demanda iniciada en 2013 por un grupo de vecinos preocupados por el nivel de arsénico en agua de la zona, muy por encima de los límites permitidos al detectarse con pruebas técnicas hasta 0,07 miligramos por litro de arsénico.
1: Aumenta el precio internacional del petróleo. Vuelve a superar los $100 por barril. El Brent de referencia para Europa avanza 4,48%. En la ciudad de Buenos Aires, temperatura 17 grados 5 décimas, humedad 90%, cielo cubierto y la visibilidad reducida por llovizna a 8 kilómetros.
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0: 11 de la mañana, 33 minutos en la República Argentina. En esta mañana de Nacional Santa Cruz, vamos hacia el Calafate, que ahí están Guido y Mariana. Vamos a compartir más información.
1: Bueno, 90 días de prisión preventiva para las dos mujeres y el hombre detenidos durante los allanamientos realizados la semana pasada en el barrio Cerro Calafate. Sí. Pero mira qué bien, 90.
2: Y a eso hay que sumarle otros tres detenidos de los allanamientos del mes anterior. ¿Se acuerda de...? Uno era este último, Tobillera Blanca. Así lo bautizó la policía, ¿no?
1: ¿Por? ¿Por el otro día?
2: Las dos, una de ellas que estaba con tobillera electrónica. Dos de estas tres detenidas... ya condenadas por causas anteriores, cumpliendo condena con prisión domiciliaria.
1: Bueno, claro.
2: Hubo otro que era Lazos de Sangre.
1: Lazos de Sangre, ahí iba, que el otro día cuando...
2: Ahí hay otros tres detenidos.
1: Cuando salió esa información, los chicos me decían, pero era una facilidad, por eso el operativo se llamó Lazos de Sangre, porque cuando investigaron toda la situación era toda una familia que estaba... involucrada en este tema. Como decías recién, ambas mujeres ya cumplían prisión domiciliaria. Uno de los puntos considerados para ordenar la prisión preventiva fue la situación en la que se encontraban las dos mujeres al momento del allanamiento. Sosa y Verón, ya ahora están los apellidos de estas personas, cumplían prisión domiciliaria por condenas anteriores dictadas por el Tribunal Oral Federal de Santa Cruz por delitos de similar naturaleza. Una de ellas también se encontraba bajo el control de una tobillera electrónica y a pesar de esas medidas, la Fiscalía sostiene que continuaban comercializando cocaína y marihuana desde las viviendas y mediante entregas en motocicleta, de delivery, ¿eh? Bueno, en el caso de Fernández, la acusación informó que registra varias causas en trámite ante la justicia provincial. Riesgo de fuga, dice otro de los subtítulos de la nota, porque se solicitó la prisión preventiva, la Fiscalía planteó la gravedad y la naturaleza del hecho, la reiteración delictiva y la existencia de riesgo de fuga o entorpecimiento de la investigación. Y también sostuvo que la calificación legal aplicada contempla una posible pena de hasta 20 años de prisión, lo que impediría una eventual condena de cumplimiento condicional. Lo que se encontró fueron, durante los procedimientos, se secuestraron 208 gramos
2: de cocaína. Sí, es un montón, son más de 40...
1: ¿Cómo se le llaman?
2: 40, más de...
1: Envoltorios.
2: Bochitas, claro, cada bochita es...
1: Ravioles.
2: Varias dosis. No,
1: famosos raviolitos que le llaman.
2: Hechas con nylon. Sí, Dios, bueno, ravioles son también...
1: También, ¿no? Es una de las...
2: Así los distribuyen. Cuando los venden en kiosco de distribución, son bochitas de nylon.
1: Bueno, ¿qué más? En total, la cocaína estaba distribuida en 40.
3: Claro.
1: ¿Qué?
3: Sea lo que sea, no lo podía tener.
1: No responde.
3: Obvio, o sea. Llamémoslo como... Claro, pongámosle el nombre, pero no era lo que tiene que tener.
1: Estaba distribuida en 44 envoltorios, además de, bueno, todo. Decíamos que tenía ya todo el packaging preparado a seguir envolviendo. Es una cosa que yo digo, ay, por favor, las cosas que estamos viendo. Bueno, 90 días de prisión preventiva. Vamos a ver qué es lo que pasa después. Bueno. ¿No? Si pueden llegar a tener una pena de 20 años, digo, esperemos que en algún momento se cumpla esa justicia.
2: ¿Tenía pensado ir a Chaltén?
1: ¿Yo? No.
2: En realidad,
1: sinceramente,
2: en su caso no tendría relevancia esta información porque residente no paga, pero
1: hoy mismo,
2: se vuelve a cobrar el acceso a los senderos del Parque Nacional de los Glaciares en el Chaltén. Se había dejado de cobrar en el mes de mayo por motivo de la temporada baja y ahora, bueno, desde hoy justamente arranca nuevamente, el mismo valor que tiene la entrada aquí en la zona sur, en el portal de acceso, bueno, los tres portales de acceso que hay en la zona norte, que son en el ingreso al Chaltén, ahí en la zona del Ceferino Fonsi, el centro de visitantes, que no me salía el nombre, ese es el primero de los portales, después el que está ahí en Casa Amarilla, los senderos troncales a Fitzroy y a Torre, donde termina la avenida San Martín, y el tercer portal de acceso en la zona de el río Eléctrico, ¿no? Que es la entrada por el otro lado para los mirador del Fitro y Piedras Blancas.
1: Bueno, hablando también del Chaltén, se comunica que se hace la reapertura de los campamentos de Agostini, Capri y Poinsenot. Uh-huh. Que están ubicados en la zona norte del área protegida ya a partir de mañana 9 de octubre.
2: Están disponibles. Sí. El de Agostini puntualmente, que fue ya reubicado completamente.
1: Claro.
2: Que lo sacaron del lugar donde estaba por el riesgo de golf. ¿Glof?
1: Del glof.
2: Golf.
1: Sí. No es lo tanto mismo. Que se habló, ¿no?
2: Y fue reubicado en un sector mucho más alto y, bueno, donde no corre riesgo en caso de que ocurra esa situación.
1: Tal cual. Bueno, dentro de 5 minutos vamos a estar en una comunicación telefónica, nos dice Carlitos, nuestro operador en la jornada del día de hoy, así que vamos a estar esperando que nos dé el ok y vamos a estar hablando con Pablo Gordillo, que es el interventor de Yacimientos Carboníferos Río Turbio, justamente con esta información que se brindaba a través de los medios provinciales en la jornada del día de hoy, este descarrilamiento que tuvo el tren, ¿no? Que bueno, ahora Pidalpi también pidió investigar hasta las últimas consecuencias, así dice el titular, y el énfasis que le puso a las declaraciones que hizo al respecto.
2: Bueno, sin duda fue la noticia del día en la tarde de ayer, las repercusiones en el día de hoy también, porque bueno, Claudio Vidal informó que se halló material ferroviario antiguo, claro, en el sector donde descarrilaron una locomotora y 3 vagones que transportaban, ¿no?, unas 600 toneladas de carbón, uh-huh, y aseguró que la empresa va a acudir a la justicia federal, uh-huh, para solicitar un peritaje técnico y determinar cuáles fueron las causas del incidente. Bueno, la primera noticia y lo más importante fue que los trabajadores estaban, sí, fuera de peligro, ¿no?
1: Claro. Muchos
2: que estuvieron involucrados en esta situación.
0: Así es, sí. Bueno, si les parece, vamos a la nota ahí, porque nos dice el operador que ya está en línea, entonces, el interventor.
2: Uh-huh. Bueno, hablamos con Pablo Gordillo. Pablo, un gusto saludarte. Estamos en vivo por Nacional para toda la provincia. Buen día, ¿cómo te va?
4: ¿Qué tal? Buen día para ustedes, para toda la audiencia.
2: Bueno, una situación sin duda, por lo menos llamativa, cuando ayer nos enterábamos de lo que ocurrió. Nos gustaría saber qué conocen al momento, ya al día de hoy, y entendiendo que se está trabajando en el tema, ¿qué se sabe? ¿Qué novedades hay?
4: Bueno, siempre por ahí es importante mencionar de que el principal análisis que hacemos está ligado a la no responsabilidad de parte de lo que sería el factor humano, que es en este caso el conductor y ayudante, que podría estar vinculada al descarrilamiento generalmente a algún fallo en la locomotora o algún tema de velocidad o alguna falla técnica que pueda haber ocurrido. Posteriormente a eso también lo que menciona el conductor es que hubo una apertura en la vía que ocasionó el descarrilamiento. Entonces lo que fuimos a hacer con el equipo de vías y obras fue constatar en qué lugar podía haber ocurrido eso, y ahí es donde empiezan a aparecer las cuestiones, podríamos decir, preocupantes, porque la vía está completamente óptima, o sea, la vía no está abierta en ningún lado. Entonces, uh-huh, lo que se hizo fue constatar dónde podría haber descarrilado el tren. Da la coincidencia de que solamente descarrilaron 3 vagones, no la formación completa. Entonces, se visualiza la presencia de un elemento externo, de una especie de herramienta que habría sido incorporado, clavada sobre la vía para que, uh-huh, de manera intencional el tren descarrile. Eso empezó a ser peritado a partir del día de hoy. Nosotros ya hicimos denuncias ante Gendarmería, está actuando oficio de la Fiscalía Federal de Río Gallegos y estamos también en vinculación con la CNRT para trabajar un peritaje informe.
2: Esto va, lo que mencionás, en coincidencia con lo que dijo ya en primera instancia ayer el gobernador Claudio Vidal, ¿verdad?
4: Totalmente. El gobernador estuvo en contacto con nosotros cuando nosotros le mostramos la la explicación de lo que había ocurrido, bueno, su preocupación fue porque, bueno, hay factores externos que se han incorporado y que nada tienen que ver con el estado de las vías, ni tampoco la locomotora, que había estado en prueba hace una semana más o menos en prueba, para poder empezar a cumplir con nuestro contrato en marcha, que era mover por primera vez las 600 toneladas que teníamos como previsión.
2: ¿Cuándo se habían hecho los últimos trabajos en la línea férrea?
4: Dos días. Hola, ¿me escuchan?
2: Sí, perfectamente.
4: Yo lo escucho bastante lejos, por eso los últimos trabajos son de dos días atrás, donde pasó la autovía recorriendo la zona, y también la locomotora pasó vacía en prueba por esa zona hará tres días atrás, entonces la vía estaba completamente óptima.
2: En este caso, Pablo, ¿cómo afecta a ICRT en sí, ¿no? A la empresa este incidente? Porque, bueno, venimos hablando hace rato, ¿no? Lo que cuesta sacarla adelante, lo que está llevando, y entiendo que esto puede ser un golpe importante, ¿o no?
4: Nos afecta en el cumplimiento de un contrato que está en marcha, que va a seguir retrasándose, lamentablemente. Nos afecta en el hecho de que no sabemos el daño que pudo haber tenido la locomotora. Eso va a llevar un par de semanas, más allá de los peritajes, el hecho de volverla a poner arriba de la vía y llevarla a los talleres para ver en qué estado están. Y bueno, y encima era la única unidad que teníamos activa para poder mover el carbón. Así que en ese aspecto es nuestra preocupación, y bueno, y más preocupante también en el hecho de confirmarse que hay un esquema de sabotaje o de un atentado contra esto, y que encima es de gente que conoce de cómo descarrilar un tren, por el hecho de en el lugar donde se dio y de la forma en que se dio, bueno, creo que amerita tomar decisiones mucho más difíciles en lo que va en el funcionamiento de la empresa.
2: ¿Hay alguna hipótesis que se maneje puertas adentro con respecto a eso?
4: Sí, la hipótesis que manejamos es que hubo un sabotaje, tenemos que identificar quiénes podían haber sido.
2: Claro, bueno, ¿y hay algún indicio, alguna denuncia o algún dato, digamos, con respecto a quién pudo haber sido? ¿Tiene que haber sido sí o sí alguien que conoce del tema, alguien desde adentro, alguien desde afuera, que o no manejan todavía esa información?
4: Me parece que ahí tendrías que ya vincularte con los que tendrían que definir esto, que es la justicia. Nosotros hacemos la denuncia, mandamos los informes, hacemos las contrataciones, pero la definición de esto lo tiene que definir la justicia.
2: Bueno, un hecho lamentable, ¿no? Y que, por supuesto, entristece a toda la provincia, porque es la principal actividad de toda una localidad que seguramente se va a ver afectada por esta situación. Ojalá se pueda salir adelante, bueno, resolver la situación también con este convenio, que entiendo se va a demorar. Pero bueno, sabemos también de la capacidad que hay en la empresa, y ojalá se pueda salir adelante. Pablo, gracias por estos minutos.
4: Bueno, gracias a ustedes. De parte mía, solamente decir que si es la forma de estar en contra de una gestión que involucra reactivar la empresa o de manejarnos de una forma transparente de cómo estamos trabajando hoy, bueno, creo que están yendo por el peor camino, que es haber puesto en peligro la vida de trabajadores nuestros de la empresa. Quizás los mecanismos que han trabajado históricamente en el tema del manejo de la empresa como un botín político o una caja política son los que estarán atrás de este tipo de cosas, y ojalá podamos encontrar a los responsables prontamente.
2: Ojalá que la justicia haga su trabajo, y además cuando son este tipo de casos se requiere celeridad, y esperemos que en este caso la haya.
4: Gracias por la comunicación, un abrazo.
2: Que tenga buen día, hasta luego. Bueno, ahí estábamos hablando con el interventor de ICRT con esta situación. A ver, en principio, la noticia que ya todos conocíamos, sobre lo que no ahondamos, está claro que lo principal y lo que ya veníamos mencionando de antes tiene que ver con que todos los involucrados estaban en buen estado. Claro. Afortunadamente no hubo que lamentar ninguna tragedia. Mm. Bueno, saliendo de ahí, lo que queríamos charlar con el interventor y esta situación, ¿no? Confirmado que ya se han puesto en marcha las actuaciones para investigar lo sucedido en esta línea de ICRT, de la línea del ferrocarril que va hasta Punta Loyola, donde ocurrió este siniestro, bueno, que se está denunciando o se está investigando la posibilidad de que haya sido un sabotaje que, bueno, la justicia tendrá que determinar mediante el aporte de todas las pruebas posibles, que ya se está trabajando justamente en eso, determinar si lo fue o no.
3: Guido, bueno, ¿qué distancia? Y no recuerdo entre lo que sale desde Río Turbio a Punta Loyola. ¿Cuál es el recorrido? No recuerdo la distancia, pero son varios kilómetros y no hay, digamos, por ahí, como decimos, no sé, unas estancias, unos puestos y demás. Generalmente el camino es como la Patagonia, prácticamente sin nada, ¿no?
2: Muy poco. Pasa cerca de algunos cascos, sí. Yo no conozco, obviamente, puntualmente...
3: Sí. ¿Perdón? Nosotros tampoco estamos medio lejos por ahí, por eso digo, para ver más o menos ubicarnos.
2: No, la distancia, no, la distancia son casi 300 kilómetros, estamos hablando de...
3: Es una importante distancia.
2: Es un proyecto, sí. Muy largo, entendiendo que, bueno, esto ya lo repasamos en la información. Hay que decir que esto ocurrió en el... A ver si tenía la información por acá.
3: Sí, yo la perdí acá. Sí, la tenía.
2: Kilómetro 181. Muy 180. Cerca de Río Gallegos, llegando, digamos, sí. Llegando a destino.
3: Claro. Bueno, habrá que esperar que dice la investigación y que sale de todo esto, ¿no?
2: Kilómetro 181 en las proximidades de la estación ferroportuaria Ingeniero Capa, que es a donde llega en Punta Loyola. Aquí son, bueno, entiendo casi 200 kilómetros del total de la extensión de la línea. Claro. Y bueno, los 600 toneladas de carbón, lo que tiene que ver con la carga que llevaba. La locomotora y tres vagones, que fue la parte afectada de esta formación, que es mucho más extensa, ¿no? Bueno, y este tema, ¿no? Que primero, que los trabajadores involucrados en perfecto estado, y bueno, y segundo, esta, y principal, esta investigación por las denuncias públicas y principalmente del gobernador, que fue lo que causó, obviamente, más repercusión de la posibilidad de que exista sabotaje.
0: Bueno, toda la información ahí de lo que sucedió entonces con nuestros amigos de El Calafate. Vamos a ver si en un ratito más tenemos también a Fabi, después de mediodía quizás con alguna intervención más. Ahora vamos a escuchar algo de música. En un ratito estaremos con los mensajes al hombre de campo, como es habitual, antes de la hora 12, con toda la información para la gente del ámbito rural. Pero vamos a enviar un saludo también para, en el Día del Trabajador Rural, para el amigo Raimundo y todos los trabajadores rurales conocidos de parte de los de la Chacra aquí, que siempre a través de la radio se mantienen comunicados. Así que para Raimundo y todos los trabajadores rurales conocidos de parte de los amigos de la Chacra. Nos quedamos con un tema musical en este ya casi mediodía de Nacional Santa Cruz.

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1: Publicado para Paraje El Desemboque, a la docente Mari Colodro se le informa que tiene que viajar a Orán por falta de documentación. Firmado Adela Colodro.
2: Para Patricio en Cerro Perdido, se suspendió el viaje. Por favor, largar las ovejas. Firma Cristian.
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0: 11:57 en la República Argentina. Comenzamos con los mensajes al hombre de campo. Desde LRA 59, mensaje para Estancia Cañadón Domingo, a Luis. Hoy en esa, firma Andrés. Se busca trabajo de puestero o encargado con experiencia en manejo de vehículos. Tratar con César al 2945-407714.
1: Desde la localidad de Perito Moreno, LRA 56, vamos a recordar, se informa a la población el fallecimiento de quien en vida fuera, Elida Aide Casarini, a la edad de 93 años, antigua pobladora de nuestra localidad. Sus restos están siendo velados en la sala velatoria municipal y recibirán cristiana sepultura hoy a la hora 18 en el cementerio local.
0: Faltan 2 minutos para la hora 12. Vamos a guardar las noticias del mediodía, escuchando a Héctor Suárez interpretando El peón rural.

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2: Mediodía en la República Argentina. Presentan el plan Ley y Orden para el traslado de la cárcel de Devoto. La propuesta contempla el cambio progresivo de los detenidos.

0: detenidos al complejo penitenciario de Marcos Paz. Por Radio Nacional, el legislador porteño Juan Pablo Arenaza destacó la iniciativa y criticó al anterior gobierno.
1: Que lo que va a pasar hoy es muy importante, ¿no? Porque el día que logremos en la Argentina que las políticas públicas sigan a pesar de que los gobiernos cambien, bueno, ahí sí vamos a lograr salir de años y años de decadencia, ¿no? Porque la verdad que lo que hizo el gobierno anterior de suspender el tema de las cárceles y, bueno, obviamente porque le había sacado la coparticipación a la ciudad, la había desfinanciado, nos trajo una cantidad de problemas a los porteños.
0: Inseguridad en la provincia de Buenos Aires. Desde La Plata, Fernanda Germanier.
2: Una mujer fue víctima de una salidera bancaria en pleno centro de la ciudad de La Plata minutos después de que se retirara de la entidad financiera ubicada en 746 con 2,5 millones de pesos. La víctima fue interceptada a una cuadra del banco cuando caminaba para regresar a su trabajo cerca de las 2 de la tarde. Ahí la sorprendieron por la espalda dos delincuentes que le arrebataron una bolsa de tela con el dinero. Por el momento no hay detenidos y los investigadores intentan determinar si los ladrones contaban con información previa sobre el retiro del efectivo.
0: La información del deporte con Damián Zárate.
3: Gran Premio de Singapur, hablamos de Fórmula 1, está el cronograma completo, el viernes mañana desde las 5:30, la práctica libre, la clasificación sprint será desde las 9:30, el sábado 10 de octubre, la carrera sprint de 6 a 7 de la mañana, la clasificación para la carrera será de 10 a 11 y el domingo 11 de octubre, la carrera esperando por Cola Pinto desde las 9.
0: En San Martín de los Andes, en Neuquén, donde nos escuchás por AM1440, temperatura 5 grados 8 décimas y se registran lluvias y nevadas. En la ciudad de Buenos Aires, temperatura 17 grados 5 décimas, humedad 90%, cielo cubierto, visibilidad reducida por llovizna a 8 kilómetros.
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2: En la provincia de Chubut se encuentra la reserva de Punta Tombo, a 100 kilómetros aproximadamente de las ciudades de Rawson y Trelew. Es una de las principales y más numerosas colonias continentales de cría del pingüino de Magallanes.
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4: Comenzó la temporada estival en el Chaltén y la Secretaría de Turismo informó sobre el estado de los servicios para quienes visiten esa localidad. Actualmente, cerca de la mitad de los comercios ya se encuentran atendiendo al público. Los servicios turísticos continuarán incorporándose de manera gradual. Todavía pueden registrarse nevadas leves y viento, mientras comienza la temporada seca en la región. Los ríos Fitzroy y de las Vueltas mantienen niveles estables y dentro de los márgenes habituales. Los senderos se encuentran habilitados, aunque se recomienda circular con precaución ante la posible presencia de hielo en sectores de mayor altura. La Secretaría de Turismo recomienda consultar diariamente las condiciones climáticas y el estado de los senderos en el Centro de Información Turística ubicado en la terminal de ómnibus.
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0: 5 minutos pasan de la hora 12 en la República Argentina, última parte para este encuentro de Nacional Santa Cruz. En unos minutitos nada más vamos a estar ahí desde Perito Moreno con más información, algo que ya nos anticipaba Susana hace un ratito. Voy a actualizar datos meteorológicos aquí en Gobernador Gregores en este mediodía. La temperatura en la localidad, mediodía soleado, ya se está despejando, la temperatura es de 13 grados, 13 la sensación térmica, el viento del nor-noroeste a 21 kilómetros en la hora y ráfagas que llegan a los 28. Y recordamos, para hoy 17 grados será la temperatura máxima en una jornada que se tornará soleada hacia la tarde. Así que será un día para disfrutar aquí en Gobernador Gregores. Como decíamos entonces, vamos a tener información para hablar de santacruceños del viento, así que ahí estamos ya con la nota telefónica. Susana, Emi, vamos hacia Perito Moreno.
1: Bueno, ya lo tenemos en línea entonces a uno de los músicos peritenses en esta oportunidad que van a estar participando en la ciudad de Chaltén. Hablábamos hoy del aniversario. Bruno, si nos estás escuchando, Susana, Emilce, desde Río Turbio, Calafate y Gobernador Gregores, te saludamos. Muy buenos días, ¿cómo estás?
2: Hola, buenos días. Un placer estar en Radio Nacional nuevamente. ¿Cómo están?
1: Bueno, acá estamos, Bruno, y como decíamos, para conocer un poquito y recordarle a la audiencia, santacruceños del viento, ¿cómo se conformó esto? ¿Desde cuándo están? Y bueno, ¿cuál es el recorrido y lo que tienen como presentaciones de aquí a fin de año?
2: Bien, santacruceños del viento es una comunidad artística independiente que se formó a principios del año pasado, principalmente a partir de la iniciativa de Eduardo Guajardo, Juan Ebracalenti y Martín Leos. A partir de ese momento, el objetivo principal era, por un lado, recuperar, difundir, preservar y producir música con contenido y con identidad santacruceña. Se empezaron a retomar obras, composiciones y demás de distintos artistas, de distintos referentes. Y a partir de ese trabajo inicial, nos empezamos a sumar distintos músicos, distintos cantautores. Y bueno, al día de hoy también se sumaron otras disciplinas de las artes plásticas, desde la literatura también, la historieta. Principalmente lo que se está buscando con la comunidad es, por un lado, juntarnos entre nosotros. Santa Cruz es una provincia muy, muy, muy grande, en la que hay muchas distancias entre cada localidad. Entonces, el objetivo principal es como ponernos en comunicación y ponernos todos a trabajar con una causa común, que es hacer conocer a nuestros artistas y a nuestra cultura, a nuestra música. Actualmente somos ya muchas personas las que estamos en la comunidad. Se vienen haciendo distintos trabajos. Por un lado, organización de conciertos. Por otro lado, organizaciones de charlas, debates. También hay un repositorio en la cual subimos distintas partituras. Todos los meses se suben 5 obras de artistas santacruceños, digamos. Están las partituras con las transcripciones de las melodías, los acordes, las letras. También hay trabajos que se realizan en escuelas, de talleres o de charlas, siempre vinculado, ¿no?, a la identidad santacruceña.
1: Bien. Bueno, y ustedes van a estar presentes, decimos, en lo que es el aniversario del Chaltén, van a estar el día 11, ¿no?
2: Así es. Se comunicó con nosotros Carola Ibarra, que es un poco la representante de una agrupación gaucha que se llama Juana Sepúlveda, y nos invitó a que, bueno, vayamos a presentar la comunidad ya al Chaltén, aprovechando la fecha del aniversario. También hace poquito venimos del día del 27 de septiembre de la identidad santacruceña, entonces como que, bueno, las fechas dan lugar a que podamos ir para allá. Nos vamos a estar presentando en la agrupación gaucha. Es una actividad abierta a todo público. Vamos a estar presentando todo lo que les comentaba recién, el trabajo que hay en la página, porque tenemos una página web donde está subido todo el material que se viene recopilando y todas las actividades que se vienen realizando, están todas en la página. Vamos a presentar todo el laburo ese de la página. Vamos a estar presentando también el trabajo que está haciendo el historietista Juancho Jiménez, que es un trabajo conjunto con Eduardo Guajardo, que es la primera historieta de canciones, digamos. Próximamente van a estar saliendo otras. La idea es juntar el formato de la canción de autor santacruceña con una historieta y que eso después pueda venderse o que pueda circular en distintos sectores. Entonces vamos a estar presentando la historieta esta inicial, que se llama Santacruceñas del Viento. Vamos a estar presentando la comunidad y también vamos a estar tocando en vivo nosotros nuestras canciones, compartiendo nuestro trabajo, nuestras experiencias y sobre todo abrir la comunidad, que más personas que estén interesadas en esta propuesta y en esta búsqueda que se puedan sumar, que se puedan comunicar con nosotros y generar contactos para seguir trabajando después. La idea es que esto sea algo que se replique en todas las localidades de la provincia, digamos. Por el momento tenemos, bueno, varios actores en Río Gallegos, estoy yo acá en Perito, está Juancho Domínguez Jiménez, en Los Antiguos, está Lorena Pérez en Chaltén, bueno, está Eduardo Guajardo en Río Turbio, Ariel Arroyo en 28 de noviembre, Mariana Mayada en Madryn, y así, bueno, de a poquito vamos sumando distintas personas, distintos referentes para que, bueno, esto sea una cuestión federal, a nivel provincial, digamos.
1: Claro que sí. Bueno, entonces, en la presentación el día 11, decimos, saliendo desde Perito Moreno, ya está el repertorio, están listas las canciones, falta algo más. También va a estar Rocío acompañando, decimos, como delegación, digamos, de Perito Moreno.
2: Sí, sí, sí. Como te comentaba, la idea era que, bueno, nos podamos acercar la mayor cantidad de personas, distintos referentes de distintas localidades. Así que, bueno, acá vamos a estar yendo de Perito, de Los Antiguos, y en esta oportunidad van a estar yendo desde Río Gallegos Juan Ebra Calenti, Martín Leos, que son dos cantautores también de allá de Gallegos, y, bueno, Jonah, que es el chico que se encarga de la producción y el manejo de las redes. Así que, bueno, invitamos a toda la comunidad ahí del Chaltén que le interese la propuesta, que se acerque, vamos a conversar, vamos a compartir música. Sobre todo el objetivo es encontrarnos, conocernos, debatir, intercambiar ideas, opiniones y ponernos a laburar todos juntos por una misma causa, que tiene que ver con nuestra identidad, con nuestra música, con nuestros artistas y con nuestro lugar.
1: Bueno, desearles entonces, Bruno, que sea una hermosa jornada, que haya mucho más encuentro, identidad santacruceña precisamente presente en el aniversario, como decíamos, de la localidad de El Chaltén. Te agradecemos muchísimo toda la información y que sea una linda jornada.
2: Bueno, muchas gracias a ustedes por la nota, por el espacio, por la oportunidad de poder compartir y difundir todo el trabajo que se viene haciendo. Esperamos que bueno, salga de la mejor manera, que la gente lo disfrute y que haya nuevos actores, nuevas voces que se quieran sumar a trabajar con nosotros.
1: Gracias, Bruno. Bueno, ahí estábamos dialogando con Bruno Barleta, es uno de los músicos peritenses que va a estar, decíamos, en esta propuesta de identidad santacruceña, Santacruceños del Viento, ¿no? También va a acompañar en esta oportunidad Rocío Navarro, de Perito Moreno, otro de los trabajos que también están realizando aquí en nuestra localidad, también de Los Antiguos, y como decíamos, de otras localidades de la provincia de Santa Cruz.
0: Muy bien, Susana, como decía el operador, cerramos con música de Bruno Barleta, entonces, Viejo Mundo.

0: Bien, ahí continuamos ya en la última parte de esta propuesta de Nacional Santa Cruz, hora 12, 18 minutos en la República Argentina. Estamos ahí con nuestros amigos del Calafate, nos vamos con Guido, con Mariana.
1: Sí, a ver. Ahí estamos.
0: Ahí estamos.
1: Estamos hasta 12:45, sí, nos escuchás, ¿cierto?
0: Perfecto, sí.
2: Bravo. Casi que no está.
1: Casi que no.
2: No estamos.
1: No me daban las manos.
0: Qué día, por favor.
1: Ni hablar. Bueno.
2: En el marco de información deportiva, quiero contar dos cuestiones que se vienen. Una, nos acabamos de enterar, es nuevita, tiene que ver con una clínica de natación. Es una clínica formativa de natación que va a estar a cargo de Andrés Bicoca y Lourdes Bicoca. Lourdes es la hija. Yo creo que la va a utilizar ahí como nadadora de muestra.
1: De muestra, vaga.
2: Andrés Bicoca es el actual entrenador del plantel federado del hispanoamericano y es ex nadador olímpico. Andrés Bicoca yo lo conocí cuando éramos jóvenes, jovencitos. Me refiero a chiquitos, juveniles, en la década del 90. Bueno, yo me vine a vivir acá a Calafate en el 2006 y después, años después, lo vi que estaba entrenando en Río Gallegos. Claro, en el 2002, 13, 15, por ahí, cayó acá de casualidad.
1: También emigró al sur.
2: Por su familia, emigró al sur y nos encontramos y nos conocíamos de hacía 20 años. Andrés Bicoca es nadador olímpico, fue a los Juegos Olímpicos de Sydney 2000.
1: Bonelli también es nadador olímpico.
2: No. Nadador nomás.
1: Nadaremos.
2: Y se ha dedicado a entrenar justamente natación y bueno, está brindando esta clínica formativa de natación que organiza con la gente de Flipper de aquí de Calafate, va a ser en el natatorio municipal el sábado 17 de octubre, no este sábado, el próximo, con inscripción obviamente, con cupos limitados, tanto para nadadores como para entrenadores. Están los que pueden participar como nadadores en el agua, más los que van a estar afuera mirando. El cupo para nadadores, claro, es de hasta 25 personas máximo.
1: Bien.
2: Así que no hay que dormirse si querés participar. Y bueno, y para entrenadores que podrán también seguir la clínica o participar de la clínica desde afuera, ahí no hay un cupón. Así que bueno, ya está abierta la inscripción. Vamos a estar recordando esta información y también difundiendo a través de las redes. Clínica formativa de natación aquí en el Calafate.
0: Bueno, ¿no? Mucha información seguramente queda desde el Calafate también. Si les parece, nos vamos un ratito nada más por Río Turbio con Fabi, que está ahí para contarnos algunas noticias, sumándose a través de la línea telefónica.
3: Nuevamente aquí, resistiendo a todas las contingencias que surgen. Les comento, la temperatura aquí en Río Turbio es de 11 grados centígrados, literal, es como que explotó la primavera, hizo pum y está hermoso. La temperatura máxima para hoy será de 16 grados centígrados. Les comento un poco de información de la cuenca carbonífera. El día sábado, lo habíamos dicho con anterioridad, el día sábado abre el mercado municipal, formato feria, con la venta de productos, sin productos cárnicos, solo serán productos de huerta, conservas, plantines y otras cosas, pero no tendrá venta de carne. Eso por un lado. El mismo sábado, aquí en Río Turbio, a partir de las 9 de la mañana y hasta la 1 de la tarde, será la jornada de salud en el SIC Mujica, donde habrá atención médica, vacunación, odontología, valoración de desarrollo y psicomotricidad para los más pequeños, consejería psicopedagógica, testeo rápido de VIH y sífilis, toma de PAP y además control de niño sano con entrega de leche. En cuanto a la localidad de 28 de noviembre, les comento que mismo sábado también, pero a las 5 de la tarde y hasta las 9 de la noche, se va a realizar una feria de artesanos, gastronómicos, emprendedores y productores. Todo se va a concentrar en el Centro Cultural de 28 de noviembre. Y para hablar un poquito de deportes, ya lo habíamos dicho con anterioridad, estuvimos hablando con los responsables y organizadores del Biatlón de la Integración 2026. Este domingo se va a realizar a las 11 de la mañana, será la largada desde Puerto Natales. Recordemos que van a pasar el paso fronterizo en este biatlón, será el de Casas Viejas Laurita. De ahí recorrerán la ruta, pasarán por la localidad de 28 de noviembre, la usina Julia Dufour y luego la complementaria 20 hasta llegar a Río Turbio. Se va a llevar, lo habíamos dicho, en instancia ciclismo y running este domingo a partir de las 11 de la mañana, unirán los pueblos de la cuenca carbonífera con Puerto Natales, compañeros.
0: Bueno, Fabi, muchas gracias por toda la información. Bueno, la manera hoy de tener a Río Turbio también en esta mesa de Nacional Santa Cruz a través de la línea telefónica debido al inconveniente que tienen con el servicio de Internet. No sé cómo estará eso, si están en búsqueda de una solución. Es algo que afecta a toda la comunidad, es un inconveniente ahí de la emisora. No sé cómo están trabajando con eso o cuándo tienen previsto que se solucione. Fabi, ¿tienen alguna información?
3: Sí, te comento. El problema no es de la localidad, tiene que ver con la en este caso, la que nos provee energía de Internet a nosotros, que es la cooperativa telefónica Ushiquil, quien tiene problemas justamente con su proveedor de Internet. Por eso es que nosotros, como tenemos el Internet de ellos, estamos afectados a estos problemas. Pero es la única que tiene registra este tipo de inconvenientes, porque después hay otros prestadores más que no lo tienen. Y nosotros nos vemos afectados por este motivo. De hecho, hasta, bueno, en mi caso personal, hasta el teléfono me está afectando por los datos móviles. Pero bueno, veremos cómo se solucionará. La verdad es que nos está afectando y es un problema que también registra inconvenientes, porque nos estaban comentando desde la misma cooperativa que los asociados ya cansados de una respuesta positiva, de modificaciones, y además de que se esté registrando estos inconvenientes ya en forma repetitiva, cerca de 200 abonados han dado de baja al servicio de Internet y al servicio de telefonía, optando por otros proveedores. Esto afecta de lleno, porque es una cooperativa de trabajadores la que justamente Ushiquil, y afecta la continuidad del trabajo de ellos también. Así que es un tema bastante delicado a tratar.
0: Bien, bien, bueno. Fabi, muchísimas gracias. Ya te vamos a despedir porque nos queda todavía un recorrido por otras emisoras. Así que muchísimas gracias por formar parte igual de esta mesa de Nacional Santa Cruz. Un saludo para vos, el operador, para la gente de Río Turbio.
3: Muchísimas gracias. Que tengan un hermoso día, chicos.
0: Gracias, Fabi. Bueno, me quiero volver a Calafate porque ahí estaban los amigos con mucha información y aprovechamos este contacto con Fabi para cerrar con ella, así que nos quedamos unos minutitos más ahí con la información que tiene preparada la gente de Calafate.
2: Bueno, lo que mencionaba para cerrar lo que tiene que ver con el deporte, al menos en el plano local, torneo de Leyendas del Sur, es un torneo de Mami Hockey, que va a tener su tercera edición este fin de semana en homenaje a Vicky Grau. Vicky Grau fue, bueno, una entusiasta del Calafate Rugby and Hockey Club, mamá y jugadora, bueno, y en el marco de este Octubre Rosa, hoy, bueno, la recuerdan con un homenaje, ¿no?, que va a llevar su nombre el torneo que se está organizando para este fin de semana. A partir de mañana arranca la actividad, desde el viernes y hasta el domingo, y va a tener un acto protocolar, emotivo, en recuerdo de ella justamente, que va a ser el sábado a las 14:30, un acto protocolar que va a tener como lineamiento central lo que tiene que ver con Octubre de Rosa, ¿no? Porque este encuentro Somos Leyendas está atravesado justamente con este motivo, y que es obviamente la prevención contra el cáncer de mama. Así que, bueno, interesante propuesta también que conjuga el deporte con el Octubre Rosa en el transcurso de este fin de semana, que Mariana ahí tenía también todo el fixture.
1: Sí, para destacar que arranca la actividad del viernes a las 7 de la tarde, va a ser el primer partido, que se va a extender hasta las 21:40, y el sábado arrancan ya desde temprano 9:40 de la mañana, el domingo arrancan a las 11, ¿eh? El sábado, que son los otros partidos, 9:40, como decías, 14:20 se corta para hacer el acto inaugural y este homenaje y demás, así que bueno, todos invitados, como siempre, con entrada libre y gratuita en el gimnasio Palos Gruesos se va a llevar acá.
2: Palos Gruesos, sí, acá arriba.
1: Lo decimos acá arriba porque queda cerquita de la radio, así que...
2: La zona alta, claro. Barrio Autódromo Viejo.
1: Exacto.
2: Bueno, y fútbol, bueno, el fútbol arranca mañana, por fin mañana vuelve el fútbol de la liga profesional, ¿no? Tuvimos toda una semana sin fútbol, claro. Encima que veníamos...
1: Más allá de que hubo partidos de Argentina.
2: No, sí, no, me refería a que River no jugó.
1: No jugó River, claro, por eso estaba...
2: Vuelve a jugar River y con la novedad de que se conoció hoy, había polémica por el horario, el lugar, el partido y demás, la fecha 15 va a ser la otra, no la otra recién, tiene fecha confirmada para el River Boca.
1: Ah, bueno, esta es la fecha 12, la que arranca mañana a las 2:30 de la tarde con el encuentro de Aldo Civi y Sarmiento. De Boca, que juega con Instituto mañana también a las 7:30 de la tarde, la novedad era la decisión que tomó Arruabarrena con Paredes, decía el título, y decía, ¿qué pasa? Nada, simplemente que le van a dar descanso. Bueno, puede faltar Paredes, pero bueno, va a faltar porque va a descansar simplemente. Bueno, está bien con los resultados que vienen obteniendo, entonces dijo, bueno, lo vamos a dejar que descanse. Bueno. Aparte le viene resultando bien también los jóvenes que está incorporando, ¿no? Vienen dando el resultado esperado, al parecer.
2: Bueno, veremos. Mañana vamos a estar seguramente hablando un poquito de fútbol con el regreso del fútbol local este fin de semana. Y bueno, no hay Fórmula 1 este fin de semana, se reanuda la actividad el siguiente.
1: ¿No hay este fin de semana? ¿Seguro?
2: Ahora me puso sobre el
1: arco. No estaba escuchando a los chicos esta mañana que estaban preguntando. El Colapio vuelve a jugar en Singapur, viene a correr, vuelve a jugar. Sí, vuelve a correr, claro, en Singapur, y arranca mañana.
2: Tiene razón, el parate es la semana que viene, sí. Porque la fecha eran tres consecutivas, porque la fecha anterior fue una de las recuperadas. ¿Se acuerda que hubo parate de tres fechas que no se pusieron, sí, pudieron disputar en la zona de Medio Oriente?
1: Claro, bueno, conflictos.
2: Y una de esas fechas fue la que se recuperó el fin de semana pasado.
1: Que tendría que haber tenido descanso y
2: era
1: que
2: tuvieron. Descanso, y por eso me confundí. Pero sí, este fin de semana se corre el Gran Premio de Singapur, que la actividad está arrancando justamente mañana, muy tempranito, 5:30 de la mañana.
1: Sí, sí, sí.
2: 5:30 de la mañana. Ya ingresando en la recta final de este campeonato, porque ya van quedando cada vez menos fechas y Kimi Antonelli ya se perfila, sería muy difícil que se le escape, ha hecho una distancia importante en el campeonato, se perfila para ser el campeón de esta temporada, pero nosotros nos enfocamos por supuesto en Colapinto, y bueno, tratando de dejar atrás lo que fue no la fecha anterior, la pasada, sino la anterior. Uh-huh. Que le pegó duro porque fue se la mandó importante, pero bueno, se recuperó en la fecha pasada y esperando que vuelva a tener buen ritmo,
1: mejor resultado,
2: como venía, claro, hasta ese momento. Así que mañana 5:30 de la mañana la práctica libre número 1 y ahí está arrancando la actividad del Gran Premio de Singapur, que va a tener la carrera el domingo a las 9 de la mañana. Lindo.
1: Ah, lindo, tranquilo.
2: Para sí, quedarse sí, en la cama, ¿no? Y mirarlo.
1: El domingo medianamente uno puede, algunos pueden, otros no.
2: Mirarlo bueno, desde ahí, sí, sí. Bueno, domingo a la mañana tendremos automovilismo para mirar en casa.
1: Fórmula 1. Y los Bulbes, dijiste, corren el otro
2: fin de semana. Este fin de semana hay turismo nacional, uh-huh, con la presencia de los pilotos de Río Gallegos, que son Sebastián Gómez y Thiago Martínez en la clase 3, y Pablo Collazo, en la, hijo, Pablo Collazo, hijo, en la clase 2, No participa ya Pedrito Gripo, el piloto de Calafate, así que bueno, el TN tendrá actividad este fin de semana. Con respecto al turismo carretera, la semana pasada se hablaba de que Calafate no iba a ser la apertura el año que viene, sino que iba a ser la segunda fecha. Bueno, ahora se está hablando que no va a ser la segunda fecha tampoco, va a ser la tercera. Porque ya picó en Punta Rosario para hacer la apertura del año, 14 de febrero. Segunda fecha que es aproximadamente entre el 5 y 10 de marzo, segunda semana de marzo. Aparentemente Viedma, que es otro de los que siempre están al inicio del campeonato. Y tercera fecha, que sería el primer fin de semana de abril, Calafate.
1: Bueno.
2: Veremos si eso se concreta o no, es lo que ya dicen los medios especializados.
1: 13 grados la temperatura, chicas, acá en el Calafate, 56 el porcentaje de la humedad, el viento del norte a 12 kilómetros. Acá nos despedimos nosotros también porque quedan un poquito 12 minutos para cerrar el programa del día de hoy. Les deseo que tengan una linda tarde y será hasta mañana, si Dios quiere.
0: Hasta mañana, Guido, Mariana, que tengan una linda tarde también ustedes, que lo pasen lindo. Continuamos con más información desde Gregores, también del ámbito deportivo, porque les estaba anticipando hoy que se va a estar jugando en Gregores el segundo provincial sub-16 femenino, donde se reunirán 9 equipos de toda la provincia para vivir, bueno, estas jornadas de intensas competencias. Escuela Municipal de Vóley de Gobernador Gregores, la Escuela Municipal Choique de Caleta Olivia, Amuboca del Calafate, la Escuela Municipal de Puerto Santa Cruz, ASI de Puerto San Julián, la Escuela Municipal también de Puerto San Julián, Club San Lorenzo de Puerto Deseado, Escuela Municipal de Piedrabuena, Liwen Volley de Caleta Olivia. Es un torneo que será fiscalizado por el Colegio de Árbitros de Volley Santa Cruceño. Así que se realiza aquí en Gobernador Gregores entonces este segundo provincial sub-16 femenino con la participación de estos 9 equipos y la fiscalización del Colegio de Árbitros del Volei Santa Cruceño. Es una de las actividades deportivas porque también habrán otras actividades en Gregores que en un ratito las repasamos y les contamos. A las 12:35 vamos hacia Perito Moreno para compartir ya más información.
4: Bueno, toda la información decimos aquí desde nuestra localidad. Ya vamos a compartir también el deporte para el día de mañana, confirmando alguna de las notitas, pero recordar y para ir despidiéndonos con un poquito de sol, les cuento, 13 grados, igual que Calafate, 13 grados tenemos de temperatura en nuestra localidad, el cielo está algo nublado y para el día de hoy el viento llegará solamente del sector este con 23 kilómetros por hora. Se espera una linda jornada para el día de hoy jueves y mañana viernes, recordamos, vamos a arrancar la jornada con una temperatura mínima de 6 grados y la máxima 16. Hay algunas lluvias aisladas para la tarde-noche, vamos a ver si llegan o no. Así que nos despedimos así con el estado del tiempo desde nuestra localidad Perito Moreno. Nos despedimos hasta el día de mañana.
0: Bueno, Susana, que tengas un lindo día. Saludos a Emi, la gente de Perito Moreno. Las 12:36, decía que vamos a repasar más información también de actividades que se vienen para Gobernador Gregores, porque este fin de semana largo, fin de semana de jineteadas aquí en la localidad, el sábado 10 y el domingo 11 de octubre, en el campo de Doma del Centenario. Será la primera fecha del campeonato provincial rumbo a Jesús María 2027. Habrán 12 delegaciones y grandes tropillas. Estará Saúl Buenchul, el reconocido payador y cantautor, la animación de Rama Fernández y el Paya Esteves. También habrá un desfile tradicional que será el sábado 10 de octubre a las 12:30 horas con la salida desde la Plaza Central y el recorrido será hacia el campo de Doma El Centenario, decíamos el 10 y 11 de octubre, es otra de las actividades. Entonces está invitando a toda la comunidad a acompañar este desfile tradicional a caballo el sábado 10 de octubre desde la Plaza Central de nuestra localidad. Es una invitación para toda la comunidad, el Centro Tradicionalista Raíces Gauchas está realizando esta invitación. A las 12:30 aproximadamente, dice el programa de actividades, que a las 12:30 aproximadamente se emprenderá el recorrido rumbo al campo de Jineteadas El Centenario, donde se compartirá una jornada llena de tradición y costumbres gauchas, así que para los jinetes, familias y para todos los que quieran acompañar y ser parte de este hermoso momento, los espera el Centro Tradicionalista Raíces Gauchas el sábado 10 de octubre a la hora 12 frente a la Plaza Central. Por otro lado, recordar algo que si bien no tiene que ver con el deporte, pero tiene que ver con una información que estábamos reflejando días pasados aquí en la radio, con esta campaña de vacunación antirrábica, que bueno, estaba prevista hasta el día de hoy, se dio por finalizada la campaña, porque ya no cuentan con más dosis de las que habían enviado, así que finalizó esta campaña con, bueno, un balance positivo. Ya en algún momento hablaremos con la gente de Zoonosis para brindar más información respecto a ese tema, pero sí para contarles y para informar que, bueno, porque hasta la hora 13 estaba prevista la vacunación, pero está finalizada, ya se dio por finalizada, les avisamos para que no se acerquen con sus mascotas. Y para cerrar, sí, vuelvo a una información más que tiene que ver con lo deportivo, porque se vienen los Juegos Deportivos Municipales 2026 aquí en Gobernador Gregores, que comienzan en este mes de octubre y se realizan en el marco del Día del Empleado Municipal. Fútbol suizo, femenino y masculino, vóley mixto, ñucon mixto, tenis de mesa por pareja o individuales, tejo y truco. Así que están invitando a armar los equipos por área o sumarse a otro grupo. Esta actividad también está abierta a los jubilados municipales que quieran sumarse. Entonces, pueden inscribirse escaneando el código QR de la publicación en las redes oficiales del municipio de Gobernador Gregores. Y también en el ámbito deportivo, se viene para el próximo fin de semana, no para este que se avecina, sino para el próximo, para el sábado 17 de octubre, una nueva edición del Desafío Rosa, que, bueno, esto tiene que ver con todas las actividades enmarcadas en este mes de octubre. Es una propuesta que combina deporte, movimiento y prevención. Son 18 kilómetros en bicicleta, 7 kilómetros de carrera y 400 metros de natación. También se puede participar en modalidad individual o equipos mixtos, femenino o masculino. La largada es el 17 de octubre, 10:30 de la mañana, en el natatorio municipal. Un teléfono para consultas, el 2966-5573-76, entonces, para la tercera edición del Desafío Rosa, que se viene para el próximo sábado 17 de octubre. Bueno, muchas actividades que se están organizando aquí en Gobernador Gregores. Estamos frente a un fin de semana largo, así que vamos a ir repasando también cada una de ellas. Seguramente en la última edición de Nacional Santa Cruz de mañana, viernes, vamos a tener un detalle completito para que la gente lo tenga en cuenta y pueda participar y sumarse a todas estas actividades. También, como todos los fines de semana, estará el paseo de los artesanos. Bueno, hay puestos también de artesanos en el Festival de Jineteadas, así que vamos a contarles todas esas novedades. Nos vamos, gracias por estar en esta sintonía. Gracias a la gente de Perito Moreno, Calafate, Río Turbio, Carlos Sandoval en la operación técnica aquí desde Gobernador Gregores. Y nos vamos escuchando un tema del recordado Piero con la interpretación de Leo Mattioli haciendo esta versión del tema Mi Viejo.

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1: Hora 12:45 minutos en la República Argentina, en la ciudad de Buenos Aires, temperatura 18 grados 5 décimas, humedad 83%, cielo cubierto. Desde ahora la información más importante en 15 minutos. AISA vuelve a manos privadas. El holding Rowin Arco Trasclor PHX ofreció 340 millones de dólares, superando la oferta del grupo Rogio de 285 millones de dólares. La privatización contempla la transferencia al sector privado del 90% de las acciones de la compañía, mientras que el 10% restante continuará en manos de los trabajadores a través del programa de propiedad participada. Para 2031 se prevé alcanzar una cobertura del 75,3% en agua y del 63,9% en cloacas. El gobierno demandará a los estudiantes que ingresaron al Palacio Sarmiento. El informe de Hernán Mundo desde Casa de Gobierno.
2: Confirmaron a Radio Nacional que desde el Ministerio de Capital Humano se está elaborando una demanda de carácter penal para accionar legalmente debido a la toma protagonizada ayer por la tarde por un grupo de estudiantes en el Palacio Sarmiento, sede de la Secretaría de Educación. Desde el gobierno apuntan a la responsabilidad de dos agrupaciones en particular, la Mella, ligada a Patria Grande, y la Corriente Estudiantil Popular Antiimperialista, CEPA, vinculada a partidos de izquierda. Recordemos que tanto la ministra Sandra Petovelo como el subsecretario de Políticas Universitarias, Alejandro Álvarez, señalaron en las últimas horas que las diferencias que puedan existir sobre la ley de financiamiento universitario no pueden derivar en hechos de violencia.
1: Los diputados inician el debate del proyecto de presupuesto. El informe de Amanda Alma desde el Congreso de la Nación.
3: En una reunión que mantuvo Martín Menem junto a representantes del bloque oficialista y de aliados como el PRO, la UCR y representantes provinciales para organizar el debate del presupuesto. Estuvo presente el secretario de Hacienda, Carlos Guberman, que se presentará el próximo martes 13 de octubre a dar detalles del presupuesto 2027 y comenzaron a analizar algunos puntos que podrían modificarse a lo largo del debate. También estuvo presente Agustín Monteverde, senador y presidente de la Comisión de Presupuesto.
1: Comenzaron los alegatos en el juicio por la muerte de Diego Maradona. El informe de Miriam Mariotto.
4: En el inicio de los alegatos del juicio que se sigue por la muerte de Diego Armando Maradona, el fiscal Patricio Ferrari aseguró que los imputados colocaron a Maradona en una situación de desamparo.
5: Y en el marco de esa temible intervención, infringieron los deberes a su cargo, ejecutaron acciones contrarias al arte de curar, omitieron todos los actos que debían ejecutar y colocaron a Maradona en una situación de desamparo, librándolo a su suerte.
1: YPF producirá por primera vez combustible sustentable para aviones. La petrolera de bandera selló un acuerdo de largo plazo con Total Energies que comprará de forma anticipada la totalidad de la producción orientada a la exportación. La iniciativa requiere una inversión de 400 millones de dólares para la transformación del complejo santafesino de San Lorenzo y aprovechar su ubicación sobre la hidrovía. Se prevé una producción cercana a 170 mil toneladas anuales de combustible de aviación sostenible y aceite vegetal hidrotratado. Suba de los peajes en las rutas bonaerenses. El informe de Fernanda Germanier desde La Plata.
6: Desde la medianoche aumentan las tarifas de los peajes del corredor atlántico de la provincia de Buenos Aires. El incremento será de un 8,8% respecto a los valores de julio y estará vigente hasta enero. Así, los peajes de San Borombón, La Huella y Maipú costarán 8.600 pesos para un auto categoría 1. En tanto, el de Madariaga pasa a 3.600 pesos y el de Mar Chiquita a 4.000 pesos. La actualización tarifaria se oficializó hoy en la resolución 760 del Ministerio de Infraestructura y Servicios Públicos bonaerense, luego de un pedido presentado por la empresa concesionaria Aubasa.
1: ARCA extendió el plazo para presentar la declaración jurada de ganancias de 2025. El organismo dispuso que los contribuyentes tendrán tiempo hasta el 30 de octubre de 2026 para realizar el trámite. La medida se justifica en razones de administración tributaria que buscan facilitar el cumplimiento de las obligaciones de los contribuyentes. La escritora Ann Carson ganó el Premio Nobel de Literatura. Poeta, ensayista, traductora y especialista en literatura clásica, la autora canadiense de 76 años, tiene una obra que desafía las fronteras entre géneros y combina la mitología griega, la filosofía, la poesía y la narrativa contemporánea. La Academia Sueca destacó su audaz e inventiva obra que, en diálogo con la tradición clásica, creó nuevas formas para la literatura contemporánea. Alertas meteorológicas por precipitaciones. Una rige para Misiones, norte de Corrientes y este de Chaco y Formosa, donde se espera que continúen las lluvias y tormentas fuertes, algunas severas, con abundantes precipitaciones en cortos periodos y ráfagas de viento intensas que podrían superar los 90 kilómetros por hora. Otra rige para el centro norte de Neuquén y sur de Mendoza, donde se esperan lluvias persistentes.
0: Internacionales.
1: Detenciones por el robo de dos cuadros históricos en Francia. El informe de Cecilia Diwan.
7: La policía francesa detuvo a 5 personas bajo la sospecha de haber participado en el robo de 2 célebres óleos del pintor impresionista Pierre-Auguste Renoir. El asalto ocurrió de madrugada en el Museo Municipal Cal-sur-Mer, lugar donde el artista pasó sus últimos años. Los delincuentes lograron forzar la seguridad del edificio y sustraer las piezas muy valiosas, cortando sus marcos con una sierra. Pese a las detenciones, las obras artísticas todavía continúan desaparecidas.
0: Deportes.
1: El fútbol recuerda a Miguel Ángel Russo a un año de su muerte. El informe de Damián Zárate.
8: A un año de la muerte de Miguel Ángel Russo, sentidos homenajes en redes sociales de Boca, Estudiantes y Rosario Central, entre otras muestras de cariño. Hablamos de tenis, Master 1000 de Shanghái, ganaron y se metieron en la segunda ronda. Juan Manuel Cerúndolo, Seba Báez, Tirante y Camilo Bucarabelli, eliminados Facundo Díaz Acosta y Mariano Navone. Liga Nacional de Básquetbol, hoy tenemos un partido 22-05, San Lorenzo con Gimnasia de Comodoro Rivadavia, y está el cronograma completo del Gran Premio de Singapur, esperando por Colapinto. Mañana viernes, 5:30 de la mañana, la primera práctica libre, la clasificación sprint será 9:30, el sábado la carrera sprint a las 6:00 de la mañana, la clasificación para la carrera a las 10, y la carrera el domingo desde las 9.
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1: Hora 12:53. Argentina firmó un acuerdo para mejorar el desarrollo industrial. Adhirió a una declaración conjunta con Estados Unidos y otros 14 países para rechazar políticas económicas en las que intervienen los estados. Además, cuestiona la sobrecapacidad estructural y la producción excesiva en sectores manufactureros. Los gobiernos de la nación y la ciudad presentarán el plan de traslado de la cárcel de Devoto a Marcos Paz. Participarán la secretaria general de la presidencia, Karina Milei, la ministra de Seguridad, Alejandra Monteoliva, y el jefe de gobierno de la ciudad de Buenos Aires, Jorge Macri. Se trata de una política para descomprimir y cerrar de manera paulatina la cárcel porteña, trasladando a los detenidos a complejos de alta seguridad fuera de las grandes urbes. El plan Ley y Orden tiene como objetivo garantizar la seguridad durante la mudanza de la población carcelaria para evitar fugas, motines y ataques externos. Comenzó el debate del presupuesto 2027 en la ciudad de Buenos Aires. El proyecto del gobierno de Jorge Macri prevé un resultado financiero superavitario de alrededor de 1.000 billones de pesos. En este marco, La Libertad Avanza plantea que el presupuesto debería contemplar un mayor recorte del gasto público. Por Radio Nacional lo afirmó el legislador porteño libertario Juan Pablo Arenaza.
9: Cuando uno ve el presupuesto en forma global, es un presupuesto bueno, que no tiene déficit. Para nosotros es muy importante que no exista déficit. Ahí el jefe de gobierno anunció una baja de impuestos. Lo que nosotros le estamos diciendo al jefe de gobierno es: todo bien, nosotros acompañamos la baja de impuestos, pero cuando uno ve el gasto, uno no ve que se está achicando el gasto. Entonces, si vos bajás impuestos, te ingresa menos plata, pero el gasto sigue igual, en algún momento vas a tener un conflicto, ¿no? Entonces le estamos diciendo al jefe de gobierno, bueno, ponga atención en el gasto, ¿no? Porque hay una cantidad de gasto que nosotros consideramos inútil.
0: Policiales.
1: Operativo antidrogas en Palermo.

0: especializada en la investigación de delitos vinculados con estupefacientes.
1: Salud.
2: Los especialistas afirman que es bajo el riesgo de peste neumónica en Argentina. El informe de Diana Costanzo.
3: Especialistas advirtieron que no existe información confirmada sobre las causas de la muerte de una mujer atribuida a peste neumónica en Rusia. Es una enfermedad poco frecuente, pero de alta relevancia debido a su capacidad de contagio y a su gravedad. Marcelo Rodríguez Fermepín, jefe del Laboratorio de Virología del Hospital de Clínicas de la UBA, dio precisiones.
4: El riesgo de peste neumónica en la Argentina es muy, muy bajo. No hay registros de casos en casi los últimos 100 años. En cuanto a lo que sucedía en Rusia, para establecer el riesgo, primero hay que saber exactamente de qué murió esta persona, lo cual todavía está en duda.
2: En Mendoza implantan un segundo corazón a un hombre. El informe de Victoria Lupu desde la emisora de Radio Nacional en la capital de la provincia.
5: Exitosa cirugía a un paciente de 68 años a quien le trasplantaron un segundo corazón. El doctor Claudio Burgos, presidente del Departamento de Cirugía Cardiovascular del Hospital Italiano de Mendoza, relató con detalles la intervención.
6: Se usa esta técnica donde el corazón viejo sigue manejando la circulación pulmonar y el corazón nuevo maneja la circulación sistémica. Entonces tenemos dos corazones anatómicamente enteros, pero la mitad de un corazón funciona en el lado derecho y la otra mitad en el lado sistémico del cuerpo.
2: Entre Ríos continúa la vigilancia de los ríos por el fenómeno de El Niño. El informe de Eli del Mar Otman desde Radio Nacional Gualeguaychú.
7: Monitorean el estado de los ríos en la provincia. La Comisión Administradora del Río Uruguay advirtió que el río seguirá creciendo los próximos días aguas abajo de la represa Salto Grande. En Concordia se concretaron evacuaciones preventivas, mientras que se monitorea la situación hídrica en Colón y Concepción del Uruguay. En Gualeguaychú, un sistema de sensores permite anticipar una semana las crecientes, destacó el gobernador entrerriano Rogel Frigerio.
8: La verdad, muy sorprendido por el trabajo que vienen haciendo de Defensa Civil del municipio, con la ayuda de 4 sensores de alerta temprana que nos permiten anticiparnos una semana a las posibles crecientes, con lo cual nos da tiempo para que precisamente Defensa Civil pueda alertar y pueda evacuar, trabajar con tiempo frente a estas inclemencias. Como digo siempre, a la naturaleza no le vamos a ganar nunca, pero sí podemos trabajar desde el Estado para minimizar y amortiguar el impacto del efecto del Niño.
2: La inflación porteña fue del 1,8% en septiembre. En los primeros 9 meses del año acumuló 23,7 puntos y 32,9 de forma interanual. En la ciudad, el índice subió una décima porcentual frente a agosto. Última despedida a Piero. El velatorio se llevará a cabo hasta las 20 en la sala velatoria Lázaro Costa. El cortejo fúnebre partirá mañana a las 11 hacia el cementerio de Recoleta. Rige una alerta meteorológica para el oeste de La Rioja, Catamarca, Salta y Jujuy, donde se esperan vientos del oeste con ráfagas que pueden superar los 100 kilómetros por hora.
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0: Buenas tardes, ¿cómo les va? Estamos en el jueves 8 de octubre del 2026, esta Radio Nacional, a través de la M870, las 48 radios de Nacional en el país y, por supuesto, el canal de YouTube. Nos vamos a empezar a meter, lógicamente, en lo que será la fecha del fin de semana, el gran partido que vamos a tener mañana en el Estadio Mario Kempes de Córdoba entre Instituto y Boca, el relato de Martín Perazo y el equipo de fútbol Show Nacional. Un año sin la figura de Miguel Ángel Russo. Que yo digo que no fue el técnico más importante de Boca, pero al mismo tiempo señalo que es el técnico más querido de la historia de Boca. Porque no solamente ganó aquella Copa Libertadores del 2007, le sacó brillo al mejor Riquelme de la historia, que fue el de ese año. Riquelme vino expresamente a jugar y a ganar esa Copa Libertadores de América. Y más allá del brillo que siempre tuvo Juan Román Riquelme como futbolista, ustedes me van a escuchar hablar y creo que al grupo de periodistas también, siempre vamos a hablar maravillas del jugador de fútbol. Yo lo vi excelso a Riquelme jugando al fútbol con el pantalón corto y desde la locura de la pasión de estar enamorado futbolísticamente del jugador, uno llegó a pensar desde la locura que estaba al mismo nivel de Maradona y de Messi. Por supuesto que no. Pero Russo volvió a Boca. Volvió a Boca para morirse en Boca. Y me parece que eso es lo que premia en definitiva la gente. Russo se murió dirigiendo a Boca. Y hoy hace un año. Recuerdo una tristeza inmensa, no solamente de los hinchas de Boca. Me parece que Miguel tenía un sentido de pertenencia con todo el arco futbolístico, por el trabajo en Estudiantes de La Plata, en Lanús, porque había sido campeón con Vélez en el 2005 con un fútbol realmente excelso, el respeto que hay en el fútbol de Colombia por la figura de Miguel en Chile. Es decir que estamos hablando de un capo laboro de Russo como entrenador, después de haber sido un muy buen futbolista que estuvo en la consideración de Bilardo para el Mundial 86 y se enojó mucho con el doctor porque lo marginó de esa Copa del Mundo. Y esa misma decisión que Bilardo tomó con él es la misma decisión que él tuvo que tomar años más tarde siendo entrenador de fútbol. Así que nuestro respeto, nuestra admiración eterna para la figura de un hombre tan importante como fue en la historia del fútbol, Miguel Ángel Russo. Vuelve a jugar River, no hubo quejas. Después Javier va a contar algo de lo que va a ocurrir con la Argentina lejos de la cancha de River. Y Jadson Viera aparece cuestionado por parte de la gente de Independiente, después de lo que fue la caída estrepitosa de hace prácticamente una semana en Avellaneda frente a Instituto. Así que por ahí pasan los temas, por supuesto que los equipos de Córdoba juegan con los más grandes del fútbol argentino y de todo eso vamos a hablar. Le doy la bienvenida a nuestra locutora, la señora Nabila Khatib, para recordar los datos del tiempo en la ciudad autónoma.
1: Muy buenas tardes, Nicolás. Equipo, a toda la audiencia de Nacional en el país, en la ciudad de Buenos Aires, el cielo cubierto con llovizna, la temperatura 18 grados, 5 décimas, y está anunciado que siga lloviendo durante toda la jornada. Sus mensajes llegan al 11-3-870-7485.
0: Muy bien, Marcos Rojo ya se entrena con Estudiantes de La Plata, pero todavía no fue presentado oficialmente. Voy al encuentro de José Luis Romero en el centro del país, allí en Radio Nacional Córdoba. Negrito querido.
2: Hola, ¿qué tal, Nicolás? Fuerte abrazo para vos, los compañeros, la audiencia en todo el país. Indescifrable el clima a esta hora en Córdoba capital. De a ratos parece que va a llover y mucho. La tormenta anda revoloteando, merodeando en el cielo de la docta. Y por momentos sale el sol y se levanta la humedad. 19.6 la temperatura actual, 63% la humedad. Y es un gusto formar parte de este equipo que siempre está con la boca llena de gol. Siempre está con la boca llena de verdad.
0: Bueno, en este caso con la boca llena de comida, después vamos a dar detalles. Pero la verdad que me la dejaste picando como para cabecear y hacer el gol de Palomite. Lo tenemos que mandar en avión. Negro, tenemos que gestionar para que te vengas una semanita acá a Buenos Aires a compartir el programa con nosotros. ¿Por qué no?
2: Sí, sí, será un gusto reencontrarme después de mucho tiempo con ustedes y ojalá que sea un día donde le lleguen cosas exquisiteces para compartir.
0: No, no te hagas problema. Si vos venís, procuramos tener la mesa bien regada de comida y de vino. Bueno, los saludo al querido Damián Zárate. Se prepara Boca para viajar a Córdoba, Damián.
3: Se prepara Boca para jugar mañana el partido más trascendente o más convocante del fin de semana por Instituto y por Boca, por ambos, por la campaña que está haciendo. Lo charlamos con el Negro Romero en el cotillón y también con el querido Gerardo Murúa. mañana en el Mario Alberto Kempes, y porque además Boca mira de soslayo, por supuesto que se enfoca 100% en el partido de mañana, pero es inevitable pensar en los partidos en combo ahora. Es el partido de mañana y es el partido del martes en la Bombonera contra Vasco da Gama. Por eso concentran casi todos, salvo los que tengan alguna molestia física. Afuera Camilo Rey Domenech, que no puede terminar de recuperarse. Belmonte, que no va a jugar hasta el año que viene. Y Velasco, que tiene esta lesión muscular. Está Montero, está Flores, que ha jugado micro partidos, pero ha jugado casi todos los días. Y está Bataglia, también pensando en el juego de mañana.
0: Santiago Lucía, estamos en presencia del partido más importante del fin de semana, el de Instituto y Boca, este viernes en Córdoba.
4: Es uno de los grandes partidos que tiene el fin de semana, sin duda, por la dimensión fundamentalmente que tiene la tabla anual y por esa pelea que está dando Boca, y además también por la posibilidad que tiene el Ceneice, en caso de conseguir un resultado favorable, de acortarle diferencia en el grupo, porque Instituto lidera la zona que integra a Boca. Por eso creo que sí, que el viernes se va a abrir con uno de los partidos pesados, grandes, que tiene esta fecha para ofrecer, sin duda.
0: Bien, antes de saludar a Javier Vicente, un título de la llegada de Rojo Estudiante de La Plata.
3: Ya estuvo el otro día en la cancha, entrenó por primera vez, pero esa situación que era compleja de pensar, che, el vínculo con los hinchas, ya estuvo el otro día cuando Estudiantes ganó 3-0 su partido, y bueno, está en Estudiantes, y es una de las opciones que tiene, yo lo imagino, pues puede jugar dos partidos,
4: de mínima
3: dos partidos, que son los partidos contra Flamengo, que hoy juega por el Brasileirão.
0: Va a jugar dos partidos, quédate tranquilo.
3: No, bueno, puede ser dos, pero sí que se va a quedar hasta el año que viene.
4: Claro.
0: Va a jugar dos partidos en este tramo, eso quise decir.
3: En este tramo.
0: Bueno, lo saludamos a Javier Vicente, que trae todos los temas del fútbol internacional. Javier.
5: ¿Cómo te va? Buen mediodía, Nico. A esta hora, Ramón Ángel Díaz es el principal candidato para suceder a Fernando Diniz en el Corinthians. Ayer perdió el Timao. Lo despidieron al técnico a falta de 5 fechas en el Brasileirão. Corinthians corre serio riesgo de descenso, un punto por encima de los 2 equipos gaúchos que estarían descendiendo, Inter y Gremio. Por eso la dirigencia del Chimao lo quiere a Ramón ya para el próximo domingo, cuando Corinthians juegue frente al Palmeiras, clásico de la ciudad de San Pablo, y partido decisivo para los corintianos. Así que esto se va a resolver ya en las próximas horas. El plan B del Corinthians, si no firma Ramón, es Carlos Tevez.
0: Bueno, que tuvo un paso importante por el fútbol de Brasil como futbolista, recordemos,
5: y
0: ¿no?
5: Por Corinthians.
0: Oíme, es cierto, vos lo venís contando ya desde el otro día, pero Chiqui Tapia sigue, el presidente del AFA, muy enojado con los dirigentes de River, pero muy enojado.
5: Sí. Y tomó una decisión, por lo que cuentan los allegados al presidente de AFA, que la selección argentina no juegue más durante su mandato en el Monumental.
0: Bueno, pero entonces va a privilegiar el orgullo por encima de la cuestión económica, porque Santiago, River tiene el estadio más grande del país.
4: De Sudamérica. Ningún estadio ofrece tanto lugar como el Monumental, que además está impuesto como la casa de River. De hecho, también en el último partido de Messi volvimos a hablar del segundo estadio en el que más había jugado Messi después del Camp Nou. Más allá de la información que trae Javier, del enojo que pueda tener, ahora van a contar por qué, me imagino, con River, el presidente de la Asociación del Fútbol Argentino, intuyo que es algo que yo me imagino que no va a suceder. Que cuando vengan partidos grandes, Argentina lo va a jugar en River.
0: Yo creo que sí.
5: Hoy los partidos grandes de Argentina, ¿cuáles pueden ser? Brasil
0: y Uruguay.
5: Brasil, Uruguay.
0: A ver, siempre dije, a mí me
5: sin
0: gusta...
5: Messi no es la misma convocatoria.
0: No, por supuesto, pero la marca es Argentina y la marca es muy importante. A mí me gusta en la vida, tanto en lo profesional como en la vida personal, ser coherente con la forma de ser y de pensar. Estoy de acuerdo con que se federalice la eliminatoria sudamericana. Hay grandes estadios en el país. Ustedes saben que a mí me gusta mucho el estadio de Mendoza. Creo que sacando el de River es el que más me gusta, inclusive más que el de Córdoba.
4: Sí.
0: Pero debo reconocer que el de Córdoba, y luego participa el Negro Romero, es más grande que el de Mendoza. Tiene prácticamente 10.000 lugares más. El estadio de Central, el de Córdoba, el de Mendoza. ¿Por qué no ir a Tucumán? Que se construya alguna vez un estadio importante en el sur de la República Argentina. Ahora, eso sí, cuando la selección juega los partidos más importantes frente a Brasil, el clásico del fútbol del mundo, y frente a Uruguay, el clásico del Río de la Plata, me parece que estamos hablando de los dos partidos más importantes. Ahí tienen que jugarse en River. No sé, Negro, mejor opinión tuya.
2: No, a ver, me apena, digo, que de pronto por una cuestión política, ideológica, institucional, de egocentrismo, qué sé yo, de protagonismo, se termine peleando el presidente de la AFA con las autoridades de River. Entonces ahí, ante esta situación, les agarra los atropellos el ataque de federalismo. Es decir, sí, naturalmente, lo dijo el propio Scaloni en conferencia de prensa, sí. Cuando alguien le dijo, Scaloni, pedile a Tapia que traiga la selección argentina más frecuentemente al interior, y le mencionó que un alto porcentaje a través de la historia de jugadores del interior integraron los diversos seleccionados argentinos. Y él dijo, sí, entiendo, pero, dice, la capacidad, y ustedes, bueno, sabrán por qué. E indudablemente que aludía a la recaudación. Pero, digo, qué sé yo, me parece que ya entra... es cierto, a ver, se va a notar y cómo lo futbolístico, en toda la ausencia de Lionel Messi. Pero digo, la selección argentina en sí va más allá de la preponderante presencia de Messi, de lo que significó Diego Armando Maradona. Es decir, no es que ahora no está Messi, la selección ya no la va a ver nadie, no le interesa a nadie. Sí, bueno, como no le interesa a nadie ahora, que vaya al interior, ahora vamos a hacer federalismo.
0: No, yo creo, perdón, que no pasa por ahí. Perdón, yo creo que la selección argentina interesa siempre, esté Messi, esté Maradona, o no, sí, esté Maradona, bueno, y no esté Messi.
3: Y en función de lo que dice Javier, y que recoge el guante el Negro Romero, para ser justos desde lo informativo, por ahora River tuvo más ganas de pelearse con Chiquitapi y con la AFA que la AFA y Chiquitapi con River. Pongamos las cosas en su lugar.
5: Y River hace 20 días que no juega, gracias a la AFA.
3: Por eso te estoy diciendo.
5: La AFA le dio la prerrogativa, pero que no le dio a ningún club, pero, de no jugar.
3: Pero por eso, no está bien, pero por eso estoy diciendo que en todo caso estamos planteando una ucronía. Hubiera en el futuro, Argentina no jugaría más en el Monumental.
0: No va a ocurrir.
3: Y eso no va a pasar.
5: No, bueno, pero
3: no va a pasar.
5: Ahora va a tener nueva casa.
3: Pero si eran 40.
5: La selección va a tener nuevo estadio.
3: Está bien, por eso, pero no. Pero entonces pongamos las cosas en su lugar. No es porque Chiquitapia se enojó porque alguno lo insultaron el otro día.
5: No, en hay todo un enojo. Caso, hay un enojo del presidente de AFA porque cree que la barra brava de River. Sí. Fue mandada por el presidente de River a insultarlo.
3: Pero eso no lo va a llevar a tomar la decisión de no jugar en el Monumental. No. Si la AFA tiene su casa ahora, que es el estadio Diego Armando Maradona.
0: Convengamos otra cosa. Yo voy a poner un dato objetivo de la realidad. Y no necesariamente tienen que estar de acuerdo conmigo. Por supuesto que Claudio Tapia, que es el dirigente más importante que tiene el país, él tiene el derecho de llevar a la selección argentina donde él se le ocurra con la anuencia del comité ejecutivo. Ahora, yo bien digo, a mí el estadio del país que más me gusta es el de River. No solamente del país, sino del continente. El de River es un estadio perfecto. River tiene capacidad para 87.000 personas. Se va a jugar, la selección argentina va a pasar a jugar ahora en un estadio que tiene capacidad para 45.000.
3: Sí.
0: La mitad.
4: Y es la mitad de la recaudación también.
5: Sí, es que la convocatoria de Messi, sin Messi, no te da para 80.000. Hoy por hoy.
0: Yo creo que sí. Yo creo que sí.
4: Eso todavía no lo sabemos.
3: Yo no lo creo eso, ¿eh?
4: Eso todavía no lo sabemos.
5: Estoy convencido.
4: No, sí que Argentina no va a tener, no sé si es un beneficio, pero algo que evidentemente era un imán para el resto de los hinchas del mundo, futboleros, que era Messi. Esto que vimos en el último Mundial, que contaba Seba Vera, cuando iba a hacer los móviles en los alrededores del estadio, que llegaban de distintas nacionalidades con la camiseta argentina, que era la 10 de Messi. Eso no, probablemente
3: ojo,
4: no esté.
3: Ojo con el tema de la recaudación, pero acá la casa madre del fútbol argentino, la AFA en todo caso, puede transparentar los números porque hay un dato muy importante y de hecho lo dejó bien claro desde sus propias palabras el presidente de la AFA, Chiquitapia, hablando de un costo bastante elevado del alquiler del Monumental.
5: 10% de la recaudación.
3: Entonces, no es la mitad ya, porque si vos vas a tu estadio, que es el estadio Diego Armando Maradona, tricampeón del mundo, ahí achicás la diferencia. Sí, no es tan lineal.
4: Pero lo duplica, Damián, en capacidad.
3: Se están poniendo más butacas en el estadio Diego Armando Maradona.
4: Bueno, bueno, ponele 50.000.
3: Pero no se duplica, ¿eh?
4: Le sacan 30.000 de diferencia. Es casi un estadio.
0: No, lo perdón, que si tiene, si va a tener en el corto plazo capacidad para 50.000 personas, River le saca casi 40.000 lugares.
4: Bueno, por eso es mucho. Es un estadio más que le saca.
0: Es mucho. Yo entiendo a mis amigos los hinchas de Boca que están enamorados de ese estadio, La Bombonera, pero es un estadio que ha quedado vetusto, que ha quedado viejo. Un estadio que tiene capacidad para 57.000 personas, cuando el rival de Boca, que es River, te va a poner dentro de poco no solamente el mejor estadio de la Argentina y del continente, sino que uno de los tres mejores estadios del mundo con 100.000 personas, 101.000 espectadores.
3: Otra vez eso que lo decida. Primero que no son vinculantes, para mí, la cantidad de espectadores con un estadio viejo vetusto. Algo puede tener capacidad para 10 personas y puede ser moderno y puede tener dos. No son vinculantes. Yo entiendo a dónde vas, que Boca se debe una discusión contra el espejo para ver qué hace con la cantidad de socios que tiene.
0: No quiero criticar a Riquelme con esto. Yo digo que esta situación de Boca viene desde la época de Alberto J. Armando.
3: Por eso.
0: No es de ahora.
5: Bueno, pero hay una decisión de la masa societaria de Boca, que es no mudarse. Bajo ningún punto de vista.
3: Pero el socio soberano en eso.
0: Pero vamos a decir algo, los socios de Boca están muy equivocados.
3: Porque no, esa es tu mirada. Los socios de Boca son soberanos, porque en todo caso van y deciden ellos qué quieren hacer con su estadio, su club.
0: Pero el que se quiere quedar en la Boca es porque tiene la platea asegurada, no piensa en el que no tiene el lugar.
5: Eso va a pasar también cuando haya un estadio para 80.
0: Sí, José Luis.
2: No, digo, a ver, ¿por qué ha ido tanto la selección argentina o partidos importantes a Santiago del Estero? Y porque en el Madre de Ciudades, desde el poder político, desde dirigentes, de la mesa chica, fuerte vinculación con la provincia. Y le dan absolutamente todo, porque ustedes están hablando del alquiler, del porcentaje de la recaudación del 10% que cobra River, y que después el aforo de la plata es más chico. Acá viene, además, por una cuestión política, porque al gobierno de la provincia, sea del color político que sea, le interesa tener partidos importantes, después salen las redes sociales, con fotos, en fin, pero le dan todo, todo gratis. ¿Y saben qué? Algo que por ahí los dirigentes reclaman y mucho a las distintas administraciones provinciales. Claro. No solamente que le den el estadio gratis, la policía, ambulancia, medidas de seguridad, todo, todo gratis, todo va a costa del erario provincial. Y también, ¿qué piden? Que le den un hotel 15 estrellas para que venga toda la dirigencia, toda la familia, todos los amigos, todo gratis.
0: Por supuesto, es hermoso, todo gratis.
2: Por eso viene.
0: Sí, seguro. Ya la seguimos. Tenemos la pausa que pone en el aire la señorita Natalia Lubarov.
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0: Muy bien, vamos en la continuidad de Pasión Nacional a escuchar a Miguel Ángel Russo. Miguel fue la voz del fútbol, la voz de un tipo sereno que contestaba casi con monosílabas. ¿Qué tal el partido, Miguel? Difícil. ¿Cómo ves el próximo compromiso? Hay que afrontarlo. Bueno, le habían hecho un ping-pong a Miguel Ángel Russo, que fue el técnico del fútbol argentino. Creo que a la brillante carrera de Miguel como director técnico le faltó dirigir a la selección argentina. Miguelo, a un año de su desaparición física.
1: Miguel Ángel Russo es...
2: una persona que trata de ser lo más común, sensata y razonable posible, nada más. Y agradecido a una cosa redonda que da vuelta en cada acto de mi vida, ¿no? Yo no vivo con algo que no sea traer una pelota. Y eso me ayuda mucho.
0: Bien, hasta ahí Miguel, un tipo simple, un tipo sencillo que dejó un gratísimo recuerdo en Estudiantes de la Plata.
3: ¿Sabes que hoy lo marcaba en el panorama? No hice el recorrido por todas las redes sociales, fui a Boca, que hizo un homenaje, lo mismo en Estudiantes y lo mismo en...
4: Central,
3: en Central. No, me fijé en Lanús, seguramente también.
4: Sí, muy querido en Lanús. Sí,
0: le dieron un premio el año pasado por la idea de Nicola Russo, ya Miguel estaba muy avejentado como consecuencia de la enfermedad, fue un muy buen gesto de parte de la comisión directiva de Lanús que encabeza Nicola Russo.
3: Hoy nos has hecho almorzar, así que, y agradecemos mucho, celebrando tu onomástico, pero tu onomástico, tu natalicio, tu cumpleaños.
4: Decilo, la estancia.
0: Sí, pero quiero agradecer especialmente a los amigos de la estancia, de la asadora ahí en la Valle 941, casi Carlos Pellegrini.
3: Es un lugar clásico de la ciudad, ¿eh?
0: Totalmente.
4: Este momento de radio me hace acordar a lo que pasó en la despedida de Messi, ¿no? En el medio
0: Así que le mandamos un saludo muy especial a toda la gente de la estancia, particularmente al amigo Jorge Escortecini.
3: Te iba a marcar, grande, Jorge. Te iba a marcar un que voy a ser bondadoso contigo, pero ¿no exageraste un poco más allá de que Miguel ya no está en este plano como otros?
0: ¿Sabes que no? Sí. ¿Sabes que no?
3: Vos hace más tiempo que vas a la Bombonera, a mí me parece que... ¿Vos dijiste que es el entrenador que el hincha de Boca más quiere?
0: Yo creo que sí.
3: ¿Más que a Bianchi?
0: Sí, a Bianchi lo respetan muchísimo por el tema de los títulos y todo. Lo que vos no podés soslayar, y es un dato de la realidad, es que Bianchi no es hincha de Boca. Y Miguel lo era.
4: Miguel es estudiante de La Plata. Si hay que identificarlo, por lo menos esto... desde una visión muy personal, con una institución, es Estudiantes de La Plata. Es un tipo que jugó solamente con una camiseta en la Argentina. Ahora, pensemos en lo que es hoy el fútbol, que un jugador haya tenido 14 temporadas en su carrera y solo en un club. Jugó 432 partidos con una única camiseta. Y él era de Estudiantes de La Plata. Y después fue entrenador... en una campaña que es absolutamente recordada por el pueblo pincha, que es la del Metropolitano 82, el Torneo Nacional 83.
3: Sí, como futbolista.
4: Como futbolista.
3: Sí, sí, después fue campeón cuando Estudiante desciende y tiene una recuperación meteórica con Eduardo Luján Manera. Igual, para poner un punto en el medio, estamos en un año y un poco homenajearlo también a Miguel, porque estamos hablando de cuestiones que tienen que ver con el fútbol.
4: Sí.
3: Miguel, con la última decisión, que fue ya deteriorado, erosionado con su salud, ser entrenador en jefe de Boca
4: y siendo técnico de San Lorenzo en funciones. Y
3: para mí demostró lo que dice Nicolás. No lo dijo desde su palabra, sí con los actos, que él era hincha de Boca.
0: Y te voy a decir lo siguiente, le voy a reconocer a Riquelme que tuvo en vida de Miguel un gesto que lo enaltece a Riquelme para la posteridad. Haberle dado la posibilidad a Russo de despedirse como entrenador, a despedirse de la vida siendo técnico de Boca. Eso habla, uno lo puede criticar a Riquelme en un montón de sentidos, pero desde el punto de vista humano, uno se saca el sombrero con Román.
3: Lo marcamos siempre.
5: Igual aclaró algo. Sí. Miguelito Russo era hincha de Los Andes. Chico, en su barrio, en Lanús, por el padre además, se hizo hincha de Los Andes. Después, con el tiempo, se acerenció con Estudiantes.
0: Negro no dirigió en Córdoba Russo. No. Me parece que no. No dirigió en Córdoba.
3: Ahora, igual, reitero, es una manera de homenajearlo. Yo creo que hay... Bianchi, No es, bueno, no es un amorómetro, ¿no? Que esto,
0: estoy medio enojado con Bianchi, con ese anonimato.
3: Sí, con la siesta, que vos le preguntaste.
0: Sí, no, el técnico está durmiendo definitivamente la siesta y él tiene todo el derecho, pero yo le digo, yo hablo con el empleado, le digo, Carlos, la gente joven ya no lo conoce usted, porque usted no aparece en televisión, no da notas, no hay goles suyos en las redes, ya la gente se olvidó.
4: ¿Hasta qué año dirigió Bianchi, Nico?
0: Y la última experiencia fue en Boca en el 2014.
3: No, claro, hace más de 10 años.
0: Sí, hace,
3: porque
0: hace mucho tiempo.
3: Previamente había tenido la experiencia como, como manager.
0: Ahí quiere participar el negro. ¿Te acordás, negro, que Roberto Perfumo, el Mariscal, se había vuelto popular por sus apariciones televisivas en ESPN?
6: Ah, obviamente, sí. Y claro, la gente joven, muchos no lo recuerda, Carlos Bianchi. Es decir, pero... Digo, yo creo que más que todo querido, reconocido por todo, porque él hizo muy bien en ese extracto que pasaron recién en el audio, cómo él se autocatalogaba, cómo se autodefinía. Yo creo que Miguel Ángel Russo transmitía eso, una persona sencilla, sana, que mamó de otra época del fútbol, cómo manejarse ante la prensa, de saber apaciguar en momentos críticos, crispados. Con ese perfil formó parte de toda una generación de técnicos que se caracterizaban por eso. Y yo creo que ese fue la razón, fue el motivo por el cual, además del cariño, del amor, el respeto que le tenía Riquelme, es que lo trajo a Miguel Ángel Russo, porque capaz que lo pudo traer antes. Es decir, alguien puede decir, sí, lo trajo, porque Miguel es muy querido, es muy respetado por la hinchada de Boca, pero antes probó con otros. ¿Y por qué no antes Miguel Ángel Russo, que de pronto estaba en su plenitud de salud? Y lo trajo en un momento difícil, y sin embargo Miguel vino y le dio una mano. Hizo lo que pudo en un desconcierto total en Boca.
0: Mira, yo voy a contar algo antes del informativo. Yo no fui amigo personal de Russo, no tuve demasiado trato. Lo que le valoré, él era muy criticado puertas adentro porque decían que respondía al establishment. Yo no voy a dar fe de eso porque a mí siempre me dio la nota. Por supuesto que en dos minutos vos le podías hacer 28 preguntas porque las respuestas eran monosilábicas. Ahora digo, cuando no siguió en Boca en el 2007 después de perder, en el 2008 después de perder la final de la Copa Intercontinental o del Mundial de Clubes con el Milan, él eligió irse de Boca porque Pedro Pompilio le dijo que su preparador físico, Guillermo Cinquetti, no podía seguir. Y eso habla de los valores de Russo, que eligió no seguir en Boca, no seguir en uno de los clubes más importantes del mundo, porque le iban a tocar al preparador físico. Eso habla de Miguel, negro.
6: No, indudablemente. No, es un hombre con valores. Y de hecho, yo creo que también Riquelme lo dejó a Úbeda porque formaba parte de su equipo. No creo que hubiera estado convencido Riquelme. No lo hubiera ido a buscar si hubiera ido a técnico. No. Era porque era un integrante del equipo de Russo. Yo creo que lo aguantó hasta que pudo.
0: Sí, es así. Bueno, nos queda una hora y media de programa. Nos vamos a quedar hasta las 3 de la tarde. Recuerden, este viernes Martín Perazzo, desde las 7 de la tarde, va a transmitir el partido entre Instituto Atlético Central Córdoba y Boca con la gente de Fútbol Show Nacional. 1:30 de la tarde, noticias.
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8: 1:30 de la tarde en la República Argentina. El gobierno autorizó una nueva aerolínea a operar vuelos de carga. Se trata de una empresa de bandera etíope que podrá explotar servicios internacionales de transporte de cargas. La autorización responde a un pedido de la propia compañía. Subir el precio del petróleo. El barril del crudo Brent retoma la tendencia alcista y toca máximos en casi un mes. Cotiza $105.50, mientras que el crudo de referencia en el mercado estadounidense opera arriba de los $90, luego de sumar un 5% de aumento. Causa por trata de personas. El informe de Lourdes Marchese.
9: La sala cuarta de la Cámara Federal de Casación Penal dispuso que prosiga una causa por presunta trata de una niña en Corrientes, cual dejar sin efecto la nulidad del proceso y allanó el camino para que continúe la causa. La investigación inició cuando una persona informó a la policía de Concordia que una mujer habría entregado a su hija de 16 años a un hombre de la localidad de Mercedes a cambio de una casilla y ayuda económica. Tras versiones encontradas de la madre, se terminó allanando un almacén y se detuvo al sospechoso, rescatando a la menor. Además, la madre terminó detenida.
8: El cielo se encuentra cubierto en la ciudad de Buenos Aires, temperatura 18.3, humedad 85%.
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0: Muy bien, estamos en la continuidad de Paseo Nacional, 1:33 de la tarde. Mañana, insisto, el gran partido entre Instituto y Boca. Yo digo que es importante, no determinante, porque Boca puede achicar diferencia. Vieron que la AFA dio a conocer el programa de partido de las tres próximas fechas. El Boca-River, el superclásico del fútbol argentino, se va a jugar el domingo 1 de noviembre a las 3 de la tarde. Así que imagino ese domingo empezando a las 12 del mediodía con Paseo Nacional y después la gran previa de Fútbol Show Nacional desde la Bombonera. Por supuesto, Paseo Nacional lo vamos a hacer desde la Bombonera esa tarde, ¿no? Ese mediodía.
1: Y sí, por ahí te designan, qué sé yo, te des las designaciones con tiempo. Las manejas con anticipo.
0: No, no, pero no importa si no designan, yo voy igual, quédate tranquilo que voy igual. Bueno, Boca se prepara entonces en el mientras tanto. Santiago empieza a ver de reojo el partido de la Copa Sudamericana el próximo martes frente a Vasco.
1: Sí, que es importantísimo en todos los frentes que tiene abierto Boca. El primero que se va a definir es el de la tabla anual. Recién mencionabas, Nico, el partido con River, y habrá que ir siguiendo la evolución en el campeonato, porque hoy es una hipótesis, pero dentro de las cosas que pueden pasar, Boca quizás llegue a este partido con la posibilidad, ¿por qué no?, de ser campeón de la tabla anual, recibiendo a River en la Bombonera, porque el calendario da para eso, y Boca viene en crecimiento en cuanto a los resultados y el funcionamiento, así que será una hipótesis para tener en cuenta, porque en caso de que sea ese el escenario, vamos a estar viviendo también un momento muy fuerte para la historia del fútbol argentino. Imagínense, Boca en la Bombonera recibiendo a River con la posibilidad de ser campeón. Puede pasar.
0: Puede pasar, claro, sería un escenario extraordinario para los dos, porque siempre Boca y River en definitiva se juegan por algo. Pero es cierto, yo coincido con el pensamiento de Javier, cuando River es beneficiado por la Asociación del Fútbol Argentino, no escucho a ningún dirigente dar las gracias o arbitrajes que lo han beneficiado a River en el último tiempo.
2: Sí, por supuesto, y lo hemos remarcado aquí, y no hubo quejas de parte de la dirigencia de River. ¿Quién será el árbitro del Superclásico?
0: Ah, qué buena pregunta. Boca no lo quiere a Tello, no entiendo por qué. Porque no, alguien me contó...
2: Pinta para un Ramírez.
0: Sí, ponele. Alguien me contó hace poco que Tello le expulsó 3 jugadores a Boca, no sé en qué determinado partido, yo la verdad no me acuerdo. A mí me gustaría que sea Facundo Tello, para mí es el mejor árbitro argentino por escándalo.
2: Ahora, lo que sí es evidente que hay un romance entre Boca, la Conmebol y Piero Massa. Una vez más ha sido designado el chileno para ser árbitro de un partido de Boca en la Sudamericana. 3 partidos consecutivos, 3 fases clasificatorias consecutivas.
0: ¿Pero qué, no tienen otro árbitro para poner?
2: Piero Massa dirige a Boca en la Sudamericana. Pareciera que no hay otro árbitro.
0: A ver, lo están guardando para la final a Wilmar Roldán de Colombia. Para mí el mejor árbitro del continente.
2: ¿En la Sudamericana? No sé. Puede ser en la Libertadores.
0: Claro.
2: En la Sudamericana veo que si Boca llega a la final va a ser Piero Massa.
0: Sí, y te digo más.
2: ¿A dónde va Boca? Va Piero Massa.
0: Ahí está. Yo te digo vení, Zarratea, si te queda cómodo. Vení un segundo. Vamos a hablar de... ¿No viene?
2: No, el centro bueno. Le está tirando a Alejandro Domínguez a Boquita. Hablando de Alejandro Domínguez, el otro día, en la despedida de Messi, donde la Conmebol le dio un presente a Lionel.
1: Varios reconocimientos, le dieron un brazalete de capitán hermoso, una Copa América distinta, dorada, con los colores de Argentina, y un anillo.
2: Muy lindos premios, muy lindos reconocimientos. Ahí parece que le dijo Alejandro Domínguez a Lionel: el año que viene te quiero jugando la Copa Libertadores, le dijo. Con claro, lo cual, claro, pero se aceleran los tiempos para que CONCACAF se incorpore
0: pero
2: a la Copa Libertadores.
0: No. Yo tengo otra lectura, porque alguien le repreguntó y el presidente de la Conmebol, Alejandro Domínguez, dijo: bueno, si yo fuera presidente de uno de los clubes, movería cielo y tierra para traerlo a Messi. Le tiró un palito al presidente de Newell's.
1: No, lo están haciendo eso, ¿eh? Newell's, en todo momento, desde hace un tiempo importante, y lo va a seguir haciendo.
0: Lo contó Marcia Piensa en más de una oportunidad.
1: Hasta el final de los días de Lionel Messi como jugador, va a seguir insistiendo para que pueda tener al menos un semestre con la camiseta de la Lepra en el fútbol argentino.
0: Me dejan saludarlo al señor Zarratea, que lo veo un poco que anda, va y viene. Lo vi en la grilla en muchos partidos, Zarratea. Parece que lo quieren poner como protagonista el fin de semana.
2: ¿Cómo dice el tango? El que no llora nomás.
0: No, por supuesto. Relata mucho fútbol, Zarratea, usted el fin de semana. ¿Y por qué siempre anda con esa cara?
3: Creo que me voy a enfermar mañana.
0: Ah, caramba. Sí.
3: Caramba,
0: mañana es viernes.
3: Sí, se van a suicidar varios.
1: Mucha presión, ¿sabes?
3: Se van a suicidar varios. Igual Messi el 20 de diciembre juega acá.
0: Claro.
1: ¿Va a venir el 20 de diciembre?
3: Viene la despedida de Carlitos, supuestamente.
1: Supuestamente. ¿Carlitos qué?
3: Y va a jugar en un equipo con Cristiano Ronaldo, supuestamente.
1: No, exacto. ¿Qué desafío se planteó para su despedida? Dijo que lo va a ir a buscar él.
3: Y jugaron juntos, fueron campeones de la Champions en Manchester.
1: Claro.
3: Juntos.
0: Con todo respeto, ¿no? La despedida de Tevez, creo que no en cuanto a la gente y lo que significa para la gente.
2: Un poco tarde la despedida.
0: Sí, está bien, un poco tarde, cierto.
2: Casi 5 años después
0: pero
2: de que se retiró del fútbol.
0: Me parece que con relación al rival y todo eso va a ser más importante que la de Messi.
3: ¿Qué cosa?
0: La de Tevez, en cuanto a los rivales, en cuanto al rival estoy diciendo, no en cuanto al cariño.
1: Pero Messi no se retiró todavía.
3: Va a ser un conjunto de retirados el rival. ¿De qué rival me
0: hablan? Bueno, pero que vos me escuchaste el otro día cuando dije que en el partido del otro día me hubiese
3: gustado ver... Pero Messi no se estaba retirando del fútbol.
0: No, está bien. Pero me hubiese gustado ver del otro lado al resto del mundo con Cristiano Ronaldo, Forlán. No.
2: Y Boca que le cede el estadio.
3: No. Y aparte no podían, si estaban todos convocados con sus selecciones.
0: Bueno, hubieran jugado el amistoso, la despedida el año que viene.
1: Ah, eso es otro tema. Lo que pasa es que Messi voy. ¿Cómo lo para si Messi?
3: Pero yo no sé si Messi se retira a fin de año o no.
2: El 20 de diciembre en la Bombonera sería.
3: Sí.
2: Ahora, el 20 de diciembre está programada la final de la Supercopa.
3: 19.
2: Al 19. Que podría estar Boca en esa final.
3: También. 19. Por eso sería el día después.
0: Bueno, hablemos de San Lorenzo de Almagro, Sergio.
3: San Lorenzo de Almagro presentó hoy una nueva camiseta, la cuarta de la temporada.
1: Cuarto modelo.
3: Es una camiseta que va a estrenar este domingo ante el Deportivo Riestra.
1: Sí.
3: Es toda blanca, es retro, con los hombros entre azul y rojo.
1: Sí.
3: Simulando los viejos modelos de camiseta suplente de la década de los 80 y los 90, con más blanco que otra cosa. Y con el escudo de San Lorenzo de aquella época.
1: ¿Te gustó, Sergio, o no?
3: Es una linda camiseta, pero no me parece extraordinaria. No es lo que se usa ahora, claramente es un modelo retro.
1: Sí.
3: Con tipografía retro también en el cuello y demás, pero bueno, es una linda camiseta, no deja de ser linda. Respecto a lo que tiene que ver con el equipo, Insúa todavía no tiene el equipo definido porque está trabajando en varias modificaciones. Es probable que cambie la mitad de la cancha entera.
0: A los cuatro del medio.
3: En realidad juega con dos o con tres, pero creo que el doble cinco no va a ser el que viene jugando. Puede aparecer algún chico de inferiores y puede aparecer algún otro nombre en el medio y empezar a mover jugadores para los costados.
0: Acordate cuando vos trajiste la muy buena información a Pasión Nacional de la llegada de Rubén Darío Insúa, nos atrevimos a decir que a pesar del cambio de entrenador, San Lorenzo iba a seguir perdiendo.
3: Sí, porque lo charlaba ayer con Eladio a la tarde. Insúa quiere jugar de una manera, que es la que conocemos, pero el plantel no está capacitado para jugar de esa manera. Entonces, más allá de que Insúa lo ve mal físicamente, el equipo no responde porque no tiene jugadores para lo que él quiere.
0: Bueno, pero ahí Insúa me parece que debiera ser inteligente y pragmático. Si él no tiene los futbolistas para jugar de la manera que quiere, él tiene que adaptarse a lo poco que tiene.
3: Estoy totalmente de acuerdo, pero hasta ahora no lo hizo. Veremos si cambia, creo que no va a cambiar.
0: Mirá que a Culota no le tembló el pulso en echarlo grosito, le va
3: además,
0: a temblar.
3: Con Insúa están hablando ya de lugares de pretemporada. San Lorenzo supuestamente se va a ir a Uruguay de pretemporada.
2: ¿Qué hay de esos rumores de que habría renunciado el presidente? ¿Lo hicieron volver atrás con la renuncia?
3: Fue un rumor que salió hace 10 días más o menos.
2: Un poquito menos.
3: Pero porque habla que se habría sentido superado por la situación de San Lorenzo, hasta alguno dijo tuvo un ataque de pánico y como que quiso dejar el cargo, de San Lorenzo fue desmentido oficialmente.
0: Bueno, esperemos
3: quien
0: que
3: sí
0: esté
3: se
0: bien.
3: Va a ir, seguramente, es Matías Reali, que considera que no tiene muchos minutos, más allá que jugó en el último partido, y que Independiente Rivadavia tiene un refuerzo por la lesión de Salas, hubo contacto, y Reali le dijo a la dirigencia, prefiero irme a préstamo, que sé que voy a jugar allá y acá...
1: Reali tiene un gol, ¿no? En San Lorenzo, solo uno.
3: Sí, creo uno solo.
1: Y es el jugador por el que Moretti...
3: El famoso... La factura trucha. El comprobante trucha, po. Sí.
0: Muy bien, ya seguimos con San Lorenzo Almagro. Un par de mensajes con Nabila, con nuestra locutora Nabila Jatibi. Y voy al encuentro de Fabián Codevila.
4: 11-3-870-7485 es nuestro WhatsApp. Hola, Pasión Nacional, acá los bosteros. Los saludamos a don Nico Álvarez, otro bostero que siempre habla bien de Boca, dice Antonio de Santa Fe. Todos los medios contra River y más los bosteros. Saludos, dice Manu. Hola, amigos, perdonen mi ignorancia, pero quiero saber, ¿cada cuánto se elige presidente en la Asociación de Fútbol Argentino? Pregunta Alcides. Y por aquí llega mensajito. Me dirán los partidos de mañana, por favor. Gracias, genios, dice Dardo. Mensajes que llegan al 11-3-870-7485. ¿Qué tal, amigos? Soy Ángelo desde La Matanza. River es la casa de la selección por aforo y por historia. Ojalá Tapia minimice lo personal como lo hubiera hecho Grondona, que priorizaba el negocio del fútbol por encima de todo. Saludos a todos, dice Horacio.
0: Mañana Aldo Civil Sarmiento de Junín, Gimnasia y Grima La Plata, Atlético Tucumán, Instituto Boca y Unión Defensa.
1: Y al amigo que preguntaba por las elecciones en AFA cada 4 años.
0: Fabián Codevila con la mejor data de Racing. Pomelito,
5: ¿cómo le va? Ahí parece, escuché un oyente que a mi amigo Carlos de Belgrano le sacó la ficha, parece, ¿eh?
0: Ah, mira.
5: Pasó desapercibido, pero miraron por otro lado ahí, me parece, ¿eh?
0: No, escuchamos a todos los oyentes, viste, la gente tiene derecho a decir lo que quiera, siempre en un marco respetuoso.
5: Nos hizo cargo, ¿eh?
0: No sé a quién te referís, pero no importa.
5: El amigo Carlos.
0: Sí, Carlos.
5: Levantado justo ahora.
0: Buena gente, Carlitos, ¿eh?
5: Buena gente, disfruta de buena música.
0: Sí, es verdad.
2: Cumplió años hace poco, ¿no?
0: Sí, sí. Le gusta mucho Tony Bennett.
5: Sí. El amigo Carlos. Sí.
0: A pesar de que ese Carlitos, el estadio que más le gusta del país es el de Mendoza.
5: No venga con esas cosas. Quiera, dígale a Carlos que no se haga el boludo.
0: Bueno, dale, vamos con Racing. Es bravo, es bravo.
5: Racing, en el día de hoy finalmente se firma la rescisión del vínculo de Marco Rojo, que va a terminar jugando en Estudiantes.
0: Y que se va a hacer echar en el partido con el Flamengo al minuto. Acordate,
1: no,
0: ¿qué apostamos?
1: El jueves que viene es.
0: El partido en la vuelta. En el Maracaná se hace echar al minuto. ¿Qué apostamos?
5: Damián, como sí. Hoy, como no llega con el tema de la desvinculación, sí. Especulaban que pudiera ya vestir la camiseta de Estudiante en el campeonato local, cosa que puede hacer, pero con la demora de la firma, entonces se especula que su debut será justamente ante Flamengo la próxima semana.
1: Esa data es interesante, porque vos me lo consultaste, o ayer lo charlamos con Santiago, ¿puede competir en la competencia doméstica también?
5: Sí. Puede competir en la competencia doméstica. Fíjate que con Racing sucedió lo mismo y después sí. Se dieron cuenta que había alguna chance y Racing lo utilizó en las dos competencias. Bueno. Llegó para jugar a Libertadores y después terminó jugando los dos torneos. Y con respecto al dinero, de arranque son $500,000 aproximadamente, más una deuda que Racing tenía con el jugador de otras 500 lucas, estamos hablando de 1 millón. Y un bono de ganar la Copa Libertadores Estudiantes de otros $500,000. Racing, por un jugador que le quedó 1 mes y medio, puede embolsarse una buena cifra. No es como dicen que a Racing le va a quedar, no, 1 millón, no. Vamos, a ver, muchachos, hay 500 que Racing debía, no es que le entran.
1: Claro, claro.
5: Racing había 500 que le debía. Entonces, hay $500,000 que supuestamente Estudiantes tiene que poner de arranque, más el bono, más la deuda que Racing mantenía. Y atención con esto de la deuda, y yo siempre les adelanto los temas que van a venir. El año que viene Racing va a tener graves problemas económicos.
0: ¿Por qué?
5: Porque se dio cuenta que el dinero hoy no es el mismo que cuando llegó esta gestión. Están tratando de vincular gente o pidiendo de qué manera pueden algunos hinchas caracterizados acercar dinero, y le dicen, sí, todo bien, pero nosotros queremos tomar parte de las decisiones. Entonces ahí se genera un dilema para quienes gobiernan y para los que de afuera dicen, bueno, nosotros venimos a colaborar, todo bien, pero las decisiones las van a seguir tomando de esta manera, van a armar los equipos que armaron hasta ahora, que no peleamos nada. Racing casi que tiene que ganar todos los partidos que quedan para entrar entre los 8, ¿eh? No es fácil, ¿eh? Y sabe que en el camino tiene a Belgrano, Gran Presente, Independiente, siempre complicado, y sobre todo en este momento, y para los dos, Yo creo que si ese partido se juega sin pelota, los dos van a estar agradecidos porque nadie va a querer patear.
0: No, ¿qué te parece? Y si no hubiera arco, mejor también.
5: Teniendo en cuenta la actualidad de cada uno. Y después viene River en el Monumental, ¿eh? Ojo, que tiene tres partidos Racing realmente complicados. Así que, dicho lo de Marco Rojo, sabemos que Racing juega el Día de la Madre a las 14:45 en Independiente. La verdad que la AFA es increíble, ¿no? Este tipo de situaciones... Día de la Madre de la Argentina.
0: Bueno, se puede festejar a la noche, no es dramático tampoco.
5: No, sí, es dramático. Para la familia argentina es dramático. No es dramático, digamos que es, digamos, para tener en cuenta, ¿no? Se puede.
0: Está bien, ahí me gusta más.
5: Y con respecto al equipo para el próximo domingo, justamente ante el Pirata Cordobés, se especula que podría ser el mismo que viene de ganar, aunque jugó tan mal, pero... El equipo que gana no se toca. Algunos aventuran una posible línea de 5 con Colombo ingresando, pero es prematuro hablarlo. Recién mañana podemos tener un...
0: Bueno, tendremos este viernes entonces precisiones. Pomelo, todo lo bueno que contás, siempre adelantando la noticia y lo que se va a venir en Racing.
5: Y para cerrar, usted me sacó justo del eje cuando le iba a decir algo.
0: Le pido disculpas.
5: No, que tenía que ver con Racing, ya me voy a... Estoy viejo, estoy grande, estoy viejo, ya las cosas se me van de la...
2: Se nota.
5: De la cabeza, muchas veces. Pero lo cierto es que Racing está pasando una situación complicada, desde lo futbolístico ni hablar, desde lo económico, financiero, no sé cómo va a seguir la historia teniendo en cuenta esto que les digo, que no es fácil, teniendo en cuenta que Racing recibió un club saneado, con dinero ingresando, con dinero por cobrar... se ha vendido mucho y mal, porque digo mal porque la plata que recibió se malgastó. Por ejemplo, tiro un caso, se fue Salas en 10 millones de dólares, vinieron con Egni y Richard Sánchez en el mismo dinero los dos.
0: Sí, que no rindieron, es verdad.
5: Uno ya se fue y no va a recuperar nunca el dinero. Y de con Egni habrá que hacer una como dicen en los Estados Unidos, una venta de garage, a ver que alguno pone una plata más o menos interesante. Y ya me acordé lo que le quería decir.
0: A ver.
5: Gustavo Costas,
0: sí,
5: a punto de salir eyectado del Cerro Porteño.
0: Ah, ¿por qué? ¿Qué pasó?
5: Porque hay una deuda importante y un malestar generalizado de la dirigencia con algunos jugadores. Los ha separado y Gustavo Costa se ha puesto del lado de los jugadores, lo que a los dirigentes no le gustó.
0: Claro, una pena porque Cerro Porteño es uno de los grandes equipos que hay en el Paraguay.
5: Y porque había hecho una gran campaña desde su llegada, ¿no? Pero están ahí, las cosas no están bien. Simplemente mencionarlo, Gustavo Costa, que hace muy poquito era el técnico de un Racing exitoso, más allá de algunos inconvenientes personales y de situaciones... que obviamente lo complicaban y es por eso que se tomó esa decisión desde la dirigencia, pero lo cierto es que otro Racing más exitoso, que competía, que salía campeón, que jugaba la final del torneo local, a este Racing que hoy deambula mirando la tabla de abajo, ganar es el objetivo para sumar y escaparle a la zona de la permanencia, ¿no? O a la zona de descenso para mantener la permanencia. Algo que no sucedía en Racing desde el año 2013, cuando estuvo también muy complicado y la aparición en aquel momento, luego de la renuncia de Coborno y Molina, de Blanco, que enderezó el rumbo y durante los últimos 12 años, independientemente de los defectos que ha tenido y muchos, porque
0: muy bien, Pomelito,
5: Racing ha hecho una gran campaña que hoy parece desvanecerse.
0: Muchas gracias.
5: Quiero, les mando un abrazo. El abrazo para mi amigo Carlos, que miró para otro lado cuando hablaron de los bosteros.
0: Muy bien, Le mandamos un gran saludo a Carlitos. Gracias a Fabián. La pausa y después de la misma vuelvo con el Negro Romero, el romerazo desde Córdoba.
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0: Una de la tarde, 54 minutos. Hay gente que no entiende, tienen todas las condiciones, pero en vez de ir por la vereda impar, van por la par. ¿Qué le vas a hacer? Bueno, voy a saludar al Negro Romero en Córdoba. Negrito.
1: Bien, Nicolás, bueno, ya con Gerardo vas a tener todas las precisiones respecto de lo que puede ofrecer el instituto, la formación, algunas bajas, cuál sería el equipo del traductor Flores, pero por Alta Córdoba hay cierta preocupación, y no con esto me quiero meter en el bolsillo de la gente ni en la economía, por ahí han programado otra cosa para el fin de largo, pero todavía, qué raro que Boca no ha agotado la platea de Gasparín.
0: Raro, la verdad que sí. Estamos a un día del partido, un poquito más de 24 horas.
1: Sí, sí, sí, ya de manera prematura, ni bien salieron a la venta. Las populares, dentro de todo lo que se viene cobrando, 75 mil pesos. Creo que River con Atlético Tucumán le cobraron 110 mil la popular.
2: Sí.
1: Es 75 mil. Bueno, la Gasparini, que en Tucumán, Atlético y River, 160 mil, la Gasparini acá, 100 mil pesos. Bueno, tiene una capacidad la Gasparini de 18 mil lugares. Creo que hay todavía disponible 10 mil.
0: Ah, bastante.
1: Sí. Instituto calcula, obviamente, recaudar $1.700.000. Pero 10 mil lugares menos.
0: Es un dinero importante, además hace Instituto.

0: Pero en este caso coincido. ¿Viste lo que decía Bilardo en otra época? Que el hincha de fútbol, Damián, vos que lo conociste muy bien a Bilardo,
1: sí,
0: el hincha de fútbol tiene que llegar a la cancha con el equipo confirmado, porque hay jugadores que pagan la entrada.
1: Que cortan tickets, claro. Sí, por supuesto. Lo mismo con Paredes, que no esté confirmado que juega Paredes mañana. Y además el partido es en Córdoba, pero está el partido el martes. Yo creo que igual va a estar cerca de agotar Boca.
0: Negro, si no, ¿viste agota lo que le dijeron a Flores el otro día? Bueno, pero ayer con Boca, hoy con la selección, y la respuesta de Flores fue extraordinaria. Tengo 19 años. Y yo lo que agrego que está para llevarse el mundo por delante el pibe.
2: Claro, imagínate vos, uno ya le cuesta subir las escaleras del estadio para llegar a la cabina o el pupitre. Imagínate vos, aquí con 19 años, le sobra hormona para jugar un partido tras otro.
0: Sí, es cierto. Javier, aportá y lo despido al negro. Lo despido al negro, exacto, entonces. Exacto. Bueno, negro, ¿cómo es que la vendiste? Después llega Gerardo Murúa con toda la data de gol. Qué fenómeno, negro, que sos.
2: Lo que ningún medio, ningún periodista en todo el planeta sabe, lo va a conocer en la boca
0: no,
2: de Gerardo.
0: No, por
2: Murúa.
0: Supuesto. Mandale un saludo muy especial, pero mandale vos, Ángel Mason, de 9 de julio, que el otro día me llamó preocupadísimo que no estabas en el programa. Y le digo, Angelito, está de vacaciones, negro Romero. Dedicale tu participación en el programa.
2: Oh, ya con ese nombre lo dice todo. Angelito, Angelado seguramente. Gracias por tenerme en cuenta. Un cariño enorme para él.
0: Bien, Angelito, ahí está el mensaje para vos. Negrito, la seguimos, vas a estar con Eladio Rigg en la tira de la tarde.
2: Sí, sí, desde las 19, Tienen que estar con zapatos frustrados y bien peinaditos. Sí,
0: zapatito de charol,
2: Qué lindo los zapatos de charol.
0: ¿Qué te parece? Bueno...
2: Un abrazo.
0: La participación especial del negro Romero. Sí, Javier.
3: Hablando de cordobeses, Julián Álvarez, el hombre de Calchín, Córdoba, acaba de anunciar que deja la representación de Fernando Hidalgo, del conocido representante de jugadores de fútbol que ustedes recuerdan fue y es el histórico representante de Juan Sebastián Verón.
0: Vos marcaste en pleno mundial que estuvo mal asesorado por el representante.
3: Así es, y el enojo venía justamente desde ese momento, así que deja la representación de Fernando Hidalgo, Julián Álvarez, y lo más probable es que asuma su representación Javier Pastore, otro cordobés, actual representante de Enzo Fernández, así que estemos atentos porque en las próximas horas también puede anunciarse este nuevo vínculo de Enzo Fernández con Javier Pastore como nuevo representante. Y una perlita, porque hoy anunció su despedida del fútbol Pedro Rodríguez, aquel Pedro el Canario que fue delantero de la selección española, campeona del mundo en Sudáfrica, gran figura del Barça de Pep. Con este retiro del histórico Barça de Pep, que ganó todo en el 2011, solo queda un jugador en actividad.
0: ¿Quién?
3: Lionel Messi.
0: Muy bien, 2:00 p.m. en la República Argentina, llegan las noticias.
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5: Las 2:00 p.m. en todo el país. El gobierno solicitó la evaluación de los daños en el Palacio Sarmiento. El Ministerio de Capital Humano presentó el pedido ante la justicia y reclamó que se determinen las responsabilidades de los universitarios que ingresaron al edificio. En tanto, el subsecretario de Políticas Universitarias, Alejandro Álvarez, criticó a los estudiantes y afirmó que viven en una fantasía revolucionaria. Continúa la crecida del río Paraná. El informe de Ivana Miskovsky desde Radio Nacional Rosario.
6: El río Paraná subió 74 centímetros en un mes en Rosario y todo indica que la crecida continuará durante las próximas semanas. El 7 de septiembre el hidrómetro marcaba 2,39 metros y el último registro de prefectura tomado este miércoles 7 de octubre a la medianoche ubicó la altura en 3,13 metros. El pronóstico oficial anticipa que el nivel seguirá en ascenso durante las próximas 2 semanas. Para Rosario, por ahora, las proyecciones hidrométricas no anticipan una situación cercana al nivel de alerta, pero el comportamiento de las lluvias sobre la cuenca del Plata será uno de los factores a seguir durante la primavera y el comienzo del verano.
5: Alerta meteorológica.

0: que para el centro norte de Neuquén y sur de Mendoza, donde se esperan lluvias persistentes. Actualizamos ahora el estado del tránsito con Ernesto Arriaga.
1: Continúa lloviendo en varias rutas de la Pampa Húmeda. Por favor, circular con precaución. Por otra parte, todo el tránsito en la General Paz a esta hora es neutral en ambos sentidos de circulación. La ruta 8 totalmente habilitada desde el peaje La Arena hacia Río Cuarto y Villa Mercedes San Luis, máximo 80 para micros y 90 kilómetros por hora para combis de pasajeros.
0: Actualizamos la temperatura en la ciudad de Perito Moreno, Santa Cruz, donde nos escuchás por AM860 y FM93.5. Temperatura 14 grados 4.5, humedad 39%, cielo parcialmente nublado. En la ciudad de Buenos Aires, temperatura 18 grados 3 décimas, humedad 85%, cielo cubierto.
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0: Muy bien, estamos en la continuidad de Paseo Nacional por M870, a las 48 del país y el canal de YouTube de la radio. Repasamos los datos del tiempo en la Ciudad Autónoma de Buenos Aires con la señora Nabila Khatib.
1: Sigue el cielo cubierto a esta hora con 18 grados 3 décimas. El pronóstico anuncia la probabilidad de lloviznas aisladas para esta tarde, al igual que mañana por la tarde, con una mínima de 13 y una máxima de 17. Mensajes y saludos que llegan al 11-3-870-7485. El estadio más grande de Sudamérica es el Maracaná.
0: No, no es así, es el de River.
1: Y no River, dice Elvio con seguridad. Si el presidente de la AFA habría sido uno como Francisco Cantilo, Messi no habría dejado aún la selección argentina, dice Enrique. Además, saluda Orlando. Amigos, le doy la razón a Nicolás, los que administran el club son los directivos. Lo de J. Armando era un proyecto muy faraónico, pero no llegó a tiempo. Que sigan jugando en la palita mientras muchos adherentes pagan y esperan su lugar. Pregunta Orlando, Nico, ¿hoy es tu cumpleaños?
0: El martes fue.
1: Fue el cumpleaños.
0: Hay mucha gente que piensa que es hoy y fue el martes, pero no importa, está todo bien.
1: Vos celebrás todo el mes, Nico, ¿o no?
0: Sí, por supuesto, los liberanos celebramos durante todo octubre.
1: El 17 es la fiesta, nos invita Nicolás. Hola, gente, River llorando, es un chiste. El fútbol se volvió para chetos. Saludos, dice Nico de Embalse. Buenas tardes, Nicolás, gran equipo de Pasión. En un promedio de $55,000 para comer en la estancia, buen precio. Te hicieron, Nicolás. ¡Qué bárbaro!
2: $55,000
1: dice Alejandro de Flores. Bueno, a ver, cuando el que cumple años recibe un regalo, ¿no? ¿Por qué habría de rechazarlo?
0: No, por supuesto, por supuesto. Tenemos muy buenos amigos ahí en la estancia. Bueno, vamos a saludar a Gerardo Murúa, ahí en Córdoba, palpitando lo que será la presentación, Gerardo, de todos los equipos de Córdoba con los equipos grandes.
3: Sí, señor, fin de semana. ¿Cómo te va, Nico? Buenas tardes. Un gran abrazo para vos, los compañeros y toda la audiencia. Fin de semana donde los cuatro cordobeses se cruzan con River, Boca, Racing e Independiente. En orden de aparición y de importancia, primero va a jugar Instituto con Boca, mañana en el Kempes, ya lo hablaban con el Negrito Romero hace un ratito nada más. Hace unos minutos me contaban que quedan unas 8.000 Gasparini todavía a la venta, de 18.500 que tiene la tribuna en su totalidad. Boca ha vendido poco más de 10.000. A esta hora falta un día y un poquito más para el duelo ante Instituto. No es lo que esperaba la gente de Instituto, aunque entienden que se van a terminar vendiendo las localidades, las populares. Artime están agotadas prácticamente desde el pasado domingo. El marco va a ser espectacular porque, por supuesto, la gente de La Gloria también ha vendido todas sus localidades, teniendo en cuenta el momento del equipo. En lo futbolístico, vuelve el capitán Fernando Larcón, que cumplió una fecha de suspensión por llegar al límite de amarillas. No está Juliano Cerato, una de las grandes figuras, de hecho es el goleador de Instituto en el campeonato, tiene una lesión en el tobillo, tampoco el colombiano John Córdoba. En el caso de Estudiantes de Río Cuarto, va a visitar a River. Te decíamos, estas últimas semanas está empezando a probar a chicos más jóvenes de la reserva, el técnico Rubén Darío Forestelo, sin una formación definida, sigue dándole alternativas, pensando ya en lo que ellos entienden va a ser el campeonato de la B Nacional el año que viene, ya poniendo a chicos de la reserva que andan muy bien en el campeonato de proyección. En el caso de Belgrano, va a visitar a Racing, está en condiciones Adrián Sánchez de volver a ser titular, podría jugar Ramiro Hernández, el héroe del clásico, en lugar de González Metil, y lo más importante por el lado del celeste. Y en el caso de Talleres, la duda de poner un centro delantero o no para Omar De Felipe, lo hizo sin uno natural en el clásico, podría ingresar Dávila por alguno de los delanteros que jugaron el duelo ante Belgrano.
0: Muy bien, vamos a preguntarle al querido Jorge Godoy, la participación especial de Jorge en Pasión Nacional, si es cierto que está en duda la continuidad de Jadson Viera como técnico de Independiente. Hola, Jorge, bienvenido. Jorge. Bueno, ya vamos a recuperar la comunicación con Jorge Ode. Recordamos las vías de comunicación de nuestro programa, Nabila.
1: 11-3-870-7485. Buenas tardes, equipo. ¿Se viene una Copa América con 20 equipos y otra vez en Estados Unidos? Pregunta Matías de Bahía Blanca.
0: Es una buena pregunta, Matías.
1: Bien dicho, la hinchada de River es incondicional, llena siempre igual, dicen aquí desde Ariel, desde Río Negro. Buen día, ahora voy a ver festejar a Boca, a las gallinas lloronas y a los ingleses festejar al campeón de la Copa Anual. Vamos, Rosario Central, nunca llorones, dice Omar.
0: Le decía al amigo Jorge Godoy, con su participación especial, si es verdad, Jorge, que los dirigentes independientes están pensando en no darle continuidad a Jadson Viera como técnico. Un gran abrazo.
2: ¿Qué haces, Nico? ¿Todo bien? Un abrazo grande. Bueno, vos sabés que el otro día cuando hablábamos al aire con Santiago Lucía, había dicho, después de lo que fue la humillante derrota ante Instituto por 4-1, que tanto Grindetti, el presidente, como Giovane, el que manda en el club, en realidad, porque en lo futbolístico el secretario general de Independiente es el secretario general más nombrado de todo el fútbol argentino.
0: Pero esto es una, esto que vos venís contando desde hace tiempo, es algo inédito, que el secretario general tenga más poder que el presidente, yo no lo puedo entender.
2: Sí, sí, bueno, pero esto es así, y después de lo que fue esta derrota, fue el propio Giovane el que trajo a Jadson Viera a Independiente, y entonces, después de esta dolorosa y humillante derrota contra el conjunto cordobés, se preguntaron, che, ¿no hubiese sido mejor lo que muchos piensan, no? Y pensaban en ese momento, ¿no hubiese sido mejor dejarlo a Mateu junto con Tuzio, claro, que vienen laburando bien en reserva? Bueno, ahora, a la luz de los resultados y de lo que ha sido evidentemente un traspié tras otro para Independiente, desde los resultados, pero también desde el rendimiento futbolístico del equipo, después de lo que fue la salida del cuerpo técnico anterior de Gustavo Quinteros, hace que estos dirigentes que ya están transitando sus últimas horas como tales en Independiente se hayan preguntado esto. Y una nueva derrota en lo que se viene, que puede llegar a ser en Córdoba, y después, recuerdo que tiene el clásico de Avellaneda en la vereda de enfrente, en la cancha de Racing, el próximo domingo 18, y luego recibir a Boca en Avellaneda, bueno, aquí son partidos que evidentemente con derrotas, con malos resultados, pueden ser evidentemente para fin de ciclo, pese a que solamente 6 partidos son los que lleva Viera, que viene ya de fracasar en Nacional de Montevideo, al frente de Independiente. Y ahora, para este partido frente a Talleres, del que recién hablaba Gerardo allí en Córdoba, que se va a jugar el próximo domingo por la noche, la variante obligada es la entrada de Millán al equipo en lugar de Maxi Mesa, que fue expulsado justamente en el encuentro contra Instituto. Pero además se van a producir varios cambios. No hay nada confirmado todavía, pero casi medio equipo va a cambiar, porque vuelve Arias a marcar la zona derecha de la defensa. El colombiano va a jugar en lugar de Godoy, que viene transitando partidos realmente muy flojos.
0: ¿Cómo que no juega Godoy en Independiente? Ese es todo un tema.
2: Y si no juega bien, no juega.
0: Claro.
2: Viste que además se acostumbró a ser suplente,
0: sí.
2: Que bueno, evidentemente no le da para otra cosa que para suplente. Valdés volvería al equipo, a Rayago, el pibe que no jugó el otro día por una lesión, también volverá al equipo. Podría ser titular el Chimi Ávila y también la vuelta de Palay. Son cosas que se van hablando y trabajando en la semana, pero no hay nada concreto y confirmado respecto a la formación. Mañana tendremos un panorama seguramente un poco más claro, pero ya con tantos nombres que te estoy dando, 6 nombres te estoy dando, o sea, más de la mitad del equipo, serían cambios para el próximo domingo frente a Talleres para tratar de remontar lo que fue el dolor de cabeza sufrido el otro día y el palazo futbolístico recibido en Avellaneda contra Instituto. Dicho esto,
0: sí,
2: hablamos del movimiento político que se está transitando en Independiente de cara a las elecciones del 13 de diciembre. También había dicho, desde el día que se confirmó la fecha de la elección, que desde aquí hasta ese 13 de diciembre puede llegar a pasar cualquier cosa. Cuando Javier, creo que era que me preguntaba la semana pasada alguna posible alianza, yo le decía, puede ser que pase cualquier cosa de aquí hasta que llegue el momento de la elección. Dentro de ese marco de cualquier cosa que puede pasar, hay algún rumor de un acercamiento, esto producto de que se sacaron juntos una foto el otro día en el partido de Messi en la cancha de River, Luciano Nakis y Daniel Bertoni. Desde la agrupación de Daniel,
0: sí,
2: Bertoni, emitieron hoy un comunicado diciendo que ellos no tienen ninguna intención de asociarse, de encolumnarse detrás de Luciano Nacchi.
0: ¿Y vos qué crees?
2: Yo lo que creo es que una cosa es un comunicado de la agrupación y otra cosa es la decisión personal, claro, de Daniel Bertoni.
0: Cuando Bertoni se dé cuenta, y esto lo decimos, lo digo con mucho respeto, con toda la admiración que le tengo a Ricardo Daniel Bertoni, campeón del mundo con la Argentina y con Independiente. Cuando Bertoni se dé cuenta que a lo mejor no le alcanza para ser a presidente, a lo mejor acompaña a otra fórmula, no sé.
2: Claro, porque él quiere tener preponderante de cierto poder de decisión en Independiente, y viendo que los números por ahora lo tienen muy, muy, muy atrás de lo que son las posibilidades de Nacchi y Gaudio, bueno, claramente puede él optar por dejar la candidatura a presidente, dejando justamente la agrupación por la cual está yendo como candidato a presidente, y encolumnarse detrás de Nacchi. Lo que significaría que para la agrupación que lo llevaba a Bertoni como presidente de Independiente, bien, se busque otro candidato o vaya, qué sé yo, ponele, detrás de Gaudio o de Sacco, que son los otros dos candidatos que quedarían. Lo cierto es que a esta hora, en este momento, cada encuesta que se hace, cada sondeo de opinión que se hace dentro de los socios de Independiente, que son alrededor de 60.000 los que están en condiciones de votar el próximo 13 de diciembre, por ahora está cabeza a cabeza, en algunas gana Nacchi, en algunas gana Gaudio, pero sí es verdad, Nico, hace un mes más o menos, cuando estaba tomando fuerza el nombre de Gaudio, decíamos, Gaudio, la verdad que así, de esta manera, no tiene ninguna chance, puede sacar un 5, 10% con mucha fuerza. Bueno, el tema es que se presentó, que prometió muchas cosas, contó, además del respaldo de con el respaldo del Bocha, ni más ni menos, con el respaldo de otras agrupaciones y también de otros nombres fuertes dentro del mundo Independiente, y se transformó en un candidato bastante importante. De hecho, esto ha movilizado justamente a Nacchi, que parecía que tenía la elección ganada, que parecía que tenía la elección en el bolsillo, a buscar, a formar nuevas alianzas, por ejemplo, en este caso, con otro histórico como Daniel Bertoni. Y de esta forma, si esto se llega a dar, no está confirmado, insisto con esto, por ahora es un rumor, si se llegara a dar, irían, por un lado, para resumirlo a nombres, Gaudio, y detrás de Gaudio, el respaldo de Bochini, y por el otro lado, Nacchi con el respaldo, y tal vez en la misma lista, como uno de los vicepresidentes, Daniel Bertoni. Así están las cosas a esta hora, hoy día en Independiente, pero de aquí al 13 de diciembre, repito el concepto que vengo diciendo desde hace bastante tiempo, puede pasar cualquier cosa, Nico, porque además se va a venir una campaña sucia, se van a venir,
0: por supuesto,
2: los carpetazos y un montón de otras
0: cosas. A mí me parece que el socio Independiente va a elegir a Nacchi por el tema de la cercanía que tiene con Claudio Tapia.
2: Los que eligen a Nacchi van por ese lado, lo van vinculando a Gaudio con gente del pasado reciente de Independiente, y es verdad, eso también hay que admitirlo. Gaudio está rodeado por gente, incluso se está hablando de la posibilidad de que Fabio Fernández, un ex Grupo Champán, también esté integrando el trinomio, y esto ya ha marcado ciertas diferencias dentro de las agrupaciones que respaldan a Gaudio. Entonces, por un lado va esa posibilidad de Nacchi, y tenemos el respaldo en todo caso de la AFA, y por otro lado está justamente aquel socio que ve con no muy buenos ojos ese acercamiento de la AFA, ese acercamiento de Tapia y lo que tiene que ver con todo ese mundillo del lado de la Asociación del Fútbol Argentino, y prefiere la promesa de los millones que trae Gastón Gaudio, diciendo que va a aportar un sponsor récord en todo nivel para Independiente, récord desde lo importante y récord desde lo económico para Independiente, para sacar al club de la crisis en la que está sumergido. Así que tenemos muchísimo todavía para hablar, para transcurrir, hasta que llegue ese segundo fin de semana de diciembre, donde se va a dirimir el próximo presidente de Independiente. Lo cierto y lo verdadero es que por ahora el oficialismo ni siquiera con el presidente, ni con ninguno de los que están así alrededor pulgando desde hace tiempo en la sede de Independiente con la lapicera en la mano, pueden acercarse a ninguno de los candidatos porque son literalmente piantavotos. Y eso es realmente llamativo, porque no suele darse que el oficialismo no se presente a una elección en cualquiera de los clubes, y en este caso están lejos los oficialistas de presentarse o de acercarse a alguno de los candidatos.
0: Muy bien, te mandamos un gran abrazo. Muy completo el informe, como siempre. Jorge, gracias.
2: Saludos para todos.
0: Jorge Godoy con Independiente. Estamos con los temas de River, que vuelve a jugar Agustín Domper el fin de semana.
4: Hola, Nico. Sí, vuelve a jugar el sábado por la noche, 21:30, frente a Estudiantes de Río Cuarto. Es el partido a ganar. Después de un parate de casi 21 días, vuelve a jugar el equipo de Poncio. A esta hora, preocupación por Driussi. Otra vez con una molestia física a Driussi. Casi es la gran duda para el sábado.
0: Ha vivido lesionado desde que volvió a River.
4: Si no juega Driussi, juega Beltrán. Y la otra gran incógnita, Nico, es quién va a reemplazar a Almada, que todavía no está recuperado su desgarro. Estuvo presente el otro día en la despedida de Messi como campeón del mundo en Qatar, pero obviamente no se cambió porque no está bien físicamente. Bueno, lo pondrá al chico Mesa, ahí uno de los juveniles que ha aparecido este año. Será la sorpresa de Poncio. Bueno, todavía no lo definió, lo define en la práctica de hoy. Pero la preocupación en River, Nico, reitero, es la salud física de Driussi.
0: River es un potencial candidato a ganar el campeonato local, porque es la única competencia que tiene.
4: Claro, lo único que le queda de aquí...
5: Está fuera de los ocho por ahora.
4: Sí, porque está noveno. Si gana el sábado, seguramente termina el fin de semana dentro de los ocho. Vuelve Tobias Andrada, que ya lo habíamos anticipado, pero
0: porque gusta mucho en River.
4: Sí, y que es muy probable, Nico, que a fin de año lo venga a buscar el Inter de Italia. Y River podría hacer un negocio redondo, comprarlo en 7 y venderlo quizás en el doble.
5: No lo tienen que vender.
4: Coincido, es un jugador muy bueno.
5: Hablando de eso, del partido de Estudiantes visitando a River, si no me equivoco, Gerardo, si Estudiantes no gana...
4: Desciende, ¿no?
5: Desciende.
0: Gerardo Murúa en Córdoba con Estudiantes de Río Cuarto.
6: ¿Escuchás?
0: Sí, ahora sí.
4: Tengo entendido que sí, Gerardo,
6: bueno,
4: desciende.
6: Siempre dan los números Estudiantes. Saben en Río Cuarto que puede ser la fecha donde pierda la categoría, tal cual lo dice Javier, lo vienen marcando incluso ellos mismos en algunas declaraciones.
5: Por eso. En el tema de promedio, ¿no?
4: Puede ser la despedida de Estudiantes de Río Cuarto en el Monumental.
5: Sería el primer descendido por promedio. Después quedaría el descendido por la tabla, por la tabla anual, ¿no? Sí. Claro. Ahí ya está más comprometido Aldo Civi, Riestra, Central Córdoba.
0: Bueno, es en la otra tabla. Tenemos la pausa, vamos a seguir hablando de River. Nos queda Rosario, nos queda recorrer el resto del país, el resto de la Argentina, y vamos a seguir hablando con Damián de Boca y de Estudiantes de La Plata.
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La península Valdés, que se encuentra sobre el mar Atlántico a 77 kilómetros de Puerto Madryn, es una reserva natural de 360.000 hectáreas, donde gigantescas ballenas, lobos y elefantes marinos, pingüinos, numerosas aves, guanacos y otras especies terrestres se concentran. Tan destacable es la población faunística que la UNESCO declaró a este sitio Patrimonio de la Humanidad. 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

0: Muy bien, estamos en la continuidad de Pasión Nacional.
1: ¿Cómo canta este hombre?
0: Oh, el mejor el de mejor todos, todo. Subilo, subilo un poquito más.
1: Para la delicia de la producción, mirá cómo celebra. Está
2: en la hora del brandy.
1: Sí, dirían los españoles, están flipando, ¿eh?
0: ¿Qué flipar?
1: Eso, estar alegre, estar feliz. Estar flipado, pero que flipo, viejo.
0: Ah, hablando de españoles, anoche, ustedes saben que a mí me gusta salir a la noche. Anoche estuve en el Gran Rex que me invitaron a ver a Diango. Tiene 86 años. A ver, voy a contar una infidencia.
1: A ver, contá de Diango.
0: Para hablar en el tono coloquial tiene un hilito de voz.
1: Sí,
0: un hilito bajito, tono bajo. Ahora, cuando canta, ahí arriba, que no lo podés creer el tono que tiene, pero como el de las mejores épocas.
1: ¿Te acordaste porque Santiago dijo, esta es la hora del brandy? Y ¿la cantó?
0: No.
1: ¿La del brandy la cantó?
0: Pero habló...
2: Ah, tiene un tema del brandy, mira.
0: Habló maravillas del polaco Goyeneche, que contó la historia del polaco, que en el final de la carrera del polaco, el polaco tenía que andar cantando en tres o cuatro reductos tanqueros, y iba y cantaba tres o cuatro temas en cada lugar, para poder sobrevivir. Entonces Diango dijo que aprendió muchísimo y que una de las músicas que más le gusta del mundo es el tango.
1: El tango.
0: Y se mandó una versión de Nostalgias.
3: Hablando de eso, anoche...
0: Nati Nostalgias,
3: Anoche nos enteramos del fallecimiento del Tano Piero.
0: Sí, claro.
3: Muy vinculado sentimentalmente al club Banfield.
0: Vamos a terminar el programa con ese himno a Banfield por Piero.
3: Claro, el Tano además fue mascota.
1: De Banfield.
3: Del 60,
0: un tipo muy querido, querido, muy respetado en el mundo de la música.
1: Tiene ese himno que es mi viejo, ¿no?
0: Sí, claro, por supuesto que no tiene época, es de todas las épocas. Pero Diango cantando el tango, a ver.
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0: 86 años,
1: Wow.
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0: Él te cuenta en el espectáculo que es catalán, pero que se siente un argentino más, porque anda por todas las cantinas de Buenos Aires.
1: Fenómeno.
0: Qué tipo fenomenal, habló maravillas del polaco Goyeneche, cantó Nostalgias, realmente de una manera... Bueno, eso es lo que son los artistas, ¿no? Hoy en el programa de Adrián Corol, por ejemplo, vino Carlos Buono, que es un bandoneonista excepcional.
1: ¿Estuvo acá hoy?
0: Estuvo acá Carlos Buono hoy, le dimos permiso a Santiago que se tome un refresco y nos quedamos en el programa con Adrián Corol, pero un troema
1: un
0: total.
1: Un troema total.
0: Sí.
1: Un troema.
0: De Junín, muy hincha de Sarmiento, Carlos Buono, que para los que no conocen demasiado... tocó el bandoneón con André Rieu en 27 países e hizo cerca de 100 shows. Digo, para los que no tienen demasiada referencia a Carlos Buono, yo siempre supe quién fue, de la importancia que tuvo en el mundo de la música, pero para los que miran el tango de reojo, hizo la gira con André Rieu, que estamos hablando de uno de los grandes de la música de todos los tiempos.
1: Un instrumento sensacional como el bandoneón.
0: Como el bandoneón, claro. Qué lindo tocar. ¿Hay algo más lindo que tocar el bandoneón en la vida? ¿Vos tenías una idea superior?
2: No, hay un montón de instrumentos, cada uno con el suyo, ¿no? Cada uno maneja.
0: Gerardo, salvarnos de esta situación, por favor. Estamos a dos minutos de las noticias, Santiago Lucía. No, lo que acaba de hacer Santiago no tiene perdón, No tiene perdón, Gerardo, salvarnos de esta situación.
5: Bueno, salimos de ahí tocando la guitarra un poco. Mañana en la probable instituto para recibir a Boca, vuelve el capitán Fernando Larcón, cumplió la fecha de suspensión ante el Rojo, había llegado a la quinta amarilla ante Talleres, va a entrar en el lugar de Agustín Masachesi. Adelante, en realidad en el lateral derecho, Juliano Cerato no va a estar por el problema en el tobillo, va a ingresar Hernán de la Fuente, que convirtió el segundo gol ante Independiente, lo que muestra que el sistema de Flores sí funciona, porque hizo el gol donde jugaba Cerato y a donde llega Cerato y convirtió varios goles en este campeonato. No está John Córdoba, que viene siendo suplente, pero una alternativa importante el colombiano para Diego Flores. El probable equipo con Marcos Ledesma en el arco, en el fondo Galván, Mosevich, Alarcón, Cerato y Sosa por las bandas, Abreu y el hijo del muñeco Gallardo, Matías Gallardo, que está jugando realmente muy bien. Adelante Alex Luna, Matías Tisera y Jeremías Lázaro, los 11 de la gloria para esperar a Boca en el Kempes. En Córdoba, al instituto le ha ido muy bien durante muchos años contra Boca, desde el 82, que no gana el Llanense. Claro que hay un periodo largo donde la gloria no estuvo en primer.
0: ¿Querías aportar?
1: Sí, después lo podemos charlar en la última media hora porque estamos sobre las noticias, pero, y bienvenido si es así, le está costando soltar a Leo. Es verdad que pasó un día y medio nada más, pero no quedó en un posteo. Primero lo que dijo ayer.
0: Hoy hubo otro posteo.
1: Hubo otro posteo.
2: Sí, ahí hay que ver cuánto hay de la empresa. Que
1: ah, de la empresa puede ser.
2: Bueno,
1: puede ser, pero
2: hay un poco de todo en cada composición. Pensá que es una cuenta de decenas de millones.
0: Pensar
2: de
0: que la empresa de la pipa perdió a Federer y a Messi. Hay que ser muy torpe.
1: Pero para charlarlo, porque él lo dijo, es un día triste.
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7: 2:30 de la tarde en la República Argentina. Diego Santilli recibe al gobernador de Tucumán. El informe de Liliana Arias desde Casa de Gobierno.
8: Con el propósito de repasar la agenda entre la nación y las provincias, además del tratamiento en el Congreso de leyes enviadas por el Poder Ejecutivo, el jefe de gabinete, Diego Santilli, se reunirá hoy con el gobernador de Tucumán, Osvaldo Jaldo, y mañana con el de Corrientes, Juan Pablo Valdés. Oficialmente se informó que en las dos reuniones se repasarán los temas de intereses que son en común entre la nación y las provincias, y en relación a la temática parlamentaria, Santilli hará foco en la reforma electoral y también el tratamiento del presupuesto 2027.
7: Un ex funcionario kirchnerista apeló su procesamiento por enriquecimiento ilícito. Roberto Barata rechazó la medida del juez federal Julián Ercolini. En el procesamiento, el magistrado señaló que había incrementado su patrimonio en más de 4.600.000 pesos de forma injustificada entre 2003 y 2017. En ese momento, el acusado era subsecretario de Coordinación y Control de Gestión del Ministerio de Planificación Federal. Continúan las protestas estudiantiles en Francia. Se registran nuevos bloqueos, concentraciones y enfrentamientos con la policía. Los alumnos reclaman mayores recursos para la educación pública y mejores condiciones para estudiar. En tanto, el gobierno galo informó que logró la reapertura parcial de 150 centros educativos, mientras que 224 aún permanecen cerrados. El cielo se encuentra mayormente nublado en la ciudad de Buenos Aires. Temperatura 18 grados, 2 décimas, humedad 80%.
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0: Muy bien, estamos en la continuidad de Pasión Nacional. Siempre es un placer escuchar a Nat King Cole. Vamos a escuchar ahora a Mauricio Macri, el expresidente de Boca de la República Argentina, hablando sobre las sociedades anónimas deportivas en una entrevista que le dio a Infobae.
1: Entonces me dije, como liberal, que sea opcional. No, nada, es que todo tiene que ser igual. ¿Por qué? Si hay gente que... El interior tendría mucha más representación, y por ahí ustedes no están de acuerdo, si en el interior pudiese haber gente que a su club lo compra y se queda con el club y pone la plata. Porque en el interior hay gente que pone mucho más identidad, tal vez, que en capital, para que su provincia esté representada. Y no tengamos la oportunidad. O sea, en Talleres hay un señor que es como el dueño. Entonces funcionó, porque bueno, tenía que hacer toda una trampa para que la asamblea... Entonces digo, si ya los colombianos migraron, los chilenos migraron, los brasileños están migrando, llevan por la mitad de los equipos, ¿no? Sí, digo, ¿por qué no aceptamos estas cosas modernas que funcionan? Porque la verdad que es muy difícil, ¿eh?
0: Bueno, dice Mauricio Macri que es muy difícil el tema.
2: El deporte argentino tiene un milagro reconocido en distintas partes del mundo, y ese milagro que sucede en nuestro país con las actividades, disciplinas deportivas, tienen un núcleo, y ese núcleo son los clubes. Hay que entender la estructura del deporte argentino siempre a partir de lo que pasa históricamente, en una línea histórica de hace más de 100 años en cada uno de nuestros clubes. Por eso creo que es algo que tiene que ver con lo identitario y cultural, y de una incidencia en lo diario, en lo cotidiano, importantísimo. De Ushuaia a La Quiaca. Creo que la estructura de nuestro país deportiva sin los clubes es inviable, por eso hay una defensa.
0: Bueno, mirá. A ver, yo estoy de acuerdo con el razonamiento que haces. A Macri se lo ha acusado permanentemente de que quiere privatizar el fútbol argentino. Macri fue presidente de Boca, y Boca siguió siendo una asociación civil sin fines de lucro.
2: Bueno, pero es vivo. Si hay algo que es Mauricio, es vivo. Por eso él dice, no, está bien que vengan las sociedades anónimas al resto de los clubes, no a Boca. Porque sabe que si él va con esa propuesta a Boca, no tiene ninguna chance, cero.
3: Bueno, vos imagínate lo importante que es ese rasgo identitario que tiene que ver con una cuestión de idiosincrasia de los clubes en la Argentina, que con lo que significa Verón para Estudiantes, algunos socios estaban disconformes por aquel planteo, que igual no era una sociedad anónima, sino una cuestión mixta con Foster, pero claro.
0: Pero tampoco
3: una situación,
0: gustó,
3: No, por claro, eso claro. Le generó un ruido. Y es Verón, que Verón casi que puede hacer lo que quiera. Y tenés un antecedente, porque lo pusieron a consideración un referéndum en Racing, sí, donde terminó 98-2.
2: No 98%.
3: Sé, 98%.
4: Claro. 98%. No, y volviendo al audio puntual que escuchábamos recién, una cosa es decir, bueno, ¿por qué no va en el interior? Dijo, alguien va y compra el club, ¿no? Obviamente hablando de comprar y poner dinero para el deporte. Ahora, lo que nadie cuenta de estas historias, Nico, es qué pasa si esa compra no funciona, ¿no? Después el club tiende a desaparecer, y ahí donde es el lado B que nadie te habla de esta idea.
2: Y qué bueno que lo tenemos a Gerardo también, porque Talleres, claro, es un ejemplo, ¿no? En...

0: poco más la calidad. No sé si es porque crecí con el apertura, clausura, claro. 20 equipos. Y hoy es como que uno no se va dando cuenta las cosas. Grupo A, grupo B, cómo se conectan. Es como que empezás a perder un poquito de ese amor. Y volver al fútbol argentino también va un poco de la mano. También dependiendo de cómo sea de acá a futuro. Claro. La verdad que, como te dije antes, no pienso en el post, en 2 años, en 3 años, no lo pienso, pero siempre la puerta abierta va a estar.
1: Bien, y ahora otra respuesta de Tagliafico, en este caso para hablar sobre Inglaterra, el rival que tuvo la Argentina en el último mundial en las semifinales.
0: Son partidos que sabés que van a quedar en la historia, y también tenés la sensación de que no querés fallar, que muchas veces es perjudicial, pero te dan ese plus, y que esta selección siempre lo tuvo, para dar un poco más. Y ya teníamos la experiencia no solo de las competiciones pasadas, sino de esta misma, de que a Argentina no la puedes dar por perdida hasta el minuto 97, 98. Y teníamos esa sensación de que hoy en ese partido no lo estábamos siendo, no lo estamos solamente jugando para pasar a la final, lo estamos jugando para todo el país, para la gente que realmente ya traspasa el fútbol como el deporte, sino lo vive con una pasión que es inevitable. Somos para mí el país que vivimos el fútbol con más pasión, sí. Y sentíamos que teníamos que hacerlo también por esa gente, por la gente que, además de acompañarnos todo este proceso de 6-7 años, quería, porque hace mucho, ¿cuándo fue el último partido? ¿2002?
2: 2002, sí.
0: Hace mucho tiempo no pasaba, sí, tampoco oficial. Y era un poco no, era muy emocionante, desde el minuto cero que escuchamos los himnos, que en realidad no se escucharon, pero tenías esa sensación de que tenías que salir a comerlos vivos del primer.
1: Bien, hasta ahí Tagliafico, Santiago, hablando de lo que fue la final anticipada de la Copa del Mundo frente a Inglaterra, ¿no? Donde dejaron absolutamente todo.
3: Sí, fue una semana donde de alguna manera volvimos todo, ¿no? En algún momento, en estos días que emocionalmente significaron tanto con la despedida de Messi, y que en su discurso el capitán de la selección también nos llevó a volver a pensar lo que pasó en aquella final, bueno, y ahora la declaración también de Nico Tagliafico. Haciendo referencia a algo que para muchos fue evidente, para otros no. Siempre es tentador creer una teoría conspirativa en todos los ámbitos, también en el fútbol.
1: Messi la desmintió el otro día.
3: No, pero desde hace tiempo, desde el momento que terminó el partido. Aparte, creer en alguna de esas teorías, o sea, significaban de manera directa en no creer en los jugadores.
1: Mira, si uno hiciera una analogía entre lo que fue la final del último mundial con la del Campeonato del Mundo de 1990, cuando la Argentina pierde con Alemania, que llegó diezmado aquel equipo, claro, de Bilardo al partido final.
4: Bueno, pero aquella vez, ya que traes muy bien el ejemplo, Nico, ¿cuál fue la teoría, si querés? ¿O de dónde nos agarramos?
1: Que Codesal le inventó un penal a Alemania.
4: Los argentinos somos tan exitistas. No que perdimos porque el equipo estaba desarmado, todo roto, que casi no pasamos mitad
1: de cancha.
4: Dicen
1: que hubo otro penal en ese partido.
4: Sino no de Codesal. Y el nuevo Codesal esta vez fue, bueno, distintas teorías,
1: ¿qué dice?
4: Porque hubo muchas.
1: ¿Qué dice Sarratea? ¿Qué cuenta?
5: Mirá, si los jugadores, si pasó algo raro, lo van a reconocer los jugadores.
1: Yo creo que no.
4: Mirá, acá está el hombre de la teoría.
5: No diga.
1: ¿Vos estás con Caruso?
5: Sí. A ver, acá hay una realidad. Tagliafico.
4: Destruido el equipo.
5: Tagliafico.
4: Destruido.
5: El equipo estaba destruido.
4: Y tengo pero acá fuentes grave, que me han confirmado, Nico.
5: ¿Qué va a decir Messi en la mitad de la cancha? Sí, la verdad que sí, nos apretaron, ¿no? No lo va a decir nadie.
4: No, lo dijo él mismo, no podemos... Pero quiero entender que ya el físico a ellos
1: yo sigo
5: acá lo grave es lo que dijo Tagliafico, sí, del torneo.
1: Claro, por
5: que
1: supuesto.
5: Que lo está diciendo uno de los referentes de la selección argentina,
1: muy
5: que juega
1: cercano,
5: hoy en la selección argentina.
1: Muy cercano a Chiquitapia.
5: Que dice
1: también
5: que perdió la pasión por el fútbol argentino, porque no puede seguir, no sabe cómo se juegan los torneos.
1: Claro, bueno, pero viste, pareciera que... A ver, le reconocemos a Tapia todo lo que ha hecho por la selección argentina. A mí particularmente no me gustan los torneos, no concibo que haya 30 equipos de ninguna manera. Entiendo cuando viene el dirigente Aldo Cid y me dice a nosotros nos conviene que sean 30 equipos. Por supuesto que lo entiendo al dirigente marplatense, pero no me vengan con que un torneo de 30 equipos es competitivo.
6: Ahora, tiene ganas, yo lo entiendo, Tagliafico, pero... Él tiene ganas de no entenderlo. El torneo no es tan complejo. Vos
5: no,
6: podés decir que tiene baja...
5: un poquito lo que dice Tagliafico, vos también. Dale.
1: No,
5: dale,
1: no, pero es que no...
5: Dale un poquito.
1: Parece que el vino lo tomaste vos y no yo.
6: Cada endija que encuentran es para pegarle a Chiquitapia. No, por los drones.
1: No, si usted lo
6: por
1: defiende,
6: el torneo.
1: Vos, él y aquel lo defienden.
6: Por eso digo.
4: Bueno, Tagliafico debería agradecerle por la noche inolvidable que vivió también el otro día. Porque en rendimiento, hoy Tagliafico, no sé si está estaría convocado? ¿Lo convocaron a la fiesta?
1: ¿Cómo que no? Perdóname, ¿cómo que no estaría? Por supuesto, estaría convocado y siendo el titular.
4: No, ya para mí para el 2030 no llega, ¿en serio?
1: No, pero para ahora sí.
5: Hoy es titular.
4: Hoy es titular.
1: Pero digo, vinieron con el verso que Facundo Medina, terminó jugando Tagliafico los partidos.
6: Bueno, los dos.
1: No, jugó Tagliafico.
3: Que termine este juego en Tagliafico no desmerece a Medina.
1: No, por supuesto, pero digo, ustedes que apostaban a Tagliafico. Zarratea te saco, en esta venís conmigo.
5: No, deja. Están cambiando el foco. No interesa el nombre propio. Estamos hablando con un jugador de la selección argentina.
1: Criticó el torneo argentino, por supuesto.
5: El Chiqui Tapia, que vos digas que el torneo es una porquería, a la noche duerme tranquilo.
1: Sí, seguro.
5: Pero que lo diga Tagliafico o X de la selección argentina, eso sí le hace ruido.
1: No lo puede decir, por ejemplo, Di María, ¿no?
4: Bueno, sí, no, ¿sabes que no puede decir Paredes, que es la gran figura
3: no,
4: de
3: No, pero
4: este
3: Di María sale si Di María sale a decir que el torneo...
1: Estamos siempre... esperando el contacto con Rosario y con Santa Fe. ¿Está Facundo Paredes?
4: Ahí está.
1: Lo saludamos. Facundo, querido, te mandamos un gran abrazo. Pasan cosas muy importantes en Rosario y las queremos conocer. Te escuchamos, estás en el aire.
2: Hola, ¿cómo les va? Buenas tardes a todos por allí. Bueno, hablamos de Rosario Central, ya que mencionaban a Ángel Di María, que estuvo también en la despedida de Leo Messi, en este caso con un Rosario Central que... Hablando justamente de selecciones, recupera algunos de los jugadores que no habían estado en los últimos partidos, final incluidas de Estudiantes por estar comprometidos con sus selecciones. Se trata del colombiano Hamilton Campaz, pieza clave en el equipo de Jorge Almirón, el equipo titular que estuvo varios minutos en la selección de Colombia, y el chileno Vicente Pizarro, que también sumó minutos en la selección de Chile, que incluso... anotó uno de los goles de Chile ante México en estos amistosos internacionales. Bueno, recupera a ambos jugadores el técnico Almirón de cara a lo que viene en este Rosario Central, que viene de un empate, pobre empate 1-1 ante Banfield, donde no jugó para nada bien, pero bueno, se mantiene todavía tranquilo entre los clasificados, entre los 8 primeros. El próximo partido del Canalla será nada más y nada menos que ante Independiente Rivadavia de Mendoza, el líder de la tabla anual, donde Central también apunta allí, será el próximo domingo a las 5 de la tarde. Eso con lo que respecta a Rosario Central. En el caso de Newell's, que viene de empatar 0-0 ante Lanús, que jugará la fecha 12 ante Gimnasia y Esgrima de Mendoza, jugará en condición de visitante el próximo lunes a las 6:30 de la tarde. La preocupación que tiene Kudelka pasa por la salud de Lautaro Gianetti, que duró contra Lanús en el 0-0 solo un par de minutos nada más. Tuvo una lesión, después se comprobó que tuvo un desgarro en el isquiotibial. Bueno, todo indica que no va a llegar al próximo partido. Habrá que ver, todavía no está claro cuánto le demandará la recuperación, pero todo indica que Bruno Cabrera será el reemplazante de Gianetti, que es un titular para Kudelka, que no va a estar, como decíamos, en el próximo partido de Newell's el próximo lunes ante Gimnasia de Esgrima en Mendoza.
1: Facundo, ¿qué se comenta en Rosario de la posibilidad de que Messi en algún momento de su carrera, en el final, se ponga la camiseta de Newell's, venga al fútbol argentino? ¿Se sigue hablando del tema? ¿Los dirigentes de Newell's están al tanto de esto? ¿Hacen alguna negociación?
2: Mirá, se sigue hablando cada vez menos, te diría. No, me animo a decir que las ilusiones y las esperanzas están, pero muy en el fondo, y no hay mucho más que ilusiones y esperanzas. Al presidente de Newell, Ignacio Boero, le han preguntado ya en reiteradas oportunidades, no da mayores datos, dice que está la posibilidad, que están intentando trabajar, tampoco se conoce al detalle si hay algún trabajo serio, no sé, pienso en la elaboración de algún contrato. Bueno, por ahora me parece que también las esperanzas y las ilusiones están de parte de los dirigentes, pero que no hay mucho más. Y si uno se basa en las declaraciones que ha tenido Messi, un tipo que, bueno, opina con mucha cautela sobre esta posibilidad.
1: Fíjate que no es solamente lo deportivo, porque hubo declaraciones hace un tiempito nada más del gobernador de la provincia de Santa Fe diciendo que estaban dadas las condiciones desde el punto de vista de la seguridad para que Messi jugara a Newell's.
2: Claro, bueno, sí, eso es algo de lo que labura el gobierno provincial. Se habló mucho con el caso Di María en su momento, que se había bajado hizo tardío su retorno a Central por amenazas que había recibido. Sí, pero la verdad que no pasa de esas declaraciones y del deseo, en este caso del gobierno provincial, por supuesto de la dirigencia de Newell's, que hablan seguido, tienen contacto muy seguido, porque son del mismo espacio político, por decirlo de alguna manera, pero que si uno se deja guiar por las declaraciones y por algunas informaciones extraoficiales, me da la sensación de que hay poco y nada con esa posibilidad, y que dependerá a lo sumo de que algún día Messi evalúe esa posibilidad y ahí recién se pueda poner en contacto con la dirigencia, pero no hay más que eso. Hubo una posibilidad cuando le pusieron, por ejemplo, la tribuna con el nombre de Messi, una de las tribunas nuevas de Newell's, y tampoco hubo un gesto, un guiño de Messi en ese sentido. Me parece que a medida que pasa el tiempo, esas posibilidades se alejan cada vez más.
1: Bien, Facundo, ¿cómo está el tiempo en Rosario?
2: Acá está nublado, ahora se puso un poco fresco, pero está muy nublado, amagó a salir el sol de la mañana, pero después ahora está nublado, probabilidades de lluvia, así que bueno, está complicada la cosa.
1: Te mandamos un gran abrazo como siempre, Facundo, muchas gracias.
2: Abrazo grande.
1: Facundo Paredes con nosotros. Sí.
6: En relación a Messi, que le preguntabas con esta o por esta posibilidad que siempre está satelitando, sí, la cuestión de la agenda, que está la sensación que es complejo, que él tome esa decisión, más allá de lo futbolístico, como una cuestión de vida, para eso fue a Miami, me parece, ojalá que lo tengamos en el fútbol argentino.
3: Y sin anunció que va a continuar su vida en Barcelona, en más de una oportunidad.
6: Por eso, en función de esa situación, Santiago, yo hablaba de, che, le está costando a Messi despedirse del seleccionado, bienvenido, que siga ligado. Bueno, Javier siempre cuenta acá que puede tener algún vínculo con la selección, como un embajador, o seguir siendo la cara del seleccionado. Yo te decía esto y vos me decías, bueno, puede ser por algún sponsoreo, pero así todo, el martes fue el partido, ayer hubo un posteo bastante extenso en redes que repasamos.
3: Sí, sí, sí.
6: Hay una historia de Instagram donde mira al cielo y dice cómo te extrañamos hoy, sí, en relación a Diego. Y hoy hace un nuevo posteo. Hoy hace un nuevo posteo. Vos me decís, yo te hablo con el corazón, vos me respondés con el bolsillo, sí, te la tomo.
3: No, que todo hay que meterlo, obviamente.
1: En esta estoy con Santiago porque acá hay un tema comercial también.
3: También. No hay que ser ingenuo desde ese lugar.
1: No puede pasar inadvertido el tema comercial.
6: Por supuesto que no, pero al mismo tiempo, si él no tuviese ganas...
3: No, porque...
1: Lo divertido de hoy, jueves 8 de octubre, es estar en contra tuya. Sí, hoy, nada más que hoy. Sí, sí. La última pausa y volvemos con Gerardo Murúa a Córdoba en el final del programa.
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1: Muy bien, vamos rápidamente a Santa Fe, querido Ernesto Fernández. Qué gusto tenerte en el aire, Ernesto.
2: Nicolás, ¿cómo te va? El placer de saludarte. 18 grados la temperatura en Santa Fe, tuvimos lluvia ayer por la noche, también en horas de la madrugada. Bajó considerablemente la temperatura. Ayer te comentaba que teníamos 27. Bueno, hoy amanecimos con 18 en la capital provincial.
1: Bueno, bajó considerablemente.
2: Sí. Vino la lluvia y vino el alivio en la capital de la provincia. Como me imagino también... buscará el alivio mañana Madelón, el técnico de Unión, frente a Defensa y Justicia, porque la situación de Unión es bastante compleja, viene de 3 derrotas de manera consecutiva. Madelón en una semana muy difícil, para mí desde las más difíciles desde que está en Unión, y mirá que lleva 5 ciclos en Unión, Madelón.

0: el jugador que viene de Racing, Unión lo incorporó por la lesión de Vargas. Vargas fue operado de ligamentos cruzados. Saldría del equipo Juan de Dios Pintado, que no viene teniendo buenas actuaciones, y Rubio estaría realizando su debut, en este caso con la camiseta de Unión.
1: Bien, ¿cómo? Ernesto, te iba a decir dos cuestiones. Juan de Dios Pintado, ex Gimnasia, tiene un mal lustro. Un mal lustro está teniendo, sí. Así que no esperes mucho. Viene teniendo, no mal dos o tres partidos, jugó bien dos partidos en Gimnasia y después metió pendiente abajo, y ya lo hicimos este chiste alguna vez, pero se puede ir Madelón de Unión y puede llegar Madelón, ¿no? Porque siempre llega Madelón.
2: Dale, que hay poco tiempo, Ernesto, la seguiremos tres horas más, pero dale.

0: Fernández, el último, hoy hay que pegarle a Zárate periodísticamente, ¿no? El último toque con Gerardo Murúa desde Córdoba, Gerard.
1: Como no, Nico, recordamos, Instituto le sigue vendiendo las plateas Gasparini a Boca, 100.000 pesos el valor de las entradas en el sitio de internet, en el sitio oficial de La Gloria, continúa la venta. Le va a dar Belgrano a la popular Willington en el partido que van a jugar el domingo 18 de octubre a River. Se va a ir a jugar al Kempe, por supuesto. También Belgrano buscando hacer un peso extra, alrededor de $1.000.000 es lo que calcula recaudar. Le cobrará entre 90 y 100 mil pesos la popular a los hinchas de River. Esto es lo más importante de lo que queda aquí en Córdoba, Nico. Recordamos, Talleres va a recibir a Independiente. La vida social, la vida institucional, la oposición busca juntar la firma de los asambleístas para una asamblea extraordinaria donde fácil de explicación.
0: Muy bien, Gerardo, muchas gracias por tu participación especial.
2: Gracias, Gerardo.
1: Nos reencontramos mañana.
3: Para mañana, Nicolás, yo te decía un mix en el comienzo de la semana contra La Gloria cordobesa. Vuelve Montero y va a atajar. Veo minutos para Dylan Gorosito. Para mí, Di Lolo, porque es pibe, va a jugar y los pibes se recuperan más rápido. Marco Pellegrino o Guairton Costa, que podrían sumar minutos, y Lautaro Blanco juega siempre. Alarcón podría iniciar,
4: mirá vos.
3: Ese es un dato. Milton Delgado, lo mismo que Di Lolo, es pibe, juega siempre, y además tuvo una lesión hace poco. Carlos Palacios.
4: No Paredes, entonces.
3: No Paredes.
0: Paredes al banco.
3: Romero Flores, Villa y el goleador Superman, Ener Valencia.
0: Muy bien, gracias a todos. Gracias, Nabila. Gracias, Santiago. Gracias, Damián. Gracias, Nicolás. Gracias, Sebastián.
5: Gracias, Piero.
0: Gracias, Piero. Ahí está. Nos vamos con el himno de Banfield en el final del programa.

0: la República Argentina. Último momento en el juicio por la muerte de Diego Maradona. La Fiscalía pidió 12 años de prisión para Leopoldo Luque. Además, solicitó 10 años de prisión para Nancy Forlini y 8 para Agustina Kosachov. También pidió la inhabilitación de todos ellos para ejercer sus profesiones, pero que no sean detenidos. Uno de los fiscales, Patricio Ferrari, enumeró algunas de las irregularidades.
1: Ese certificado fue expedido por la doctora. Exactamente dice que Maradona estaba orientado en tiempo, espacio y en persona. Ese mismo certificado, hallado en su domicilio al momento de su allanamiento, el 2 de diciembre del 2020, fue insertado en la propia historia clínica del paciente que labraba la doctora Kosachov. Pero no es solo esto lo grave, el certificado y su inserción como documento público en la historia clínica. Lo grave es que el estado de Maradona era el inverso. Por ese entonces, como ha quedado acreditado a lo largo de los audios y la investigación, Diego Maradona estaba lejos de estar orientado, ni en espacio, ni en persona. Zona ni en tiempo.
0: En Santa Cruz se descarriló un tren que transportaba carbón. El informe de Fabita Pérez desde Radio Nacional Río Turbio.
2: Se produjo un descarrilamiento de la formación que trasladaba cerca de 600 toneladas de carbón distribuidas en aproximadamente 37 vagones cuando se produjo el incidente. Según explicó el interventor de ICRT, Pablo Gordillo, los conductores señalaron que se habría producido una apertura de la vía a causa de un elemento ajeno. Situación que terminó.

0: provocando el vuelco de la locomotora y el descarrilamiento de 3 vagones. ICRT prevé avanzar con un peritaje externo y además realizará una consulta formal ante la Comisión Nacional de Regulación del Transporte.
1: Alerta meteorológica rige para Misiones, norte de Corrientes y este de Chaco y Formosa, donde se espera que continúen las lluvias y tormentas fuertes, algunas severas, con abundantes precipitaciones en cortos periodos y ráfagas de viento intensas que podrían superar los 90 kilómetros por hora. Actualizamos ahora el estado del tránsito con Ernesto Arriaga.
2: Continúa totalmente habilitada la ruta 34 desde Santa Fe a Santiago del Estero y a La Banda, teniendo en cuenta que empezó la nueva concesión con telepeaje en el lugar. Por otra parte, el paso Cristo Redentor está totalmente cerrado a Chile. Ya hay más de 1.600 camiones a la espera en Uspallata y en el corredor internacional. Subtes en estos momentos a horario.
1: En Las Lomitas, Formosa, donde nos escuchás por AM1270 y FM99.5, temperatura 32 grados 4 décimas, humedad 57%, cielo parcialmente nublado. En la ciudad de Buenos Aires, temperatura 18 grados 2 décimas, humedad 80%, cielo mayormente nublado.
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0: buenas, pero ¿cómo va? Sí. ¿Pero cómo estás? Esto es 100% Nora, el programa de Nora Brioso. Hasta las 5 de la tarde nos quedamos y nos presentamos allí en el control del aire, Nati Liubarov. A su lado en la producción, Patricia Brañeiro. Por aquí en la producción, Clemen Barone. Uy, soñé con Clemen Barone ahora que me acuerdo. ¿Les pasa a ustedes que nombran a alguien y en ese momento se dan cuenta que soñaron con esa persona?
1: Es verdad. Porque a veces uno se olvida, ¿viste? De lo que soñó.
0: Sí, sí, por suerte. No en este caso, digo, pero a veces. ¿Cómo le va, Caro Valverdi?
1: ¿Qué tal? Buenas tardes, Carla. Buenas tardes,
0: Buen día.
1: Porque estoy desde la mañana con Corol. Se vienen varios días interesantes, varias fechas que festejan varios alimentos nuestros, como ser el dulce de leche, el asado. Así que vamos a estar hablando de eso y vamos a estar hablando por qué. Porque llegan ellos, llega una de las bandas más esperadas por el fandom, por las ARMYs argentinas, que es BTS. Y va a haber un gran especial Corea en La Plata. Así que vamos a estar hablando de eso
0: un poquito más.
1: Esa onda de Corea no me llegó tanto. No.
0: Ah, mira.
1: No, ¿sabes qué no?
0: Mira.
1: O sea, tienen buena música, me gusta lo que hacen. Lo que hicieron en el medio tiempo de la final del Mundial me pareció como de lo mejorcito de esa cosa que hicieron. Pero no sé si iría a verlos.
0: Bueno, lo tenía que decir y lo dijo.
1: Ay, sí.
0: ¿Cómo le va a Agustín Jumper? Está aclarando a la gola.
2: Estoy entrando calor. Hola.
0: Hola, un dos.
2: ¿Cómo estás, Harley? ¿Bien?
0: Muy bien, ¿vos?
2: Muy bien, con mucha información, ya palpitando lo que va a ser el Gran Premio de Singapur, Fórmula 1. Vamos a hablar, como siempre, en este programa de Franco Colapinto. El fin de semana que se nos viene con el fútbol, pero vamos a desarrollar a lo largo del programa una información de último momento que tiene que ver con el juicio por la muerte de Maradona. Acaba de darse los alegatos finales. La fiscalía pidió, por ejemplo, te adelanto, 12 años de prisión para Luque. El más apuntado, ¿te acuerdas? Leopoldo Luque, que cambió su aspecto, que era el médico de él. La famosa foto de Diego operado de la cabeza con la venda en su parietal derecho con él. Bueno, 12 años para Luque, 8 para Kosachov, que era la psiquiatra. Después te doy más novedades de esto que es ahora en vivo.
0: Ahora en vivo, y en vivo estamos, por supuesto, hasta las 5 de la tarde, y tus mensajes que comienzan a llegar por escrito, por favor, al 11-3-870-7485. Todo esto y mucho más hasta las 5 de la tarde.
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0: 3 de la tarde, 10 minutos, casi 11 minutos hasta las 5. Somos 100% Nora y nos vamos a poner en actualidad. Porque vos sabés que Brandon Renzi, ¿quién es Brandon Renzi? Es el guardia de seguridad que se volvió viral por su llanto incontenible mientras custodiaba nada más y nada menos la tribuna de espaldas a la cancha durante el homenaje de despedida de Lionel Messi. Entre otras cosas, habló de su disciplina para no darse vuelta, para no tentarse, ¿no? Y darse vuelta.
1: Ajá. Estás jodiendo. Ahí con
2: Brandon,
1: nosotros.
2: Qué suerte que estás con nosotros, querido de mi corazón. ¿Cómo estás, mi amor?
3: Hola, buen día, ¿cómo estás?
1: Hola, buen día.
2: Hola, Brandon. ¿Cuántos años tenés?
3: 21 tengo.
2: Ay, chiquito de mi alma.
4: Los años que Messi jugó en la selección.
1: Claro, claro.
4: Nacía y Messi debutaba.
2: ¿Qué, claro, ¿qué hacía? ¿Qué te pasaba por el cuerpo? Y además tener que estar de espaldas, porque tampoco lo podías mirar.
5: Era como un granadero.
2: Estaba
5: cumpliendo
2: divino
5: su labor, en serio.
2: Contanos, Brandon, querido.
3: No, fue, la verdad, fue un momento lindo y a la vez también un momento feo. El saber que estaba jugando un ídolo atrás mío y no poder darme vuelta.
2: Escúchame, Brandon, pero después pudiste darte vuelta, acercarte, algo.
3: No.
5: Brandon, ¿cuándo te enteraste y quién te avisó que ibas a trabajar ese día de seguridad en el partido de Messi?
3: Un día antes me enteré.
5: ¿Un día antes?
2: ¿Y qué te pasó por el cuerpo?
3: No, esta noche no pude dormir.
5: Ay, mi amor, claro. Claro.
2: Y claro, vos ya sabías tu ubicación, todo, ya lo tenés algo que se...
4: Para eso, encima le tocó campo juego, porque le puedo haber tocado a 4 cuadras.
5: Claro,
2: ¿sabes? Claro, nunca claro, sabés, pero bueno, supongo jugar, que esos ensayos son rutinas que tienen preparadas. A ver, contanos.
3: No, eso está lindo, cuando me dijeron que iba a estar en ese sector.
4: Hermoso.
3: Sí, hermoso. La verdad que como dicen ahí, me pudo haber tocado a 5 o 10 cuadras del estadio, claro, pero gracias a estar adentro y en el campo juego.
1: ¿Y eso cómo es aleatorio? Quiero decir, le toca al que le toca, sí, es habitual. Bueno, ¿ya hiciste este trabajo y alguna vez te tocó estar en la cancha?
3: Van seleccionan gente, mayormente lo que es campo de juego van la gente que... Tiene 1.70 m para arriba, 1.50 m para arriba, gente alta.
1: Ajá. Ah, bien, entiendo. ¿Y pudiste estar cerca de Messi en algún momento?
2: No, yo le pregunté, dijo que no.
3: La verdad que en los videos se ve que pasa ahí atrás mío, pero no...
2: Pero no, no pudiste no ver el gol de Messi.
3: No lo vi.
2: Ay, mi amor, pero además qué disciplina para no tentarte y darte vuelta.
0: Claro. Y claro, qué disciplina para no tentarte y darte vuelta, porque hay que estar, claro, ellos tienen que mirar para la tribuna.
1: Sí. Exacto.
0: Lo mismo en los recitales.
4: Ahora, sí, en relación a esto puntualmente, te digo que me ha tocado estar en situaciones similares dentro de un estadio. Obviamente que ver el gol... Pero la sensación, lo que vos sentís igualmente, no creo que se lo vaya a olvidar, ¿eh? El momento...
0: Por algo lloró como lloró.
4: Claro, exactamente. Claro. Es ese momento que te recorre todo el cuerpo, ¿no? Lo que te produce... ni hablar cuando después Messi habló, porque ahí era escucharlo, más allá de que
0: sí,
4: lo puedas ver, pero...
0: Cerquita, pasó creo que... cerca. No lo vio, pero claro, lo sintió que pasó cerca.
1: Es que de hecho, las lágrimas vienen cuando lo escucha hablar a Messi.
4: Claro, las palabras de Messi, que fue, me parece, lo más lindo, más allá del gol. Messi hizo 126 goles con la Argentina, también que fue el último, pero después escucharlo a Messi y la atmósfera que hay en este tipo de situaciones, creo que no se va a olvidar más eso.
0: No, claro. No. Y vos decías, Caro, que escuchaste que se tatuó.
1: Sí, se tatuó justamente ese momento. Claro. De hecho, cuando estaba saliendo al aire en este programa, estaba ahí con el tatuador. O sea, se estaba bancando.
0: ¡Ay, mirá! Estaba con Georgina Barbarossa.
1: Estaba con Georgina Barbarossa, sí. Así que hasta ahora ya lo tiene en la piel, ese momento tan...
0: A ver, también, ¿no? ¿Cuántos tatuajes se están craneando y saldrán por estos días con relación a esto, no? ¿Cuántos?
4: La imagen de la despedida de Messi, la imagen de él, porque muchos... También se eligen tatuarse el rostro de su ídolo. Bueno, el look de la despedida, ¿no?
0: Sí,
4: con barba,
0: sí,
4: ya un Messi grande. La fecha, exactamente.
0: Da para muchísimo. Chloe Bello. Modeló luego de las duras críticas contra Matías Martín que hizo en sus redes sociales.
2: Sí.
0: Ahí calificó la actitud del conductor de muy mal gusto y señaló que no se debe naturalizar el maltrato a las mujeres.
6: ¡Apa! Bueno, mucha repercusión, digo, respecto a lo que has subido vos en las historias de redes sociales, de Instagram, ¿no? ¿Esperabas tanta repercusión?
7: La verdad que no, honestamente, no fue tampoco con esa intención, no estaba buscando nada, todo lo que es el circo del medio y demás, pero bueno, nada, fue un descargo mío necesario, personal, obviamente, el cual en un momento opté por decir mejor me callo la boca porque después pueden pasar estas cosas y no quiero dañar a nadie, pero honestamente lo tenía clavado como una espina, así que la verdad que yo ya llegué a un momento en el cual no puedo callarme la boca y menos cuando se trata de mí.
6: Bien, hablaste básicamente de un malestar que viste en un programa, el programa de Matías Martín, ¿no? En un contexto donde estaban hablando, era una especie de un juego, quiero entender, y notamos como que por ahí una incomodidad tuya. Al respecto, ¿no?
7: Bueno, yo creo que es bastante obvio, la incomodidad tiene un porqué también, ¿no? Creo que no son, a ver, puedo dar data por data, pero me parece que no es necesario. Creo que las imágenes y lo verbal dice todo. No tengo mucho más para decir, yo solamente quise descargar realmente la angustia que me provocó esta situación.
6: Ajá. Que se tomó como muy con mucha liviandad cuestiones personales tuyas que hicieron que ellos un poco lo tomen como más gracioso, si querés.
7: Me parece que hubo un descargo muy con mucha cizaña innecesaria, en el cual desde el minuto 3, te estoy hablando, sí, sí. Ya pasamos de hablar de galletitas y vinos a tildarme de una persona violenta o manipuladora o no sé qué palabra dijeron. Que me pareció
6: tumbera también en un momento.
7: Tumbera, lo pusieron en un título, me pareció realmente todo de muy mal gusto, honestamente. Yo no...
0: Bueno, ahí lo decía ella misma, Chloe Bello, le pareció todo de muy mal gusto. Una buena, chicos, una buena.
1: ¿Cuál?
0: Ella se reconcilió. Hablo de Zaira Nara, se reconcilió finalmente con Jacob von Plassen.
1: Ay, pero qué altercurnia.
8: ¿Y seguís soltera? Chan.
9: Es largo el programa, ¿eh?
8: Te digo por qué te lo pregunto.
1: Ah, dale.
8: Te digo por qué te lo pregunto, porque no nos vemos un montón. Y justo ayer...
1: No tenemos nuestros teléfonos.
8: No, pero pará, ayer y hoy leí que...
1: Yo pensé que ibas a estar distraído con la despedida de Messi y dije, lo tiro ahora y pasa.
8: Claro, no, pasó, pero aparte sos mi compañera. Aprovecho para preguntarte si leí que volviste con Jacob, con el papá de los
1: menos
8: pendes.
1: Menos mal que en las fotitos esas que me pusiste en lo del pollo, sí, lo cuidamos.
8: Menos mal. Igual en ese momento dijiste que un padrazo, que le tenés mucho cariño, o sea, lo bancaste a morir.
1: Lo banqué a morir.
8: Para mí, porque cuando grabamos esa nota ya estaban juntos, ¿no? O sea, ¿entendés lo que pasó? Sí. Ella vino a un programa, salió. Me respondió amoroso y dije, qué bueno, es el papá.
1: No, porque hicimos, en vez pero de ahí quién estaban... robaba, hicimos, porque yo no robaba? Estaba en pareja, quién robaba, que ese me lo tenés que registrar a mi nombre.
8: Sí.
1: Zaira en la producción. ¿No lo volviste a hacer?
8: No, pero ya lo voy a volver a hacer.
1: Bueno, cuando lo vuelvas a hacer. Entonces ahí me puso a Jaco y yo que dije que quién robaba. Dije que robaba él.
8: Que robaba él, pero que lo queremos mucho y que es un padrazo.
1: Sí.
8: Porque volvieron.
1: Sí, pero eso lo dije orgánicamente porque de verdad lo pienso, pero sí, además volví...
0: Volvieron, chicos, volvieron. Ay, que viva el amor.
1: Con el futbolista me perdí ya, Carly.
0: Bueno.
4: Cuando el amor golpea tu puerta, Caro.
0: Golpea y le abrís a quien está. Le abrís a quien está. Y listo. Y se terminó.
4: Si es un viejo conocido,
0: bueno. Adelante.
1: Claro.
0: Como decía, ¿no? Adianchi.
1: Adianchi.
0: Claro.
1: Ay, se nos
0: fuera. Ay, Robertito Funes Ugarte.
1: Sí.
0: Está con un temita laboral con Telefe.
4: Ah, mira.
1: ¿Qué pasó?
0: Y hay una gran incertidumbre sobre su continuidad de vínculo con el canal.
1: No.
0: Y atención, porque él explica que es un talento. Y explica qué es. O sea, explica que él es un talento.
4: Ajá. No lo que es un
0: pero
4: talento.
0: También explica qué es un talento.
4: ¿Talento?
10: Estuve o estoy en blanco, no sé cuál es la situación. El tema es que hace un mes me avisan, yo lo voy a contar y esto está totalmente consensuado con ustedes, no sé con quién más, pero había que consensuarlo con alguien, pero me avisan que yo voy a pasar del estatus de empleado en blanco a facturación. O sea, que quedaba, o que en realidad el último talento que quedaba por facturar era yo. Es decir, que la mayoría de mis compañeros, que son todos talentos, así se llaman hoy en los medios grandes de comunicación, talento, vos sos talento. Talento significa que sos periodista, conductor, no sé, participante de un reality, que hiciste una participación en algún que otro programa, entonces vos sos talento. Los talentos en teoría tienen que facturar, pero yo, además de ser talento, era empleado en blanco, o soy empleado en blanco. Por eso estoy hablando medio indefinido. Sería empleado en blanco, estaría en la situación de empleado en blanco todavía. Me informan que por la nueva disposición, ustedes saben que Telefe se vendió a un nuevo grupo. Un grupo de empresarios que en este último tiempo ha hecho muchísimos cambios. Algunos están bien, otros son bastante cuestionables, pero bueno, son los nuevos dueños de la empresa, entonces vos trabajás para ahí. Cuando una empresa compra, compra también a la gente que trabaja dentro de ellos. O sea, tenés el valor agregado de la empresa, es el talento justamente que se tiene, ya sea en los noticieros y demás. Yo estaría dentro de los talentos que están en blanco, es decir, con mi sueldo, etcétera, etcétera, etcétera. Me avisan hace un mes que ya no iba a pertenecer más a esta modalidad y que tenía que empezar a facturar. Y dije, ok, facturo, pero ¿cómo arreglamos? ¿Cómo hacemos? Tenemos que llegar a un acuerdo donde yo pueda contar con ese dinero que aporté durante 8 años y así sí, no hay drama, vamos y arreglamos.
0: ¿Y arreglamos o no arreglamos? Bueno, ahí está la incertidumbre laboral de Robertito Funes Ugarte. Hace 10 días atrás aproximadamente nos enterábamos de una denuncia que le hacían a Joaquín Levington. Él salió a hablar a través de las historias de sus redes sociales diciendo que esto no es así, que era el contrario, que esta mujer lo estaba acosando ella a él, que no habían tenido una relación formal, sino una relación corta y esporádica. Pues bien, Joaquín Levington contó que tomó conocimiento de que otras personas también habrían recibido amenazas de esta misma mujer que lo denunció. ¿Cómo es esto, Joaquín?
9: Desde la última vez que hablamos.
11: Tranquilo.
9: Sí.
11: Claro. Por suerte mucho más tranquilo. Después de haberme enterado todas las otras amenazas que hizo esta mujer.
9: Contame de eso, ¿te enteraste por los medios o sabías que ella tenía esta actitud con otras personas?
11: No, me enteré por los medios.
9: Ayer en Paleo, ayer, ¿no? Y hay otra persona que no sabemos su...
12: Te sumo una data breve, Mariana, esto está con una custodia privada, paga por ella. Ayer le empleó por su mamá, de verdad tiene miedo a un contacto físico y conseguimos chats de amenazas y de diálogo que tenemos para ver luego con Joaquín.
11: Ok, y después yo a partir de esto que yo salí, también me llegó a mí un mensaje de una persona que le pasa lo mismo.
9: Mirá vos.
11: Con lo cual también tengo las pruebas que... y además que se presta a testificar para mí.
9: A esta persona que también sufrió estas
11: con
9: amenazas.
11: Con las pruebas que tiene él también.
9: Qué importante, Joaquín, que hayas hablado, ¿no? Cuando saliste al aire con nosotros, la verdad que fue un alivio para todos, ¿no? Escucharte y saber además lo que estabas sufriendo, porque honestamente, o sea, me imagino lo que habrá sido el día anterior para vos cuando se hizo pública esta denuncia. Así que me parece tan importante conocerte más también, ¿no? Que la gente te escuche.
11: Para mí yo fue durísimo. O sea, la semana pasada fue durísima.
0: Allí con Mariana Fabiani hablaba Joaquín Levington. Thiago PZK, antes de presentarlo al señor, Carolina Valverde va a decirnos... ¿Quién sos?
1: Claro, Thiago PZK es de estas personas que hacen trap, ¿no? O sea, como Elegante, como el Duki. Y bueno, resulta que ellos parece que eran muy amigos, o amigos bastante íntimos, con Lucra. ¿Qué pasó? ¿Quién es Thiago PZK, además de un cantante? El actual pareja de la Joaqui.
0: Me vuelvo loca.
1: Esa que lloró.
0: Me muero.
1: Sin medida,
0: me
1: por
0: muero
1: Lucra.
0: Muerta. Bueno, vos sabés que Thiago PZK regresó a la Argentina junto con...
1: La Joaqui.
0: Y rompió el silencio con respecto a las acusaciones de traición de Lucra.
13: Bueno, ahí llegan Thiago y la Joaqui. Voy con Thiago. Thiago, querido, ¿qué tal el viaje? Buen día, ¿cómo estuvo el viaje? ¿La pasamos bien?
14: Muy bien, muy bien.
13: ¿Qué tal estuvo?
14: Muy lindo, muy lindo.
13: ¿Esto sería como una luna de miel?
14: No. Es un montón, ¿no?
15: Se lo tomaron re en serio.
14: Sí, ¿no? Bueno, lo importante es que ustedes se tomen en serio.
15: Sí, sí, sí.
14: Sí, viste que habló Luke Ra otra vez y dijo que él...
15: Eso, no me interesa lo que dijo Luke Ra.
14: ¿Ya te hinchó un poquito que negó, que le llamaste?
15: No, no, la verdad que no. No, no me jode, no me jode. Pero...
14: ¿Qué sensación tenés?
15: Nada, nada, que seguir debatiendo, viste, siento que es la palabra de él contra la mía y es...
14: ¿Quién miente acá?
15: No, el pedo. No sé.
14: Ya no te importa lucrar, ya no está dentro de tu círculo.
15: Es parte del pasado. Si quieren hablemos del futuro, hablamos del futuro.
14: Ahora, viste que él dijo que Wanda los invitó a ustedes, si se animan a venir a Masterchef, y él dijo que no tendría drama.
15: Yo soy muy malo cocinando, la verdad. me das un pato y lo pongo a hervir.
14: Está muy bien. ¿Sabes qué dijo él también ayer? Que la Joaquín no dejó de quererlo a él y él tampoco a la Joaquín.
15: Seguramente, obvio, obvio.
14: Pero en términos amorosos.
15: No, está bien, creo que yo también.
14: Vos también.
15: Que mis relaciones pasadas y vínculos los terminé con mucho amor y mucho cariño.
14: No, pero
15: entonces...
14: dijo que no se terminó el amor entre él y la Joaquín.
15: Ah, bueno, no sé, no sé.
14: ¿Te molesta que te traten de Tatiana o que te pongan en ese lugar?
15: No, la verdad que no, no me jode, no me jode. Cada uno toma su postura, yo ya lo dije la vez pasada.
14: ¿Afecta que te digan, mira cómo se metió en la relación, cómo se metió con la relación de la amiga?
15: Yo no me metí en ninguna relación.
14: ¿Vos no te metiste en ninguna relación?
15: Jamás, no.
14: ¿Y él por qué se enojó tanto con vos?
15: ¿Cómo estás? ¿Todo bien?
14: Voy acá, andá 2 segundos. Bueno,
16: ¿cómo te va,
14: ¿cómo
16: mi cielo?
14: ¿Cómo fue el viaje? ¿Cómo estuvieron?
16: Increíble, estoy feliz.
14: Te digo esto último nomás. Sí. Esto último, Lucra dijo que él no te dejó de querer, ni no, vos tampoco no, lo dejaste
16: no,
14: querer
16: no,
14: a él.
16: Por favor, estoy en pareja, por favor.
14: Pero lo dijo gracias, él en Masterchef. Gracias. ¿Irías a Masterchef?
17: Vale. Chao, chicos.
14: Ahí se va. Listo. No, te decía primero cómo sí. La pasaste en el viaje. Hablar de cosas lindas
16: increíble.
14: También.
16: Increíble, estoy muy contenta, estoy muy feliz. Sí. Estoy contenta.
14: Te hago la última y para él también. Tuli dijo que ella duerme con la conciencia tranquila. No sé ustedes.
16: ¿Qué es la vida de Tuli? Es la mejor amiga de mi ex, chicos. No tengo
18: bueno,
16: ni idea.
18: Bueno, basta hacerle preguntas. Claro, basta. Basta. Amor. Déjenlo respirar. Así no. Así no. Último momento. Hay novedades. Wanda Nara y Mauro Icardi están oficialmente divorciados. ¡Oh! Hay motivos para brindar. Ampliaremos. Sí.
4: Tiraron los anillos ya.
18: Tiraron los anillos. Oficialmente. De Milán acaba de dictar sentencia y declarar disuelto el matrimonio entre Mauro y Wanda, poniendo fin a un proceso judicial que inició él... En noviembre de 2024, casi ¡apa! 2 años.
1: ¡Qué demorón, ¿sí?
18: El propio Icardi fue quien difundió la sentencia a través de una historia de Instagram con una síntesis punto por punto de los fundamentos del tribunal. Rechazó el pedido de manutención como cónyuge de la señora, aquellos famosos... 250.000 euros mensuales, la justicia consideró que cuenta con ingresos y patrimonio suficientes para sostenerse económicamente, esto lo escribió Mauro, y también rechazó su pedido de pensión por divorcio. ¡Ah! ¿Qué tal?
4: O sea, que ganó Mauro Icardi, digamos, el partido del divorcio.
18: Así para. Es, y finaliza, ¿no? Él pone, hoy celebro esta sentencia y comienzo una nueva etapa. Hay motivos para brindar y pone el emoji de las 2 copitas de champán ahí.
1: Porque sabes que se viene ahora, ¿no? La nueva boda. Ya está. Ya está. Ahora está libre. Ya está. Y se bueno. Viene el casamiento.
18: Y bueno.
14: Salud.
18: Que sean felices, chicos. ¿Nos vamos a las noticias? Volvemos.
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20: 3:30 de la tarde en la República Argentina. Nuevo acuerdo bilateral entre Argentina e Israel. El informe lo trae Liliana Arias.
21: Para profundizar la relación bilateral
5: y con la presencia de la embajadora de Israel, Ahuva Spiller-Reyev. El ministro de Defensa, Carlos Presti, firmó un memorándum de entendimiento relativo a la cooperación con ese país. Se trata de un acuerdo para reforzar las capacidades de las Fuerzas Armadas de la Argentina, ampliar la cooperación y el intercambio y avanzar en materia de equipamiento, tecnología, innovación y desarrollo, se informó oficialmente.
21: Crecida del río Uruguay, el informe de Eli del Mar Odman.
22: El río Uruguay está alto y va a estar alto porque está lloviendo mucho en el norte de Brasil. Bien. De hecho, Salto Grande viene emitiendo algunas alertas con que el río en Concordia va a llegar a una cota de 11 metros. Recordemos, 14 metros es el nivel de alerta en la ciudad de Concordia. Por lo tanto, hay zonas de la costanera y demás que se van a comenzar a ver afectadas. Es una creciente ordinaria. ¿Esto qué quiere decir? Una creciente común. ¿Cómo? Que se debe a lluvias.
21: Manifestaciones en Madrid, en la capital española, continúan las marchas y homenajes en memoria de Mari Carmen Abascal, la mujer jubilada cuyo desalojo generó repudio por la situación habitacional que atraviesa España. En la ciudad de Buenos Aires la temperatura es de 18 grados, 2 décimas, humedad 80%, el cielo está cubierto.
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0: Chicos, somos 100% Nora y tus mensajes llegan al 113-870-7485. Alejandro de Flores dice: yo llegué a verlo a Matías Martín hace un tiempo. Con mi compañera de vida veníamos en taxi por la zona de Palermo. Creo que él iba a la radio. Y me di cuenta quién era y no le gustó. Me miró antipático y cerró el vidrio de la camioneta. Aceleró rápido. Bueno, qué sé yo. Manda abrazos a Ale de Flores. 113-870-7485. Y Caro Valverde dice:
1: y se vienen un par de días importantes. Mañana tenemos el Día del Huevo. Estuvimos hablando de eso un poquito a la mañana en el programa de Adrián Corol. Pero también se viene domingo, 11 de octubre. Mirá, tenés para festejar dos fechas que me parecen a mí igual de importantes. El Día del Dulce de Leche, es el Día Mundial de Dulce de Leche, se celebra cada 11 de octubre. Desde
0: qué
1: el
0: buena
1: año...
0: celebración esa, ¿no?
1: Sí, desde el año 1998, por la iniciativa del Centro Argentino, justamente, de promoción del dulce de leche y afines. Vos sabés que se exporta a bastantes países, el dulce de leche.
0: Tenía muchas heces.
1: Exactamente. Y en 2002, este producto fue declarado Patrimonio Cultural, Alimentario y Gastronómico de la Argentina. No puedo estar más de acuerdo. Mitos y versiones de cómo fue creado hay un montón, la verdad que no se sabe, porque también es verdad que el producto dulce de leche ahí existe en otros países, sobre todo de Latinoamérica. Está en Chile bajo el nombre de manjar, lo tenés en Perú como manjar blanco porque justamente no tiene ese color marroncito característico. Sí. Pero bueno, la cuestión de que en Argentina, uno de los países que más consumo de dulce de leche tiene, estamos hablando que se consumen en promedio entre 3,2 a 3,5 kilos por persona al año. Es un montón. O sea, 3,5 kilos de dulce de leche es lo que consume una persona en Argentina al año. Y a mí no me parece como, nada, cosa más dulce, cosa más rica, porque además también es bastante comodín, sirve para todo, para sí. Rellenar la torta de cumpleaños, para
0: untarlo en la tostada,
1: en la media luna, queda espectacular.
0: Tostadita de manteca con dulce de leche. ¿Va eso?
1: Sí.
0: ¿Con un buen café con leche?
1: Cucharearlo solo, así cuando querés algo de postre. Y también el mismo día, el 11, previo a comerte el dulce de leche como postre, es el Día Nacional también del Asado Argentino. Esto fue instituido como una forma de homenajear este ritual social y cultural. Y acá me parece como las palabras más, más importantes, porque el asado, digo, más allá de la comida y todo lo que representa, es un súper ritual social y cultural.
0: Ya desde que encendés el fuego.
1: Eso, y que tenés a los amigos ahí mirando.
0: Mirando.
1: Que muchos no te colaboran en el quehacer porque el asador quiere él y que no se metan.
0: Pero te acercan un vinito, un quesito.
1: Exacto, la charla ahí mirando el fueguito en la parrilla, preparar las achuras primero, arrancar por ahí, luego preparar las carnes, las ensaladas. Y entonces me parece como que esto, más allá de una comida, representa todo este tipo de consumo cultural para nosotros, así que feliz día el domingo al asado y al dulce de leche.
0: Yo te digo, una buena manera de festejar, te comes un buen asado y de postre, flan con dulce de leche o panqueque con
1: rico,
0: dulce de leche.
1: Sí.
0: Y ya está, dos en uno.
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0: Tres de la tarde, 37 minutos. Hoy, 8 de octubre, es el Día Internacional de la Dislexia. Y para hablar acerca de la dislexia, estamos ya en comunicación con quien preside el DISFAM Argentina, organización sin ánimo de lucro, que junto a los estados y gobiernos iberoamericanos trabaja para las personas con trastornos de aprendizaje. Hola, María Arabetti, Carla Ruiz y todo este equipo, te saludamos. Buenas tardes.
3: Hola, ¿cómo estás? Muchas gracias por llamar, ¿eh?
0: Por favor. Comencemos por el principio. ¿Qué es la dislexia?
3: Bueno, la dislexia es una dificultad de origen neurobiológico, o sea, como decimos nosotros, las personas que tienen dislexia vienen así de fábrica, y para aprender a leer en forma fluida y automatizada. hablando sencillamente, ¿no?
1: Sí.
3: Y esto, bueno, trae una repercusión muy grande a la hora de aprender, de escolarizarse, porque es el lugar donde nosotros continuamente estamos expuestos a la lectura y a la escritura, ¿no? Desde uh-huh. edades muy tempranas.
0: Uh-huh. Entonces, esta condición se da tanto para leer como para escribir.
3: Exacto. Sí, un poco se traduce en la escritura, ¿no? Y son esos chicos que por ahí unen mal las palabras, tienen errores de ortografía, se saltean letras.
0: O cambian las sílabas también.
3: Exactamente, lee por él. Muchas veces en primer grado, por ejemplo, es normal que un chiquito pueda empezar escribiendo en espejo, pero si esto perdura en el tiempo, hay que ver si no subyace una dificultad de aprendizaje. Uh-huh. También es de origen, sí. Perdóname, es hereditaria, o sea que muchos adultos hoy están llegando a su diagnóstico a partir del diagnóstico de un hijo, de un sobrino, de un nieto, y bueno, cierran sus historias de vida sabiendo que tenían algo y no que eran el vago, el burro, como por ahí claro, uno sin querer los hacía sentir, uh-huh. ¿no?
0: María, diste en la tecla con la siguiente pregunta que te quería hacer. Los adultos, ¿a qué tenemos que prestar atención? Los adultos, los docentes, quienes están al lado de los chicos mientras hacen la tarea, ¿a qué cuestiones les tenemos que prestar atención para saber si puede ser dislexia o es distracción u otra cosa?
3: Perfecto. Primero, una, digamos, ahí te hago un punteo por la última frase. Muchas veces lo atencional viene de la mano de una dificultad de aprendizaje, porque cuando vos no sos hábil para hacer una actividad, por ejemplo, yo siempre pongo el ejemplo, te ponen a vos a jugar al hockey con las leonas, vas a ver pasar la bocha una vez, dos veces, la tercera vez te pones a juntar pastito o a ver las mariposas.
0: A tomar sol, totalmente.
3: Exacto. Sí, cuando vos no tenés la habilidad y los que te rodean sí, tu nivel, digamos, de atención, sí que muchas veces se lo confunde con temas atencionales, pero lo que hay detrás del tema atencional es una dificultad de aprendizaje. Uh-huh. ¿Y a qué tenemos que estar atentos? Y bueno, al chiquito que no se vincula bien con el material escrito, que no quiere dibujar, que no quiere escribir, que no quiere leer, el chiquito que se traba en palabras, que lee más lento que el resto, o que yo le hago leer un texto pequeño y le pregunto, bueno, ¿y de qué se trataba? Y dice, bueno, déjamelo leer de vuelta, porque no, su lectura comprensiva se ve afectada porque continuamente está tratando de decodificar lo que lee. Uh-huh. Vos cuando lees, tu cerebro ya hay palabras que las reconoce como un dibujo, no las tiene que ir a decodificar, y por eso vos lees rápido, fluidamente, y comprendés que las personas con dislexia continuamente están decodificando. Entonces, ese recurso cognitivo se lo restan a la comprensión lectora.
0: Uh-huh. Y yo estoy al lado de un niño y noto esto. Mi primera consulta es psicopedagogo, neurólogo, psicólogo.
3: Mira, las que realmente terminan de cerrar un diagnóstico efectivo de dislexia son las psicopedagogas con orientación neurocognitiva, porque son aquellas que cuentan con la batería de test necesarios para hacer una buena evaluación. Uh-huh. Obviamente uno, en general como mamá, la primera consulta es al pediatra, pero lo que uno tiene que hacer es contarle al pediatra lo que ve o lo que ve la maestra, en el caso que la derivación haya sido de parte de la escuela, a veces una cartita al pediatra diciendo lo que vos notás, que el chiquito no lee bien, que no escribe, ¿no? Porque a veces los chicos van al pediatra y solamente, bueno, los miden, los pesan, y se fijan si tuvieron fiebre. Entonces, hacer como una descripción de lo que está pasando para poner en sintonía al médico y te haga, digamos, o en general lo que hace el pediatra es hacerte una nota para derivarte a la psicopedagoga con orientación neurocognitiva. Sí, ahí quiero agregar algo, que hay una ley, que es la ley 27.306, que es la que defiende los derechos de las personas con dislexia, y en el tema salud la incorpora dentro del plan médico obligatorio.
0: Bien.
3: Entonces, obras sociales o prepagas tienen obligación de cubrir diagnóstico y tratamiento.
0: Tienen que obligar el 100% del tratamiento que se requiera.
3: Exacto, dentro del plan médico obligatorio, o sea, con profesionales dentro de la cartilla.
0: De la cartilla. Pero,
3: exacto.
0: En su totalidad. Una vez que el niño está diagnosticado, se le comunica al colegio, al docente, y ahí, ¿Cambia algo? ¿Ese niño tiene que tener especial atención? ¿Cómo sigue el desarrollo
3: de
0: esto?
3: Bueno, sí, lo que deben hacer las escuelas, colegios, en todas las etapas educativas o universidades, profesorados, es hacer las adecuaciones de acceso y de forma que necesitan para tener un mejor rendimiento y poder desplegar su potencial. No son adecuaciones demasiado complicadas, decimos nosotros siempre, es la letra más grande, mejor interlineado para que les resulte más fácil acceder al material escrito, dar más tiempo, dar prioridad a la oralidad. Estas adecuaciones básicas están descritas en el artículo 6 de la ley. La ley plantea un piso sobre el cual tenemos obligación de trabajar. Después de ahí veremos, así como no hay dos personas iguales en el mundo, no hay dos personas con dislexia tampoco iguales, desde la docencia tenemos que hacer como un trabajo artesanal para este chiquito que tengo delante, que no es el mismo que yo tenía el año pasado, ¿no? Uh-huh. Porque a veces dicen, bueno, no, pero yo tuve el año pasado un chico con dislexia y funcionaba distinto. Sí, porque no existen dos personas iguales.
0: Porque era un ser humano distinto, básicamente.
3: Exactamente. Entonces no podemos pretender que todos, respondan de igual manera a las mismas adecuaciones. Uh-huh. Pero sí que la ley plantea una base, ¿no?
0: Estamos hablando con María Arabetti, preside el DISFAM Argentina. María, una vez que se sabe el diagnóstico, se habla con los docentes, se sigue el tratamiento con la psicopedagoga. ¿Estos síntomas mejoran o hay que aprender a convivir con ellos?
3: Las dos cosas. Vemos chicos que tienen grandes mejorías, incluso con los entrenamientos a nivel psicopedagógico o u otros entrenamientos que hay también desde lo virtual. Uno ve que van mejorando, siempre teniendo en cuenta que van a ser disléxicos toda la vida, probablemente tengan errores de ortografía. Yo, por ejemplo, en el caso nuestro, que fue lo que nos hizo formar la asociación, tenemos dos hijos con dislexia. El más chico se está por recibir de abogado, la otra es maestra, o sea que van adquiriendo estrategias de compensación, claro, para desarrollar todo su potencial. Pero a veces uno los ve que cuando leen, y bueno, son más lentos que el resto, se traban en las palabras más difíciles, como que cuando vos ya estás en contacto con personas con dislexia te das cuenta, viste, no. Por ejemplo, Sebastián Estebanés, que nosotros le hicimos el diagnóstico, el día que fuimos, que nos hacía reír porque leyó perfecto como buen actor, pero cuando la psicopedagoga le dice, bueno, ¿y de qué se trataba el artículo? Ah, no, vos me pediste que leyera. ¿Me entendés? Como el doble trabajo, les cuesta mucho, es un cerebro expuesto continuamente a sobreesfuerzo.
0: Claro.
3: Es como que eso lo que uno a veces quiere plantear, sobre todo en la escuela, ¿no? Esos cerebros no es que no quieren, es que realmente están continuamente expuestos a un sobreesfuerzo, y a veces cuando se sienten maltratados o no comprendidos, esto genera heridas que los acompañan toda la vida, ¿no? Claro. A nivel emocional.
0: Y María, ¿esto tiene que ver con la inteligencia? No, una persona puede ser muy inteligente y ser disléxica.
3: Exactamente, bueno, tenemos grandes empresarios, Richard Branson, Steven Spielberg, Steve Jobs, que dan cuenta de su dislexia. Bueno, el otro día hubo un artículo de Brito contando que también, y sus hijos también. O sea, no tiene por qué haber un límite a desplegar todo el potencial, salvo que uno en el camino le diga, y bueno, no podés, sos vago, sos burro. Claro. Entonces hay que, por eso, tan importante hacer visible esta condición, que es invisible, para que todos los que formamos parte del sistema educativo, del sistema de salud y también como agentes sociales, podamos acompañar a estas personas como se merecen, ¿no? Uh-huh.
0: La última, María, hablamos de los más chicos, pero ¿qué hacemos con esos niños y adolescentes que los tildaron de vagos, de burros, y que hoy son adultos mayores incluso, y tal vez no sepan que son disléxicos, y a través de esta entrevista se les prende una lamparita, o se enteran de grandes, grandes que son disléxicos? ¿Hay algo para hacer?
3: Nosotros siempre motivamos a la gente adulta a hacerse el diagnóstico, porque a veces sirve para cerrar historias dolorosas, ¿no? Entonces, muchos papás que vienen se hacen el diagnóstico y te dicen, Claro, yo ahora puedo decir que no era el burro, que no era la oveja negra de mi familia, que tenía algo. Y además sí sepamos que nuestro cerebro es plástico toda la vida. Entonces, incluso hay tratamiento para trabajar funciones ejecutivas, fluidez lectora para los adultos también. Uh-huh. Y después aprender a usar, obviamente, las herramientas tecnológicas que hoy están al alcance de la mano, que sirven como programas lectores, correctores ortográficos, ir a medios audiovisuales, digamos, para poder estudiar. Hoy hay mucho recurso tecnológico que hay que usar como herramienta para poder estar en igualdad de condiciones que el resto, ¿no? Uh-huh.
0: María, ¿cómo los encontramos? ¿Cómo encontramos a DIFAM Argentina en una página, en Instagram?
3: Sí, nosotros estamos, sobre todo Instagram es la página que más se mueve, que es @DIFAM Argentina, y si no, nuestro mail es argentina@disfam.org.
0: Perfecto,
3: Y la página para los docentes, que ahí hay mucho contenido de adecuaciones, cómo detectar y demás, es difam.org.
0: difam.org. Tomé nota de todo por si algún oyente quiere al 1138707485, tenemos todos los datos.
3: Genial, y te paso un último chivito.
0: Por favor.
3: Hoy en el Teatro Tamendi en San Fernando, por si alguien está ahí en su casa, está Lexi, Hablemos de Dislexia, que es una obra musical para toda la familia que venimos haciendo ya hace 2 años, que habla de este tema y sirve como disparador para charlarlo con los chicos, con las maestras. Así que los invitamos hoy en el Teatro Tamendi a poder acercarse a verla, y si no, que estén atentos a cuando la volvamos a publicar, porque vale la pena.
0: Excelente, muchísimas gracias.
3: No, gracias a ustedes.
0: Te mandamos un beso grande.
3: Un cariño enorme.
0: Un cariño. Era María Arabetti, que preside el DISFAM Argentina, esta organización sin ánimo de lucro que junto a los estados y gobiernos iberoamericanos trabaja para las personas con trastornos de aprendizaje. Acordate, en Instagram, @DISFAMArgentina.
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0: Shakira, 6 minutos nos separan de las 4 de la tarde. Esto es 100% Nora, el programa de Nora Brioso. Nos quedamos hasta las 5 de la tarde. Y el señor Agustín Domper dice:
1: sí, lo que habíamos anticipado en los títulos de 100% Nora, los fiscales del juicio de Diego Maradona, Patricio Ferrari y Cosme Iribarren, expusieron sus duros alegatos hoy en el Tribunal Oral de San Isidro. Y en líneas generales, lo que pidieron la fiscalía fue 12 años de prisión para Luque, 8 para Kosachov, la psiquiatra. Además, solicitaron 10 años de cárcel para Nancy Forlini, 5 para Carlos Díaz y 4 para Mariano Perroni y Ricardo Almirón. Obviamente, pidieron la inhabilitación a todos aquellos profesionales para que no puedan ejercer sus cargos más allá de los que están detenidos. Así que bueno, vamos a esperar. Obviamente esto es lo que pide la fiscalía, pero a priori me parece, Carla, que 12 años si se confirman para Leopoldo Luque, bueno, no sé si es lo ideal, pero está cerca de ser una fecha o una cantidad de años cercana a lo que quería la familia, obviamente, de Diego, ¿no?
0: Uh-huh. Bueno, nadie obviamente les devuelve a Diego, pero bueno, si en algo lleva un poco de calma y de paz,
1: sí, una pena
0: a la
1: mayor
0: familia,
1: quizás le podrían haber dado, pero esto recién es lo que pide la fiscalía.
0: Uh-huh. Caro Valverdi, me encantó el asado, el dulce de leche y ahora quiero más.
2: Y ahora te digo, pero nos vamos a otra latitud, si te parece, porque
0: a
2: llegan
0: ver,
2: ellos, llegan los pibitos, les digo yo, ya te digo que igual son grandes, ¿eh? Llegan los chicos de BTS, yo te digo, las personas que van a ir a los 3 días de concierto, la gente está enloquecida, ya está planificando pasar la noche en La Plata, porque van a estar en el Estadio Único de La Plata los días 21, 23 y 24 de octubre, entonces se viene el evento Hola Corea, que va a estar ahí en el pasaje Dardo Rocha en La Plata. De todos,
0: hola,
2: si te interesa, te estamos llamando. Si te interesa un poco esta cultura, te digo, vas a tener desde K-Beauty, vas a tener un montón de gastronomía, te vas a poder probar

0: extraordinario, en realidad es, esto también es algo de mi maestro, es lo común, debería ser, ¿no? Como claro. Solo que si uno sintoniza ahí, entonces lo extraordinario es el otro.
1: Claro.
0: ¿No? Es hacer el contacto y allá, y entonces ahí estoy yo, y entonces está la comunidad, y ahí aparece la magia.
1: Claro.
0: Pero eso es lo que...
1: Sí, pero es con una mirada de niño eso, que es la que vas
0: no.
1: perdiendo, ¿o no?
0: Y claro, claro, que vas perdiendo, pero...
1: Claro, es, porque es como, el niño está conectado allá.
0: Claro, es la divinidad.
1: Claro.
0: Que anida en todo, en cada uno de nosotros, la budeidad, si querés, pero esto excede religión.
1: Es más allá.
0: Claro, porque si no, imagínate, quédese y ayude acá, me hubieran dicho. Me dijo, no,
1: claro.
0: Usted viene trabajando hace un montón, y entonces, y me dijo, y no es ni siquiera en el escenario. Es esto, digo, lo importante es, lo más importante de todo son los vínculos. Porque todo lo demás va a pasar, la ratonera, va a pasar el sodo de cristal, va a pasar en el barro. Va a pasar cualquier cosa, hablo de las cosas que
1: sí,
0: uno
1: sí,
0: hace,
1: sí.
0: ¿No? O para ustedes la radio y los programas que uno hace.
1: Sí, sí,
0: todo eso va a pasar.
1: Cosa.
0: Pero los vínculos.
1: No.
0: Los vínculos. Esto es todo.
1: Pero pienso en pandemia, nos pasó eso, entender, viste, cuando ya no tenías otra opción que, bueno, la gente que iba a trabajar se quedaba, empezabas a ver qué era importante y todos entendimos lo importante que era. ¿Qué es lo importante en realidad?
0: Sí, yo en ese momento pensaba, bueno, y ahora tal vez la humanidad. Rápidamente. ¿No? Nos acomodamos de vuelta,
1: sí.
0: Ahí volvemos a nuestro ego. Y
2: bueno, eso es un poco, ¿no? Como cuando los chicos se mandan una macana y dicen, no lo voy a hacer más, no lo voy a hacer más, y a las dos horas lo están haciendo de nuevo, ¿no?
0: Sí,
2: nos
0: por
2: pasó
0: eso, bueno,
2: eso.
0: Por eso está bueno la juntada,
1: sí.
0: El compartir, ¿no? La comunidad. Porque es un poco una manera de entrar en ese compromiso en que cuando vos... El otro te recuerda que, bueno, no,
1: Bueno,
0: hay que
1: quizás
0: sostener.
1: Por eso fue también lo que pasa con masivamente los estadios, la música, bueno, el fútbol también. ¿No?
3: Totalmente.
1: Esta cosa de
3: grupos.
1: Vamos, salimos, claro. Nos encontramos, se va Messi, vamos todos.
0: Claro.
1: Vez. No sé, hay un algo de estar juntos,
0: sí.
1: Que eso me parece que es nuevo, no sé. No
0: en
1: tenía...
0: relación a eso pienso, me gustaría hacer esta salvedad, ¿es verdad todo eso? Creo que a nivel consciente es muy importante la dirección, ¿no?
1: Uh-huh.
0: y la intención, porque juntarnos para qué.
1: Claro, para qué.
0: ¿No? Entonces,
1: claro.
0: Tener en claro,
1: claro
0: para qué nos juntamos. Está muy bien el deporte y me parece genial, Messi, olvídate, te agradezco.
1: Es todo lo que está bien.
0: Cinco vidas juntas. Pero, digo, ¿para qué nos juntamos? ¿Para qué nos juntamos? ¿Cuál es la dirección? Y la intención, y a cuántas personas vamos a beneficiar a lo largo del tiempo. Cuanto más de eso haya,
1: sí.
0: Mejor. Más sentido, digo, porque si uno quiere a veces medir las acciones, uno no ver para qué sirve esto, cuál es mi propósito,
1: sí.
0: Y para qué estoy yo ahí, para qué sirve. Bueno, cuanta más gente beneficies, ¿no?
1: Sí, impactar, en algo. Impactás en con hacer lo que te gusta, con ir para adelante, con reflexionar y volver. Hay un montón de maneras de impactar en el otro. Porque uno dice,
0: sí.
1: Bueno, está bien, porque es un proceso personal,
0: empezando,
1: ¿no? Pero
0: por uno mismo, ¿no?
1: Por uno.
0: El amor propio ante
1: ¿Y cómo se trabaja el
0: nada.
1: Ego en el actor? Es un tema así.
0: Y mira,
1: ¿no?
0: Me pasó que ni bien llegué acá, ahora a la ratonera, de repente un día me encontré... En una que era tan alejado de todo lo que estoy diciendo, micro...
1: Sí, micro momento.
0: Cosas personales, ni siquiera dichas. No como... Para calmarte un poco.
1: Claro.
0: Como, no, es un ejercicio.
1: Claro.
0: Es un ejercicio, no es que uno, no, si no seríamos santos, o si no, uno sería
1: claro.
0: Un Buda, no, o Jesús, o no sé.
1: Sí,
0: pero
1: sí.
0: Calmarte, el trabajo. Es como digo, ser feliz es un trabajo.
1: Es un trabajo.
0: Obvio.
1: Es un trabajo.
0: Es un trabajo. Entonces, uno está acá para hacer supongo, para descubrir quién es, para aprender. Entonces, es un trabajo y bueno, yo me encontré ahí y de repente el acordarme, darme mi propio valor, ¿no? La autoestima calma el ego y entonces de repente empezás a ver porque lo más fácil es señalar al otro, ¿no?
1: Siempre.
0: Entonces yo de repente
1: él
0: me encontré...
1: Dijo, él me hizo, claro.
0: Interiormente señalando. Y de repente dije, a ver, ¿qué pasa?
2: Pero señalando al otro también, te pasan dos cosas.
0: Mal.
2: Una es un espejo que podés ver lo que sos, y la otra es deslindar responsabilidades, ¿no? Es no me hago cargo es y es
0: deslindar.
1: Pero
0: ¿no?
1: Siempre el otro te impacta en algo propio. Cuando aprendés a través del otro, lo que pasa es que no lo vemos así, lo culpamos. Pero tanto por hablar, porque son las 4:30, estamos con Walter Quirós acá, vivo en Radio Nacional con el piano de cola. Dijo que va a tocar, aunque sea así. No sé, veremos. Hacemos noticias y volvemos.
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4: 4:30 de la tarde en la República Argentina. Presentación del plan Ley y Orden, el informe de Liliana Arias.
5: El gobierno nacional junto con el gobierno de la ciudad de Buenos Aires firman el acuerdo relacionado con el plan Ley y Orden que habilita el traslado de la cárcel de Devoto al penal de Marcos Paz. En este sentido, el jefe de gabinete, Diego Santilli, señaló.
6: Es un paso muy importante, tanto para el Servicio Penitenciario Federal, histórico, va a tener en Marcos Paz algo de última generación. Para el funcionamiento del servicio penitenciario, por el otro lado, una demanda histórica en la ciudad de Buenos Aires, en el barrio Devoto, de algo que tenía que haber sucedido, bueno, de algo que va a suceder, que es muy importante para todos los vecinos.
4: Encuentran un cadáver quemado dentro de un auto, nos informa Carmen Segovia desde Radio Nacional Posadas.
7: La investigación por el hallazgo de restos humanos calcinados dentro de un automóvil en Posadas tendría como principal hipótesis un homicidio cometido previamente en una vivienda de la zona oeste de la ciudad. La víctima habría sido atacada a tiros y habría recibido al menos 6 disparos antes de que su cuerpo fuera trasladado en la parte trasera de un vehículo. La policía de Misiones detuvo durante la madrugada de este jueves a Damián, de 22 años, uno de los principales sospechosos del homicidio. En paralelo continúa la búsqueda de un joven de 19 años sobre quién pesa un pedido de ubicación y detención.
4: Día Mundial de la Visión, la Organización Mundial de la Salud informó que para el año 2050 cerca del 50% de la población mundial será miope y el uso prolongado de pantallas en niños y la falta de tiempo al aire libre son los principales motivos. El organismo agregó que entre el 50 y el 90% de los usuarios que pasan más de 3 horas diarias frente a pantallas presentan síntomas de fatiga visual digital. En la ciudad de Buenos Aires la temperatura es de 17 grados, humedad 83%, el cielo está cubierto.
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0: una sola palabra, no, muchas palabras, vamos a decir. Lo que pasa es que no paramos de hablar y sí, estamos al aire y esto es lo que queremos compartir. Estamos con Walter Quiroz, está haciendo con mucho éxito La Ratonera y se viene también Zoe Cristal y nos está contando un poco su experiencia de vida. Él se fue por un tiempo a un lugar muy mágico en su vida, con una experiencia muy profunda, con gran cuidado de las palabras y de lo que tiene que transmitir, porque hay algo acá que él tiene que contar y transmitir de toda su vivencia, que es muy hermosa, y nos estaba contando, pero para líneas generales son, vos sentís un llamado y te vas a primero España, después a India.
1: Sí, no, primero,
0: ¿siete
1: no,
0: años?
1: Primero,
0: ¿cómo fue?
1: No, yo primero mueren mis padres.
0: Mueren tus padres. COVID.
1: Entro en relación con esta gente.
0: 2019,
1: empiezo a tomar, sí, empiezo a formarme de alguna manera, entrar un poco. Y bueno, y después voy a Alicante, no llegué a India, ahí es cuando me manda para acá, pero digo, más allá de esto y de lo personal, digo porque no hace falta ir a ningún lado.
0: No.
2: Claro.
1: Yo tengo la dicha, desde muy, muy chico, de levantar la mano y que aparezcan los maestros, de muy chico.
0: Como lo del 60, yo no lo podía creer, lo del 60, ¿es verdad lo del 60?
1: Obvio,
0: que te fuiste con el 60, llegaste a TC y...
1: Sí, sí, mi vieja...
0: ¿Conseguiste trabajo?
1: Yo miraba televisión con mi abuela, veíamos cine nacional.
0: Sí.
1: Todas las tardes, hacía los deberes. Mi abuela había sido directora de una escuela rural en Corrientes. Y entonces yo me iba a la vuelta de... Mi vieja cuando llegó a Argentina, mi vieja era italiana... Fueron a... ¿Vieron dónde está la fábrica Fate?
0: Esa
1: fábrica,
0: sí,
1: bueno,
0: sí.
1: Ahí como era la nada misma, ni existía la Panamericana. Bueno, ahí llegaron estos inmigrantes y la familia correntina. Y mi abuelo iba a tomar clases a la casa de mi abuela.
0: Claro.
1: Mi mamá iba a tomar clases a la casa de mi abuela porque no hablaba español. Y bueno, y ahí conocí a mi viejo. No sé qué, bueno, finalmente yo iba a hacer los deberes a la casa.
0: Claro. Tu abuela era la profesora de tu
1: de
0: madre... Y ahí
1: enganchó
0: al hijo.
1: Bueno, yo iba a hacer los deberes a la casa de mi abuela y después de los deberes veíamos cine nacional.
0: Claro.
1: Y yo me di cuenta que yo quería hacer eso. Y un día, bueno, primero empiezo a estudiar teatro a los 12, después de buscar mucho, dónde,
0: sí,
1: cómo, cuándo. Trabajaba de alfarero, me pagaba las clases,
0: claro,
1: con ese platito.
0: Con hacer.
1: Y un día mi vieja me dice... Acá no te debería llamar nadie.
0: Y dije, muy bien, claro, muy práctica.
1: Mira, acá pasa el 60. La vieja que se había venido en un barco, ¿no?
0: Claro.
1: Digo, para porque entender. A veces la gente... me gusta ir ahí porque para contar quién soy.
0: Sí, sí.
1: Que es lo más importante.
0: Sí.
1: ¿Quiénes somos, sí, no? Que somos todos iguales.
0: Sí, sí.
1: Entonces, tú vas del 60, pibe, ¿no? Y ahí me tomé el 60 y volví a mi casa con la bully, ¿no? Para trabajar. Pero ahí quiero decir, y ahí apareció también... Yo quería hacer, como veía cine, quería hacer cine.
0: Cine.
1: Y ahí apareció Pino Solanas y así... Y
0: no sé, Ibabenco,
1: no, y tener a una Ingrid Pericori en mi vida.
0: Sí.
1: Quiero decir, Leonor Manso, grandes maestros, ¿no? Miguel, para mí todos son... Miguel. Mis compañeros son maestros.
0: No, y también la tele, porque la tele,
1: no,
0: cuando esa gran masividad... Vos empezaste
1: una posibilidad
0: socorro,
1: de formarme, de viajar.
0: Verano del 98, o sea...
1: No, sí,
0: los
1: sí.
0: Exitosos Pels, qué
1: sí,
0: lindo que fue,
1: sí,
0: también.
1: Fue. De, pero alta comedia. Yo he trabajado con... ¿Entendés?
0: Claro.
1: Con María Herminia Avellaneda, con Alicia Abruzzo.
3: Enormes todas.
1: Ulises Dumont.
0: Ah. Claro.
1: Te quiero decir, tuve esa fortuna y la sigo teniendo.
0: Sí, sí.
1: Por eso, de alguna manera, cuando entro acá, esa emoción que me pasa está ligada a todo esto, a lo propio.
0: Claro.
1: Como que siento que todos nosotros que estamos acá sentados en este escritorio y los que nos escuchan, somos parte de una comunidad y tenemos que defender lo nuestro. Y la ternura es militancia.
0: Muy bien, me gusta. Yo recién, hace un ratito estaba en un desfile y estaba Karina Zampini, ¿no? Que ella está haciendo
3: sí.
0: el domingo
3: la Peña de Morfi.
0: Claro. La Peña. Y nada, y también me emocionaba tanto porque ella lo contaba con tanto amor. Bueno, pero lo que nosotros mostramos es lo que pasa en todo el país. Y las
1: hermosa,
0: fiestas,
1: hermosa,
0: es hermoso,
1: Karina,
0: claro,
1: hermosa Karina,
0: hermosa
1: y también con un espíritu divino. gran actriz, ha hecho tantas telenovelas. Pero bueno, no, también nuestra, bonito,
0: nuestra,
1: eso
0: nuestra. Claro, muy lindo. No, y yo no me acordaba de Clave de Sol, porque ahí estaba Rago, estaba Guido Casca también.
1: Mira, un compañero hermoso, estoy haciendo, mirá todo lo que se me pasa por la cabeza. Mirá. Estoy haciendo En el Barro, acabamos de terminarla.
0: Ah, mirá, de nuevo. Claro.
1: Sí, la tercera temporada.
0: ¿Y qué personaje haces?
1: Y hago un periodista que está en relación con el personaje de Juana Molina. Imagínate, otro lujo. Sebastián Ortega. Te quiero decir, todo lo que nombro es cosas que admiro, familia, que quiero. Claro. ¿Viste? ¿Qué sé yo? Si...
0: Evangelina siempre era perfecto de vos.
1: Evangelina
0: es un amor. Ahora cumplen 60 años de casados.
1: Casi te diría que hice esto por Evangelina. Me crucé con Pablo Culel, el queridísimo Pablo Culel, con el que hicimos El Tiempo No Para.
0: Sí.
1: También de Sebastián. Y empezamos a hablar y le digo, Pablo, no me hables como un actor, ni sé si voy a volver a trabajar. Y le digo, mira, pero quiero decirte algo. El otro día Evangelina me dijo, no te olvides de Walter Quiroz. Y ahí empezó a hacer El Barro. Sí, lo cuento porque...
0: Qué linda.
1: Es emocionante. Sí,
0: ella es muy emocionante.
1: Hermosa.
0: Porque todo lo que tiene que ver con la familia tiene que ver tanto con ella. Sí, o sea, a mí me tocó en la vida, viste, que compartís momentos y me tocó un momento de estar muy ligado a la familia, con su casa, repleta de gente. O sea, viste que hay música y viene un actor y el otro te charla y el otro... Siempre son... Y muy para adelante.
1: Siento que me estás dando pie para decir gracias.
0: Sí, decirles gracias porque son...
1: Pero o sea, es esto, ¿no? Como me estás trayendo a colación mis maestros, que son esos padres que la vida te va acercando, esos compañeros que te iluminan, esto que te decía de Santa María ayer, que cuando me dijo eso, yo me tuve que ir porque me iba a poner a llorar. Claro,
0: está, ¿viste?
1: Está pensando, está pensando en las pilas de una cosa para una compañera, porque... Wow.
0: Ahora, qué lindo que nos permitimos llorar. Me parece que hay cosas, humanidad, viste, claro, no avanza nada y en cosas un montón. Pero claro. Hoy lo escuchaba con Colapinto, le digo a Domper que sigue todo lo deportivo. Y decía, y lo vi en el homenaje a Messi y me puse a llorar, porque yo lloré
1: bastante. Lloré un rato.
0: Dijo, lloré un rato. Claro, el hecho de emocionarse está muy bien emocionarse.
1: Sí, un compañero que piensa, ¿cuándo se nos acaban los micrófonos? Y siempre les pasa aquel. A mí me parece, no sé. O entrar a escena con Ludovico Di Santo, que cuando hacíamos El Tiempo No Para decíamos, tenemos que hacer teatro. Pasaron 20 años y de repente salimos del café, entramos al teatro y vamos entrando y yo digo, estamos entrando al primer teatro de la ciudad. Como, agradecer.
0: Claro, agradecer.
1: Agradecer.
2: Y volviendo a eso, Walter, de tu historia, ¿te llegó a ver tu abuela en algún lado? Actuar, ¿no? Obviamente.
0: Claro. Qué lindo.
2: Porque empezaste muy chico.
1: Sí, sí, me vio en la primera obra que hice, que comercial.
2: Claro, claro.
1: Que era muy chico, no tenía ni 20. Quiero estar en las películas, se llamaba. Pero te juro por mi madre, que me doy cuenta en este instante que me lo preguntas.
0: Quiero estar. ¿Se llamaba así la película? ¿Quiero estar en la película?
1: La película, I Wanna Be in Pictures, de Simon.
0: Wow.
1: Fue un exitazo. Me nominaron a un montón de premios, no entendía nada yo, pero me acabo de dar cuenta en este instante que vos, pero que mirá, Tita Varela, que mi abuela.
0: Tita, mi vida. Al cielo.
1: Sí.
0: Bueno, pero el hecho
1: pero
0: también...
1: Pero qué loco, ¿no? Me doy cuenta.
2: Claro.
0: Porque vos dijiste, vamos a contar, recapitulemos, dijiste, vos le decías a tu mamá que vos querías hacer, estar en las películas ahí como...
1: Esas que veía la tarde con mi
2: tontita.
0: Y vas y haces la primera obra.
1: Y la única obra que mi abuela llegaba.
2: Llegó por un tema de edad, pues.
1: Es Yo quiero estar en las películas. Que hacía con mi queridísimo Arturo Bonin.
0: Ay,
1: y Susana Carr. Sí, maestros también, ¿no? Porque imagínate, yo no entendía nada de nada. Y...
0: Ahí está, mira, qué lindo. Bueno, vino Tita también. Vinieron todos, te digo que te están acompañando.
1: Es que yo creo en lo invisible.
0: Bajo Tita.
1: Yo creo en lo invisible.
0: Bueno, falta también tu mamá, la Tana, ¿cómo era?
1: La Tana, una belleza absoluta, maestra total. No sé, yo creo mucho en el poder de lo femenino. ¿No?
0: ¿Sí?
1: Como siempre, sí, como lo sagrado de lo femenino, cuando la mujer en su en su esplendor, lo sostiene todo, ¿no? Sí. sí, el universo para mí es femenino.
0: Claro. Bueno, Gereto ayer decía eso un poco, que él decía que como esto, cuando él empieza a hacer el transformismo, ¿viste? Juan Pablo Gereto, claro. Y él decía, bueno, eso, que la palabra era femenina, que el hecho de lo femenino...
1: De hecho, yo miro, volviendo a Agatha Christie, la ratonera, todo el tiempo hablando con el genio de Manuel González Gil, le decía, no quiero dar muchas pistas porque es todo un misterio, ¿no? Pero le decía, es una mujer, Agatha Christie, o sea, hagamos pie en lo humano, aunque sea un hagamos pie en lo humano, porque hay una mujer detrás de... Digo, todo eso, lo que sucede, hay una mujer detrás.
0: Claro. La manera de lucubrar. El otro día no sé qué vi en una serie de Netflix que era de Agatha Christie. Pero la manera de ir entrelazando.
3: Sí, entramando, tejiendo.
0: Claro. Entramando, es verdad, nunca lo pensé.
1: ¿Por qué nunca te deja fuera? ¿Por qué hace 74 años que funciona? ¿Por qué la gente...? Yo de repente estoy ahí y cuando termina es tan... Por momentos no quiero develar nada, pero vos decís... ¿Están siguiendo esto que hasta este, porque es todo muy extremo, ¿no? Sí. Parece que estuvieras viendo casi, es como, es en el teatro, pero es como, parece una película. También un poco la apuesta, lo que hizo Manuel, es muy cinematográfico. Y la gente te acompaña hasta el final y eso es Agatha.
0: Es algo como que te... Porque vos te sentís parte y ves algo que los demás no están viendo y hasta que querés participar en un momento. Viste que tiene algo que te incluye al que está viendo. Algo al que lee o al que ve. Hay algo que te está incluyendo. Muy único. ¿Y vos, cómo es tu momento de...? Porque decías, no, ahora ya me voy al liceo. ¿Cómo es tu semana? O sea, vos vas temprano, vas tarde...
1: Voy 2 horas antes.
0: ¿2 horas?
1: Sí, voy 2 horas antes, siempre, para cualquier función que haga. Sí. Me gusta ir temprano, disfruto mucho del encuentro con el espacio teatral.
0: Claro.
1: Esto que te decía ahora acá, ¿no? Sí, es verdad que me emociona venir a la Radio Nacional. Sí. Me gusta mucho eso, como... esto está habitado por una calidad energética particular.
0: Claro.
1: El teatro también, me gusta mucho.
3: ¿Y ese momento de encuentro con el lugar tiene un aroma especial?
1: Claro. El teatro tiene un aroma especial, los libros tienen un aroma especial, esta radio, el otro, uno mismo. Pero sí tiene, claro que tiene.
0: Pensaba, cuando pienso en liceo, pienso Pinti, ¿no?
1: Sí, sí, claro.
0: Los
1: cifres,
0: ahí, está ahí.
1: Obvio, claro. Imagínate. ¿Cómo entrar allá sin tener una pequeña conversación
0: hay
1: con él?
0: Hay que tener una conversación con él. Yo siento que él está, no sé, obvio, que fui a ver hace poco y viste cómo sentí su energía. Sí. Mi mamá tenía un negocio enfrente, muy cerca, donde ahora está el Banco Nación. Ella tenía un local muy grande, enfrente había un bar, y él hizo años
1: salsa criolla.
0: Entonces siempre su momento, él iba desde muy temprano y se quedaba en este bar, que era como de los históricos, y era su oficina, ¿viste? Y era como su lugar, por eso no es solamente el teatro, sino todo ese liceo tiene como su alma.
1: Es muy genial ese teatro.
0: Es muy genial ese teatro.
1: Le viene muy bien a la obra, porque por eso del olor que tiene ese teatro, por las tablas, por los años que tiene.
0: Por los años.
3: La gente que transita.
1: Sí. No quisiera dejar de nombrar un otro trabajo que estoy haciendo que para DirecTV Latinoamérica, que se llama Corazón Americano.
0: Mira qué lindo.
1: Y son niños de toda América yendo al colegio por ahí en un cafetal en Colombia o en Tilcara, ¿no? Niños que van, que tardan en ir al colegio, van o caminando por ahí 3 horas hasta llegar al colegio, y entonces se va mostrando cómo esos chicos llegan a la escuela, la felicidad de haber llegado, y cómo esa escuela continúa en la casa, ¿no? Como el abuelo le enseña a elegir el mejor café, o como, no sé, es un proyecto que amo, que hago con la Fundación Huerten y una productora que se llama La Revoltosa, para DirecTV, lo hago en portugués y en español. Y amo ese proyecto porque es algo muy delicado, es como una joyita,
0: claro, una joyita.
1: Y tiene que ver con la alegría de aprender, entonces no quiero dejar de nombrarlo porque... No,
0: además para toda Argentina, en Radio Nacional, para cada rinconcito.
2: ¿Y dónde grabaste, por ejemplo, acá
1: yo hago la voz.
2: La voz, ah.
1: Ellos van por toda América.
2: ¿Te tocó ya ser la voz de alguna que te haya llamado la atención? Sí.
1: Y mirá, cuando empezamos...
2: ¿Acá en Argentina?
1: Sí, en Jujuy, mirá. Lo más fuerte fue... muy muy fuerte, que bueno, voy viendo el proceso y claro, todo mientras se va haciendo, y después un día voy al estudio y lo hacemos, ¿no? El estreno del capítulo en el cine, los chicos se fueron por primera vez, se sentaron en un cine y se vieron. Y eso, ¿no? Como un chico y el cine, o sea, yo me acuerdo perfectamente cuando fui al cine la primera vez, sí. Que me llevaron a ver el espectáculo, o ir al teatro, ¿no? A mí me gusta mucho cuando voy en el taxi, ¿no? Invitar a la gente que nunca fue al teatro, sí. Porque digo, esto puede cambiarte la vida. Pensar que hay otra realidad posible, que puedes jugar a otra cosa que... No, no importa qué sea lo que vayas a ver, pero puedes jugar a otra realidad. Y algo de aquello, aunque sea, no sé, puede ser un drama o una... No hace falta que sea una tragedia, ¿no? Puede ser una comedia, pero como siempre es una reflexión sobre lo humano.
0: Claro. Acá estoy viendo, los países son Argentina, Chile, Colombia, Uruguay, Brasil, Ecuador y Perú. Y hay algo muy lindo en Atacama.
1: Sí,
0: también
1: eso
0: en el desierto de Atacama. Primero, qué lindo. Sí. Y estuvieron en Málaga con el festival.
1: Sí, en Japón.
0: Muy hermoso,
1: sí,
0: muy hermoso.
1: Sí, está siendo muy premiado.
0: Muy lindo. Si te tenés que definir en este momento, ¿qué momento estás atravesando? ¿Qué te está sucediendo a vos, a Walter?
1: Mirá. La muerte de los padres es algo bastante definitivo en la vida de una persona, en la mía particularmente, porque, bueno, estoy hablando de mí, supongo que para todos nosotros, pero siento que es como un renacer esto que estaba sucediéndome. Estoy muy agradecido de haber tenido la oportunidad de vivir esos últimos momentos de mis viejos junto con mis hermanos, que después se sumaron a todo, ¿no? La familia entera, poder haber estado ahí, poder asistirlos y tener esa conciencia de la finitud y nada, lo que siento es como un renacer, me siento como crecer, estar más grande. Es un gol, claro,
0: claro,
1: porque
0: bueno.
1: Yo nunca estuve mejor que ahora,
0: claro.
1: ¿Entendés? Y no tiene que ver con... O sea, tengo la fortuna de estar trabajando mucho y estoy muy agradecido, pero el trabajo es otro en realidad.
0: Claro.
1: El trabajo es el trabajo es con uno, el trabajo es con uno, porque esos 7 años, porque ahora para uno cuenta, pero la verdad que fueron años muy terribles. Yo estaba...
0: Claro, sí.
1: Venía de momentos también...
0: Difícil, del dolor, de las duelo,
1: no, y
0: de
1: también
0: la pérdida,
1: de... Había pasado por mucha oscuridad, digo, porque está
0: sí,
1: bueno, me
0: claro.
1: Gusta a dónde llegamos.
0: Sí.
1: Había pasado por momentos de mucha confusión y oscuridad antes.
0: De la muerte
1: de mis viejos. Y entonces siento que, por
0: y
1: suerte...
0: Y lo poder decir, momento, porque ahora, viste, tiene que ver con las adicciones, no decir.
1: Es que justamente,
0: adicciones
1: no decir.
0: Luz.
1: Sí,
0: claro,
1: sí. Entonces,
0: bueno.
1: Poder rescatarme a tiempo y estar, poder estar al servicio de mis maestros en esta despedida de este plano, ya es un montón. Y siento que eso tuvo una recompensa porque ha sido una gran reflexión.
0: Claro.
1: Y me siento en un momento de mucha plenitud,
0: sí.
1: Donde, como en una vuelta a mí mismo. Al que se tomó el 60,
0: claro.
1: Al que puede sacar la flecha y pensar que cuando voy estirando el arco es para dártela en el corazón y que esa es mi meta.
0: Qué lindo, viste que tenías que volver, que tenía razón. Rinchen, ¿cómo se llama?
1: Lama Rinchen.
0: Rinchen, lo vamos a seguir a Lama,
1: sí,
0: Rinchen.
1: Sí, es muy genial.
0: Porque es bravo, tiene pinta de bravo, pero
1: es
0: pero muy inteligente.
1: Bueno, como todo maestro, ¿no? Es como tan, tan amoroso que tiene el permiso de ser severo y
0: claro,
1: y
0: claro,
1: pero sí, se los recomiendo porque es una voz autorizada.
0: Autorizada.
1: Sí.
0: Walter, bueno, un placer. Gracias por esta visita
1: hermosa.
0: Chicos,
1: gracias por recibirme. Gracias por
0: corazón. La Ratonera, entonces, imperdible. Noviembre, Sodo de Cristal. Y este Corazón Americano para disfrutar de toda América Latina en DirecTV. Muchas gracias.
1: Muchas gracias, chicos. Un placer. Gracias, chicos. Gracias.
0: Walter Quiroz.
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0: Antes que ahora, Nori.
1: Qué emocionante.
0: Y vamos a ir todos a la ratonera.
1: Todos a la ratonera, chicos. Por favor. ¿Y por qué no hacemos un 100% de Nola a la ratonera?
2: Tenemos que ir todos juntos. Y después vamos a comer algo.
1: Y vamos a comer una pizza.
0: Ahí está, perfecto.
3: Nos había quedado el festejo del aumento de número, ¿te acordás?
1: Ay, cierto.
0: Ganazo.
3: Eso.
2: Sí, bueno, Ventura, por favor,
1: Déjanos ser. Déjanos ser, Ventura.
3: Es verdad.
1: Sí, sí, porque...
3: Eso, andá y averigua vos, Ventura.
1: Andá, averigua vos, Ventura. Bueno, ¿qué nos quedó pendiente? Que ya viene Hernán Mundo.
0: Sí, que se vienen las prácticas de la Fórmula 1 mañana en Singapur. Okay. Después te vamos a estar contando todo porque el domingo está la carrera. Hoy ya estuvo Colapinto con Alonso picanteando en la conferencia de prensa. Buena onda.
1: El novio de Carito.
0: Los dos Alonso. Hablando exactamente, hablando español. Así que bueno,
2: el novio se agarra Carito.
0: Quizás tenga una buena carrera.
1: Dijo Walter, hay que poner la flecha e ir para allá.
3: Sí, sí. O sea, tener el objetivo. Tener el objetivo ahí.
1: Alonso, vamos con Alonso.
0: Sí, sí. Si es Alonso, será Alonso.
1: Ahora no le gusta más.
3: Ahora no le gusta más. Ahora no le gusta más.
0: Ahora que la flecha llegó.
1: Sí, bueno, y la última, Carito.
3: La última se viene del 10 al 12 de octubre en Meet and Fire, este encuentro que surgió en Barcelona, pero ahora viene acá a la Argentina, en el hipódromo de Palermo, los parrilleros, los más famosos del mundo.
1: ¡Qué lindo!
3: Van a estar todos cocinando asado acá. Así que se viene el Día Mundial del Asado, bueno.
1: Yo lo publiqué en Lifestyle también. Revista Lifestyle está todo para que cuente, para que vean todo, para que nos sigan en Revista Lifestyle también. Bueno, y se viene el guaduguado, a partir del lunes.
2: Sí, el lunes a las 9 de la noche.
1: Ay, te vamos a estar escuchando, Carlita.
2: Por favor. Los queridos 80. Lunes a las 9 de la noche. De lunes a jueves.
1: Lunes a jueves, los queridos 80. Nos quedamos con Hernán Mundo. Un beso enorme. Gracias, Berenice. Gracias.
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5: Las 5 de la tarde en la República Argentina. Maxi, causa vialidad, Máximo y Florencia Kirchner habían solicitado a la Sala 4 de la Cámara Federal de Casación Penal suspender el decomiso de sus bienes. De esta manera la justicia negó y dejó firmes los embargos preventivos que ordenó el Tribunal Federal número 2 sobre una segunda tanda de bienes que la Fiscalía exige confiscar y está pendiente de resolución. La ministra de Seguridad, Alejandra Montioliva, dio detalles del traspaso del penal de Devoto, nos informa Liliana Arias.
6: La ministra de Seguridad Nacional, Alejandra Montioliva, calificó de histórico al traspaso de la población del penal de Devoto al de Marcos Paz. También dijo que el operativo ya fue programado, ensayado y planificado y agregó.
7: Para todo el país es fundamental porque impacta en el Servicio Penitenciario Federal y en lo que venimos haciendo y es la mudanza y traslado de los presos que están en el penal de Devoto. Inicia una fase que es significativa en una mudanza, como toda mudanza de una cárcel que es compleja, planificada como nunca antes, con un sistema de pruebas que nunca sucedió en el país y con un comando unificado de las 5 fuerzas federales que van a estar a cargo de esta mudanza.
5: La información deportiva con Sergio Zarratea.
8: Según el diario The Times, la Copa América 2028 se jugará al igual que la edición 2024 y la última Copa del Mundo en los Estados Unidos. Conmebol tendría decidido llevar el cupo a 20 selecciones participantes, incluyendo a México y al propio Estados Unidos, junto a otros seleccionados de la CONCACAF.
5: El tránsito con Ernesto Arriaga.
9: Demoras en toda la zona del Puente de la Noria debido a que un colectivo tuvo desperfectos mecánicos y hay en ese lugar demoras hacia provincia, hacia el Camino Negro llamado Perón. Por otra parte, toda la zona de la Ruta 9 ya comenzó a cobrarse peaje en la estación de servicio de Lima, después de Zárate, como así también en la zona de General Lagos hacia Rosario con telepase. Por favor, respetar las señales.
5: En Hachal, en donde nos escuchás por AM1150, la temperatura es de 16 grados, con cielo algo nublado. Aquí en Buenos Aires, 17 grados, humedad 83%, el cielo está cubierto.
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3: Buenas tardes a todo el equipo y la audiencia de Radio Nacional. La molienda de maní acumuló 213.942 toneladas entre enero y agosto de este año, representando un incremento de 30,7% en comparación con el mismo periodo del año anterior, según lo ha informado la Secretaría de Agricultura, Ganadería y Pesca del Ministerio de Economía de la Nación. Esta expansión generó 84.147 toneladas de aceite de maní, 109.011 de pellets y 12.310 de otros subproductos agroindustriales. Por otra parte, las exportaciones entre enero y agosto de 2026 alcanzaron las 661.784 toneladas de maní y sus derivados, representando un 22,7% superior al mismo periodo de 2025. César Tapia, Radio Nacional.
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0: 6 minutos han pasado de las 5 de la tarde. Bienvenidos a Segundo Round aquí en Radio Nacional hasta las 18:45 con toda la información en este regreso informativo con mucha actividad, con mucha actualidad y notas preparadas para desarrollar los temas que están predominando en esta parte de la semana, en este día jueves. Gris en la ciudad de Buenos Aires con ya alguna leve garúa de la que estaremos hablando en unos instantes más de esta primavera que nos regala, por cierto, muy poco sol y no una perspectiva, por cierto, acorde, por lo menos a lo que marca la época del año, esta temporada, por lo menos en lo convencional. Y con el desarrollo de la información en cuanto a distintos temas, ustedes lo escuchaban en el informativo, un acto esperado, por cierto, en cuanto a medidas que hacen a entendimientos entre Nación y Ciudad, el traspaso de la cárcel de Devoto al complejo penitenciario de Marco Paz, autoridades nacionales, autoridades de la ciudad en este plan Ley y Orden. En un ratito más el contacto con el móvil y la cobertura de la información con Liliana Arias. En otro orden de cosas, bueno, el avance en materia de privatización de empresas de servicios públicos con lo conocido durante la jornada destacado por el Ministerio de Economía, apertura de ofertas en lo que respecta a AISA, Aguas y Saneamiento, el servicio en lo que justamente tiene que ver con el servicio de agua y también de sistema de cloacas, con un nuevo operador a partir de la oferta hecha de 340 millones de dólares, hablamos de Rowen Sociedad Anónima, un dato, por cierto, relevante, y también ya marcando lo que es una cuenta regresiva que se aproxima cada vez más. Falta solo un mes para la visita del Papa León XIV y estaremos comunicándonos en un ratito más con la ciudad de Córdoba, uno de los lugares elegidos por el sumo pontífice para su recorrida y su presencia en la República Argentina. Será el día 10 de noviembre con actividades allí programadas en la docta y estaremos hablando con un funcionario destacado en alguno de los símbolos que de alguna manera enlaza lo que es la presencia del Papa León XIV con lo que ocurrió en el año 1987 cuando visitaba la República Argentina nada más y nada menos que Juan Pablo II. En el deporte, lo que nos deja todavía una despedida de la que pareciera que no queremos soltar, la de Lionel Messi, y algunos dichos que tienen que ver con la actualidad del fútbol argentino, de parte de protagonistas de la selección, en un ratito más con el desarrollo del señor Sergio Zarratea, y desde ya, siendo día jueves, la actualidad del espectáculo con el cine y mucho más con Jorge Vaccaro. Carlita Ruiz, muy buenas tardes, ¿cómo estamos?
1: Hernancito, ¿cómo va? Buenas tardes. ¿Qué pasó? No iba a llover, no iba a lloviznar hoy, y sin embargo, sí, sucedió. Sí. Está lloviznando, está cubierto con llovizna, cerca del mediodía una llovizna bastante fuerte, 16 grados 8 décimas ahora la temperatura. Atención, la visibilidad reducida a 9 kilómetros en la hora.
0: Estamos con el paraguas sí, el paraguas no. Hablamos de la ciudad de Buenos Aires y el Gran Buenos Aires y también vamos a hablar de alertas que siguen rigiendo para algunos lugares de la República Argentina, parte del litoral, lo que sería el extremo noreste del litoral, Misiones y Corrientes, y también algunas cuestiones que están sucediendo en provincia de Mendoza. Así que de todo eso y de mucho más, la gente se comunica al
1: 11-3-870-7485.
0: Dijimos deporte, la actualidad, toda la información como siempre y también todo lo que genera siempre en materia de debate en esta mesa, invitando a los oyentes a participar, el señor Sergio Zarratea.
2: ¿Cómo le va, mundo?
0: ¿Anda, señor, bien?
2: Atención. La empresa de seguro de los drones emitió un comunicado.
1: ¿Por drone lo mandó también?
2: No. ¿Lo vio?
0: No, no lo vi.
2: ¿Lo vio?
3: Por drone.
2: Llenamos el cielo.
1: En vez de perdón, dijo por
0: drone. Por favor,
2: no me interrumpa. Llenamos el cielo de luces y aprendimos algo. Cuando está Leo, el que brilla es solo él. Los escuchamos. Gracias siempre, capitán, y la firma de la empresa.
3: No, está bien.
0: Señor Vaccaro, tiene la posta. ¿Cómo estamos?
3: Buenas tardes, buenas tardes para todos. Es una forma de tratar de salvar algo del naufragio.
1: Ya se le quemaron las papas, listo.
3: Yo he visto cosas, porque he visto un video que estuve chequeando, evidentemente es real, es verídico, en donde en un momento dado, cuando sucede la primera imagen, la de la compañía de seguros en el cielo sobre la cancha de River, se lo ve a Scaloni dirigirse, creo que es Aymar a quien se dirige al lado, que lo tiene inmediatamente al lado, y se nota por el movimiento de sus labios que dice, esto es joda, y hay como un subtitulado que dice, esto se estaba preguntando Scaloni. Eso por un lado. Después he visto testimonios de gente que se ha dado de baja de esa compañía de seguros.
1: Sí, muchos, creo que.
3: Con una razón muy atendible.
1: 30.000 personas.
3: Muy atendible, porque una clienta le dice, si tuvieron esta falta de ética con el tipo más importante de la Argentina, ¿qué pueden hacer conmigo? O sea, si antepusieron la empresa a un homenaje a la persona más importante, ¿qué pueden hacer conmigo cuando yo tenga un reclamo por un accidente, claro, o por lo que sea? O sea, van a hacer lo mismo, van a anteponer la empresa mucho más que a mi reclamo. Bueno, en el texto del chat es mucho más largo, el empleado en cuestión trataba de disculparse, que era algo que excedía a su ámbito, lamentaba que se diera de baja de la compañía, pero evidentemente todas estas cosas son forma de tratar de salvaguardar algo.
0: A ver, yo igual discrepo en cierta medida, lo de naufragio y cosas. A ver, en términos de imagen, yo no diría que han perdido, en todo caso tuvieron instalada la marca durante varios segundos,
2: Vaccaro,
0: y se vio en todo el mundo.
2: La gente que está metida en publicidad te dice, no hay publicidad ni buena ni mala. Es publicidad.
3: Yo discrepo.
2: Hablaron todos. Punto. La realidad es que en las últimas horas uno ha podido ver o hablar con gente de marketing y te dice, no, mirá, la movida salió muy mal, porque como están diciendo, se bajó gente, claro, y la marca en sí quedó ensuciada. Ahora, el comunicado no cambió absolutamente nada de la apreciación de la gente. La realidad es que ellos pusieron la plata. O sea, pusieron $100.000 para hacer el jueguito de drones. Está perfecto. Ahora, no era arrancar el show de drones con 3 minutos de la imagen de ellos o la marca de ellos. Era cerrar. Y listo. Gracias.
3: Y cerrar sutilmente.
2: Gracias a Leo y abajo el logo.
0: Estamos
2: punto.
0: De acuerdo, pero en términos de visibilidad lograron un impacto. Incluso se hicieron conocidos ante gente que no los conocía.
2: Eso es verdad.
0: Y hay gente que pregunta en el mundo, ¿cuál es esa marca?
2: Está bien. Perfecto. ¿No? Ahora, vos necesitas un seguro. Y no conocías, ahora lo conoces. ¿Vas y lo compras?
0: No sé, pero al menos lo tengo en la mente. Sé que existe.
3: Sí, bueno, ¿sí? Es así. Yo trabajé en seguro, antes de trabajar en esto.
0: Sí, pero
2: tenías un laburo en serio.
3: Tenía un trabajo en serio. Y era una compañía desconocida. Y justamente tenía muy buenos clientes por ser una compañía que no pertenecía a ese conglomerado de empresas muy mediatizadas, uh-huh, muy visibles. Uh-huh. Por eso digo, hay ámbitos como el del mundo del espectáculo en donde cualquier publicidad, sea buena o mala, sirve. Ahora, en un ámbito en donde hay responsabilidad implicada, donde hay una responsabilidad que es parte de la constitución de una empresa o de lo que se quiere publicitar, yo no sé si hay buena. Por ejemplo, yo no creo en que una mala publicidad de Coca-Cola le sea redituable a Coca-Cola.
2: No, le baja la venta.
3: Claro, acá me parece que pasa exactamente lo mismo. Lo que pasa es que, claro, hay que mediáticamente también tratar de revertir esa situación para no quedar tan en falsa escuadra como ha quedado esta compañía y todo el equipo de marketing, que seguramente no sé hasta dónde la pueden estar pasando muy bien.
0: Bueno, los oyentes invitados a participar,
1: por
0: a dar
1: supuesto,
0: su opinión, por supuesto, su mirada,
1: supuesto,
0: porque es un tema que sigue, obvio, a partir también del propio comunicado de la prensa, sigue dándotela para
2: ver. ¿Te vio el video de Scaloni?
0: No.
2: Ahora se lo paso, lo tengo.
0: Muy bien.
1: Ya empezaron a llegar mensajes, Ya empezaron a llegar. 11-3-870-7485.
0: Muy bien, estaremos hablando de ello. Y también, atención, Carla, con desconcentración en zona de microcentro. Recordemos que hubo una actividad más temprano con reclamos de la CGT, de hecho, un tráiler montado allí frente a la Secretaría de la Industria, Diagonal Sur, con un acto, según plantean, en defensa de la industria nacional, con gente que se está desmovilizando a esta hora, con trabajadores, pero lo cierto es que esto generó, y de hecho hasta hace un ratito atrás, estaba cortada la Diagonal Sur, estaremos actualizando qué es lo que sucede en zona céntrica de la Ciudad de Buenos Aires. Nosotros nos separamos la información, separamos el programa, desarrollamos los temas, en un ratito más seguimos con más Segundo Round aquí en Nacional.
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0: minutos, seguimos haciendo segundo round por Radio Nacional. Reiteramos, Carlita, la información en cuanto al tiempo. Importante porque, como decíamos hace algunos minutos, comenzaba a lloviznar aquí en la ciudad de Gran Buenos Aires.
1: Así es, y el pronóstico de llovizna va a persistir durante toda esta tarde y parte de la madrugada y la tarde de mañana. Ya de lloviznas pasa a lluvias aisladas. Ahora cubierto con llovizna, 15 grados 8 décimas la temperatura. Atención, viento del sur a 12 kilómetros en la hora. Y lo importante, vos que estás en el auto regresando, la visibilidad es de 8 kilómetros.
0: En un ratito más leemos los mensajes que
1: por
0: llegan
1: al... Por supuesto, 113-870-7485.
0: Y ya nos vamos al Ministerio de Seguridad de la Nación, donde trabaja nuestro móvil, nuestra cronista. Hoy, trasladada desde este lugar, allí en el barrio de La Recoleta, actividad con presencia de funcionarios nacionales y de la ciudad. Liliana Arias. Lili, ¿cómo estamos? Buenas tardes.
2: Muy buenas tardes, Hernán. Linda jornada para vos y los chicos que están allí en la mesa. Obvio, la audiencia. Porque hoy nos trasladamos... Porque aquí en el Ministerio de Seguridad Nacional, la jefa de la casa, digámoslo así, estamos hablando de Alejandra Monteoliva, recibió autoridades nacionales y de la Ciudad de Buenos Aires. Y esto es en el marco del plan Ley y Orden. Lo que hoy finalmente se concreta es el comienzo del traspaso de la cárcel de Devoto, aquí en Capital Federal, hacia el penal de Marcos Paz, en la provincia de Buenos Aires. ¿Quiénes estuvieron? Obviamente la dueña de casa, Alejandra Monteoliva, y también la secretaria general de la presidencia, Karina Milei, jefe de gabinete, Diego Santilli, Juan Bautista May, que es el ministro de Justicia, y por el lado de la ciudad, que también vinieron muchísimos funcionarios, quienes estuvieron presentes, bueno, Jorge Macri, obviamente, y también... Estamos hablando de gran parte de su gabinete. ¿Qué significa este plan Ley y Orden, Hernán? Que ni más ni menos 2.500 presos que están hoy en Devoto van a ser trasladados paulatinamente al penal de Marcos Paz. Esto es un proyecto que es muy antiguo, que era necesario, que lo estaban pidiendo no solo los vecinos de Devoto, sino también el gobierno de la ciudad. ¿Cuántas fuerzas van a participar para este traslado? 5 fuerzas. Estamos hablando de Policía Federal, obviamente el Servicio Penitenciario, estamos hablando de fuerzas de la Ciudad de Buenos Aires, la Policía de la Ciudad de Buenos Aires, la Policía de la Provincia de Buenos Aires, porque Marcos Paz queda también en territorio bonaerense, y me está faltando una fuerza que es, creo que es Gendarmería. Gendarmería, ¿por qué? Porque tienen que trasladarlos a todos. Va a ser un operativo grandísimo que van a ver los vecinos de Devoto y todos aquellos que estén en el municipio de Marcos Paz también.
0: Liliana, ¿se habló de plazos allí en cuanto a ese traslado, que es, por cierto, importante en cuanto a las personas que están privadas de su libertad y tienen que ir de un penal a otro?
2: Se habló de antes de fin de año van a traspasar a todos. Uh-huh. De hecho, hubo un trabajo, que esto me enteré así charlando, pasillando, viste que a mí me gusta. Hubo un trabajo de 1.080 expertos en materia de seguridad, porque se revisó, obviamente, el nuevo pabellón allí en Marcos Paz, todo lo que hace desde el edificio hasta las puertas, hasta todo lo que es el servicio sanitario. Esto por un lado. Pero también hubo un trabajo con la población carcelaria, uh-huh, tanto de los que se van de Devoto como los que recepcionan allí en Marcos Paz. Entonces, todo este trabajo conjunto se estuvo haciendo. El operativo va a ser importante. Obvio que la ministra, le pregunté a la ministra de Seguridad si sabíamos algo de ese traslado, obvio, dentro de lo que se pueda decir, sí, es un operativo de seguridad, obviamente. Entonces ahí sí nos anticipó que va a haber helicópteros, que va a haber un seguimiento, que a cada preso que esté en Devoto se le va a otorgar un QR para que sea recepcionado allí en Marcos Paz. En fin, va a ser muy complejo. El plazo es de acá a fin de año. El tema que el Papa León XIV, el 11 a la mañana, va a ir al penal de Devoto. Entonces, comienza todo el traspaso, se interrumpe por los días que está el Papa, uh-huh, va a ser una población muy pequeña, carcelaria muy pequeña, que recepcione al Papa en Devoto, y después se termina con el resto del traslado de los reclusos que queden. Esto va a ser en grandes líneas el operativo. Te decía, estuvo Karina Milei, sí, habló al salir Karina Milei, y habló diciendo es un día histórico, pero a lo mejor la vamos a escuchar.
0: Escuchamos.
3: Nosotros vinimos por esto que es un hito histórico, que la verdad que se pueda hacer este traslado después de tanto tiempo, la verdad es muy importante. Y es un gran conjunto entre nación y capital, ciudad. Así que la verdad es muy importante. Sí, por supuesto, en las cosas que es para ayudar a todos los argentinos, porque esto es un gran cambio. Y van a ver que va a mejorar mucho todo este sistema.
4: Decía Alejandra que no va a afectar la visita del Papa, Karina.
3: No, no va a afectar.
4: Al penal de Devoto, nos decía Alejandra.
3: No, no va a afectar, por supuesto. Se va a empezar, cuando venga el Papa se va a parar, porque es obvio, y después se determinará. Así que bueno,
2: así entonces que a Karina Milei, secretaria general de la Presidencia. ¿Qué nos dijo Jorge Macri? Resaltó y agradeció la voluntad política de poder hacer este traspaso y también de devolverle al barrio un reclamo histórico que vienen llevando adelante los vecinos de Devoto. Por ahora, en esta primera fase, se van a mudar 1.500 personas y después las 1.000 restantes, luego que se vaya el Papa, las 1.000 restantes. Y que me quiera decir, si tenemos tiempo, porque pudimos hablar con Macri y Monte Oliva, si tenemos un huequito, podemos escuchar aunque sea la primera parte de la rueda de prensa.
0: No, vamos a dejarlo para después, okay. Lili. Lo que sí, en cuanto a Jorge Macri, lo que te quería preguntar, sí. Vos decías, claro, el reclamo histórico, por cierto, de los vecinos de Villa Devoto, calle Bermúdez, entre otras calles allí, en donde vienen planteando desde hace un largo tiempo una cárcel que se construyó cuando la ciudad, por cierto, era otra. Y atención, porque en el comunicado que daba a conocer la ciudad de Buenos Aires esta semana, hubo, más que en diagonal, hubo en línea directa una crítica a su predecesor, Horacio Rodríguez Larreta, porque señala en este comunicado, la obra de la nueva cárcel estuvo interrumpida durante 5 años, hasta que la gestión de Jorge Macri decidió reactivarla en diciembre de 2024, se levantó sobre un predio de 80 hectáreas, bueno, tendrá capacidad para 2.240 presos. Esa es una cuestión. Y la otra es saber qué va a pasar allí. ¿Qué destino le dará la ciudad al predio de Villa Devoto?
2: El destino que le va a dar es, por un lado, va a ser un espacio recreativo, pero por el otro lado, también pueden vender estos terrenos para hacer edificios, para hacer viviendas. Entonces, pero estas dos cuestiones la tiene que definir, nos decía Jorge Macri hoy, la tiene que definir la legislatura porteña. Si bien está establecido la cantidad de territorio para esparcimiento y para la construcción de edificios, pero tienen que decidir bien la legislatura porteña, bien cuándo se va a concretar, cuándo se va a poder hacer. Y qué destino van a tener los fondos que ingresen a la ciudad, obviamente, a través de la venta de terrenos.
0: Porque hay planteo de parte de vecinos respecto a que se destine por lo menos alguna parte de ese predio a espacios verdes.
2: A espacios verdes. Va a haber, decía Macri, va a haber un espacio, un lugar, un porcentaje destinado a espacios verdes. Bien. Sí, es cierto. Y en esto también uno comprende al vecino, como habitante de la ciudad de Buenos Aires, que pone un edificio de 30 pisos, de 10 pisos, y ya los que vivimos por ahí por Caballito sabemos muy bien después los trastornos que tenemos, claro, que con el agua, con la luz y con los servicios en general, ¿no?
0: Estaremos entonces pendientes de lo que suceda, pero por cierto se ha firmado y por lo tanto con todo lo que vos has contado en cuanto a fechas también que hay que tienen que ser sorteadas, pero de aquí a fin de año para que efectivamente se concrete el traspaso de todo lo que hace al funcionamiento de la cárcel de Devoto en uno de los barrios de la ciudad de Buenos Aires a Marcos Paz, bastante distante como vos bien decías, con una logística que requiere también su cuidado y también sus medidas de seguridad. Liliana Darías con toda la información desde el Ministerio de Seguridad. Gracias, un abrazo.
2: Abrazo enorme, chau, chau.
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10: 5:30 de la tarde en la República Argentina. Reiteramos, Karina Milei destacó el traspaso de la cárcel de Devoto, nos informa Liliana Arias.
11: Luego de encabezar la firma del traspaso de la población del penal de Devoto al penal federal de Marcos Paz, la secretaria general de la presidencia, Karina Milei, calificó este gesto como importante y señaló
12: que la verdad que se pueda hacer este traslado después de tanto tiempo, la verdad es muy importante. Y es un gran conjunto entre Nación y Capital, Ciudad. Así que la verdad es muy importante.
11: Asimismo, hizo referencia a la visita del Papa León XIV al penal de Devoto, donde quedará un pabellón especial para poder recibir al sumo pontífice.
12: Se va a empezar, cuando venga el Papa se va a parar, porque es obvio, y después se determinará.
10: Preocupa la crecida del río Uruguay, el informe de Rubén Lovera.
13: La creciente del río Uruguay comenzó a generar evacuaciones en Concordia, donde el Comité de Emergencia coordina el traslado y la asistencia de las familias afectadas. El intendente Francisco Escuey informó que las previsiones recibidas de Salto Grande indican que el nivel podría alcanzar los 12 metros con 50 centímetros la próxima semana. Ante esta situación, el presidente comunal encabezó una reunión de trabajo con los organismos que integran el Comité Operativo de Emergencia de Concordia para continuar coordinando las acciones ante los efectos del fenómeno del Niño en la ciudad y la consecuente creciente del río Uruguay. Por el momento, los equipos municipales visitan a las familias que podrían verse afectadas la semana venidera. También se señaló que los niveles elevados podrían mantenerse durante más tiempo que en otras crecientes.
10: En la ciudad de Buenos Aires, la temperatura es de 15 grados 8 décimas, humedad 87%, el cielo está cubierto.
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0: 33 minutos pasaron de las 5 de la tarde, esta tarde gris de jueves en la ciudad de Buenos Aires. Carlita Ruiz nos actualiza la meteorología y también los mensajes que llegan de los oyentes aquí a Segundo Round en Radio Nacional.
1: En esta ciudad, 15 grados 8 décimas la temperatura, 87 el porcentaje de humedad, cubierto con llovizna. Atención, la visibilidad es de 8 kilómetros. Mensajes que llegan al 113-870-7485. Hola Hernán y equipo, que tengan buen programa. Consulta para el verdolaga de la mesa.
0: Papá, ¿qué pasa?
2: Guarda producción.
1: Ahora tenemos verdolaga en la mesa y fuera de la mesa.
0: Sí, señor.
1: ¿Hay pantalla increíble el domingo, sí, en Caballito? Saludos, sí, Jorge, sí, del Talar de Pacheco.
0: El señor Zarratea, sí, sabe. Sí. Estamos en la misma sintonía. Sí.
3: Hay pantalla. Y el próximo partido, que Ferro juega de local, tal vez haya una tribuna más habilitada.
0: Ha habido un pedido por parte de la nueva dirigencia de Ferro, entiendo que AFA y a la seguridad de la ciudad de Buenos Aires.
3: Claro que sí.
0: Fundamentalmente para que...
3: Seguridad tiene que habilitar.
0: Porque ¿qué está sucediendo? Yo no sé si está sucediendo eso y de la misma manera en otros estadios de la ciudad. Es el tema del aforo en las tribunas. En donde usted sabe que hay un contador, sí, cuando ingresa a la tribuna para que no se supere una cantidad. Exacto. Y eso sucede en Ferro, y lo que sucedía y que veía en los últimos partidos, que incluso no estando la tribuna completa, se enviaba a algunas personas que llegaban más tarde a la platea de cemento, o sea que no se le permitía ingresar a la tribuna, entiendo que porque la capacidad estaba completa.
3: Sí.
0: No sé si sucede en otros estadios en donde están tratando de...
3: No tengo el dato que haya pasado en otra cancha.
0: Bien. Carita, entonces...
1: Más mensajes al 113-870-7485. Hola, muchas veces escuché críticas a la publicidad de la empresa de seguros con los drones. No escuché ninguna a la publicidad de las apuestas hasta que pasaron una de TV promocionando las apuestas. Son legales, pero, dice Humberto, desde San Fernando.
0: Muy bien, les saludo a nuestros oyentes que se comunican a Segundo Round aquí en Radio Nacional. Decíamos, cuenta regresiva para la presencia del Papa León XIV en la República Argentina, en Ciudad de Buenos Aires, en Córdoba y en provincia de Buenos Aires. Nos vamos justamente a Córdoba capital. Saludo a Héctor Pichi Campana, secretario de Fortalecimiento Vecinal, Cultura y de Deportes, también de la ciudad de Córdoba, de la Municipalidad de Córdoba. Pichi, Hernán Mundo, aquí en Radio Nacional en Buenos Aires. ¿Cómo estás?
4: Hola Hernán, mucho gusto, muy bien, ¿cómo están ustedes?
0: Un gusto saludarte. Bueno, y se preparan con todo y desde ya también exhibiendo y contale, y quiero que le cuentes también a la audiencia nacional en todo el país, con de alguna manera un símbolo con el que van a recepcionar y en todo caso que están exhibiéndole, por supuesto los cordobeses de repente saben de qué hablamos, pero que enlaza lo que es la visita del Papa León XIV con lo que sucedió ya hace unos cuantos años, en 1987, cuando llegaba a la Argentina Juan Pablo II. Contanos un poquito de eso.
4: Bueno, así es. Yo tengo a mi cargo el área de cultura y en el Museo de la Industria tenemos el Papa Móvil que usó Juan Pablo II en su visita a Córdoba y creo que también lo usó en otras provincias y también un Papa Móvil internacional porque también se lo utilizó en Brasil. Nos lo solicitaron y obviamente el arzobispado, que es el dueño del Papa Móvil, también lo prestó, así que nada, es un vehículo que se construyó íntegramente aquí en la planta de Renault en Santa Isabel, con manos cordobesas, y que bueno, ya tiene unos cuantos años, y mucho recorrido, tiene aproximadamente unos 3,000 y pico de kilómetros reales, obviamente es una pieza que ha cobrado una importancia grande, ahora que bueno, va a venir el Papa León XIV a Córdoba el próximo 10 de noviembre. Lo hemos exhibido, obviamente, siempre en el Museo de la Industria, pero también en ocasión del partido de la selección aquí en Córdoba, también lo llevamos para que la gente lo viera. Y obviamente, esto es el marco de muchas actividades que hacemos desde la municipalidad, del gobierno provincial, coordinando con el arzobispado, para la visita del Papa, más allá de todo el trabajo que estamos realizando para lo que es una visita histórica que obviamente requiere de una organización muy minuciosa y que ya hace varios meses que venimos trabajando.
0: Claro, me imagino, en el caso de esta Traffic tan emblemática, la admiración por parte de los más jóvenes, ¿no? De los más chicos que de repente no tienen la imagen de lo que sucedía en el 87 y también, por supuesto, observan ese vehículo fabricado además con el orgullo de haber sido hecho allí en Córdoba, pero claro, en el que el paso del tiempo hace que, por distintas medidas de seguridad, por la modernización, por un sinfín de cuestiones, se cambie a otro tipo de vehículo en la actualidad.
4: Pero sin duda, para que tenga una idea, esta era una furgoneta que fue adaptada y que se trabajó durante, creo que fueron 80 días más o menos, se la tuvo que cortar, se la tuvo que reforzar, se la tuvo que blindar en el caso del piso, y después como la cabina donde iba Juan Pablo II, los vídeos fueron traídos de Alemania, y si uno se pusiera a ver, tiene unos teléfonos de hace 40 años, te imaginas que era la comunicación que había obviamente entre quienes estaban en la cabina y el personal de seguridad. Y después una curiosidad que cuento, ¿no?, que yo también me la enteré hablando, este era el asiento principal donde iba el Papa y dos asientos más pequeños. Y en uno de esos asientos obviamente iba un personal de confianza del Papa por cualquier circunstancia que fuera a pasar, pero tenía que hablar el idioma original del Papa. En este caso polaco, obviamente, porque cuando está comprobado que en situaciones límite uno, y en el caso del Papa que hablaba varios idiomas, siempre habla en su idioma original. Entonces tenía que estar atento por cualquier circunstancia. Pero bueno, es un coche que es una reliquia, que la verdad que para nosotros es algo muy, muy valioso, y que bueno, más allá de todo el trabajo que estamos haciendo, que la verdad que los días son jornadas muy largas, hoy justamente terminamos una reunión de la mesa coordinadora donde participa el gobierno provincial junto con la municipalidad, el arzobispado, gente del ejército, de FADEA, que es donde se va a hacer, claro, se va a celebrar la gran misa, que uno espera, no sabemos exactamente el número de fieles que puede haber y peregrinos, pero uno calcula que si hace 40 años hubo aproximadamente entre 300 y 400 mil personas, ese número se podría duplicar tranquilamente con todo el operativo que necesita, ¿no? Ya voluntarios, para tener una idea, en todo el país hay 24.000 anotados, en Córdoba corresponden unos 8.000, así que, bueno, es el nivel de organización que tiene que tener un evento de esta característica, ¿no?
0: Claro que sí, y con 10 horas aproximadamente del paso del Papa allí por la ciudad de Córdoba, que van a ser, por cierto, muy intensas, y como vos decías, el predio de FADEA para el momento más multitudinario. También por allí, conversábamos hace unos días con el vocero del arzobispado allí de la ciudad de Córdoba, que nos contaba de la posibilidad de que el Papa se asome allí un balcón en lo que es la avenida Hipólito Yrigoyen, allí en Nueva Córdoba.
4: Exactamente, donde está la sede del arzobispado, ya está todo preparado, va a hacer un saludo cuando llegue a almorzar después de la misa en FADEA, y previo a una reunión que tiene con sacerdotes y todo, con integrantes de la Iglesia Católica, en la explanada de la catedral, al lado del Cabildo Histórico de la ciudad de Córdoba, donde van a participar aproximadamente unas 3.000, 4.000 personas.
0: Bien, por supuesto con un gran despliegue de seguridad, como sucederá también aquí en la ciudad de Buenos Aires y en provincia de Buenos Aires, y como vos decías, con una expectativa enorme, porque además Córdoba va a ser el epicentro seguramente de fieles y también de visitantes, de curiosos, de gente que por el episodio, por el fenómeno que no se da, por supuesto, con tanta frecuencia, desde ya tuvimos que esperar unos cuantos años para la presencia de un Papa aquí en la Argentina, de alguna manera va a traer a gente de distintos lugares de la República Argentina.
4: Sí, sin duda, porque inclusive mirando un poquito para atrás, en la visita que hizo Juan Pablo II en el 87, visitó varias provincias. En este caso, solamente va a estar en Buenos Aires, Capital Federal, en Córdoba, así que seguramente vamos a congregar todo lo que es del norte de nuestro país, inclusive ya tenemos información que van a venir de países vecinos también, por la cercanía y la accesibilidad que tiene Córdoba, y porque seguramente Buenos Aires también va a ser un lugar de congregaciones multitudinarias, ¿no? Así que estamos preparándonos para eso, para que aquí toda nuestra ciudad y nuestra provincia pase de la mejor manera posible, no solamente el Santo Padre que disfrute de las actividades que va a hacer en Córdoba, sino que también toda la gente pueda pueda pasarla de la mejor manera posible, porque esto tiene que ser una fiesta, lo que es la visita del Santo Padre.
0: Con altísimo nivel de reservas, y con, veía de hecho, hablaba recién del balcón allí de Nueva Córdoba, y leía y escuchaba testimonios de, por cierto, ya de reservas de gente que quiere tener la mejor ubicación, el mejor espacio para poder observar el paso del Papa, ¿no?
4: Sí, sí, sin duda. Hay un hotel justo al frente que seguramente va a estar muy demandado, pero bueno, va a haber mucha gente que va a ir a verlo en el recorrido que va a hacer. Creo que son de 2.5 kilómetros desde la central de policía hasta el arzobispado en Papa Móvil, y después cuando venga hasta la catedral a hacer la actividad correspondiente.
0: Pichi, bueno, aprovechando este contacto, por supuesto, y estando en el diálogo aquí en Radio Nacional, vienen de un clásico en términos de fútbol, bueno, la actualidad del deporte cordobés, además con, por supuesto, tu expertise como ex basquetbolista, ¿qué mirada que nos podés contar, sobre todo también cómo funcionó también todo lo vinculado a operativo de seguridad para que se desarrollara todo en condiciones?
4: Mira, nosotros en Córdoba ya tenemos una larguísima experiencia de años en lo que es la realización de clásicos con ambas hinchadas, con público local y visitante. Hasta se jugó un River Boca aquí en Córdoba histórico, donde había dos hinchadas. O sea, ya tenemos muchísima experiencia, y el trabajo que hace la policía conjuntamente con el municipio, la provincia y todos los entes permiten que esos partidos se den. Estamos en un buen momento deportivo, creo que en general. La gente ha tomado conciencia, no hablando solamente de deporte profesional, sino de deporte en general, que es lo que siempre a mí me interesa, de que el deporte es una herramienta educativa muy importante. Nuestros clubes están abarrotados de gente, es más, la mayoría de nuestros clubes siempre tienen que alquilar otros lugares por una cuestión de espacio, y eso creo que es realmente bueno, y no creo que pase solamente aquí en Córdoba, yo creo que pasa en todo el país. Estamos viviendo un momento, digamos, haciendo el duelo. El capitán de nuestra selección dejó de jugar, pero bueno, eso sabemos que alguna vez llega. Hay que seguir disfrutándolo, los partidos que veamos el Inter de Miami, porque cuando menos nos demos cuenta también va a pasar que en algún momento va a dejar de jugar. Pero bueno, no ha dado tantas cosas que uno siempre quiere que sea para siempre, pero bueno, esto no es posible. Pero la verdad que ha sido un momento realmente muy lindo el que se ha vivido.
3: Pichi, Sergio te saluda. Aprovechando que tuvieron a la selección hace pocos días en el partido con Bolivia, digo, Scaloni en una conferencia de prensa después del partido fue por un colega, recibió un planteo de si la selección va a empezar a jugar mucho más en el interior, no sé si viste la declaración, y dijo, bueno, la idea es que sí, y ahora sin Messi, la pregunta es si realmente Argentina va a jugar a lo largo de estas eliminatorias por el resto del país, y si ustedes, aprovechando que tuvieron la selección hace pocos días, hablaron de la posibilidad de recibir durante las eliminatorias en Córdoba a la selección argentina.
4: Siempre nosotros, nuestro estadio Mario Alberto Kempe, por una decisión del gobernador Martín Yarlora y en su momento de otro gobernador, nuestro estadio está a disposición, y siempre, un poco en broma, decimos mejoramos cualquier oferta, porque sabemos lo importante que es, no solamente para aquellos quienes aman el deporte, nuestra selección recorre el país, sino también lo que significa económicamente para muchos sectores que se benefician con la venida de nuestra selección. Yo siempre pongo como dato puntual, en el momento que tenía mi cargo el Estadio Kempes, cuando veían algunos de estos partidos, y en un momento también creo que hubo una final Tigre-Boca, nosotros tuvimos récord de vuelo en nuestro aeropuerto, récord de vehículos que pasan por nuestro peaje, uno puede ver las cifras de semanas anteriores con la del evento, y bueno, el cambio es muy notorio, y eso obviamente hace que muchos sectores trabajen, la hotelería, la gastronomía, los servicios en general, todo lo que gira alrededor de estos grandes eventos. Así que para nosotros siempre es un gusto recibir a la selección, no tengo duda que más allá que obviamente la expectativa con Messi siempre fue grandísima, ya nuestra selección argentina genera un amor, y uno puede ver que nuestros hinchas han llenado estadios en cualquier lugar del mundo, ¿no? Así que no veo algo por lo que no vaya a cambiar. Todo lo contrario, estos son momentos para apoyar y para estar cerca de los jugadores que tanto no han dado, ¿no?
0: Héctor Pichi Campana, secretario de Fortalecimiento Vecinal, Cultura y Deportes de la Municipalidad de Córdoba. Un abrazo grande, gracias por la comunicación.
4: Al contrario, gracias a ustedes, hasta cualquier momento.
0: Hasta la próxima.
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0: 9:51, segundo round por Radio Nacional. Carlita Ruiz actualiza meteorología, importante hoy con todo lo que está sucediendo y también novedades en cuanto al tránsito en esta tarde de jueves.
1: Así es, la temperatura actual 15 grados 8 décimas, baja un poquito, veremos qué dice cuando actualice a la hora 18. 15:08 ahora, como te decía, cubierto con llovizna, atención, visibilidad de tan solo 8 kilómetros. En cuanto al tránsito en esta capital, bueno, el mal tiempo no está ayudando, así que los egresos de capital son muy congestionados y por otro lado también está muy difícil transitar en la Lugones y también en lo que es la General Paz Manuel Río. Allí, más allá de la cantidad de autos, hay obras en ejecución.
0: Tal cual, hacerse de mucha paciencia, sobre todo para evitar incidentes viales, todos sabemos, calzada resbaladiza y también la visibilidad, como vos decías, más reducida, hace que haya que tomarse más calma, por supuesto, poner la radio, escuchar Nacional. Nosotros los acompañamos, la gente nos acompaña, por supuesto, con sus mensajes. Así que ese es el plan para este momento de la tarde. Villa Crespo, barrio de Villa Crespo, atención a tenerlo en cuenta. En un ratito más programado, es un acto que se reprogramó del día de ayer, una fecha, por cierto, muy sentida, a 3 años de la masacre perpetrada por Hamas, que recordemos le costó la vida en el sur de Israel a más de 1.200 personas, causó el secuestro de 251 rehenes, entidades que nuclean a la comunidad judía, AMI, ADAIA, Organización Sionista Argentina, hacen un acto con la presencia de la flamante embajadora de Israel en nuestro país, hablamos de Ahuva Spiller. Esto va a tener lugar en un ratito más y va a quedar inaugurado nada más y nada menos que el espacio Fitzroy Familia Vivas, esto en homenaje a quien, recordemos, son considerados símbolo de la resistencia y el dolor de los rehenes israelíes de hace 3 años, con participación de familiares de jóvenes que estuvieron secuestrados, también familiares de aquellas personas que perdieron la vida, por ejemplo el caso de Ilai Nachman, su padre Eyal, estará hablando y dando su testimonio, reiteramos, porque además en la zona seguramente debe haber una aglomeración de personas, a tener en cuenta la zona de Fitzroy y Vera en el barrio porteño de Villa Crespo. El señor Zarratea, ¿con el deporte?
2: Sí, señor. Vamos a escuchar a Nicolás Tagliafico, el hombre de la selección argentina, que tuvo una entrevista en el canal de YouTube de Juan Pablo Barsky. Y en el medio de esto, ante la consulta si va a volver a jugar en Independiente, en Banfield, bueno, se refirió al fútbol argentino y a los torneos y esto...
3: ¿Y qué dijo?
2: A ver.
3: Ver el fútbol argentino muy poco, la verdad, porque... Primero por los horarios, en Europa es muy difícil, pero empecé un poco a perder ese amor por el fútbol argentino. No sé si es porque siento de que empezó a bajar un poco más la calidad, no sé si es porque crecí con el apertura, clausura, 20 equipos, y hoy es como que uno no se va dando cuenta las cosas, grupo A, grupo B, cómo se conectan, es como que empezás a perder un poquito de ese amor. Y volver al fútbol argentino también va un poco de la mano, también dependiendo de cómo sea de acá a futuro. La verdad que, como te dije antes, no pienso en el pozo, en 2 años, en 3 años, no lo pienso, pero siempre la puerta abierta va a estar.
2: Bueno, ahí estaba Tagliafico. No cierra la puerta, pero hace una crítica muy dura al formato del fútbol argentino.
0: Crítica que comparten buena parte de los hinchas.
2: Sí, pero lo que a mí me hace ruido es que lo diga un jugador actual de la selección argentina, de contacto directo con Chiquitapia, con la gente de la AFA, que comparte o compartía con Di María, que tiene charlas con Messi. Entonces digo, ¿Messi pensará lo mismo? Bueno, desde ahí viene... Más allá de la aclaración de la que podemos coincidir, o coincidimos, el ruido que me hace, que sea un jugador de la selección argentina, no cualquier jugador nomás.
0: Importante, claro que sí. Bueno, ¿y esto puede tener réplica en otros jugadores?
2: No creo que salgan otros jugadores a hablar, puede tener réplica en él.
0: Claro, desde ya.
2: Miremos la próxima lista de la selección si está.
0: Bueno, esperemos, si es tan direccional la cuestión.
2: Esperemos.
0: Carlita, tenía más mensajes.
1: Así es, más mensajes que llegan al 1138707485. Nuestro amigo Atair en San Pablo, que dice que hace mucho calor allí, hay 29 grados, y manda besos y abrazos. Y Mariano de Moreno, no Mariano Moreno, sino Mariano de Moreno, dice: hola Nacional, sobre el tema selección Messi, se merecía mejor despedida y lo sostengo hace tiempo. El negocio está matando al fútbol.
0: Atención, bueno.
2: Me acaba de llegar una noticia.
0: A ver.
2: A partir de la próxima fecha, o sea, faltando dos fechas para que terminen los torneos del fútbol de ascenso, va a haber que pagar el EPF.
0: ¡Epa!
1: ¿Qué hay que pagar?
0: ¡Qué
1: bomba! ¿De qué habla?
0: Los...
2: Tengo el costo y todo.
0: Televidentes, los hinchas, los socios que ven el fútbol de ascenso, lo ven a través de LPF Play, la plataforma de la oficial del fútbol argentino.
2: Sí, señor.
0: Que era gratuita hasta hoy. ¿Hasta cuándo?
2: Me acabo de llegar diciendo que este fin de semana no. El próximo va a ser una suscripción mensual paga. Van a sortear 10 camisetas de Messi.
4: Bueno,
0: ¿se sabe el valor?
2: Sí, señor.
0: ¿Cuánto?
2: ¿Lo quiere ahora? ¿Lo quiere?
0: Por favor, dígalo.
4: Sí, sí, sí.
2: 15.000 pesos.
0: 15.000 pesos mensuales.
2: Y va a seguir para dones. Va a seguir para dos dispositivos.
4: Hay que
0: para dos dispositivos.
2: Para dos dispositivos.
0: Muy bien. Información de último momento que llega desde Santiago de Chile, a tener en cuenta lo que está sucediendo, bueno, con fenómenos que atraviesan toda la región y que nos incumben de un lado y del otro de la cordillera, en este caso, zonas de Santiago de Chile capital, con efectos perjudiciales a partir de lo que ha sido, y veremos la definición cuál es, si efectivamente es un alud, aluvión, vehículos que han sido arrastrados.

0: ha producido este aluvión como consecuencia de lluvias intensas que se han registrado en Chile y en la región metropolitana principalmente, que son absolutamente inusuales para esta época del año. No sabemos si hay personas heridas, si ha habido personas que hayan fallecido, no lo sabemos, pero el aluvión ha sido enorme y ha inundado sectores habitacionales. El cuerpo de bomberos decretó acuartelamiento general de forma inmediata para 22 compañías de la institución que en estos instantes se están desplegando en la zona. No hay mayor información en estos momentos debido a las dificultades para llegar hasta el lugar. Habló el subsecretario del Interior, Máximo Pavés, y dijo que este aluvión ocurrió en el sector de Las Condes, en la quebrada Honda, que se desbordó como consecuencia de las intensas lluvias que afectan a la región metropolitana.
1: Importante, Tomás, para señalar y para describirle aquí a la República Argentina, a la gente que de repente no conoce Santiago, como vos bien decías, son zonas más próximas a la propia cordillera, zonas pedemontanas, zonas más próximas justamente a sectores montañosos, lo que sería el sector, como vos decías, más residencial. En este caso nombraste el barrio, la zona de Las Condes y otras zonas.
0: Son zonas altas de Santiago. Claro. Hay que recordar que Santiago está en los faldeos de la cordillera y los sectores más altos son donde viven la gente más acomodada, uh-huh, la gente que tiene mayores recursos económicos. Ahí hay casas importantes, habitaciones caras, y es en ese lugar donde se ha producido este aluvión justamente como consecuencia de las lluvias y un canal que se ha desbordado. Hasta el momento, la región metropolitana había soportado bastante bien las intensas lluvias y esto ha sido una gran, gran sorpresa que ha tomado prácticamente a todas las autoridades de improviso y ha sido una emergencia para la que nadie estaba preparado en el sentido de que no se esperaba. Sí sabemos que se están movilizando en estos instantes muchísimos recursos, tanto personales como materiales, para abordar esta situación. Pero, insisto, es el sector alto de Santiago y que se ha desbordado, y como el desnivel es muy grande, Santiago va subiendo hacia la cordillera. La fuerza del agua ha arrastrado vehículos, automóviles, un bus del servicio público de transporte con personas al interior, y ha sido una situación muy caótica.
1: Bien.
0: De hecho, el caos todavía permanece.
1: Tomás, nos decías y reiteramos, sin todavía reporte de heridos ni de personas fallecidas.
0: No sabemos, no hay ningún reporte. Hemos hablado con autoridades del servicio de emergencia, con el subsecretario del Interior, y no hay ningún reporte acerca de personas lesionadas o personas eventualmente fallecidas. No sabemos nada porque en estos momentos la emergencia está en pleno desarrollo.
1: Tomás Mosiati, con una información muy importante de última hora, periodista de Radio Bio Bio en Santiago de Chile. Gracias por esta deferencia con Radio Nacional. Un saludo.
0: Un abrazo.
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3: 6:00 p.m, 2 minutos en la República Argentina. Imputaron a 2 alumnos que publicaron fotos de compañeras desnudas usando inteligencia artificial. La madre de una de las adolescentes dio detalles del caso.
4: Lo que nos enteramos es que había 4 chicos del colegio que habían intervenido con IA, fotos de chicas también del colegio, todos menores, haciendo desnudos, videos pornográficos, y todas las fotos, todas de origen, todas desnudez. Lo vendían, lo compartían con otros colegios de la zona también, con varios colegios, también lo subieron en páginas porno.
3: La información deportiva con Agustín Domper.
5: El partido de River en Junín el miércoles próximo tendrá 1.500 entradas más. Esto se acaba de confirmar luego que se agotaran las primeras 3.000 entradas disponibles. Aprevi habilitó nuevas localidades para los hinchas de River en el partido del próximo miércoles 14 de octubre.
3: El tránsito con Ernesto Arriaga.
6: En estos momentos, demora hacia General Paz, mano a Liniarza, a la avenida Rivadavia, con demora de 5 minutos para bajar a Provincia. A los parques sí se operan con normalidad, los trenes Sarmiento con pequeñas demoras de 10 minutos, y Aeroparque opera con normalidad hasta ahora.
3: En Islas Malvinas, en donde nos escuchás por AM780, la temperatura es de 10 grados, cielo despejado. Aquí en Buenos Aires, 15 grados 8 décimas, humedad 87%, el cielo está cubierto.
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2: Muy buenas tardes, amigos oyentes de Radio Nacional, Gobernador Gregores. Aquí estamos comenzando a compartir con ustedes esta edición del Día del Servicio. Tenemos mensaje para Estancia Cañadón Domingo. A Luis, hoy en esa firma Andrés. Se busca trabajo de puestero o encargado con experiencia en manejo de vehículos. Tratar con César al 2945-407714. Se ofrece puestero o mensual, comunicarse con Luis de Chubut al teléfono 2945-427293.
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2: 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Reiteramos los mensajes en esta edición del servicio al poblador rural. Para Estancia Cañadón Domingo, a Luis. Hoy en esa firma Andrés. Se busca trabajo de puestero encargado con experiencia en manejo de vehículos. Tratar con César al 2945-407714. Se ofrece mensual o puestero, comunicarse con Luis de Chubut al teléfono 2945-427293. Mensaje para puesto la media luna a Raimundo, para Cañadón Molinari a Claudio y para Estancia Los Mellizos a Gustavo. Muy feliz día de parte de El Barbucho.
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2: Muy buenas tardes, amigos oyentes de Radio Nacional. Gobernador Gregores, ¿cómo están ustedes? Aquí comenzamos a compartir, a transitar juntos esta tarde de jueves 8 de octubre a través de Radio Nacional Gobernador Gregores, desde el centro de la provincia de Santa Cruz, en la Patagonia Argentina, donde llegamos a cada uno de ustedes a través de AM720, de FM99.9 y también a través de internet. Estamos en www.radionacional.com.ar y también allí estaremos, estamos a través de internet, como les decía. 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Luego que la descargan, ahí mismo en la aplicación, en el buscador de la aplicación, buscan LRA59, Nacional Gobernador Gregores, y con tan solo un clic pueden escucharnos disfrutando de la música folclórica, los saludos y un poco de información hasta las 6:45 de la tarde.
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2: Quienes le hacemos compañía en operación técnica y musicalización, Susana Parada. En la conducción los saluda Cintia Fraser. Tarde de Mujeres por Radio Nacional. Vamos a ir abriendo la ventana de la radio, así les contamos cómo continúa el clima a través del Servicio Meteorológico Nacional y el Extendido.

Y les contamos que volvemos a tener una hermosa tarde aquí en Gobernador Gregores. 18 grados es la temperatura, con 17 de sensación térmica. El cielo está algo parcialmente nublado, brilla el sol en nuestra localidad, una pequeña brisa del norte hasta a los 18 kilómetros por hora a esta hora, y para esta noche tendremos 6 grados de mínima. Mañana viernes 19 grados de máxima, aumenta un poquito más, se empieza a aumentar la temperatura a partir de ahora. 19 de máxima para mañana, 7 de mínima, también habrá un poquito de viento del sector norte, hasta los 40 kilómetros por hora, muy, muy leve la brisa. El fin de semana, sábado 22 grados de máxima, 9 de mínima, totalmente despejado, con casi nada, apenas una brisa del noroeste a 15 kilómetros por hora. Y el domingo también, 22 grados de máxima, 8 de mínima, cielo algo parcialmente nublado, viento del norte hasta los 30 kilómetros por hora. Lunes 12 de octubre, feriado, tendremos 20 grados de máxima y 4 de mínima, con cielo totalmente despejado también, viento leve del noroeste a 30 kilómetros por hora. Y a partir del lunes de la semana, bueno, mañana lo vamos a dar el extendido, pero se vienen 19, 20, 22, 23, así que llegó la primavera. Ahí, como decía el separador, ¿dónde estará mi primavera? ¿Dónde estará la primavera? Ya llegó, por lo menos aquí a Gobernador Gregores. Ya estamos teniendo días primaverales que eran necesarios, ¿no? Ya demasiado invierno, demasiado frío, y agua y nieve y bueno, de todo un poco. Pero bueno, acá ya ha secado todo, pero en distintos lugares, en la zona rural, en otras localidades, todavía queda nieve, todavía queda agua, barro. Así que bueno, ustedes nos pueden contar a ver cómo está el clima donde ustedes nos escuchan. Como continúa también, nos pueden escribir a través del 2962-433468. Mensaje de WhatsApp, mensaje de texto, donde estamos recibiéndolo, y si quieren llamarnos pueden hacerlo a nuestra línea fija, el 2962-491-044. Estamos compartiendo esta tarde de Nacional Gregores junto a ustedes, con la selección folclórica. Hoy en un día muy especial, porque hoy es el Día del Trabajador Rural, 8 de octubre, Día del Trabajador Rural. Así que desde aquí, hoy el programa dedicado a todos los trabajadores rurales que siempre nos escuchan como su compañía mientras trabajan, porque bueno, pueden hacer muchas tareas mientras tienen la radio ahí, acompañándose de la música, de la información, de la información también. Así que bueno, hoy se celebra el Día del Trabajador Rural y en un ratito le contamos por qué y bueno, le vamos a dar más detalles, pero sobre todo cada 8 de octubre saludamos a todos y a todas los que están allí en el campo generalmente y son los que trabajan diariamente. Los 365 días del año, para ellos el homenaje desde aquí y el saludo muy especial, porque bueno, recuerda también este día la importancia, ¿no?, de los derechos laborales rurales y el impacto que tiene en la producción, en lo que nosotros consumimos también en distintas zonas de nuestro país. Así que bueno, especialmente para nuestros amigos oyentes que siempre nos acompañan.

6 de la tarde, 14 minutos en todo el país. Así vamos a comenzar a compartir, a disfrutar juntos de esta tarde con nuestro primer bloque musical folclórico que comenzamos así.

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0: alcánzame la copa de tu pena, que yo quiero mirar su fondo oscuro. No la bebas de golpe, te lo pido, saboreala despacio y sin apuro. 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Con un poco de amor serás muy fuerte, y si ese amor suplanta lo imposible, vencerás con el tiempo toda suerte y serás en la lucha lo invencible. No mendigues jamás calor ni abrigo, que la lástima no llegue hasta tu puerta. El afecto prestado es el castigo que la vida por fácil siempre oferta. Así ha de ser desde que el mundo es mundo, desde que Dios te regaló existencia. No la aproveches para ahogarte en ella, ni la derroches buscando experiencia. 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
3: José Larralde, para comenzar esta tarde de Nacional Gregores. Y bueno, algunos saludos que también ya están llegando a través del Dial de Nacional para los trabajadores rurales. Hoy en el Día del Trabajador Rural, 8 de octubre, en homenaje a ellos, quienes trabajan allí en el campo. Recuerda este día la importancia de los derechos laborales, el impacto también en toda la producción para alimentarnos. El Día del Trabajador Rural es un día para honrar la mano de obra de aquellos que se encargan de la producción desde el origen hasta su distribución. Este día es fundamental para reconocer su importancia, la importancia de los derechos laborales y también el impacto que tienen en la economía de nuestro país. La celebración de este Día del Trabajador Rural se remonta al 8 de octubre de 1944, cuando se sancionó el primer Estatuto del Peón de Campo. Este avance legal, promovido durante la presidencia del general Edelmiro Farrell y bajo la secretaría de Juan Domingo Perón, marcó un hito en la historia laboral argentina. Gracias a este estatuto se lograron importantes mejoras en las condiciones de trabajo y en los derechos de los trabajadores rurales que hoy tienen, ¿no? Los derechos establecidos, otorgados por el Estatuto del Peón de Campo, establecido por el estatuto, la defensa del salario del peón, pago en moneda nacional, la prohibición de las retenciones, el derecho al descanso obligatorio, alojamiento con condiciones mínimas de higiene, acceso a buena alimentación, asistencia médico-farmacéutica y las vacaciones pagas. Esos son los derechos laborales establecidos por el Estatuto del Peón de Campo. Y bueno, a pesar de estos avances, el estatuto enfrentó dos derogaciones a lo largo de la historia porque en 2004 se reinstauró y en 2011 se reafirmaron sus disposiciones. De acuerdo con la legislación, el término de trabajador rural se aplica a todas las actividades relacionadas con la producción inicial de alimentos, incluyendo diversas especializaciones como la agrícola, la forestal, la pecuaria, avícola, apícola, hortícola. También abarca las tareas de manipulación y almacenamiento de productos como cereales, legumbres, hortalizas, semillas, así como los servicios de prestados de ferias y remates de hacienda y el empaque de productos agrarios, entre otros. Así que bueno, por eso es que hoy es el Día del Trabajo Rural. El estatuto del peón rural se sancionó justamente un día como hoy, un 8 de octubre del año 1944, que fue el primer estatuto del peón de campo. Así que a todos los trabajadores rurales, por eso les decimos feliz día hoy. Aunque hacen patria todos los días, los 365 días allí los que viven en la zona rural. Tenemos mensajes, saludos al 2962-433468. Dice, muy buenas tardes, Cintia, queremos saludar a la familia Agustín y en especial a Don Nito, dice, de parte de la familia Biusen de Telier. Gracias y saludos para vos igual. Oh, qué lindo saludo allí, los amigos de Telier que nos escuchan siempre, siempre, siempre. Les encanta escuchar Radio Nacional Gregores. Nos dijeron ahí, nos tuvimos la posibilidad de compartir, de encontrarnos. Así que bueno, le quiere mandar un saludo a toda la familia Agustín y en especial a Don Nito Agustín, allí en la zona de Chacra, seguramente nos debe estar escuchando, porque siempre la radio es la mejor compañía, de parte de toda la familia Biusen, que nos escuchan desde Telier. Así que bueno, un saludo para toda la familia también allí, que estén todos bien y que bueno, que sigan en la compañía de Radio Nacional Gobernador Gregores.

Argentino Luna sonando con estos clásicos a través de la tarde de Nacional, el gobernador Gregores compartiendo, bueno, estos días que se vienen cargados de muchas actividades aquí en el centro de la provincia de Santa Cruz. Como ya les venimos contando, tenemos la primera fecha del Campeonato Provincial de Jineteadas rumbo a Jesús María 2027. Será este sábado 10 y domingo 11 aquí en la Isla Fea, en el predio El Centenario, en el campo de Jineteadas, donde también habrán 12 delegaciones de toda la provincia participando. La presencia estelar de Saúl Huenchul, reconocido cantautor y payador que siempre suena también aquí a través de Nacional Gregores, viene a animar este festival. Faustino El Rama Fernández, nuestro amigo del Calafate, el Paya Esteves de Tres Lagos, y en la primera guitarra nuestro guitarrista aquí, Silvano Cofré, que debe estar escuchándonos, así que le mandamos un gran saludo. Bueno, mucha gente que ya tiene todo preparado para venir. También sabemos que van a haber puestos de stand allí en el campo de Jineteadas. Si ustedes todavía no tienen el contacto o quieren poner un puesto, se pueden comunicar al 3855-973394. 3855-973394. Esto está organizándolo el Centro Tradicionalista Raíces Gauchas. También un desfile criollo. También un desfile criollo que y tradicional, como siempre se hace de a caballo, desde aquí, desde el pueblo, desde la Plaza Central hasta allí, hasta la Isla Fea. Está la convocatoria para todos los que se quieran sumar. El sábado 10 de octubre a las 12 del mediodía se reúnen todos frente a la Plaza Central de Gobernador Gregores y luego, bueno, estiman salir para el campo de Jineteadas a las 12:30 aproximadamente, todos para compartir la tradición, desfile tradicional de a caballo, también todos invitados a participar. Pero eso no es todo, porque hay más todavía. El sábado 10 de octubre, cuando finalice la categoría Bastos con Encimera, bueno, allí en el campo de Jineteadas estará el ritmo con la cumbia campera y el chamamé de 28 chamamé que vienen de 28 de noviembre en vivo, allí al finalizar la primera jornada de la primera fecha del campeonato provincial rumbo a Jesús María 2027. Así que bueno, una linda fiesta que se viene para este fin de semana aquí en Gobernador Gregores, la primer fecha. La tercera fecha es el 21 y 22 de noviembre en Lago Posadas, eso se lo vamos a contar más con más detalles. Me falta la segunda, que no sé si está confirmada, estoy en la mitad. Pero bueno, hoy va a estar presente el presidente allí del Centro Tradicionalista Raíces Gauchas, Mariano. Mariano Peralta, que ayer no pudo acercarse porque estaban trabajando a full allí en el predio, en la Isla Fea, así que bueno, nos mandó un mensajito, nos avisó que hoy sí venía, pero bueno, ayer no pudo llegar, así que bueno, hoy va a estar con nosotros después de las 8 para contarnos más detalles, todo lo que se está haciendo, bueno, todo cómo va a ser, porque es la primera fecha, así que cómo se va a manejar todo y demás, y como les decíamos, también viene el Paya Esteves desde Tres Lagos, pero desde Tres Lagos también viene la delegación de jinetes de allí. Este fin de semana, la primera fecha del Campeonato Provincial de Doma, clasificatoria rumbo a Jesús María, cuenta con 12 delegaciones, la presentación de grandes tropillas, un fin de semana que reunirá jinetes, amantes de la tradición gaucha y distintos puntos de la provincia. Tres Lagos tiene sus representantes, sus tres jinetes en las diferentes categorías. En Clina Limpia representa Marcos Joaquín Albornoz. En la Grupa Surera, Ignacio Nicolás Berra, nuevamente en el ruedo. Y Bastos con Encimera, Antonio Tito Pros estará aquí también. Bueno, los tres representantes de la localidad de Tres Lagos. Y además, bueno, como decíamos, animando el Paya Esteves. Será un día muy importante, un fin de semana muy importante para todos los jinetes santacruceños, porque se viene la primera fecha,
ya se comienzan a definir para, bueno, a ver quién nos representa en el mayor festival de Dome y Folclore, que es Jesús María, allí en Córdoba, el próximo año, el 2027, en el mes de enero. Así que, bueno, tenemos esta actividad. También se suma otra de las actividades, que es la primera jornada del guanaco allí en la estancia La Angostura, donde habrá taller de esquila, fibras finas, manejo a campo. Todo comienza a las 11 de la mañana, que va a haber un montón de actividades. Bueno, ya vamos a dar más detalles al respecto, pero bueno, tienen que sí o sí confirmar asistencia. Sí o sí confirmar asistencia por una cuestión de organización. Y el teléfono es el 2966-647700, 2966-647700, para participar allí en la primera jornada del guanaco, que se está organizando, dirigido a los productores, agropecuarios, técnicos, público en general, que se quiera acercar allí en Estancia La Angostura, muy cerquita aquí de nuestra localidad.

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1: Nuestro cantautor local, Jerónimo Mito Herrera, sonando en esta tarde de Nacional, gobernador Gregores. Estamos casi ya despidiéndonos de esta primera parte de Folclore de la tarde de Nacional. Nos pueden seguir escuchando a partir de las 8 de la noche, que volvemos luego de las noticias, del panorama y de Pasión Nacional. A las 8 estamos después de los mensajes al poblado rural, con la programación que se extiende hasta la medianoche. Así que sigan en nuestra compañía porque tenemos más para contarles, más para compartir. Tenemos un saludito especial que es para, bueno, Rosita se comunicaba con nosotros y le mandamos un saludo a Rosita, bueno, a Gustavo también, feliz Día del Trabajador, dice ella, a todos los amigos trabajadores del campo, allí en la Media Luna, Raimundo, en Cañadón del Chara, a Estera, a Evaristo, a toda la gente que se encuentra allí, en Los Mellizos, a Victorio, a Enzo, bueno, a Gustavo, también a Inés allí en La Chacra, en la Isla Fea, que siempre Inés también escucha la radio. Bueno, a todos sus amigos y conocidos que tiene, que son muchos, dice, así que muy feliz día en este Día del Trabajador Rural. Así que bueno, allí el saludito para ellos que siempre están prendidos a la programación. Otro de los saludos que nos llega antes de despedirnos, dice, amigas, ¿cómo estás? Dice, claro que los estoy escuchando. Un saludo grande a todos los peones rurales en su día, en especial a familiares y amigos, a mi tío Pocho, que siempre me tiene presente en un mensaje con alguna bendición, a los amigos, Jaramillo, Alejandro, Barrios, Alan Cayún, un fuerte abrazo en su día, el Día del Trabajador Rural. Así que bueno, gracias Silvano Cofré, allí prendido a la programación, como siempre, compartiendo con nosotros la propuesta. Bueno, nos tenemos que despedir, pero a las 8 continuamos con la programación y con más información, saludos y bueno, de todo un poco para compartir desde las 20 y hasta las 0 horas. Susana Parada en Operación Técnica y Musicalización. En la conducción lo saluda Cintia Fraser.
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1: ...18:45 en la República Argentina.
2: En la ciudad de Buenos Aires la temperatura es de 15 grados, cielo cubierto con llovizna.
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3: Inicia una fase que es significativa en una mudanza, como toda mudanza de una cárcel que es compleja, planificada como nunca antes, con un sistema de pruebas.
4: Que se pueda hacer este traslado después de tanto tiempo, la verdad es muy importante. Y es un gran conjunto entre nación y ciudad.
5: Que se imponga al imputado Leopoldo Luciano Luque la pena de 12 años de prisión. Se imponga 8 años de prisión a la doctora Agustina Cosachó.
6: Yo pediría un poquito más, que es normal, esto es lógico, que quienes representan, en este caso al particular damnificado, soliciten algún añito más.
7: Que habían intervenido con IA, fotos de chicas también del colegio, todos menores, haciendo desnudos, videos pornográficos.
8: Crecí con el apertura, clausura, 20 equipos, sí. Y hoy es como que uno no se va dando cuenta las cosas, grupo A, grupo B, cómo se conectan.
2: Por la muerte de Diego Maradona, la Fiscalía pidió entre 2 y 4 años de prisión para los 7 imputados.
1: Los fiscales Cosme Iribarren y Patricio Ferrari pidieron esas penas luego de culminar con sus alegatos.
2: De esta forma, el fiscal Ferrari detallaba las penas solicitadas para cada acusado.
5: Que se imponga al imputado Leopoldo Luciano Luque la pena de 12 años de prisión más la inhabilitación por 10 años para ejercer la medicina. Se solicita que se condene a Nancy Forlini a la pena de 10 años de prisión. Se imponga la pena de 8 años de prisión por la misma calificación en relación a la doctora Agustina Cosachó. Se imponga al licenciado Carlos Ángel Díaz la pena de 5 años de prisión. Finalmente, se imponga la pena de 4 años de prisión para los señores Mariano Perroni y Ricardo Almirón.
1: Durante otro pasaje del alegato, el fiscal Patricio Ferrari aseguró que a Diego Armando Maradona lo dejaron morir.
9: El trágico final de Maradona, de esa humanidad que dio, mostró la cara inversa. Una asimetría de poder caracterizada por un servicio médico absolutamente deficiente, que no lo consideró siquiera humano. Para decirlo en pocas palabras, al tipo más conocido del mundo no le dieron ni un papagayo. No tengo ninguna duda que en cualquier salita de la provincia de Buenos Aires a Maradona lo hubiesen salvado. La pregunta es, si era Maradona, ¿qué le queda al resto?
2: Fernando Burlando, abogado de Dalma y Yanina, admitió que hubiese querido penas más duras.
6: Yo pediría un poquito más, un poquito más. O sea, nosotros pensábamos en solicitar algún añito más, que es normal, esto es lógico, que quienes representan intereses, en este caso al particular damnificado, soliciten algún añito más. Con lo de España, me parece que es muy atinado de parte de la Fiscalía, ¿no? Este deber de objetividad.
1: Verónica Ojeda, ex esposa de Diego Maradona, se mostró confiada en los jueces.
10: Queremos justicia y va a haber justicia. No puedo decir mucho porque son un montón de sentimientos encontrados, como siempre, pero yo creo en los jueces y sé que va a haber una buena justicia.
2: Anuncian el cierre de la cárcel de Devoto.
1: Los internos de ese penal serán trasladados al complejo penitenciario de Marcos Paz en el marco del plan Ley y Orden.
2: Más información con Liliana Arias.
11: Luego de encabezar la firma del traspaso de la población del penal de Devoto al penal federal de Marcos Paz, la secretaria general de la presidencia, Karina Milei, calificó este gesto como importante y señaló
4: que la verdad que se pueda hacer este traslado después de tanto tiempo, la verdad es muy importante.
3: Y es un gran conjunto entre nación y capital, ciudad. Así que la verdad es muy importante.
11: Asimismo, hizo referencia a la visita del Papa León XIV al penal de Devoto, donde quedará un pabellón especial para poder recibir al sumo pontífice.
4: Se va a empezar, cuando venga el Papa se va a parar, porque es obvio, y después se determinará.
2: Alertas meteorológicas por precipitaciones.
1: Rige para Misiones, norte de Corrientes y este de Chaco y Formosa, donde se espera que continúen las lluvias y tormentas fuertes, algunas severas, con abundantes precipitaciones en cortos periodos y ráfagas de viento intensas que podrían superar los 90 kilómetros por hora.
2: Otra alcanza al centro norte de Neuquén y sur de Mendoza, donde se esperan lluvias persistentes.
1: Rechazaron el recurso de Máximo y Florencia Kirchner para suspender el decomiso de sus bienes.
2: La Cámara de Casación rechazó los recursos de los hijos de Cristina Kirchner para frenar el decomiso de bienes.
1: El proceso busca recuperar unos 685 mil millones de pesos en la causa por la que la expresidenta cumple una condena de 6 años de prisión.
2: Aunque los hijos de Cristina Kirchner no fueron condenados en el juicio, parte de su patrimonio quedó alcanzado por las medidas judiciales debido a su vinculación con bienes que la justicia considera provenientes de la maniobra delictiva investigada.
1: Crece el escándalo en un colegio de Lomas de Zamora por la divulgación de fotos creadas con inteligencia artificial.
2: Alumnos del colegio modelo Lomas viralizaron imágenes creadas con inteligencia artificial.
1: Las fotografías de unas 40 chicas fueron manipuladas y difundidas en sitios para adultos con sus nombres y apellidos.
2: La acusación recae sobre 4 alumnos de cuarto año del secundario que fueron apartados y finalizarán el presente ciclo lectivo de forma remota.
1: Micaela, madre de una de las víctimas, confirmó que las fotos con inteligencia artificial llevaban el nombre de las chicas y eran comercializadas en sitios pornográficos.
7: Lo que nos enteramos es que había 4 chicos del colegio que habían intervenido con IA, fotos de chicas también del colegio, todos menores, haciendo desnudos, videos pornográficos, y todas las fotos, todas de origen, todas de nudez. Lo vendían, lo compartían con otros colegios de la zona también, con varios colegios. También lo subieron en páginas porno.
0: Deportes.
2: La información con Eladio Arregui. ¿Cómo estás, Eladio?
12: Hola, Jimé. Hola, Belo. Hola a todos. Bueno, Boca llegó a Córdoba mañana a las 19:30 con transmisión de Nacional desde las 7 de la tarde. Visitará Instituto de Córdoba en un partidazo en el Mario Alberto Kempes con público Genei. Se tendrá la mitad del estadio el público de Boca, así que han viajado de todas partes de la Argentina para presenciar este encuentro. En River, Driussi no está lesionado y será titular el sábado ante Estudiantes de Río Cuarto, transmite Radio Nacional. Gran premio de Fórmula 1 de Singapur, mañana a las 5:30 comenzará la actividad. Clasificación sprint 9:30, la carrera sprint el sábado a las 6 y el domingo a las 9 la carrera principal de la Fórmula 1 con Franco Colapinto, el argentino, participando con Alpine. Por último, Nico Tagliafico, futbolista argentino, dijo que le va perdiendo el gusto, el sabor, porque no hay muchos equipos en primera división, y agregó.
8: Empecé un poco a perder ese amor por el fútbol argentino. No sé si es porque siento de que empezó a bajar un poco más la calidad. No sé si es porque crecí con el apertura, clausura, 20 equipos. Y hoy es como que uno no se va dando cuenta las cosas. Grupo A, grupo B, cómo se conectan. Es como que empezás a perder un poquito de ese amor. Y volver al fútbol argentino también va un poco de la mano. También dependiendo de cómo sea de acá a futuro. Pero siempre la puerta abierta va a estar.
1: AISA vuelve a manos privadas.
2: El informe de Alejandra Gallo.
13: La información económica de la tarde tiene que ver con la apertura de sobres por la licitación de AISA. El Ministerio de Economía informó que hubo 2 consorcios que se presentaron, el consorcio Rowin y el consorcio Rocio. En unos días se va a conocer cuál será finalmente el que se queda con la concesión de agua potable, con la concesión privada del agua potable y de las cloacas. Ahora el Ministerio de Economía tiene que analizar los detalles de estas 2 ofertas, pero quien sea que resulte ganador deberá firmar un compromiso de inversión entre el 2027 y el 2031 de 2.000 millones de dólares. Por otro lado, los mercados internacionales. El barril de crudo volvió a quedar por arriba de los $100. Fue una jornada de infarto para todos los mercados a partir de unas declaraciones de Donald Trump de que podía recrudecer la guerra en Medio Oriente. Todos los mercados alterados, América Latina se sacudió y Argentina fue, y de todos los países latinoamericanos, la que menos subió el embate y, por cierto, terminó la ronda en positivo.
2: El Congreso prepara el debate por el presupuesto 2027.
1: Nos informa Gastón Fiorda.
14: El debate por el presupuesto 2027 comienza a tomar forma en la Cámara de Diputados en la previa del tratamiento formal. El oficialismo y los bloques aliados de la oposición mantuvieron una reunión a puertas cerradas con el secretario de Hacienda, Carlos Guberman, para analizar los principales aspectos del proyecto enviado por el gobierno. La Comisión de Presupuesto y Hacienda ya tiene previsto iniciar formalmente el tratamiento el próximo martes 13 de octubre con la presencia de funcionarios del área económica. Vale recordar que entre las principales variables macroeconómicas, el presupuesto establece una inflación para el próximo año de 18%, un crecimiento del PBI del 4% y un dólar a 1.847 pesos.
2: El gobierno solicitó la evaluación de los daños en el Palacio Sarmiento.
1: El Ministerio de Capital Humano presentó el pedido ante la justicia y reclamó que se determinen las responsabilidades de los universitarios que ingresaron al edificio.
2: En tanto, el subsecretario de Políticas Universitarias criticó a los estudiantes y afirmó que viven en una fantasía revolucionaria.
1: Alejandro Álvarez los acusó de asaltar un edificio público y aseguró que se trató de una protesta política.
2: Continúa cerrado el paso Cristo Redentor.
1: El informe de Victoria Lupu desde Radio Nacional Mendoza.
15: El paso internacional a Chile continuará cerrado hasta nuevo aviso. La decisión responde a las condiciones climáticas en la alta montaña. Escuchamos el informe de Osvaldo Valle, vocero de Gendarmería Nacional en Cordillera.
16: Va a haber nevadas, lo que imposibilita la transitabilidad segura. Hay unos 1.850 camiones esperando del lado de Mendoza. Hay un metro de nieve en la zona de los Libertadores, como también en el complejo Roque Carranza y la zona limítrofe con las cuevas.
2: Advierten que las enfermedades no transmisibles son la principal causa de muerte en la Argentina.
1: Compartimos el informe de Diana Costanzo.
17: Las enfermedades no transmisibles como las cardiovasculares, el cáncer, la diabetes y afecciones renales siguen siendo la principal causa de muerte en la Argentina. Así lo confirmó el Ministerio de Salud en un reciente informe. Especificó que las patologías del corazón son las que más fallecimientos causan. La tendencia se replica desde 1997, con excepción del periodo de la pandemia.
1: YPF producirá por primera vez combustible sustentable para aviones.
2: La petrolera de bandera selló un acuerdo de largo plazo con Total Energies que comprará de forma anticipada la totalidad de la producción orientada a la exportación.
1: La iniciativa requiere una inversión de $400 millones para la transformación del complejo santafesino de San Lorenzo y aprovechar su ubicación sobre la hidrovía.
2: Se prevé una producción cercana a 170.000 toneladas anuales de combustible de aviación sostenible y aceite vegetal hidrotratado.
1: La inflación porteña fue del 1,8% en septiembre.
2: En los primeros 9 meses del año acumuló 23,7 puntos y 32,9 de forma interanual.
1: En la ciudad el índice subió una décima porcentual frente a agosto.
2: Fue impulsado por los aumentos en vivienda, agua, electricidad, gas y otros combustibles, 2,3%, alimentos y bebidas no alcohólicas, 2,1%, salud, 2,2% y educación, 2,9%.
1: Subió la temperatura del Océano Pacífico y puede anticipar el Niño récord.
2: La Organización Meteorológica Mundial pronosticó que podría alcanzar entre octubre y diciembre de 2026 el nivel más alto desde que existen registros.
1: El indicador central para seguir a El Niño, conocido como índice Niño 3.4, promediaría una anomalía de más de 3 grados respecto de los valores normales.
2: Los expertos prevén que el fenómeno se fortalezca en los primeros meses y alcance su máxima expresión cerca de diciembre, antes de mantenerse activo hasta febrero de 2027.
1: Cientos de miles de estudiantes tomaron la plaza de la Bastilla en París.
2: Los jóvenes, acompañados por otros sectores, se manifestaron en esta...

0: Generosi combina la mitología griega, la filosofía, la poesía y la narrativa contemporánea.
1: La Academia Sueca destacó su audaz e inventiva obra que, en diálogo con la tradición clásica, creó nuevas formas para la literatura contemporánea.
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0: Hola, hola, hola, hola, pero ¿cómo les va? Qué gusto saludarlos. Muy, pero muy buenas tardes. Aquí estamos comenzando Pasión Nacional en esta jornada de este jueves 8 de octubre. Mi nombre es Eladio Arregui. Me acompaña el Chelo Marín en los controles, Patricia Brañeiro en la producción, Charlie Simbile, el Chelo Díaz en el control central, Sergio Serratea aquí a mi lado, en Córdoba, el negro José Luis Romero y todo el equipo de Pasión Nacional, más los oyentes que se van a ir comunicando al 11-38-70-74-85. 11-38-70-74-85. ¿Estás con muchas ganas de ver fútbol este fin de semana, de escuchar las transmisiones? Bueno, tremenda expectativa en Córdoba para ver a Boca, que ya está en Córdoba. Mañana transmisión de Nacional desde las 7 de la tarde. Boca jugará a las 7:30. ¿Cómo anda Sergio Serratea?
1: Bienvenido. ¿Cómo le va, Eladio Regui? ¿Qué cuenta? ¿Todo bien?
0: Muy bien, muy bien. Bueno, ¿qué títulos tienes de San Lorenzo de Almagro a esta altura? Porque creo que hay algunas novedades importantes.
1: Sí, ¿eh? A ver, ¿un jugador se puede ir o no? Ya, ahora.
0: ¡Apa!
1: Lo vamos a estar charlando.
0: Si va a vender San Lorenzo a un jugador.
1: O lo va a ceder a préstamo, o no. Lo vamos a charlar. Después, San Lorenzo estrena camiseta este fin de semana. La cuarta en la temporada.
0: Cuarta camiseta. Pero ¿por qué tantas?
1: Porque el marketing esto es así.
0: Está bien.
1: El marketing es así.
0: Pero ¿se venden las camisetas?
1: Yo creo que esta se va a vender mucho.
0: ¿Se renueva la camiseta? Yo creo... Sí, la vi hoy en la camiseta nueva.
1: Esta se va a vender mucho.
0: Sí,
1: es una modelo retro. Después le voy a contar el precio. Y lo anticipaba en el programa de Mundo. Me llegó la información hace un ratito para la gente que está escuchando, el futbolero que está escuchando. La plataforma LPF en próximas horas anunciarán que pasa a ser paga.
0: ¡Apa! Ah, está bien, claro.
1: Le voy a dar el costo y todo.
0: ¿Me va a dar el costo ahora?
1: El valor de lo que van a cobrar.
0: Bueno, ahora lo saludo al Negro Romero y ya vuelvo contigo, Sergio Serratea. Hola, Negro Romero en Córdoba. ¿Cómo estás? ¿Preparar la billetera, Negro, para ver el fútbol del ascenso?
2: Sí, no tengo un mango. ¡Hola, Eladio! ¡Hola, Sergio! Compañeros, a la audiencia. Muy bien. Che, bueno, esperando que se venga la lluvia aquí en Córdoba. 17 grados la temperatura, la humedad 66%. Así que no, todo hay que pagar, la camiseta retro, todos los días te sacan una camiseta, todo lindo, viste, es hermoso tener, pero no hay billetera que aguante.

0: Bueno, sí, la verdad que podríamos preguntar eso que dice la gente, ¿no? Si está en condiciones de seguir pagando o no por el fútbol. Pero bueno, vamos a preguntarle a la gente al 11 38 70 74 85 de esta fecha que se viene, qué equipo puede ser el que se quede con la tabla anual, porque estamos ya en la parte final, ¿no? ¿Qué
1: Quedan pocas
0: equipo?
1: fechas.
0: Quedan pocas fechas y vamos a ver,
1: Queda
0: puede pasar.
1: un mes de fútbol a todo trapo.
0: Sí,
1: Un mes,
0: claro.
1: más o menos.
0: Sí.
1: Los primeros días de noviembre
0: Y
1: ya es todo.
0: en noviembre ya estamos con el primer fin de semana de noviembre ya estamos con el clásico Boca River.
1: Y después queda una fecha
0: Y
1: más.
0: después queda una fecha y después ya vienen los playoffs. Bueno, Boca viene muy bien porque tiene la Copa Argentina en semifinales y posiblemente también tiene las semifinales de lo que es la Copa Sudamericana. Tiene la posibilidad de salir campeón en la tabla anual, tiene posibilidad de salir campeón de la. En todos los frentes tiene posibilidades. Boca puede ganar cuatro títulos de acá a fin de año. Y esos títulos le darían, a su vez,
1: Claro,
0: un montón de posibilidades de seguir
1: de los
0: jugando.
1: ocho títulos que hay en juego en el fútbol argentino, salvo el que ganó Belgrano ya, los otros siete los podía tener Boca.
0: Exactamente. Es decir que está muy bien posicionado Boca para lograr en el mejor año de la presidencia de Riquelme,
1: Decimos Boca como puede ser cualquiera,
0: deportivamente hablando,
1: decimos
0: ¿eh?
1: Boca como puede ser cualquiera,
0: Sí, está bien, no, pero no cualquiera, es decir, los que pueden
1: Sí, de
0: ya.
1: los que siguen en competencia.
0: No, pero ya no, ya me parece que el único que tiene chances es Boca. ¿Por qué? Porque Estudiantes se quedó afuera de la Copa Argentina.
1: No, por eso digo, de los que siguen en Copa Argentina son los
0: Claro, está
1: que
0: bien, pero
1: todos.
0: ya quedó afuera Estudiantes de la Copa Argentina. Tiene la Copa Libertadores, que es mucho más importante que la Copa Sudamericana. Si Estudiantes sale campeón de América, va a opacar a Boca si sale campeón de la Copa
1: Seguramente, sí,
0: Sudamericana.
1: obviamente, obviamente.
0: Lógicamente eso, pero no lo va a opacar si gana tres o cuatro torneos que le dan la posibilidad a
1: No,
0: Boca de jugar
1: me
0: ya.
1: refiero a los ocho de la Argentina
0: Está
1: con el
0: bien.
1: nuevo torneo que se va a jugar la temporada que viene, que va a ser de esta. El triangular.
0: Sí. Ah,
1: O sea, es Boca, sí, pero cualquiera que empiece a ganar a partir de ahora puede seguir ese camino también.
0: ¿Y cómo está el clima en Córdoba con el partido de mañana, negro? ¿Lo vas a relatar por streaming ese partido?
2: Sí, mañana estaremos firmes. Bien, bien, esperando que los hinchas de Boca terminen de completar la Gasparini. No deja de llamar la atención. Está bien, viste. Uno no se mete en
0: ¿Todavía no la completaron a
2: posiciones.
0: la Gasparini y todavía quedan entradas?
2: No, no quedan, quedan, quedan, sí, quedan entradas. Cuestan 100 mil pesos. Las populares, te había dicho,
0: La
2: no me
0: popular
2: acuerdo
0: ya
2: si
0: se
2: fue
0: había
2: el lunes.
0: agotado, sí.
2: Sí, ya se habían agotado. Queda porque le dieron toda la Gasparini,
0: ¿Es
2: que
0: cierto que es
2: son
0: la
2: más.
0: mitad cada uno de lo que se puso en venta mañana? ¿Mitad para el local, mitad para la Gloria, mitad para Boca? El estadio,
2: Sí,
0: la
2: sí.
0: capacidad.
2: A ver, va a tener, si completa, si lo completa, va a tener unos 1.000, 2.000 hinchas más Boca tendría. Porque la Gasparini tiene más localidades, más lugares que la Ardiles. Porque la Ardiles, piensen ustedes, está todo el palco de prensa, están las cabinas, están los palcos, y ahí entra menos gente. Bueno, y la Ardiles es para la hinchada de Instituto. Y los de Instituto van a ir a la popular Wellington. En cambio, los de Boca van a ir a la Artime y a la Gasparini, que la Gasparini es completa para butacas, digamos, para hinchas. En cambio, la Ardiles tiene menos lugar. La Gasparini tiene 18.000 y la Ardiles debe tener 15.000, una cosa así.
0: Bueno, acá me con respecto a la gente que va que, para que participe, ¿no? La gente dice, bueno, acá un oyente hincha de San Lorenzo, que es Jorge, me manda un mensaje, pero de audio. Jorgito, escribilo, no seas vago porque
1: Epa.
0: no te puedo escuchar en este momento.
1: Claro, no se puede
0: No,
1: leer
0: no se
1: eso.
0: puede. Una pregunta que le hago a la gente, a ver, ¿qué jugador de tu equipo tiene más marketing que fútbol? Viste que dicen, este juega y cuando lo ponen, no pasa nada. ¿Qué jugador tiene más marketing que fútbol? En Atlanta debe haber varios, ¿eh?
1: Los 11. No, pará, estamos a 3 puntos del puntero, ¿eh?
0: No, no digas
1: Ojo, ojo,
0: eso.
1: a ver si todavía el año que viene
0: No,
1: lo tienen acá.
0: todavía
1: Tenés que hablar de Atlanta, ¿eh?
0: tenés que
1: Ojo.
0: hablar de Atlanta. ¿Por qué no? ¿Por qué no? Hace mucho que
1: Ojo.
0: no. ¿Cuánto hace que Atlanta no está en primera?
1: ¿Y del 82?
0: ¿82?
1: ¿82, 83?
0: 40 y pico de años.
1: Sí.
0: Bueno, perfecto. Ya, acá un oyente pregunta si llega Thiago Almada para el partido con los riocuartenses. Ya vamos a estar con Agustín Domper en un ratito nada más con las novedades. Es una fecha muy particular, Negro, esta, la que tienen los equipos cordobeses, porque juegan contra los cuatro grandes. El único que no juega con un equipo cordobés de los grandes, de los cinco grandes, de los famosos cinco grandes, es San Lorenzo, que juega con Riestra. Exactamente. Así que, tremenda expectativa.
1: El clásico con Riestra.
0: Tremenda expectativa este fin de semana. De San Lorenzo, así te dejo en libertad, Sergio.
1: A ver, número uno, la camiseta que se presentó hoy, que va a ser estrenada ante Riestra el domingo 14:45. Es una camiseta blanca con detalles retro, imitando las viejas camisetas suplentes de San Lorenzo de otra época. Busqué si hay un modelo igual anterior, no hay ninguno igual, idéntico, que haya imitación, pero sí recordamos que antes la camiseta de San Lorenzo era de esa textura, con ese escudo, con esa tipografía, y tenía más blanco que otra cosa. Esta es toda blanca, con en los hombros tiene el azulgrana. La camiseta a la venta está a 150.000 pesos.
0: ¿Es lo que se maneja ahora esos precios? ¿Es caro,
1: sí,
0: o barata?
1: Más o menos. No, está en precio. Está, hay alguna más precios. Cara y hay alguna más barata.
0: Está bien. Acá está el oyente que recién me mandó, sí, un mensaje, hincha de San Lorenzo. Dice,
1: ¿qué dice?
0: Soy Jorge, el vago de San Lorenzo, Isidro Casanova. Dice, el jugador que hoy es puro cuento es Cuello. En San Lorenzo.
1: Duro,
0: Jorge.
1: La camiseta gustó mucho en el hincha, por lo menos lo que he palpado, le gustó mucho. Pero bueno, es la cuarta equipación de San Lorenzo para esta temporada.
0: Perfecto, bueno.
1: El jugador
0: que se va.
1: Independiente Rivadavia tiene un cupo por Maxi Salas.
0: Exacto. Claro.
1: Llamaron a Matías Reali.
0: Perfecto.
1: Ex jugador de Independiente Rivadavia, el caso famoso.
0: Dos años. Y fue cuando asumió Monetti.
1: Claro.
0: A comienzo del 2000.
1: Fue en enero, febrero casi, mitad de enero, el comprobante trucho, y Monetti asumió en diciembre.
0: Claro.
1: Reali le plantea a la dirigencia: me quiero ir porque acá no tengo.
0: Sí.
1: No tengo chance últimamente, me quiero ir. La operación es un año a préstamo. $150.000 el préstamo, con una opción de compra de $1.5 millones.
0: ¿Incluyendo los 150?
1: Los 150.
0: Se descuenta de ahí.
1: Que sería más o menos una cifra similar en la operación, si se da la compra,
0: de lo que lo pagaron.
1: De lo que lo pagó San Lorenzo en su momento. ¿Cuál es la cuestión?
0: Recupera la inversión, sí.
1: Dos años después, ¿no?
0: Sí, está bien.
1: ¿Cuál es la cuestión? En las últimas horas, Independiente Rivadavia tanteó a otro jugador.
0: Ah, ¿se sabe quién es?
1: Sí, señor. Yo digo, no creo que le den a este jugador.
0: Claro.
1: El jugador es de Tigre.
0: De Tigre. No creo que sea ruso.
1: Y el jugador es Nacho Russo. No creo que Tigre le dé a Nacho Russo.
0: Se lo puede dar, pero se lo va a vender.
1: ¿En este momento? ¿Ahora?
0: Y sí, ¿por qué no?
1: ¿Para cerrar la temporada?
0: Y ¿por qué no? Se lo puede vender. Pero lo que pasa es que hay que ver cuánto pide. ¿Cuánto puede pedir Tigre por Russo? Es un jugador caro ya.
1: ¿Y?
0: ¿3 millones?
1: Dos y medio, tres.
0: 2 millones. Si estamos hablando del doble de lo que es Reali, ¿no?
1: Sí.
0: Lo que...
1: Pero lo que me hace llamar la atención es que son dos jugadores distintos. Uno es un delantero y otro es un volante, un extremo por izquierda, si querés. No juegan de lo mismo.
0: No, es delantero. Para mí es delantero Reali. Lo que pasa es que en San Lorenzo lo ponían de volante.
1: Pero delantero por afuera.
0: Bueno, está bien, pero es un delantero. No, lo ponían en un lugar que no correspondía.
1: Puede ser, pero bueno, en definitiva...
0: Cuando lo trajiste vos, Independiente de Mendoza, ¿de qué jugaba Reali?
1: Por afuera, por izquierda.
0: Y bueno, delantero.
1: Extremo.
0: Sí, bueno, entonces...
1: Una cosa es un 9 y otra cosa es un extremo.
0: Está bien, pero es un delantero, puede llegar al gol, más allá que
1: Nacho
0: algo...
1: Nacho Russo es un goleador.
0: Claro, es un goleador, sí. Es un más 9.
1: Por eso te digo.
0: El pibe que lo acompañaba, que está ahora en el fútbol italiano, también jugaba ahí.
1: Retegui. Retegui, dice usted.
0: No. El que se fue al Parma, el Romero es...
1: Ah, sí, Romero.
0: Romero, que también jugaban los dos muy bien. Bueno, entonces eso es, habrá
1: así
0: que ver.
1: Así que estaba todo cerrado de palabra.
0: Y levantó el pie.
1: Y Independiente Rivadavia está viendo la opción Nacho Russo. Veremos cuál de las dos termina siendo.
0: Perfecto. ¿Cuánto va a costar?
1: LPF tiene...
0: LPF.
1: Hoy solamente lo podés ver si estás suscripto, pero suscripto gratis.
0: Claro.
1: Registrado. Va a valer $15.000. Vas a poder verlo en dos dispositivos al mismo tiempo. Cosa que las plataformas de streaming, sí, para ver en otro dispositivo más, tenés que pagar más. Esto va a tener dos dispositivos. Va a ser dentro de 15 días la habilitación de este sistema pago, y la plataforma tiene hoy registrados usuarios gratuitos,
0: sí,
1: 600.000.
0: Uh-huh.
1: ¿Cuántos pagarán los 15.000?
0: No lo sé. Yo creo que cuando es gratis te registrás. Y cuando tenés que pagar, ahí más en este momento,
1: sí,
0: la situación, no sé, creo que van quedar el 50%.
1: Con mucho, yo pensé menos todavía.
0: Con mucho viento a favor, ¿eh? Capaz que un 40%, 200.000.
1: Pero en los cálculos originales, antes de que se lance la plata, un año antes,
0: sí,
1: los cálculos que hacía la AFA era con 200.000 pagos.
0: A ver, entonces,
1: si son 200.000, creo que salen empatados.
0: Salen empatados. ¿Está bien? De cualquier forma, no se ve bien.
1: No.
0: No se ve bien. La pelota no se ve bien. No. Es decir, la imagen parece que como que fuera saltito, ¿viste? Sí. Como que por ahí es más rápida, por ahí es más lenta. La calidad de imagen...
1: ¿Depende
0: de
1: la cancha?
0: Sí, la calidad de imagen es mala, pero no solamente la LPF, sino también el
1: fútbol. No, la Liga Profesional. El otro día me enteré por qué.
0: ¿Sabés por qué?
1: Yo el cambio de...
0: No, el problema está en que si vos lo haces, si la señal no es buena, la que emite,
1: sí,
0: entonces tienen que mandarlo cada vez menor
1: calidad.
0: Menor calidad.
1: Para que no se le corte, porque lo transmite
0: no
1: por internet.
0: Exactamente.
1: Antes era por fibra.
0: Claro.
1: Y ahora, como es todo por internet, tienen que bajarle la calidad para que no se les cuelgue, para que no se les clave la señal.
0: Es decir, que estamos...
1: Entonces le bajan la calidad a la imagen.
0: De 1080, del Full HD, que salió antes del Mundial de 2010 en Sudáfrica,
1: sí,
0: que revolucionó, cambió la televisión, sí, ahora estamos en 780, sí, o 720.
1: 720.
0: 720.
1: 720 por 480.
0: Claro. Bueno, hemos bajado la mitad.
1: Sí.
0: Sí, se sigue viendo.
1: Y lo que pasó también...
0: Mejor que se veía sí, antes. Pero no es lo que...
1: No
0: es la imagen
1: que
0: viene...
1: a verse en un momento.
0: No es la imagen que viene de Europa.
1: Sí. Es más...
0: Es curioso, ¿eh?
1: Es más, también ha cambiado... Si uno ve imágenes del mismo estadio, la posición de las cámaras.
0: Claro.
1: Y utilizan cámaras mucho más arriba de lo que se usaban antes.
0: Exacto.
1: Por lo cual el plano más lejos todavía.
0: Claro, entonces vos lo ves de arriba los partidos, no lo ves del costado como se veía antes.
1: Se nota mucho, hay muchos planos usan este ejemplo, la cancha de Independiente.
0: La cancha de Independiente, la cancha de Estudiante La Plata, la cancha... Es tremendo, no sé, Negro, tu opinión acerca de la... Vos, por ejemplo, que estás relatando más viendo los partidos, peor todavía.
2: Sí. Pero con el mejorar, con el avance de la tecnología, qué sé yo, por una cuestión de costos, yo supongo, bajando considerablemente el servicio, la calidad. Es decir, para cobrar, espectacular, sí. Pero lo que te dan, lo que te brindan, es cada vez menos. A ver, sí quieren implementar tal cosa, pero si no hay, a ver, quieren para tal una elección, no van a tener los resultados, yo recuerdo hace 10 años atrás, van a tener los resultados a las 18.01, a las 18 cierran las urnas, 18.01, con la nueva tecnología, era a las 12 de la noche, todavía no había ni siquiera el resultado de una urna. ¿Por qué? Porque en las escuelas acá de la provincia no había wifi. Entonces, ¿de qué te sirve? Es decir, pagar el servicio de una empresa que de software. Si, hermano, no me estás dando nada y me estás cobrando.
0: Vos sabés que el otro día, por ejemplo, hasta la Fórmula 1 tuvo un problema con el software, que ahora se lavaron las manos.
1: Tuvieron que actualizarlo en medio de la carrera.
0: Se le pararon todos los autos, no podían
1: largar.
0: Ahí los tenés. Bueno, ¿qué te queda, Sergio?
1: Nada más. Hablando de elecciones, el fin de semana anterior hubo elección en Ferro.
0: Claro.
1: 10 mesas. 12:30 de la noche se empezaron a ver los resultados. 12:30 de la noche. Cerró a las 7 de la tarde la votación, imagínese. 10 meses.
0: Ahí los tenés. Gracias, Sergio Zarratea, con todas las novedades. Va a estar el fin de semana relatando varios partidos aquí en la radio, yendo y viniendo por todos lados. Vamos ahora a... ¿cómo vieron las transmisiones de Radio Nacional? ¿Qué no? A ver.
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0: Seguimos en Pasión Nacional, segundo tiempo, vamos a hablar de River, estamos con Agustín Domper. Bueno, va a jugar River este fin de semana, ¿no? Porque ya nos olvidamos que juega River, que está participando del torneo. 21 días se van a cumplir el día de el próximo sábado, pasado mañana, ¿va?
5: Hola, Ladio. Sí, tal cual, una de las pausas dentro de la competencia, ¿no? Claro, está más larga de la historia de River sin competir 21 días. Esto tiene que ver, bueno, con la postergación del partido de el próximo miércoles en Junín frente a Sarmiento. Déjame repetir una información que damos hace un ratito. Va a haber 1.500 entradas más. Se agotaron las 3.000 para los hinchas de River en Junín el miércoles que viene y se acaban de agregar, luego de la aprobación de la Previde, 1.500 más. Va a haber casi 5.000 personas, entre allegados y demás, viendo al millonario que viene llevando gente de visitante en los últimos partidos y no será la excepción el próximo miércoles, pero antes está el sábado.
0: De acá en más lleva a todos los partidos de visitante, salvo con Boca.
5: Exactamente, que se confirmó que va a ser el domingo a las 15 horas.
0: El domingo 1 de noviembre.
5: Primero de noviembre. Bueno, en cuanto a lo de hoy, Almada evoluciona bien del desgarro, Ojo que lo vieron mucho mejor de lo que pensaban. No lo descarto para ir al banco el sábado, aunque sea. El que está bien es Andrada, chico de Vélez, que va a ser titular. Y en caso de que no juegue Almada, veremos quién lo reemplaza. Quizás Mesa, o a uno de los...
0: Jueguen unos boletitos a Pereira.
5: O Pereira, a mí me gusta Pereira también. Entre Mesa y Pereira está el reemplazante. Si Almada no va de entrada, como contamos. Y atención a lo que pueda pasar con Driussi, que hoy hizo, te diría, casi todo el entrenamiento, pero reguló un poco en el final, y ya sabemos que Drussi tuvo un año muy complejo con las lesiones. Hay que ver si Poncio, que lo conoce muy bien, fue compañero de él, decide arriesgarlo también de titular, o lo pone a Beltrán y lo resguarda para este partido del próximo miércoles. Para River, teniendo en cuenta que no hay otra competencia, son todas finales.
0: Sí.
5: Si River gana el sábado y va Junín y gana, bueno, de acá una semana, en la previa al otro fin de semana, estaremos hablando de un River seguramente con grandes chances de clasificar, no solamente a los playoffs de este torneo, sino a llegar con chances de Copa Libertadores a las últimas fechas.
0: Sí, River tiene que ganar todos los partidos, por lo menos intentar eso. A lo sumo perder puntos con algunos. Quizás el partido más duro que tiene es Boca, sin ninguna duda, el clásico, porque además lo juega de visitante.
5: Y se juega mucho Poncio ese partido.
0: Pero después los otros partidos, sí, podés perder con cualquiera, lógicamente, el fútbol argentino, pero bueno, sos River y tenés que ir a buscar el triunfo.
5: Sí, por la historia, pero yo me refería también de que asumió Poncio, había un cálculo interno de que podías perder un partido y a lo sumo empatar otro.
0: Perdiste uno.
5: Claro, en esto de la Libertadores, ¿no? De que River estaba muy lejos de la... Ahora...
0: Si es así, te queda un empate.
5: Empatar con Boca, ponele, claro. En el peor de los casos. Por eso sí o sí necesita ganar el sábado.
0: Bueno, si no gana el sábado, miércoles. Si no gana el sábado directamente ya...
5: Totalmente.
0: No podemos seguir hablando.
5: Es un
0: equipo que si empata o pierde, está descendido.
5: Está descendido. Y aparte le va a venir bien después de esta mini temporada que ha hecho Poncio, arrancar con los 3 puntos. Así que bueno, así está River, que había ganado 3 partidos seguidos con Poncio, parecía que todo se encaminaba, sufrió ese revés con Huracán. Recordemos, ¿no?
0: Inmerecido para mí.
5: Inmerecido, pero sí. También con los accidentes, las lesiones,
0: sí,
5: ¿no?
0: Sí,
5: porque
0: sí.
5: Hubiese sido otro partido, me acuerdo que estuvo en la cancha, si no se lesionaba Andrade y Almada tan rápido. Pero bueno, ya lo suplió, ya pasó el tiempo, y sí, como te decía recién, River saca adelante todos los partidos con victorias, no solamente que va a llegar mejor anímicamente a los partidos como contra Boca, sino que va a llegar con chances reales de meterse, aunque sea en el repechaje de la Libertadores, que... en un momento el ciclo Coudet parecía muy lejano, ¿te acordás que River no le ganaba a nadie en un momento? Bueno, ahora tiene que ganar estos 2 partidos y se encamina un poco esa posibilidad y obviamente clasificarse entre los 8 mejores para llegar a fin de año con una competencia por un título, ¿no?
0: Perfecto, Gabriel Rodríguez se fue.
5: Se fue Gabriel Rodríguez de inferiores.
0: Encargado de las divisiones juveniles de River.
5: Era el encargado general.
0: Sí, de todas el encargado las general. Coordinador general, digamos.
5: Pero recordemos que
0: Hace
5: un mes llegó Mustaza Merlo.
0: Sí.
5: No sé si al mismo cargo, pero como una figura también importante en las inferiores. Gabriel Rodríguez se había ido a San Lorenzo, después volvió a River, pero sí, está hace muchos años o estuvo hace
0: y
5: muchos
0: bueno,
5: años.
0: Y bueno, fue el que le hizo la prueba a Gallardo.
5: Exacto.
0: Como jugador, ¿no?
5: Como jugador, exactamente.
0: Ya seguimos, Agustín.
5: Hasta mañana.
0: Abrazo. Seguimos en...

0: Los oyentes que se van comunicando al 11-38-70-74-85, ya vamos a estar con Jorge Godoy para hablar de Independiente. ¿Qué bien le haría al fútbol argentino un campeón de Libertadores y un campeón de Sudamericana el mismo año? Dice Enzo. Gracias, Enzo, por comunicarte. Buenas tardes, ¿cómo andan? Les consulto. ¿Cómo le ha ido a Boca jugando en el Kempes en los últimos años, en las diferentes competencias? ¿Tiene algún dato estimativo? Pregunto esto porque creo que Instituto está resignando fuerte a sus chances de ganar el partido por ganar en el negocio. En Alta Córdoba tenía todas las posibilidades y está ante una ocasión histórica de luchar la punta hasta el final. No sé, me parece, ¿qué opinan? Dice Pablo. ¿Qué opinás vos? ¿Pierde Negro Instituto jugando de local en el Kempes?
1: Instituto es muy, muy Alta Córdoba. Es muy, muy, muy Alta Córdoba. Como lo mismo es Belgrano en Alberdi. Ha logrado el técnico Flores con un escaso presupuesto. Mirá vos, está puntero en su zona y nadie puede objetar ni discutir ese lugar. No tiene grandes figuras. Alex Luna es el más sobresaliente. Tiene buena gambeta, buena técnica. Por ahí se excede, ¿no?, en el individualismo. Pero después, por ejemplo, le está un gol al Instituto. Pero el gol de dónde viene. Vino de los laterales. Es decir, Cerato, después de Luna, es el que más ha anotado. Le ha encontrado el lugar en el campo de juego. Y mira vos, los otros días no estuvo Cerato, que está en duda y casi cargado para mañana.
0: A ver, Negro, te estamos perdiendo. No sé qué pasó, pero te estamos perdiendo. A ver, para que mejoremos un cachito nada más. 19:27 minutos. Acá el oyente preguntaba cómo le había ido a Boca en el Kempes. Yo tengo algún dato sobre Boca con la Gloria, con el rival. El último partido que jugó en el Kempes lo empató 1-1. Fue en el torneo Clausura 2006. Es la última vez que jugó con Instituto en el Kempes. El anterior también había empatado 2-2 y el anterior 1-1. Tenemos que remontarnos para que Boca haya perdido un partido con Instituto en el Kempes en la temporada 80 y el 15 de junio del 88, que ganó el equipo cordobés 3-2. Estos son los últimos partidos que jugó Boca, insisto, siempre hablando del rival con Instituto, no con cualquier equipo cordobés. Con Instituto en el Kempes tenemos que remontarlo al último, la última derrota de Boca en 1988. Estamos hablando de 38 años que han pasado ya de esa última derrota jugando con el equipo de Alta Córdoba. Bueno, estamos aquí en Pasión Nacional. Ya en un ratito vamos a comunicar con Jorge Godoy para saber las novedades. Vamos a ir con las novedades de la academia. Está Fabián Codevila. Hola, Fabi, bienvenido. Te escuchamos atentamente. Novedades de Racing. Se fue Rojo, ¿no? Finalmente.
2: Hola, Eladio, ¿cómo estás? Un gusto saludarte a vos, a los compañeros y a los oyentes de Nacional en todo el país para hablar de la academia que el próximo domingo recibirá 19:15 en Avellaneda, Belgrano, con, por lo menos hasta hoy, podría ser la misma formación que viene de triunfar en Córdoba ante Estudiantes de Río Cuarto, aunque por ahí se deslizó el rumor que podría ingresar Colombo y armar una línea de cinco. Poco claro todavía, mañana tendremos más certezas al respecto. Lo que sí se puede confirmar es que hoy firma la rescisión de su vínculo con Racing Marcos Rojo. Finalmente se cumplirá su deseo y el de la gente de Estudiantes. Recalará en el Pincha, club que lo vio nacer, para jugar las semifinales de la Copa Libertadores. A Racing el resarcimiento económico, $500,000 más una deuda que Racing posee con los jugadores, de otros $500,000, de las cuales se haría cargo Estudiantes de La Plata, y un bonus que tendrá que ver con la posibilidad de que Estudiantes llegue a la final y termine consagrándose campeón, por lo que recibiría Racing otros $500,000 más. Eso es lo que se deslizó del arreglo para que, en definitiva, Racing lo libere y de esta manera Marcos termine jugando para el Pincha, teniendo en cuenta la importancia para Estudiantes de lo que viene, ¿no? El rival Flamengo y obviamente la posibilidad de acceder al partido definitorio de la Copa Libertadores. Lo cierto es que Racing entonces, Eladio, necesita volver a la victoria, sumar puntos, porque de cara al futuro, el año que viene de la tabla general, se le retirarán 70 puntos y eso complica si es que no logra sacar buenos resultados de aquí a, hasta que finalice el campeonato, con respecto al año que viene, quedará, no digo con riesgo, pero sí mirando de reojo la zona de permanencia o la posibilidad de estar entre los que miran la zona baja con mayor avidez. Así que ahí está el Racing de el técnico interino, ¿no? Chirola Romero, recordemos, hicieron cargo junto al Lulia Webb, técnicos de reserva que sacaron campeón justamente a la reserva de Racing después de 63 años. Un abrazo grande para todos.
0: Abrazo grande, Fabián, gracias por todas las novedades. José Luis, antes de escucharlo a Gerardo Murúa con todas las novedades de los equipos de Córdoba, Instituto, esta fecha va a continuar siendo primero de la tabla del Grupo A, porque le lleva 4 puntos a Vélez. Es una campaña tremenda, como bien lo decías vos. Tiene 25, Vélez 21, al igual que Defensa, que también está cumpliendo una muy buena campaña. Boca 20, Lanús 17, al igual que Newell's, Gimnasia e Independiente, están todos con 17 puntos. Estudiantes está mucho más despegado, que va noveno en la tabla, que está quedando afuera de los playoffs, tiene 13 puntos y juega el sábado ante Central Córdoba de Santiago del Estero. Así que es un partido muy importante para, si vuelve a conseguir un resultado, si no pierde, en este caso, el equipo de Alta Córdoba, seguirá llevando, habrá que ver cómo le va a Vélez y a Defensa, pero a Boca le seguirá llevando 5 puntos de diferencia, ¿no? Cuando cada vez faltan menos fechas.
1: A ver, por ahí que no lo ve seguido Instituto, a ver, y qué sé yo, porque por ahí no se prende, ve a su equipo, ¿viste? Uno por ahí no ve todos los partidos. Tiene una línea de 3 Instituto, que integran habitualmente Mosevic, Jonathan Galván y Alarcón. Son 3 duros que te pegan hasta el paladar. Es decir, es una defensa muy rocosa, muy áspera, muy dura, con línea de 3. Y después tiene 2 laterales bien adelantados. Por la izquierda va Sosa y por la derecha va Juliano Cerato. En el medio tiene a Abregú, que vino de Tucumán, que muchos lo tuvieron que googlear cuando llegó. ¿De dónde viene este Abregú? Y después el otro, que era el hijo del Muñeco Gallardo. Uno de los hijos del Muñeco Gallardo. Pero con el correr de los partidos, Gallardo era suplente y era suplente de Lodico, aunque Lodico ya había perdido el puesto. Se lo había ganado Gallardo. Y ahora ya nadie habla de que es el hijo del Muñeco Gallardo. No, hablan de Gallardo porque está jugando muy bien. Entonces Gallardo juega un poquito más suelto, Abregú está más en la marca, después Alex Luna se vuelca más por la izquierda. Como te decía, Cerato siempre sorprende jugando libre, flotando, en un 4, juega de 8, de wing derecho, y después juega Tisera. Y está el pibe Lázaro, que es un chico, qué sé yo, a ver cómo te puedo decir, como el Hernández que tiene Belgrano, son de estos flaquitos, viste, que son hábiles, que son, viste, que le dan mucha frescura, y ese es el equipo de Flores. Y a lo mejor alguien me va a decir, che, pero, y no tiene grandes figuras, pero ha logrado un buen funcionamiento.
0: Claro, después exactamente, no sé, sí, porque además...
1: Después no sé hasta dónde irá a llegar. Lo mismo dice el Instituto, dice, por ahí nosotros clasificando a la Sudamericana ya estamos chocho, un torneo internacional, que por ahora lo está logrando. Bueno, pero sí, nos va a dar la nafta para ser campeón, pero...
0: Lo que tiene el fútbol argentino también es que los futbolistas que están en la Argentina, todos tienen nivel para jugar en primera división, a excepciones. Cuando un equipo va obteniendo resultados y funcionamiento y gana confianza y se da cuenta que puede... Bueno, podés llegar a cumplir una muy buena campaña y coronarse campeón, como fue Platense en su momento, con futbolistas que parecía que era imposible que lograran un título, lograron. Belgrano, no digo de Belgrano porque Belgrano tenía jugadores consagrados ya a nivel, tres futbolistas que han jugado en todas partes del mundo, como Salarrayán, el mudo Franco Vázquez, o bien Emiliano Rigoni, más otros, por ejemplo, Lisandro López, el defensor. Es decir, tenía un plantel ya de futbolistas hechos, que han brillado en otras partes. Por eso estuvo bien la campaña y hasta se coronó campeón. Lo de Instituto, como decís vos, es algo que se está viendo, pero te da confianza y estás peleando. Así que bueno, veremos hasta dónde llega. Vamos a ir con hablando de Estudiantes de La Plata, de Central Córdoba, de Santiago del Estero. Está Daniel Carranza para saber las novedades del equipo ferroviario y más de los equipos santiagueños. Hola, Daniel.
3: Eladio, el placer de siempre de saludarte a vos, a todos los compañeros y a toda la audiencia. Hablar de Central Córdoba, el conjunto ferroviario, el equipo de Sebastián Domínguez, que va a recibir este sábado desde las 17 horas en el Estadio Único Madre de Ciudades a Estudiantes de La Plata. Trabajó hoy por la mañana pensando ya en este encuentro. Las novedades más importantes es que Santiago Moyano no llegará para este partido debido a una lesión que lo dejó afuera también a los 15 minutos del primer tiempo allá en el partido contra Riestra. La otra novedad más importante es que Horacio Tijanovic ya trabaja a la par de sus compañeros y será tenido en cuenta por Sebastián Domínguez para este sábado. Después de la práctica tuvimos la posibilidad de conversar con el colombiano que debutó con Central Córdoba la fecha pasada. Hablamos del defensor, de Felipe Aguilar, que habló con nosotros y esto es lo que decía. Escuchemos.
4: Creo que lo intentamos en el segundo, pronto nos faltó un poco más de juego. Ellos, al hacer un juego tan físico, de tanto pelotazo, realmente nos complicaron en el sentido de la disputa, porque se volvió un partido muy friccionado y al final, de pronto, en el segundo no jugamos o no fue tan fluido como en el primer tiempo.
5: Si bien Estudiantes de La Plata, Felipe, un equipo que seguramente va a ser la alternativa porque tienen Copa Libertadores entre semanas, ellos la próxima contra Flamengo, pero bueno, digo, seguramente poco importa eso, sino lo que importa es que Central Córdoba vuelva a mostrar un buen juego y tratar de ganar de local.
4: Sí, Estudiantes es un equipo que tiene dos, tres jugadores por posición de mucha categoría. Independiente de quién venga, nosotros trataremos de hacer nuestro juego, volver a la victoria, que hace rato no logramos una victoria aquí en casa y la necesitamos.
3: Bueno, esas eran las palabras de Felipe Aguilar, el defensor central, el colombiano, perteneciente a Central Córdoba, hablando de lo que se viene, que va a ser el partido frente a Estudiantes de La Plata el día sábado en el Estadio Único Madre de Ciudades. Esto ha sido la información desde Santiago del Estero. Les mando un abrazo grande.
0: Abrazo grande, Daniel. Ya volvemos. Vamos a la pausa y después continuamos en la parte final de Pasión Nacional, segundo tiempo, aquí en la más grande del país.
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0: Pasión Nacional, segundo tiempo. Bueno, se viene también negro Independiente. Y en Independiente hay muchos rumores, porque Independiente va a estar jugando con Talleres este fin de semana allá en Córdoba. Y algunos dicen que podría ser el último partido de Jadson Viera. Y para saber si esto es así, tenemos al mejor, que es Jorge Godoy, que está buscando, recalando información para verificar o no este rumor, esta versión. Hola, Jorge, bienvenido.
1: Pero, qué presentación, qué haces, Eladio, ¿todo bien? Un abrazo grande, saludo para el negro también y para todos los compañeros de todo el país. Bueno, lo veníamos hablando en los últimos días, la semana anterior decíamos que Jadson Viera estaba en la mira de los dirigentes de Independiente porque no era lo que pensaron algunos, en especial el secretario general de Independiente. Siempre cuando se habla de la dirigencia, qué sé yo, Racing es Milito, Boca es Riquelme, River es su presidente siempre, más allá del nombre en el que esté, ahora Di Carlo, pero qué sé yo, de la época de Daviche, siempre era Daviche, Pasarela, Pintado, el que sea, y en todos los, y San Lorenzo ni hablar, siempre es presidencialista todo el club, en cuanto a lo dirigencial, en cuanto a las decisiones deportivas, futbolísticas. En Independiente se habla más del secretario general, que es Daniel Scioboni, que del propio presidente. Cuando la gente canta en contra de la dirigencia y personaliza y nombra a algún dirigente, es a Daniel Scioboni. Bueno, Scioboni es el encargado del fútbol y el que trajo justamente esta propuesta de Jadson Viera a través de su representante. Y ahora estaban, después del 1-4 contra Instituto del otro día, en donde Independiente fue realmente una sombra desde lo futbolístico, más allá del 1-1 parcial, ya era superado futbolísticamente por Instituto ampliamente, y el resultado marcó las diferencias que hay hoy entre uno y otro. Entonces, han dicho, bueno, che, hubiésemos dejado a Tuccio y a Mateu, que es la dupla técnica de la reserva y que estuvo en el mejor partido de Independiente de los últimos tiempos, que fue justamente el de la victoria contra Lanús que dirigieron ellos cuando se fue Gustavo Quinteros. Entonces digo, si Talleres le gana el partido a Independiente, ¿seguirá Jadson Viera de cara a lo que viene? Sabemos que es muy poco lo que queda desde aquí hasta el final del campeonato, pero dentro de eso muy poco está la posibilidad de Independiente de jugarse por la clasificación a octavos, que por ahora se está agarrando con las uñas esa clasificación, y ve cada vez más lejos la posibilidad de meterse en la Copa mediante la tabla anual. Entonces, después de este partido contra Talleres viene ni más ni menos que Racing en el cilindro y después, jugando como local en el Libertadores de América, Boca. Y Viera acusó recibo de todo esto que se estuvo hablando en las últimas horas. Porque por lo que se vio en la práctica de hoy, como mínimo va a meter 5 cambios, si no 6, en el partido frente a Talleres en Córdoba el próximo domingo. Millán por Mesa, el cambio obligado. Y aquí hay que decir que Maxi Mesa fue el autor de los últimos 2 goles de Independiente, que perdió todo poderío de gol, sobre todo después de la ida del paraguayo Ábalos al fútbol del exterior. Además, Arias volvería a jugar, el colombiano, por el lateral derecho, un enorme problema que tiene por esa banda Independiente, ninguno de los dos se establece como titular, ni Arias ni Godoy. Bueno, Arias volvería a jugar por ese sector. Valdés vuelve después de haber sido suplente a la zaga central para completar con el chico Arrayago, que el otro día no jugó en el partido contra Instituto. Jimmy Ávila aparece con la posibilidad de volver a ser titular después de la lesión. Y Palais estuvo peleando allí por un puesto, pero por ahí permanece en el banco. Pero lo cierto es que el equipo con el que trabajó hoy es Rey en el arco, Arias, Valdés, Arrayago, y aquí otra de las modificaciones, Vanegas como titular, el ex jugador de Tigre, que tiene un par de entrenamientos desde la semana pasada con Independiente, ya sería titular por la punta izquierda de la defensa. El doble 5, Pérez Cursi y Marcone, que llega, atención con esto, al límite de las amarillas. Una amonestación lo deja fuera del clásico contra Racing. Cabral, uno que reaparece después de muchísimo tiempo, muchos se preguntaban, che, Cabral sigue estando, bueno, sigue estando y ahora aparece como titular. Montiel, Abaldo y el Chimi Ávila, este sería el equipo de Independiente para jugar el próximo domingo en Córdoba. Y vos me decís, Eladio, si sigo hablando de Independiente, porque esto es lo futbolístico inmediato, pero de la política de Independiente hay cosas para hablar también, aunque sea a modo de títulos.
0: Bueno, ¿me haces algo cortito de la política?
1: Sí, te digo, simplemente ayer lo anticipábamos ahí en el estudio, que viste que en el partido de la selección argentina se sacaron una foto juntos.
0: Nakis y Bertoni.
1: Claro, Luciano Nakis y Bertoni, que son dos candidatos a presidente. La agrupación que lleva como candidato a presidente a Bertoni sacó hoy un comunicado diciendo que ellos no van a hacer ningún tipo de alianza con nadie. La agrupación, lo que no quita a que Bertoni tome la decisión personal de decir, bueno, yo me bajo de mi candidatura y me voy por el lado de Nakis porque sí que tengo más posibilidades de llegar a ser parte de la dirigencia independiente siendo segundo de Nakis, siendo cola de ratón que siendo cola de león que cabeza de ratón.
0: Claro.
1: Que hoy por hoy está lejos en cualquier tipo de encuesta. Así que se encamina la elección a una polarización total entre Luciano Nakis y Gastón Gaudio, uno con el apoyo de Bertoni, otro con el apoyo de Bochini, y Sacco quedaría relegado. Hay que ver, falta todavía mucho, Eladio.
0: Claro, porque es diciembre recién.
1: 13 de diciembre, y como lo veníamos diciendo en las dos ediciones de Pasión Nacional, tanto el mediodía como aquí a la tarde-noche, van a pasar todavía un montón de cosas en esto que tiene que ver con la campaña de Independiente para la presidencia.
0: Te mando un abrazo, Jorge.
1: Abrazo para todos.
0: Jorge Godoy con las novedades de Independiente. Voy a ir con Gerardo Murúa para saber con respecto a lo que está ocurriendo con los equipos de Córdoba que van a jugar con los grandes del fútbol argentino, salvo San Lorenzo que juega con Riestra. Un oyente preguntó cómo le había ido a Boca en los últimos partidos en el Kempes. El último partido que jugó en el Kempes lo ganó 1-0, fue el 2 de abril de este año a Talleres. El anterior fue el 11 de febrero de 2023, Talleres ganó 2-1 a Boca. El 1 de agosto del 2021, 0-0 con Talleres. El 6 de diciembre de 2020, 0-0 con Boca. Y el 2 de febrero de 2020, ganó Boca 2-1 por la extinta Superliga. Claro, son los partidos que jugó Boca en el Kempes, todos con Talleres, porque Talleres es local en el Kempes, no Belgrano y no Instituto, que ahora sí, ocasionalmente, lo va a hacer allí por un tema económico. Gerardo, todo tuyo.
2: Buenas tardes, Eladio. Gran abrazo para vos, los compañeros y la audiencia de Pasión Nacional Segundo Tiempo. Arrancamos el repaso de los cordobeses. Mañana Instituto recibirá a Boca en el Kempes desde las 19:30. El conjunto cordobés le cedió dos tribunas a Boca. Agotó rápidamente las populares al Llaneyse, pero todavía hay a la venta plateas Gasparini a 100 mil pesos en el sitio oficial de Instituto en Internet. Sorprende que Boca no haya vendido la totalidad de las 18.500 ubicaciones en Gasparini. Hasta el día de hoy se llevaban vendidas alrededor de 11.000. En lo futbolístico vuelve Fernando Larcón en lugar de Agustín Masaches y en defensa el capitán y referente cumplió una fecha de suspensión por llegar al límite de 5 amarillas en el clásico ante Talleres. Estará ausente Juliano Cerato porque tiene una lesión en el tobillo, lo reemplazará Hernán de la Fuente. Tampoco estará John Córdoba que sigue con problemas musculares aunque venía siendo suplente en las últimas jornadas. El probable de la gloria con Marcos Ledesma, Mosevic, Galván y Alarcón. Por las bandas Hernán de la Fuente y Sosa, en la mitad de la cancha Brebu y Matías Gallardo, en la delantera Alex Luna, Tisera y Jeremías Lázaro. El sábado Estudiantes de Río Cuarto va a visitar a River 21:30. Si gana el Docibe Mar del Plata, Estudiantes de Río Cuarto estará obligado a sacar todos los puntos para tener alguna chance de permanecer en la categoría. Si pierde, directamente concretará su descenso a la B Nacional. El conjunto de Rubén Darío Forestelo tendría al pibe Luciano Herrera en el arco. En la línea de fondo Gonzalo González, Valenti, Maffini, Ojeda y Fernando Rodríguez. En la mitad de la cancha Tomás González, Cabrera, Alanis, César y Mauro Valiente. En el caso del domingo por la tarde, Belgrano va a visitar a Racing, es el que más claro tiene las cosas, viene de ganar el clásico y está en un muy buen momento. Podría jugar Ramiro Hernández en lugar de González Metile, pero el resto sería el equipo que le ganó a Talleres el clásico. Va a volver obviamente Thiago Cardoso en lugar de Vicentini, llegó en la jornada de ayer y se suma a las prácticas en el día de mañana. Thiago Cardoso en el arco, en la línea de fondo Leo Morales, Lisandro López, Alexis Maldonado y Adrián Esporle. En la mitad de la cancha Adrián Sánchez, el Mudo Vázquez, Rigoni, Celarrayán, González Metili o Hernández y Lucas Pacerini, el 11 del Pirata. Finalmente Talleres va a recibir a Independiente el domingo 21:30 en el Kempes, con algunas dudas teniendo en cuenta que podría incluir al 9, Valentín Dávila, el único que tiene disponible de Felipe, podrían salir de Pietri o Diego Baloyes, en defensa Alexander Maidana o Gabriel Báez. El probable con un en el arco es Choc Catalán, Riquelme y Báez o Maidana. En la mitad de la cancha Galarza esfuerza Cristaldo, podría jugar Giovanni Baroni, aunque la probabilidad es menor. En la delantera Rick Lima Moraes, De Pietri y Valentín Dávila o Diego Baloyes.
0: Excelente, Gerardo Murúa, ahí están todas las novedades de los equipos de Córdoba. Bueno, tengo acá la probable formación de Boca también para el partido de mañana, ¿no? Porque parece que va a haber muchas modificaciones, Negro. Álvaro Montero, Braida, Di Lolo, Pellegrino y Blanco, que juega siempre, Alarcón, Delgado, Palacios, Flores, Ener Valencia y Sebastián Villa, la probable formación de Boca para jugar contra la Gloria mañana, José Luis.
3: Vos sabés, Eladio, que recién cuando repasaba los antecedentes, ¿no? A pedido de un oyente de Instituto Boca en el Kempes.
0: Sí, en el Kempes.
3: La primera vez que jugaron el Kempes, vos sabés que tuve la suerte de estar en ese partido. Fue 0-0, me acuerdo. Era un 24 de mayo, algo así, el 81. Allá de mi zona, de mi pueblo, vinimos muchos. Yo era, ¿cuánto habré tenido? 15 años, 16 años. Porque fuera de Boca o no fuera de Boca, era porque venía Maradona.
0: Claro.
3: Claro, imagínate vos lo que era el fenómeno de Maradona. Se lo quería ver. Como cuando, qué sé yo, el River del 86 que ganó todo. Mucha gente vinimos para verlo a Francesco, por ejemplo, ¿no? Viste que por ahí hay jugadores que te atraen, más allá que vos no seas hincha. Claro. Che, ¿cómo me gustaría verlo?
0: ¿Vos decís que empataron 0-0 ese partido?
3: Sí, empataron 0-0.
0: Bueno, acá yo tengo un dato del gráfico que dice que habían jugado antes, el 16 de septiembre del 79... y ganó Boca 1-0, mira vos, en el 79. Y el partido que decís vos de Maradona, empataron 0-0. Ah, pero ese fue en la cancha de Instituto, tenés razón vos. El primer partido que jugaron en el Kempes, tenés razón vos, fue 0-0.
3: En ese Boca atajaba, bueno, ahí atajó la Rodríguez, la Pantera Rodríguez.
0: Tenazas.
3: Claro, jugaba Pernía, Mouso. Ruggeri, que era el chico Ruggeri, Cacho Córdoba.
0: Sí, el equipo que salió campeón de Boca, que Brindisi era el 9, por ejemplo.
3: Claro, sí, Krasowski, Maradona, claro. Perotti.
0: Ese
3: Boca era
0: de Boca que estuvo disputándose palmo a palmo con Ferrocarril Oeste el torneo metropolitano de ese año, que le gana, que ahí se escapa cuando le gana 1-0 en la cancha de Boca con gol de Perotti. Y que está la imagen de una de las avalanchas más espectaculares de la historia de la avalancha cuando hace el gol Perotti para Boca, detrás del arco de Casa Amarilla, ¿no? Bueno, vamos claro, a...
3: Y era el récord de Varicio, ¿te acordás que no había forma de jugar a Varicio?
0: Claro.
3: Se lo hizo el Tigre Bravo de Taller, le rompió un récord que creo que no se batió más.
0: 1000 y pico minutos, 1700... Ahora lo buscamos, el récord de Varicio. Estamos hablando de muchos años, ¿no? Pero bueno, hay que están los videos también, hay algunos videos todavía desteñidos, pero están. Bueno, mañana entonces a las 7 de la tarde relata Martín Perazo el partido entre Instituto y Boca desde el Kempes para todo el país a través de Radio Nacional. Voy a Santa Fe, está Diego Terenciani. Hola Diego, bienvenido, contanos.
4: Hola, ¿cómo les va? Un gran saludo desde Santa Fe. Aquí, novedades en Unión, que juega mañana, ya llega la definición de la formación de parte de Madelón, que se juega una parada difícil y al mismo tiempo clave para su futuro. En la noche de ayer hubo una reunión entre el técnico y el presidente Luis Spahn. Se bajaron un poco las tensiones, se puso paños fríos a la situación. Recordemos que el viernes, después de perder ante Boca, Madelón puso en duda su continuidad como entrenador tatengue. Veremos qué pasa, de todas maneras, si recibe un revés en la noche de mañana frente al Halcón de Varela. En principio, la cosa estaría dada para que Madelón siga independientemente de lo que pase mañana, pero habrá que esperar. Justamente para mañana, el técnico ordenó hoy una nueva práctica de fútbol, ya definitoria, movimientos tácticos más que futbolísticos, con la definición de un equipo que va a tener modificaciones y decisiones. Algunas tienen que ver con lo físico, otras con lo futbolístico y otras con lo extradeportivo. En la formación rojiblanca, una decisión táctica, el ingreso de Tobías Rubio en la defensa en lugar de Juan de Dios Pintado en el lateral derecho, una alternativa, una posibilidad para la última incorporación que llegó para este campeonato, hablamos de Rubio. En la mitad de la cancha, la otra modificación, en este caso físico, es lo de Menossi, que no va a poder estar, que ya no pudo ser titular en el último partido, pero que su fascitis plantar, según evaluaron los médicos, lo va a obligar a perderse varios encuentros de aquí al final del clausura. Dudan si podrá estar en condiciones de jugar en los últimos partidos, o si Unión logra clasificar a los playoffs, ya no está en la consideración del entrenador. Por eso entra Emilio Giacone al equipo, pero el que sale, teniendo en cuenta que ya Menossi no había jugado en el partido anterior, el que sale de la formación inicial es Julián Palacios, y esta modificación tiene un tinte extradeportivo porque Palacios finaliza su contrato en diciembre, no hay renovación del vínculo para él, no se pusieron de acuerdo las partes, y la dirigencia, en esta reunión que mantuvo ayer con el entrenador, bueno, le transmitió la orden de no tenerlo en cuenta a Palacios, por lo menos como titular. Veremos si después ocupa un lugar en el banco de los suplentes, teniendo en cuenta que ya en diciembre quedará con el pase libre. Y la otra modificación, son tres los cambios en el equipo, es ya una decisión del técnico de volver a las bases, al 4-4-2, colocar un delantero más. Eric La Perla Ramírez será la posibilidad para él desde el arranque, ingresa por Cuello, y de esta manera la formación de Unión, pensando mañana en Defensa y Justicia: Mancilla en el arco, Rubio, Rocha, Ludueña y Ayala, Lunadiales, Giacone, Mosqueira y Malcorra, Ramírez y Tarragona el equipo tatengue. En Colón no hay mucho misterio, Iván Delfino en la práctica de hoy repitió el mismo equipo que viene de ganarle Estudiantes de Caseros. Y Colón, que viajará a Santiago del Estero para jugar ante Mitre el próximo domingo a las 5 de la tarde, formaría con Jiménez, Peinipil, Thaler, Rasmussen y Casted, Lertora, Marcioni, Toledo, Antonio Lago y Bonancea. Un gran abrazo.
0: Perfecto, gracias Diego. Vamos a ir ya con Nacho Sansó porque nos comen los albatros, como se dice habitualmente. Nos queda poco tiempo, Nacho. Novedades, equipos rosarinos.
5: El abrazo grande para todo el equipo del segundo tiempo de Pasión Nacional, nuevamente con información del fútbol de la ciudad de Rosario. Arrancamos con Newell's Old Boys, que ya piensa en su próximo compromiso en este torneo clausura. La Lepra visitará Gimnasia y Esgrima de Mendoza el próximo lunes desde las 18:30 en el estadio Víctor Antonio Legrotaglie por una nueva fecha del campeonato. El plantel conducido por Kudelka realizó hoy una nueva práctica a puertas cerradas en Bellavista, donde el entrenador comenzó a definir la formación que enfrentará al conjunto mendocino. La principal incógnita está en la línea defensiva. Lautaro Gianetti, que quedó descartado por una lesión, su lugar sería ocupado por Bruno Cabrera, quien ya tuvo participación en el último partido ante Lanús. Kudelka recibió una buena noticia. Nicolás Goitea, también defensor, ya está a disposición y será el técnico quien determine si integrará la delegación que viajará a Mendoza. La Lepra llega a este encuentro clasificando a los playoffs, acumula 17 puntos, los mismos que Gimnasia de Mendoza, por lo que este enfrentamiento tendrá un valor directo por la lucha en la clasificatoria. Se juega el día lunes un partido que también marcará el debut de Juan Cruz Robledo como árbitro principal en primera división, mientras que Héctor Paleta estará al frente del VAR. Por el lado de Rosario Central, cruzando la vereda yendo hacia la zona norte, el plantel continúa bajo los trabajos de Jorge Almirón, con la mira puesta en el compromiso clave. El próximo domingo, 5 de la tarde, va a recibir Independiente Rivadavia de Mendoza en el Gigante de Arroyito. Será un duelo ante un rival directo y con antecedentes recientes que no son alentadores para el canalla. El último enfrentamiento por el torneo Apertura Central sufrió ante el equipo conducido por Alfredo Berti, que logró imponer condiciones y dejó en evidencia las dificultades del conjunto rosarino. Almirón todavía no consigue encontrar respuestas sostenidas, y a esta altura del campeonato el margen de error se reduce considerablemente en esta pelea que es la tabla anual. En cuanto al plantel, la mala noticia continúa siendo la lesión de Gaspar Duarte, que hablábamos ayer, pero como contracara, el regreso de Hamilton Campas y Vicente Pizarro, quienes se reincorporan a los entrenamientos después de participar con sus respectivas selecciones durante la fecha FIFA. De esta manera, Almirón prepara un equipo con modificaciones para recibir al equipo mendocino el día domingo 5 de la tarde. Facundo Tello será el árbitro principal y José Carreras estará a cargo del VAR. Compañeros, la seguimos. El abrazo grande desde la cuna de la bandera, con la información del fútbol rosarino, Nacho Sansó.
0: Excelente, Nacho. Bueno, acá los oyentes siguen. también no están de acuerdo un oyente del Chaco, porque dice que estamos elogiando mucho a Boca, y otro

0: Perazo a partir de las 7, Instituto Boca. Nada más, chau, gracias.
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2: Las 8 de la noche en la República Argentina. Nuevo acto por el ataque de Hamas a Israel hace 3 años, el informe de Liliana Arias.
3: Al cumplirse el tercer aniversario de la masacre del 7 de octubre en Israel, la AMIA, la DAIA y la Organización Sionista Argentina realizaron un acto en memoria de las víctimas, esta vez en el espacio Fitzroy Familia Vivas. Fue la embajadora de Israel en la Argentina, Ahuva Spieler-Reyef, quien advirtió que el terrorismo no se detiene.
4: El terrorismo no se detiene en una frontera. El ataque contra Israel no fue solamente una tragedia israelí. Fue un ataque contra la vida humana, contra las familias, contra los valores occidentales más profundamente y contra la posibilidad misma de vivir en libertad y seguridad.
2: Última despedida a Piero. El velatorio se lleva a cabo hasta las 20 en la sala Lázaro Costa. El cortejo fúnebre partirá mañana a las 11 de la mañana hacia el cementerio de la Recoleta. Alertas meteorológicas por precipitaciones. Rige para Misiones, norte de Corrientes y este de Chaco y Formosa, donde se esperan que continúen las lluvias y tormentas fuertes, algunas severas con abundantes precipitaciones en cortos periodos. La otra alerta alcanza el centro norte de Neuquén y sur de Mendoza, donde se esperan lluvias persistentes. La información del tránsito con Ernesto Arriaga.
5: Continúa con demora la General Paz a esta hora, mano a Liniers, baja a Rivadavia, mano a Riccieri, mano a Puente La Noria. Recordemos también que la ruta 8 está totalmente habilitada desde Pilar a Río Cuarto y Villa Mercedes. La ruta 5, con muchos camiones a La Pampa y después a Neuquén, a Vaca Muerta, por favor, para ellos, máximo 80 kilómetros por hora.
2: En Rosario, en donde nos escuchás por AM1300, la temperatura es de 17 grados, cielo nublado. Aquí en Buenos Aires, 14 grados 2 décimas, humedad 90%, el cielo está cubierto.
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0: Ya que el patrón manda para la estancia unos trabajos para el mensual.
2: Muy buenas noches, amigos oyentes de Radio Nacional, Gobernador Gregores, compartiendo aquí esta edición, la última del Día del Servicio al Poblador Rural. Tenemos mensaje para el Cholo González en el Día del Peón Rural, que se encuentra en la estancia El Zorro, de parte de toda la paisanada de Piedra Buena. Tenemos mensajes para Estancia Cañadón Domingo, a Luis, hoy en esa firma Andrés. Tenemos saludo para la zona rural, para Puesto La Media Luna, a Raimundo, para Cañadón Molinari, a Claudio, para Estancia Los Mellizos, a Gustavo. Muy feliz día de parte del Barbucho. Se está ofreciendo mensual o puestero comunicarse con Luis de Chubut al 2945-427293. Se busca trabajo de puestero o encargado con experiencia en manejo de vehículo. Tratar con César al 2945-407714.
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0: Reiteramos los mensajes en esta edición del Servicio al Poblador Rural para Cholo González en Estancia El Zorro, por ser hoy el Día del Peón Rural. Que tenga un lindo día de parte de toda la paisanada de Piedra Buena. También están saludando al puesto La Media Luna, a Raimundo, para Cañador Molinari, a Claudio, y para Estancia Los Mellizos, a Gustavo. Muy feliz día de parte del Barbucho. Mensaje para Estancia Cañadón Domingo, a Luis. Hoy en esa firma Andrés. Se está ofreciendo mensual o puestero. Comunicarse con Luis de Chubut al teléfono 2945-4272-93. Se busca trabajo de puestero o encargado con experiencia en manejo de vehículo. Tratar con César al 2945-4077-14.
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Muy buenas noches, amigos oyentes de Radio Nacional, gobernador Gregores. ¿Cómo están ustedes? ¿Qué cuentan? Aquí comenzamos a compartir, a disfrutar juntos esta noche de jueves 8 de octubre a través de Nacional, gobernador Gregores. Aquí en el centro de la provincia de Santa Cruz, en la Patagonia Argentina, compartiendo y disfrutando juntos de la programación de la noche de Nacional por AM720, FM99.9 y también a través de internet. 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Gobernador Gregores, aquí estamos compartiendo, disfrutando juntos de esta noche, comenzando a compartirla y a disfrutarla con buena música, buena selección folclórica. Así que a todos ustedes les estamos dando la bienvenida.

0: Noche de Mujeres tenemos hoy en Radio Nacional, Gobernador Gregores, en Operación Técnica y Musicalización, Susana Parada, y en la conducción los saluda Cintia Fraser. Vamos a ir abriendo la ventana de la radio. Así les contamos cómo continúa el clima en nuestra localidad y cómo serán los próximos días, según lo que indica el extendido. Quince grados a esta hora en Gobernador Gregores, 14 la sensación térmica, el cielo algo parcialmente nublado, un hermoso atardecer tenemos aquí con una brisa de viento del norte, 17 kilómetros por hora, humedad más o menos 61%, está bastante alto la humedad y para esta noche de jueves tendremos 6 grados de mínima. Mañana viernes 19 la máxima, 7 la mínima. Con cielo totalmente despejado, también una brisa del norte hasta los 15 kilómetros por hora. El sábado también continúa aumentando la temperatura, 22 grados la máxima, 9 la mínima, cielo totalmente despejado. También tendremos una brisa del noroeste hasta los 15 kilómetros por hora. El domingo también 22 grados de máxima, 8 de mínima, cielo algo parcialmente nublado con un poquito más de viento del norte hasta los 30 kilómetros por hora. El lunes, que es feriado, 20 grados la máxima, 4 la mínima, cielo totalmente despejado, el sol presente con un poquito de viento del noroeste hasta los 30 kilómetros por hora. Así que bueno, tenemos ya la primavera presente, se podría decir, como siempre decimos. Así que bueno, vamos a continuar con estos días lindos. En este fin de semana, la próxima semana también, y creo que el extendido dice que la próxima también. Así que esperemos que así sea, y para disfrutar, para empezar a hacer actividades al aire libre, para tomar aire puro. Así que bueno, nosotros desde aquí los vamos a acompañar con buena música, con información, con saludos. Hoy especialmente en el Día del Peón Rural, hoy el Día del Peón Rural, del Trabajador Rural, 8 de octubre, cuando se estableció el primer estatuto del peón rural para, bueno, respaldar también sus derechos que todos tenían. Esto fue en 1944. Así que bueno, hoy los saludamos a todos desde aquí. Sabemos que hay muchos oyentes que nos acompañan, que nos escuchan en la zona rural, así que a todos y a todas los que se encuentran allí, extensivo el saludo para todos en el Día del Trabajador Rural. Muy, pero muy feliz día. Les decíamos, y también se pueden comunicar a nuestras vías de contacto, nuestro WhatsApp, que es el 2962-433468, 2962-433468, y nuestra línea fija, que es el 491-044, 02962-491-044. Y así comenzamos a disfrutar de la música junto a ustedes.
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0: Así compartiendo muy linda música, estos instrumentales milonguitas que estábamos compartiendo en esta noche de Nacional Gobernador Gregores, compartiendo con ustedes hasta la medianoche. Tenemos muchas actividades este fin de semana, porque este fin de semana es fin de semana largo. Decíamos que hay una peña mañana en nuestra localidad, a partir de las 11 de la noche, donde van a estar los artistas locales. Va a estar Andy Paredes, el grupo Renacer, también Araceli Aguirre, Santi López, Faustino El Rama Fernández del Calafate y Corazones Rotos. Esto con escenario abierto para todos los que quieran cantar, participar. Es una peña. Mañana viernes 9, Peña Folclórica, a partir de las 11 de la noche. Esto va a ser en calle Antonio Fernández 644, en Pueblo Chico, más precisamente, donde va a haber Peña Folclórica. Entonces, muchos artistas con escenario abierto y también pueden ir a bailar, por supuesto, los bailarines de folclore. A las 11 de la noche se reúnen allí en Pueblo Chico para esta Peña Folclórica, en un ciclo de peñas que se vienen realizando aquí en nuestra localidad. Nuestros amigos allí de Renacer, estará Araceli Aguirre, Andy Paredes, Santi López, el Rama Fernández del Calafate y Corazones Rotos, para ir agendando mañana por la noche, para bueno, empezar el fin de semana largo también con actividades. Así que desde aquí les mandamos un saludo también a todos, porque sabemos que por ahí andan ensayando, van y vienen, y en la compañía siempre de Nacional Gobernador Gregores, compartiendo información también, y bueno, lo que están realizando a nivel cultural también. Así que bueno, estamos compartiendo esta información. Mañana todos a peñar allí en Pueblo Chico, Peña Folclórica, para comenzar el fin de semana a pura tradición.
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3: La música jujeña con los Tequis, buen ritmo que estamos compartiendo en esta noche de Nacional, Gobernador Gregores, aquí a través de LRA 59. Así que bueno, estamos saludando a todos los amigos, los trabajadores rurales hoy en su día. Allí nos manda un saludo, un mensajito desde Estancia Santa Rita, Amanda que nos dice: buenas tardes, Cintia, acá escuchándote, recién dejamos de trabajar las vacas con Carlos, por ser hoy nuestro día. Y nos manda fotos y videos de trabajando allí en el corral las vacas. Así que bueno, allí nos decía que están hermosas las fotos. Se ve que un lindo día de sol también. Y están los dos trabajando, allí Amanda y también Carlos, haciendo los trabajos con los vacunos en Estancia Santa Rita. Muy bien, felicitaciones y muy pero muy feliz día, haciéndole honor al día del trabajador rural, trabajando como lo hacen los 365 del año la gente en las estancias, en cada uno de los puestos de las estancias. Saludamos a nuestro amigo Carlos Rivas, que debe andar también por allí, por sección Coronel, donde anda escuchándonos por ahora, y bueno, siempre la radio es su gran compañía. Dice que no nos escribe porque no tiene internet siempre, entonces, pero cada vez que puede nos escribe, pero siempre la radio está en el dial del 720 porque le encanta la música que pasamos, le encanta todo para compartir, así que bueno, estamos enviándole un gran saludo a los amigos que están allí en la zona rural, a Pocho, que también debe estar allí en el campo, siempre escuchándonos, compartiendo con nosotros la programación. Así que le enviamos un gran saludo desde aquí, desde Gobernador Gregores, como siempre. Y bueno, a todos y a cada uno, pues si me pongo a nombrar, no voy a terminar, a los amigos de la Pampa Alta, allí del Lago San Martín, también de Tres Lagos, hay muchos amigos de Tres Lagos, como nuestro amigo Lacho allí, la gente que está en Estancia La Siberia, en Estancia El Amor, en La Margarita, en La Adriana, bueno, en Los Cerros también, en todos los sectores allí donde siempre nos están acompañando y compartiendo con nosotros la programación de Nacional Gregores. Así que bueno, un saludo para todos y gracias por elegirnos. Gracias por elegirnos y por estar ahí del otro lado a través del dial de AM 720.

0: Muy buena música folclórica que estamos compartiendo aquí en esta noche de Radio Nacional Gobernador Gregores, Día del Trabajador Rural. Y bueno, como lo estábamos anunciando ya desde ayer, ya nos visita el presidente de la Comisión del Centro Tradicionalista Raíces Gauchas de Gobernador Gregores, Mariano Peralta. Bueno, bienvenido y buenas noches, gracias por acercarte.
1: Bueno, buenas noches, Cintia, un saludo a tu audiencia, y gracias por la invitación, ¿no es cierto?, para comentarle un poco a la gente de campo, más que nada, lo que va a acontecer este fin de semana en la localidad.
0: Sí, bueno, todas las expectativas, porque nos tocó la primera fecha de la sumatoria del campeonato, bueno, provincial, rumbo a Jesús María 2027, y bueno, son muchas las expectativas, me imagino.
1: La verdad que sí, la verdad que sí. Una lástima que, bueno, que quedaron 12 delegaciones, habían más, pero bueno, por cuestiones particulares de algunos, no pudieron sumar. Así que bueno, 12 delegaciones tenemos presente. Se bajó la acera, pero bueno, se sumó Truncado ahora. Así que está Gregores, Chaltén, Posadas, a los antiguos, Calafate, Río Gallego, Río Turbio y 28 de noviembre. Santa Cruz también. Así que nada, con la expectativa al máximo con eso, por el tema de que, bueno, arranca el campeonato, que ya se cambió el sistema como antes, que no es con final. Es un campeonato de 3 fechas. La primera fecha la hacemos acá en Gregores. La segunda fecha se hace en Calafate el 7 y 8 de noviembre. Y la última fecha se hace en Lago Posada, creo que es el 21 y 22 de noviembre. Uh-huh. Que de ahí ya se define quiénes son los 3 representantes que nos van a representar, ¿no es cierto?, en Jesús María.
0: Bueno, bien, y esto que se haya cambiado el sistema, ¿qué fue a nivel provincial? ¿Cómo surgió? ¿O por qué, digamos?
1: En realidad porque se habló con el grupo de delegados que hay de la provincia, ¿no es cierto? Siempre hicimos un grupito en el cual se comentó un poco ese tema, porque en el Chubut se hace mucho el tema del campeonato. Entonces, sí. En Jesús María creo que le dijeron a Fabián que había una posibilidad de hacer un campeonato para que el montador tenga por lo menos 6 caballos montados, y bueno, el que más puntos sume en la categoría basto, en la crina, en la grupa, era el que tenía que ir a representar. Y después la otra, igual nosotros igual lo charlamos mucho, o sea, porque no hay muchos caballos parejos para una final, o sea, no siempre sobresale alguno más que otro. Entonces por ahí no está mal el tema del campeonato, siempre y cuando buscando caballos parejitos para que los chicos puedan hacer lo que saben arriba del lomo, ¿no?
0: Claro, y equiparar también, ¿no? Y que no sea tan diferenciado.
1: Exactamente.
0: Sí, está bien. Bueno, está buena la propuesta del campeonato, así que bueno, ya tenemos la provincia de Santa Cruz las 3 fechas este fin de semana, sábado 10, domingo 11, aquí en Gobernador Gregores. Bueno, ¿cómo van los preparativos?
1: Y a pleno con el tema, porque llega uno cansado a la casa, así que, pero bueno, con mucho entusiasmo por ser la primera fecha. Por suerte tuvimos el apoyo del municipio local y del gobierno de la provincia, con un pequeño aporte para poder alquilar los caballos, poder enfrentar la fiesta, porque si no, no se iba a poder hacer.
0: Y sí, está complicada la situación en todos lados.
1: No, olvídate, complicadísimo. Así que, pero bueno, por suerte le pusimos el pecho con el resto de la comisión, lo charlamos y bueno, tuvimos la predisposición de armarla y bueno, ver a ver qué es lo que sale. Las expectativas están, después bueno, hay que ver.
0: Bueno, esto va a ser el sábado, ¿a qué hora más o menos va a comenzar?
1: El día sábado queríamos arrancar a las 12, 12 y media con un desfile que salga de la Plaza Central hasta el campo de Doma. Incluso nosotros con Luciana y el resto de la comisión charlamos para que los grupos de danza se unan y hagan en la apertura un baile, o sea, inicial. Creo que son algo de 26 chicos, 28 chicos que se sumaron, que fueron el otro día a ensayar al campo como para ir agarrando un poquito los lugares y eso.
0: ¡Qué lindo!
1: Así que bueno, de ahí bueno, llegaremos al campo Doma, haremos la presentación de las delegaciones, la gente de a caballo que vaya con el desfile, los chicos de danza adelante, y bueno, después se arrancará con el acto protocolar, pero estipuladamente pensábamos arrancar entre las 15 con el tema de la rueda crina. Después del acto, después que los chicos bailen y eso, bueno, arrancar con la categoría crina. De ahí hacer un intervalo y a darle un poco de juego para los chicos, para que se entretengan un poco, que sea un poco más familiar, y bueno, largaremos con la categoría grupa. y volveremos a hacer un intervalo, otro juego más, y de ahí largaremos con la categoría basto.
0: Bien. Bueno, ¿y son cuántas montas por jinete?
1: De las 12 delegaciones, son una o dos delegaciones que traen, no traen crinero, que creo que es el chaltén y truncado. Entonces ellos nomás que definen en la grupa y el basto. Ajá. Así que en la crina serían 10 montas, ponele, y serían 12 en la grupa y 12 en el basto.
0: Ah, bueno. Son poquitas entonces, son poquita, para el sábado.
1: Son poquitas, pero van a ser buenas, porque la calidad de jinetes que vienen, o sea, van a tener para...
0: Claro, cada localidad trae, vamos a contarle por ahí a la gente, ¿no? Que por ahí se pierde también un poco. Cada localidad trae sus jinetes que ya hizo su sumatoria
1: local.
0: Bien. Entonces, ellos ya eligieron, no todas fueron por sumatoria, ¿no?
1: Algunas fueron elegidos, exactamente. Algunos han hecho con un sorteo que por ahí suelen hacer en la bolsita y bueno, que le toquen los nombres. Pero bueno, nosotros tuvimos la suerte de poder hacer.